0: dificultando en estos momentos, perdón que te interrumpa, sí. No hemos visto cámaras al momento, hemos consultado a los efectivos, ven que la situación que se está viviendo es muy tensa porque, bueno, comienzan a enterarse los familiares de lo sucedido, están llegando más vecinos de la zona que conocían a esta persona, que repito, la información es primaria, pero lo que nos comentaban fuentes que están trabajando en el caso, había vuelto a la libertad hace a pocos minutos en una zona que hemos reportado donde hay enfrentamientos de bandas.
1: Muy bien.
0: Por ahora es la información que tenemos para compartir, compañeros. Seguiremos avanzando en el resto de las ediciones de Telenoche.
1: Muy bien, gracias Pablo. Información importante que surgía hace instantes nada más allí en la zona de Villa Española. Por supuesto que en las próximas ediciones de los informativos de Canal 4 vamos a estar ampliando toda la investigación respecto a este caso.
2: Y valorar además el trabajo de Pablo y del móvil, porque justamente llegó en el momento que tenía que llegar para dar la información. Ahora vamos a cambiar de tema porque, ya se sabe, se viene la noche de la nostalgia. No todo es diversión, sino que tiene que haber muchos controles también y la Junta Nacional de Drogas va a trabajar en el tema prevención.
1: Sí, en ese sentido lo que hicieron fue instalar en el mercado agrícola de Montevideo un simulador para ver, por ejemplo, cómo es manejar bajo los efectos de alcohol y de otras sustancias con el fin justamente de concientizar y tomar los cuidados necesarios de cara a lo que va a ser esa noche.
2: Hay que erradicar el "a mí no me pasa".
1: Vamos a ver el informe.
3: Si tomás, no manejes. Ese es el lema que se repite todos los 24 de agosto por la noche de la nostalgia. Pero la Junta Nacional de Drogas no solo quiso dar el mensaje, también realizó una demostración para concientizar a los conductores. En el mercado agrícola de Montevideo instalaron un puesto con lentes de realidad aumentada para conocer cómo es manejar bajo los efectos del alcohol y el periodista de Telenoche, Alexis Trucido, hizo la prueba.
4: Ese que te voy a dar es alcohol y velocidad.
5: Alcohol y velocidad.
4: Si te frenan, la espirometría te va a dar cerca de uno, que son unas cuantas copas. Vuelta lo que quiero que hagas, yo me voy a poner en el medio y quiero que me eludas lo más cerca posible sin chocarme y sin abrirte tanto.
5: Muy bien. Lo peché. No, si esto es con uno de alcohol, lo que debe ser superior incluso a esto.
3: Un joven que hizo la prueba reconoció lo difícil que era orientarse con los lentes.
6: Difícil, muy difícil para todo y que es muy riesgoso en sí para todo.
3: Además, se realizaron otros juegos con consejos para cuidarse en la noche de la nostalgia.
7: Se les comenta un poco de la campaña, un poco la importancia de esto de que si salen en la noche o en el día, porque hay fiestas durante varios horarios, puede ser, puedan tener estas medidas de, bueno, no elegir no conducir, tomarse un Uber, un taxi, tener como esas estrategias de cuidado.
4: Las sustancias están y siguen, van a seguir estando, las fiestas también. La idea es gestionar el consumo propio a una manera de que no te dé vuelta, no lo pases mal, no te subas a un vehículo, no lo prendas, no lo manejes vos o que no lo maneje una persona, o no te subas si sabés que esa persona consumió.
2: Muy bien, señoras y señores, vamos a otros asuntos. Existe gran expectativa en el país por la visita del Papa León XIV en el próximo mes de noviembre. En el departamento de Florida, por ejemplo, ya no queda alojamiento disponible.
8: Prevén la llegada de unas 30.000 personas al departamento por la visita del sumo pontífice y muchos fueron precavidos y reservaron hoteles y casas de campo.
9: El alojamiento, ya lo poco que tenemos, claro. Ya está todo bloqueado. Pero
10: ¿todo reservado?
9: Sí, sí, sí. Y los hoteles locales y bueno, y estancias de campo, ya está bastante. La ciudad está todo ya lleno.
8: El jefe comunal brindó detalles en el programa 8M de lo que será esta celebración el domingo 8 de noviembre.
9: Es el cierre con la misa más importante porque es la consagración justo de la Virgen de los 33, que es un poco el motivo de su presencia también, como estuvo Juan Pablo II en el 88, y evidentemente al ser domingo también implica que puede ir mucha gente, sobre todo el sur del país, ¿no? Supongamos que todo el norte o el litoral va a ir a Paysandú, pero Florida va a agarrar toda la centralidad de la zona sur y Montevideo también.
8: Adelantó que la misa se hará en el hipódromo municipal.
9: Que es mucho más grande que la hipótesis principal inicial, que fue la Plaza Asamblea, la Plaza de la Catedral. Que igualmente va a ir ahí, porque está la Virgen, está el santuario, hará una plegaria y después se va a trasladar hacia las 10 de la mañana, lo que es en el hipódromo, que estamos también acondicionando un poco la zona. Ya estamos con equipos de trabajo, ojalá el tiempo nos deje hacer buenas intervenciones de mejora. Y por supuesto, hay un equipo con la policía, con la productora, con la gente de la curia, con la intendencia.
8: Instalarán pantallas gigantes en la avenida principal, puestos de agua y baños químicos para la llegada de miles de personas.
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1: Cotización de la moneda al cierre de la semana. Dólar pizarra 38.95, 41.45. Dólar eBrow 39.45, 40.95. Dólar interbancario 40.182. Peso argentino 002.020. Real 6.95, 8.65. Euro 44.59, 49.62. Unidad reajustable 1923.44. Unidad indexada 6.63.56. Onza troy de oro en Nueva York 4.623.72. Libra 1.36.51. Yen 159.03. Dólares por euro 1.16.83.
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2: Vamos a quedarnos, Emilio, con la buena noticia de que las lluvias bajaron su intensidad. En las últimas horas ha habido algún chaparrón, pero creo que eso es importante por la situación país. Ahora, si hacemos, ya que está el cartelito de enfoco, si hacemos foco en el fin de semana, vamos a ver que va a ser soleado y también el comienzo de la semana, además Noche de la Nostalgia incluida, pero mire la temperatura mínima de la mismísima Noche de la Nostalgia, sí, sí. 3 grados. Ni quiera saber si hay una brisa como la que había hoy de mañana, por ejemplo, donde la temperatura a las 6 de la mañana era de 8 grados, pero la velocidad del viento hacía que bajara a 5 grados la sensación térmica.
1: Claro.
2: O sea, mucho frío, se viene mucho frío, una semana de mucho frío, pero básicamente el sol va a estar presente, Mabel va a poder colgar la ropa para que se seque con toda tranquilidad. Y no hay ningún problema.
1: Me alegro.
2: Quizás el jueves pueda haber alguna precipitación, escasa, aislada, sí. No va a ser gran cosa, al menos por ahora.
1: Pero lo importante es saber que va a ser frío, sí. Eso es importante.
2: Sí.
1: Durante varios días, incluyendo la noche de la nostalgia.
2: Varios días. El frío, el invierno está súper instalado.
1: La ropería va a ser fundamental.
2: Sí, exactamente.
1: Qué importante es, ¿no?
2: Exactamente. Pero, ¿sabe? El problema es cuando el extremo...
1: Sí.
2: Es exactamente el contrario.
1: ¿Cómo el contrario?
2: ¿Cómo refrescarse cuando hay mucho calor? En Osaka, en Japón, están pasando una ola de calor como está pasando en Europa. Entonces, ¿qué hizo un almacén mayorista? Para las horas de descanso de los empleados, heladeras para descansar y refrigerarse.
1: ¿Cómo?
2: Entonces, vas, te sentás y evitás el golpe de calor. ¿Está? Heladera, exactamente. Te pasás un rato ahí, tranquilo, manso, ¿ah? Te refrescas un poco, ahí está.
1: Es un sauna a la inversa.
2: 5 grados, ahí te lo dice, ¿ves?
1: Claro.
2: Exactamente.
1: Podemos invitar a los que vengan aquí a Uruguay. Esta temperatura es fácil.
2: Sí, claro. Pasa que la ola de calor es brava, Emilio, allá 40 y pico grados para arriba.
1: ¿Qué hicieron con la carne y el pescado que estaban en
2: la heladera? No, está pensado esto para humanos.
1: Para humanos.
2: No es que una heladera que compró por ahí para carne...
1: Está pensada
2: para humanos. ¿Está? ¿Está claro?
1: Para enero.
2: Lo único que me preocupan dos cosas.
1: La puerta que se abre al salir.
2: No, si hay tamaño. O sea, para usted... ¿Es XXL? ¿O para algún compañero que lo primero que dijo es que no ingresa allí?
1: Sí, yo creo que sí.
2: O sea, es un tamaño estándar.
1: Debe ser un tamaño estándar, pero podemos averiguar.
2: Bueno, nuestra compañera Viviana Ruggiero, que es periodista de investigación, que se dedica a eso, y el lunes nos cuenta todo.
1: Me encanta la idea.
2: Una gran oferta informativa durante todo el fin de semana, por supuesto. Y nosotros, con Viviana Ruggiero, el lunes 24 de agosto, mucha gente va a estar en otra.
1: Mucha gente no va a estar directamente el lunes porque van a hacer el sanguchito, pero nosotros...
2: se escucha por radio y también.
1: Obviamente, nosotros vamos a estar acá.
2: Como corresponde.
1: Disfrutando de lo que va a ser el informativo.
2: 18:50, la hora de las noticias en Canal 4, que es la hora de Telenoche.
1: Que pasen bien, buen fin de semana para todos. Nos reencontramos el lunes.
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0: La señal indicará las 5 horas, 0 minutos, 0 segundos.
1: Mis amigos del campo y de esta audición, tengan ustedes muy buenos días.
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1: Bernardo Griotti Barreto, del San Antonio de Canelones, del Santoral de Canelones, de los propios pagos del presidente de la República. Buen día, che.
4: Serrano, ¿cómo anda? Buen día para usted, buen día para toda la audiencia de La Voz de Melo, buen día a Rosalía, ya Mayito, Mayito y Rosalía, todos los oyentes de la M1540 a orillas del río Limar. Buen día también a la audiencia de La Voz del Pueblo en Villa de Sinata, Corembó, a los madrugadores, bienvenidos, buen día, buen fin de semana. Acá venimos bien, repechando, pero venimos en carrera.
1: Te estás cayendo, te meto toda la energía, la vitalidad, la fuerza, con 84 pirulos arriba. Me faltó que me dijera que estabas mejor que ayer y peor que mañana. Yo te digo una cosa, no puedo, me haces rezongar permanentemente, está frío, ¿eh? Sobrenillo, querido del alma mía, irasema. Bueno, Carloso, buen día a ambos en la capital del Olimar, a orillas del río que más canta.
5: Pero muy buenos días, tío, ¿cómo amaneció? Espero que bien, tío viejo. Vaya, un abrazo grande para usted, otro, por supuesto, para el primo. Para Bernardito, el osito mimoso dormilón que entró nuevamente en la categoría de alumno. Se matriculó ayer, Bernardito. Volvió a entrar al grupo selecto de mis seguidores. Así que vaya el abrazo a Bernardito también. Bernardito, tenemos a María, tenemos al Pepe, tenemos aquí a Rosalía, 4 alumnos. $150 cada uno, 3.600. Bueno, vaya por supuesto y sobre todo el deseo de un buen sábado y un lindo, aprovechen, un lindo fin de semana a toda la gran familia de Lore Campo. ¿Cómo amaneciste, Rosalía? Buen día.
6: Buenos días, muy bien, buenos días a Serrano. Vaya el saludo a Polilla, Bernardo, Pepe, María. El deseo de un muy buen fin de semana para todos.
5: Oye, yo diría que estoy mejor que ayer y peor que mañana. No, al revés, no, estoy peor que ayer y peor que mañana, pues yo vengo todos los días cada vez peor. Pero bueno, cuerpo viejo 84, no llego, pero ni... No llego, directamente no llego. Bueno, fría la mañana en el Olimar, ¿eh? Ayer una jornada que estuvo mayoritariamente nubosa, de a rato salía solcito y te asomaba a la vereda, están todos los vecinos afuera mirando así para arriba, como diciendo, ¿y eso qué es? ¿Qué es esa cosa amarilla que apareció ahí arriba? Pero hoy lo van a poder ver a pleno, tenemos 3 grados de temperatura solamente en 33, 0 la sensación térmica a esta hora a orillas del Olimar, 89% la humedad, 14 será la máxima en la jornada de hoy. Mañana domingo, nubes y sol, 1 y 13. Lunes, mayoritariamente soleado, 2 y 12. Martes, mayoritariamente soleado, 7 y 15. Miércoles, arrancamos a pleno sol y terminamos con tormentas, 14 y 21. Jueves, lluvia, 12 y 21. Viernes, arranca con lluvia, se acomoda a última hora, 12 y 18. Así es el pronóstico de la semana que viene. Pero nosotros igual, al mal tiempo, buena cara. Y siempre a varios de la audiencia que llamaron para anotarse en la clase, no, ya con Bernardo ayer cubrimos los cupos por este año, estamos completitos, pueden sí pre-anotarse para el 2027. Mientras todo esto pasa, volvemos a Mesa Central.
1: En Mesa Central estamos, hoy no está el Cisnero, hoy es sábado, descansa el Cisnero, así que voy directamente a casa. Vuelvo con María Petrona. Buen día, María.
7: Buenos días, Serrano. Buenos días, compañeros, audiencia. Cualquier cosa tuya a la orden, ¿eh?
1: Ay, qué cariñosa que vino hoy. A ver qué vio en el patio de La Voz de Melo, mija.
7: Temperatura actual en Melo, 2 grados. Humedad, 89%.
1: ¡Ufa! 2 grados, 89% de humedad. Lo pelamos a Mayito y a Rosalía. Estamos más abajo. Más frío. Ellos tienen 3 grados y la misma humedad, 89%. Van 2 días que coinciden en la humedad. El sol hoy sale 7.06 y oculta 18.12. Hay 11 horas 6 minutos de faz solar. Creciente la luna, ¿eh? Jornada sabatina. 22 de agosto. Quedan 8 días, 9 días, espera agosto. Che, qué barbaridad. El mes 8 del año ya. Qué barbaridad. 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Bernardo, ¿sabés qué es hoy? El Día Mundial del Folclore. ¿Está? Está. El 22 de agosto de 1800... No, hoy está de cumpleaños el director y dueño y patrón de la patria, ya el Juan Carlos Fallini. ¿Sabía vos, Bernardo, no? No, no dijo nada, Masito, no se dan con él, que ni lo salía. Bueno, feliz cumpleaños, Fallini. Traté de enderezar los pasos, que no es changa. Un día como hoy, un 22 de agosto de 1814, nace Timoteo Aparicio en Canelón Grande. Hacelo correr a usted, que a ver, que lo recuerde.

0: Ahí está, entonces hoy es el Día Mundial del Folclore, hoy recordamos el nacimiento de Timoteo Aparicio en Palomeque, Canelón Grande, hoy cumpleaños Juan Carlos Fallini, Giancarlo Fallini, y mañana, 23 de agosto de 1880, nace en Montevideo Pablo Blanco Acevedo, quien es, bueno, fue diputado por el Pago Viejo, por el departamento de 33, ¿está? Van 234 días de este año, le quedan 131. Octavo mes, semana 34. La propuesta de esta hora del campo de hoy la vamos a lidiar como podamos, ¿no? El primer obsequio musical de la mañana ya fue. Vamos a entrar directamente a la información hípica en detalles, que hoy es jornada sabatina, fin de semana. Aparte que van a estar contando las cuadreras, las carreras, los enduros, los raid hípicos de acá de la región, el Pepe Medina y Mayito, también desde el sur, desde el área metropolitana, desde la capital centralizadora y Canelones, va a estar Antonio Castro. Los espacios de interés público, ahí donde ofrecemos campo mensajes, comunicados escolares, mensajes de texto, oportunidades laborales, extravíos, hallazgos, pago, pasividades, visita, policlínicas y noticias necrológicas. La moneda al cierre de la jornada de ayer. Notas, comentarios, reportajes de interés.
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0: No te digo todo, te tiro algunos atisbos de lo que va a ser la emisión de Hora del Campo de esta jornada de sábado. Buen día, José Pepe Medina.
2: Buen día, Serrano, para usted, buen día para Bernardo, Rosalía y Mayito en Patria y la gran audiencia Hora del Campo, un gusto.
0: La propuesta de la Hora del Campo para hoy, te repito, son algunos copetes informativos. Vos sabés bien que hoy es sábado, está la Federación Rural, con su columna sabatina. Una semana que será recordada históricamente a nivel del precio de la carne. El novillo alcanzó $6. La suba del precio de la cría superó la suba del gordo y la reposición. El precio de la ternera, históricamente no había pasado nunca esto, está encima del ternero. La Feria de la Chácara, el último miércoles, Agua Hermosa, Rodríguez Ramonday, que se las quedamos debiendo ayer. Semana que termina luego del receso de Australia, reanudó el escenario esta semana. La providencia nos olvida. Diario Serrano, Pablo Melgar. Vamos a estar dando lectura a ese artículo, que es realmente un artículo de fuste del periodismo del interior. Hoy es la jornada de Saudú, Sociedad de Agricultores Unidos del Uruguay, va a estar el ingeniero Willy Ferreira. Hay información de mercado, hay información periodística, hay siempre algo más, porque esta audición ni se detiene ni se calla. 13 de las 5, ya vamos, vamos, vamos.
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0: Buen día, voy al WhatsApp. Buen día, si las tierras del Instituto Nacional de Colonización son de uruguayos, no sociedades anónimas, que no se sabe de quién soy, son y hay un 40% a ese título. A ver quién es que dice esto. No me gusta que opinen, honestamente no me gusta que opinen de los anónimos. El 099... 984-318, ¿qué opina? Pero les repito, no me gusta que opinen desde el anónimo. La gente tiene que dar la cara cuando opina. Y sobre todo cuando reclama por lo que considera su derecho o su opinión, que es tan valiosa como su derecho. El ingeniero que llevó el agua a Fraile Muerto, Melo Alfredo Sequeira, Tacuarembó, Yaguarí. No entiendo nada. El ingeniero que llevó el agua a Fraile Muerto, ¿qué estoy leyendo? El ingeniero que llevó el agua Fraile Muerto, Melo Alfredo Sequeira, Tacuarembó, Yaguarí. Bueno, lo único que entiendo es que pide Yaguarí, eso será. Buen día, Serrano Polilla y toda la audiencia, ¿cómo amanecieron? Acá andamos volviendo al ruedo y la fría madrugada y helada arriba el barro, lluvia en fija de nuevo. Si puede, pase cuando empiece a amanecer, de Santiago Chalar. Que tengan un buen fin de semana. Saludos, Elizalde. Pero muchas gracias, Elizalde, muy amable. Buen día, Serrano, Polilla y equipo, tengan una excelente y bendecida jornada. ¿Podrían pasar chamarrita del Chupín por los trovadores? Gracias fuerte. Cordial abrazo para todos. José. Buen día. Un muy buen fin de semana para todos. Saludos, Pancho Riaño. Gracias, Pancho. ¿Estás bien vos? Un abrazo. Buen día, Serrano, Polilla y equipo. Que tengan un excelente programa y un muy buen fin de semana. Parece que vamos a tener unos días lindos, así que aprovechemos a disfrutar en familia. Saludos a todos, José Piñeiro. Buen día, Bella. Si puede, pase Teres por Cacho la Bandera. Héctor de Tupán Bae. Buen día, gente de la Hora del Campo. Madrugada fría por el Dorado, haciendo ruta rumbo al querido Fraile Muerto a sacar bagres con la mano de la creciente. Sí. Un abrazo, muy buena jornada para todos. Andrés. Buen día, Serrano, Polilla y Hora del Campo. Que tengan un muy buen fin de semana. Me pasaría una flor de bañado de Caterín Verne y Enzo Castro para saludar a mi amigo Francisco Quintanilla, que se acercó el fin de semana. Gracias. Así no estaban pasando por el Numita, la flor del bañado la pasó Bernardo antes de arrancar. Buen día, Serrano, espero tengan lindo sábado. ¿Me podría complacer el tema por Aníbal Sampaio, Quixororó, Alejandro Méndez? Qué linda esa canción, ¿no? Potro del agua, canoita que te vas, destino que anda, hombre río y soledad, Tataupa, Quixororó, Quixororó, Quixororó. Qué linda, ¿eh? Buen día, Serrano, escuchando el programa por aquí. Pronta mejoría para Bernardo. ¿Y qué? Está enfermo este. Buen fin de semana. Saludo para todos. Nadia de la séptima trayectoria, hablas como enfermo. La gente cree que estás enfermo.
4: Buen día, la gente de la radio de allá de Alcina. Hoy estoy mejor que ayer y peor que mañana.
0: Todavía te pago. Buen día, Serrano, me gustaría Laguna Merín. El Canario Martín, está frío, a cuidarse, buen fin de semana. Maniño del Anido, está pelada la costilla. Larga las hípicas.

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0: Ahí estaba cuando empieza a amanecer Santiago, como habían pedido. Buen día, Serrano. 4 grados por Varela y arriba el barrio La Lada. Buen día para toda la audiencia. Yo, horizontal, todavía escuchándolo por internet, en el celular. Buena jornada. Juan González. Y en Varela me escuchás en Patria perfectamente, che. Buen día, Serrano. Buena jornada. Alba Luz Otero. Gracias, Alba. Igual. Buenos días, Serrano. Buena jornada para todos. Hugo Edgardo Marrero, gracias, Hugo. Buen día desde mi Río Branco. Muy frío, en la batalla. Buenos días, muy fría la mañana por la Santísima Trinidad de los Porongos. Álvaro Manrique. Buenos días, Alejandro Sartorio Sosa. Buen día, linda jornada. Un abrazo, Richard Cardoso Olivera. Gracias a todos. Son más que amables. Antonio Castro cuenta desde el sur, desde el área metropolitana, qué va a pasar o qué pasó por allá. Buen día, Antonio.
1: Compañeros y audiencia, placer en saludarles. Jornada sabatina. Vamos a tener acción únicamente en el hipódromo Las Piedras. 12:15 se larga la primera competencia. Se estarán disputando un total de 11 pruebas, todas ellas en el plano condicional. Pasamos al domingo. Reunión número 65 del año en el Hipódromo Nacional de Maroñas. 13:35 se larga la primera, se van a estar disputando un total de 13 pruebas, donde se destaca en séptimo lugar el clásico Fomento Grupo 3 en la escala internacional para yeguas de 3 años y más edad, a peso por edad, 2.100 metros en pista de césped. Va con el número 1, Julia Doya Guareté, cargando 60 kilos con Eric Acosta. 2, Lemon Chocolate, de 60 con Juan Díaz. 3, Palma del Cielo, de 60 con Jair Pereira. 4, Patriótica, de 57,5 con José da Silva. 5, Candhill, de 57,5 con Pablo Rodríguez. 6, Hey y Ask, con Wagner Leal. 7, Toda Suerte, con Luis Alberto Cáceres. Las dos anteriores de 57,5 kilos. Número 8, para Sereia Mataojo, de 60 con Evair Pereira. Número 9, Bonita Joana, de 57,5 con Diogo González. 10, Sevillana Keep, de 60 con Máximo González. Y cierra la nómina de participantes con el número 11, Dua Lipa, cargando 60 unidades con la conducción de Héctor Fabián Lazo. Esto será entonces lo más significativo que estará sucediendo en materia turfística en nuestro país. Y ahora, lamentablemente, tenemos que compartir una noticia que viene desde Brasil, concretamente desde Río de Janeiro, porque lamentablemente el pasado miércoles, a la edad de 27 años, falleció Leandro Henrique, el mejor jockey en la actualidad del Tour brasileño, quien fuera hospitalizado el pasado domingo 19 de agosto después de sufrir un accidente durante la segunda carrera de la programación dominical allí en el hipódromo de La Gavia. El piloto oriundo de Pernambuco comenzó a relacionarse con los equinos a los 9 años cuando ingresó en una escuela de ponis en su ciudad, en Recife. A los 16 años, en su primera temporada corriendo en Gavia, ganó la estadística de jockeys en un hecho histórico, al ser el primer alumno de la Escuela de Profesionales del Turf del Jockey Club Brasilero en conseguir ese hito. A lo largo de su carrera profesional, logró importantes victorias, incluyendo los grandes premios Cruzeiro do Sul, conocido como el Derby brasileño, el Jockey Club, el Estado do Rio de Janeiro, el Presidente de la República, y en 2025 ganó el Gran Premio de Brasil Grupo 1, la carrera más importante de la hípica norteña, con Sincel. En nuestro país corrió en 3 oportunidades, la última en 2025 cuando fue segundo con Universal Horse en el Gran Premio José Pedro Ramírez. Leandro Henrique deja un vacío enorme en el Tour brasileño y un profundo sentimiento de pérdida entre familiares, amigos, profesionales y entusiastas del deporte. Sin lugar a dudas, de luto está la actividad hípica de la región, reitero, con el fallecimiento de Leandro Henrique, este extraordinario jinete brasileño, muy joven él, de tan solo 27 años. Hasta aquí la información turfística por el día de hoy. Cordial saludo para todos, que tengan un excelente fin de semana.
0: Nos vemos el lunes. Un abrazo, Antonio. 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Si aprovechaste, tomás unos mates y te canta un par de milongas el Pancho de regalo. ¿Está? Está. Echale música, Bernardo.
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3: Muy bien, está de fiesta Santa Clara, estaba terminando el Chacho Ramos, el baile por allá, por Santa Clara, no fueron las innombrables, parece que no llegaron a un acuerdo por el cachet. Hoy van, porque hoy tenían que trabajar. Esta noche están con Miriam Brito, entonces, en el escenario principal, así estarán Rosalía y María, deleitando a todo el paisanaje de ahí, de Santa Clara, Bueno, las actividades entonces, hoy bailongo con María Brito, y mañana termina Miriam Brito, y mañana termina con Cruza Camino, entrega de premios, todo, y con la tribu. Aparte del federado, se corre un clásico denominado Daniel Torres sobre 12 kilómetros con 150 mil al primero, un clásico denominado Washington B. Díaz sobre 7.500 metros con 300 mil al ganador, después varios Ray, uno de 7 kilómetros con 15 mil de premio, 8 kilómetros 20 mil de premio, 8 kilómetros categoría A 30 mil de premio, 10 kilómetros por 50 mil pesos y un Ray de petizo por 30 mil pesos, también un Ray de niño. Todo esto allí en la vuelta de los 75 años de la Independencia Nacional, Santa Clara de Olimar. Y también la festichora está por allí, por Pirarajá, donde comenzó en la jornada de ayer, de haber sido campeonato de truco, no pude participar, llegué allí, dijeron que estaba una categoría más arriba, que era una cosa un poquito más abajo, y no me dejaron, fui con mi compañero y no nos permitieron participar, porque era como darnos la plata allí al entrar, y quedamos así entonces. Hubo una sola carrera ayer de 400 metros que la ganó a luz la tostama, la cara, el tigre de Caraguatá, fue el ganador de la actividad que se corrió ayer. Hoy sábado se corre acá está. Se corre un raíz de damas entre sábado y domingo, 6.500 metros. En este raíz de damas corren sobre 6.500 metros, corren en tostada de Nando Acosta de Varela, Zaino de Carmen Piñero de Mariscala, un Malacara de Brenda Quintana de 33, Malacara de Kevin de Lascano, Zaino de Beguino de Vergara, Oscuro de Silva de Lascano, Colorada de Marcelo Jiménez de Velázquez, Zaino de Amorena de Pirarajá y tostada de Tejera de Vergara. El domingo se corre un raíz de 10 kilómetros, 50 mil de premio, anotados Picasso de Chiquitín Dutra de Velázquez, Colorada de Leandro C. de Camino Wilson, Zaino Social Los 6 de 33, tostado de Machado de Vergara, Colorado de Esteban M. del Chuy, tostado de Alejandro Olivera de Lascano y Malacara de Antonini de Mina. También se corre un raíz de 8 kilómetros, 150.000 de premios, debutantes y perdedores. Anotado Tostado de Méndez de Velázquez, Colorado Leonel Silvera, Camino Wilson, Zaino Rodales 33, Tostada Trinidad Vergara, Zaino Sociedad Los 10 Chuy, Colorada de Veiga Lascano, Tostada de Núñez Mina, Tostada Sociedad Vamos que Podemos Costa Azul, Tostada de Correa y Núñez de Castillo, Tostado Sociedad Regreso de Maldonado y dos Tordillos del Chuy. Raíz de 8 kilómetros. Con caballos de la zona, corren Tostado de Cinto de la Saba de José Pedro Varela, Mala Cara de Stud a Amado Juan de Mariscal, la Mala Cara de Augusto Salvatierra de 33, Tostado de Augusto Salvatierra de Palotti, bueno, de 33 también, ¿no? Zaina de Andrán Castro de Zapicán, Zaina de Stud Sin Frontera, Tordillo de Ever y Coitiño de Gal de Toledo, Tostado de Ricardo Tejera de Plácido Rosa y Zaino de Piñero de es José Pedro Varela. También se corre un raíz de damas, 6.500 metros. Corre Tostada de Nando Acosta de Varela, Zaino de Carmen Piñero Mariscala, Mala Cara de Brenda Quintana 33, Mala Cara de Kevin de Lascano, Oscuro de Silva Lascano, Colorada Marcelo Jiménez Velázquez, Zaino de Amorena Piera Arajay, Tostado de Tejera de Vergara. Cerrando las actividades cortas, se corre una carrera donde están anotados un caballo de Bentancur de 33, uno de Vica Cerro Chato, María de Mario Rodríguez de la Coronilla, de Costa, José Pedro Valero, Soria de Soca y Tuarte de 33 y Román de San Luis. A raíz de 6 kilómetros, 7.500, bueno, 6 kilómetros con handy, 7.500 metros, bueno, no sé cuál de los dos será eso, pero bueno, hay 2, 4, 6 caballos anotados. Y en el raíz de 58 kilómetros están anotados 23 equinos desde Melo, Varela, 33, Mina, La Paloma, San Luis, Pirarajá, Maldonado, Zapicán, Toledo, Plácido Rosa. Bueno, de cantidad de localidades estados que se va corriendo en toda la zona, es el octavo. Así que bueno, todo esto se va a desarrollar en Pirarajá entre ayer, esa carrera que dimos, hoy y mañana, y todo transmitido por el equipo hípico de Patria. 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
1: 40 a las 5, mesa central de Hora del Campo. Buen día, don Abella, sáquenle el don. Buen día, Abella nomás, Serrano y está pelado. Y a todos de ese lado, un grado despejado por Tres Puentes. La leña húmeda, cuesta agarrar mi fueguito. Palpitando el día del payador oriental, abrazo Martín Fernández. Martín, el 24 es el día del payador oriental, el día del nacimiento de Bartolomé Hidalgo, Martín. Ese es el día del payador oriental. Celebramos hoy, allá por la sala, celebramos hoy sábado, porque bueno, mitad de semana un espectáculo. Buen día, Serrano. Feliz fin de semana para todos, el equipo de trabajo, saludos cordiales, María Lucila Peña. Gracias, María Lucila. Igual, Serrano, se fueron las aguas. No las almacenamos, no hay represas ni embalses grandes, no hay cultura de agua, ni políticas de Estado. Y después hablamos de riego para aumentar la producción. Fermín, buen día. Buen día, Abella. Buena jornada y buen fin de semana. Alba Álvarez, del barrio Leones. Buen día, Serrano. Buena jornada para todos. Tania Lucas. Buen día, señor Guatná. ¿Qué señor? Buen día, Serrano. Buen fin de semana para usted y todo el equipo. Miriam Antunes. Buen día, buen fin de semana. Belkis Arce Silva. Buen día, amigazo. ¿Y quienes los acompañan por Flor de Maroña? Muy frío, pero está seco. Tenga el mejor fin de semana. Abrazo grande. 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

Ahí estaba Quillo Rodríguez, Zamballo, como habían pedido, 46 minutos de las 5 de la mañana. Le voy a decir una cosa. Hay que confiar. Es verdad que hay que confiar. Pero usted sabe que el mundo tiene sus traqueteos, ¿no? Sabe que hay gente buena y gente mala. Sabe que uno se confía. Y tiene una propiedad, y compró un campo, compró una casa, compró un vehículo, ¿eh? Cree que está todo. Y un día va y dice, no, usted no tiene propiedad del vehículo. ¿Cómo? Y yo pago la patente y está mi nombre. No, sí, está su nombre, pero no. Tiene que tener la propiedad, si no, no es suyo. O va y llega y por una sucesión, por un problema de inquilino, de arrendatario, va y hace un contrato con el campo y dice, no, pero mire, esto, el campo acá legalmente no es suyo. ¿Cómo que no es mío? Yo lo ocupo y lo vendí, se lo compré a fulano. Sí, sí, pero no, no. Esto no es así. Bueno, no se descanse. No se descanse. Debemos saber cuál es nuestra realidad. ¿Qué tenemos? ¿Qué títulos? ¿Cuál es la legalidad que nos ampara correctamente? 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

0: 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Pepe.
1: Y tenemos la actividad hoy, sábado 22 de agosto, en Pista y Ruedo Caburé, donde tendrá una carrera de 270 metros y está anotado el gateado de Stutt de la familia, el malacara de Stutt Los Bobos, el colorado de Silva y Rosa, en la carrera de 330 metros, el tostado montevideano del tordillo de Ramón Silva y la pampa de Esteban Andrade, en el raíz de Petizos, donde tendrán cuatro vueltas a recorrer, la picasa de Jefferson y Emma Moraes, malacara de Stutt El Yale, el colorado de Stutt La Familia, y después cerrará la jornada de hoy sábado el raíz de cuatro vueltas, cargarán 60 kilos, está el tordillo de Joaquín Amaral, el colorado de Lautaro y Robati, el gateado de Matías Perdomo, el zaino de Socialos 2, la mora de Socialos 2 y el tordillo de Stutt El Yale, organiza Carlos Calda y remata Robinson Acuña. Será hoy sábado en Pista y Ruedo Caburé.
0: Echa música, que estamos debiendo una cantidad de temas. Bernie, dale, Bernardo, dale, Bernardo.

0: 53 minutos de las 5, Pepe.
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0: Los cruzacaminos grabaron su primer CD, ¿eh? Tiene el sabor y el título de esta milonga. Ellos la cantan. No digo milonga.

0: cuando diga milonga. Así se llama el CD último de Cruzacaminos. Aquí está con los coplas cantando para ustedes a través de la Hora del Campo. Buen día. Démele un saludo al Serrano. Yo me tengo que dar un saludo. ¿Cómo andás, Serrano? Bien. Y que no lo apure tanto a Bernardo, que va a echar el recao para la panza. Si lo apura, carga con ese dale, Bernardo, jaja. Suerte para todos, frío por Varela. Alejandro Sanz, el tatú, mirá qué bien. Bueno, aparte de eso, dice Richard Suárez Fernández, allá de 33, buen día, amigo, frío pero sin lluvia, abrazo. Y uno sabe que va a cambiar, ¿no? Si el frío o la lluvia. Buen día, buen fin de semana, Elisa Noble. Está pelada la costilla, 58 minutos de las 5, llegamos con Núñez. 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
0: 6 de la mañana, va a bajar la temperatura porque siempre baja a las 8, siempre no, pero normalmente 2 grados de temperatura. 89% el índice de humedad en el Pago Viejo, donde habitan a las orillas del río que más crece, Rosalía y Mayito. 3 grados, 89% el índice de humedad. Buen día, también por acá Chamizo, San José, muy frío pero sin lluvia. Esperando el sol para apaciguar el frío. Buen fin de semana, Criselda Criado Calero. Pero muchas gracias, Criselda. Tan lejos y tan cerca, ¿no? Juan Eugenio Acosta Lucas, buen día. Mirta Carnales, buen día, Serrano. Saludos desde Averías.
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0: Primer espacio, informaciones especiales en Hora del Campo. Gary Barbosa Álvarez, que en paz descanse, falleció ayer a la edad de 58 años en Villa Noblía. Se domiciliaba en calle 15, sin número, de esa localidad. Se peleó hoy a las 10 de la mañana en la necrópolis de Melo. El velatorio, sala 2, servicio y traslado confiados a empresa fúnebre Cerro Largo, teléfono 4642-2704. Blanca Nieve González Andrades de Uturburu, Esther, falleció ayer a la edad de 85 años en Melo. Se domiciliaba en calle Máximo Navarrete, sin número, barrio Soñora. Se perdió hoy, 1:09, necrópolis de Melo, velatorio sala 3, servicio confiado a empresa fúnebre Cerro Largo. Iris Herminda Izquierdo Corvo, Tota, falleció ayer en Río Branco a la edad de 74 años. No recibirá velatorio. Sus restos fueron trasladados a Crematorio Memorial Este, Ruta 26, kilómetro 6300, y la cremación se efectuará hoy. Servicio y traslado confiados a Mieres, Servicios Fúnebres, teléfono 0800-1007. Atención, se ofrece, señor, para trabajar en el campo, como tractorista o peón de campo. Se ofrece, señor, como casero o cocinero en campaña. Los datos quedan acá en la administración de La Voz de Melo a partir de las 7 de la mañana. No, de las 8, porque hoy es sábado. A las 8, perdón. 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
0: Al cierre de la semana, ayer viernes, hoy no hay actividad bancaria y mañana tampoco. Bajó el dólar interbancario promedio diario ayer 40.182, bajó el pizarra 38.95, 41.45, bajó el Ibrou 39.45, 40.95, subió el real 6.95, 8.65. El argentino igual, estático desde que subió Milei, no ha modificado 0.02.020. El euro billete ayer bajó 44.59 en la compra, 49.62 en la venta. La unidad reajustable 1923-44, unidad indexada 663-60. Estamos aguardando, patria.
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0: Están habilitados para tránsito pesado todos los caminos de los municipios de Arévalo. Todos los caminos, menos los municipios de Arévalo, Plácido Rosas y Río Branco. Son los únicos que siguen inhabilitados. Arévalos, Plácido Rosa y Río Branco. Y va a seguir informando, dice Washington Techera, de la Mesa de Caminos. Patria, vamos.
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0: Mesa central de Hora del Campo. 8 minutos de las 6 de la mañana. País, cuando arrancamos con 2 grados. 89% el índice de humedad del Melo, 3 grados en 33, 89% el índice de humedad, sábado 22 de agosto.
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0: 9 minutos de las 6 ahora, no hay actividad de subasta pública ganadera en torno a la zona de influencia de Hora del Campo, Mesa Central, tampoco en la jornada de hoy. Buen día, bendecida jornada, abrazos, Olga, desde Tupán Bahé, gracias Olga. Igual para ustedes, buen día Serrano y equipo de la Hora del Campo. Por acá, 0 grado. Ayer fue el primer día lindo, por suerte, que tengan un buen fin de semana. Horacio, de Cañada Nieto, Soriano. Es incalculable, cómo me gustaría saber con certeza todas las radios que están con los oídos pegados a la Hora del Campo y dónde. Acá se ofrece uno para trabajar que aparentemente es sordo, porque estoy diciendo todos los días que por este medio no, que no es por acá, que tienen que venir, que no les cobramos nada, pero que tienen que venir a la administración para ofrecimientos de empleo. Serrano, si me permite, quiero por este medio felicitar a su querido amigo y hermano de la vida, Antonio Arrospide, por su gran trabajo y compromiso en la reconstrucción de la estancia El Cordobés. Gracias, dice Martín Fernández. Comparto con usted el esfuerzo de Antonio, el esfuerzo de todos los blancos, que como no había plata ni en el directorio, ni en la Intendencia de Cerro Largo, que era la administradora del Museo de Aparicio Saravia, había que reconstruirlo, se estaba cayendo, y bueno, y los blancos pusieron de su bolsillo la plata suficiente. Para ello, Antonio Arrospide, junto con otros vecinos del partido, hicieron una colecta que después terminó también con un gran remate que organizó el senador Sebastián Silva. Se autoriza el pastoreo en vía pública. Les digo temprano esto, la Dirección General de Servicios Ganaderos del Ministerio de Ganadería, Agricultura y Pesca resolvió autorizar el pastoreo de animales en la vía pública. La medida se toma atendiendo la solicitud de los productores a raíz de la situación climática adversa que afecta buena parte del país. Las zonas autorizadas son estas: todas las seccionales policiales del departamento de 33, la octava sección policial de Rivera, las secciones policiales séptima, octava, 12, 14 y 15ava de Tacuarembó, las seccionales policiales segunda, tercera, cuarta, quinta, sexta y novena de Rocha, la quinta seccional policial del departamento de Río Negro, las seccionales tercera, quinta, 12, 13 y 16 del departamento de Cerro Largo, las secciones policiales, quinta, sexta, séptima y décimo cuarta del departamento de Durazno, las autorizaciones dispuestas se extenderán por 60 días a partir de la fecha de aprobación de la presente resolución. La medida se toma en respuesta a la situación climática imperante, la cual amerita la aplicación de las medidas de excepción dispuestas, dice el comunicado. Y les repito, están habilitados todos los caminos de los municipios de Cerro Largo para tránsito pesado, con excepción, estos no, estos siguen inhabilitados, Arévalo, Plácido Rosas y Río Branco. Los otros están todos habilitados, lo comunicó Washington Techera, mesa de caminos del gobierno de Cerro Largo a la hora del cambio.
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0: Para cerrar la semana en Haciendas, tomamos a monitor ganadero Ricardo Sosa con un niño adelantado, dice Ricardo Sosa, en varias zonas del país. Las lluvias siguen limitando la oferta de ganado de campo. La disponibilidad de carga se convirtió en un factor clave que puede sumar varios centavos a los negocios. El mercado, agrega, se mantuvo firme con entradas cortas en alrededor de una semana.
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0: Dice monitor ganadero Ricardo Sosa, son pocas las operaciones cerradas y los negocios se hacen casi lote por lote. Los valores por los novillos operaron entre 5.90 y 6 dólares por kilo, con un rango para las vacas entre 5.60 y 5.70 por kilo. Las vaquillonas se pagan en el eje de 5 dólares con 80 por kilo, con el abasto sumando algunos centavos más por animales bien terminados.
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0: En los ovinos, en los lanares, dice Ricardo Sosa, el agua también influye mucho. A la poca oferta de animales se suman las distorsiones de las cargas y echa a mano la información de consignatarios, que ustedes ya la conocen, la dimos el martes nosotros directamente. Los consignatarios para los corderos subió a 6 dólares con 27 el kilo y un valor de 5.17 por kilo para las ovejas.
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0: Buen día, Serrano y equipo, que tengan bendecido fin de semana. Saludos, dice Nelis. Serrano, yo lo escucho por internet según cómo está el día. Agarro la emisora con la radio, dice Horacio, que no sé de dónde es Horacio, de qué lugar del país es Horacio. Bueno,
14: Cañada Nieto,
0: allá en Soriano. Mirá vos, agarra a veces por la radio. Bueno, nos vamos a Patria 33, dale.
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21: Mesa Central, Diario del Campo, esa manera de saberlo todo, 22 minutos de las 6 de la mañana. Los únicos caminos inhabilitados son los de Arévalo, Plácido Rosa y Río Branco para tránsito pesado. Son los únicos caminos, el resto está todo habilitado. Buen día, Serrano. Sí, señor, helada arriba el barro, lluvia en fija. Saludos cordiales desde Tacuarembó, William Pampillón. Gracias, William. Caqui Barbosa Gramajo desde Portugal me manda una foto en Llore. Pleno sol, calor, esperando un café por estos lares. Excelente jornada, coterráneos. José Antonio Orce, buen día, 3 grados por San Carlos. Saludos. Bueno, gracias a todos. 23 de las 6, como todos los sábados, columna de la Federación Rural en Hora del Campo.
22: Estimados oyentes, el mal estado de gran parte de la caminería rural del país es y ha sido tema recurrente y preocupación constante de la Federación Rural como receptora de las denuncias permanentes de los productores de distintas zonas del país. Y mucho más preocupa y ocupa el asunto cuando desde muchas intendencias que no cumplen con los trabajos suficientes de mantenimiento o con las reparaciones de calidad necesarias para asegurar la transitabilidad de esos caminos, se prohíbe o se restringe la circulación de tránsito pesado luego de periodos de lluvia. Tránsito pesado que no es otra cosa que la imprescindible salida de la producción desde los campos, ganado, cosechas, etc. Al respecto, la Federación Rural compartió esa gran preocupación con la opinión pública esta semana a través de un comunicado que pone sobre el tapete nuevamente este tema que no termina de resolverse o más grave aún de entenderse. Lo vamos a leer y después seguiremos conversando sobre el asunto con la integrante de la mesa directiva de la Federación Rural, licenciada Lucía Briano. El comunicado dice: desde la Federación Rural manifestamos nuestra preocupación y discrepancia con las medidas adoptadas por algunos gobiernos departamentales que prohíben o restringen la circulación de tránsito pesado luego de periodos de lluvias. Entendemos que el cuidado y mantenimiento de la infraestructura vial es fundamental. Sin embargo, consideramos que no puede priorizarse el cuidado de las carreteras por encima de la continuidad de la producción y de la actividad económica del país. El sector agropecuario necesita movilizar ganado, cosechas, insumos, raciones y demás productos en forma permanente. Como productores, somos los principales interesados en tener nuestros caminos en condiciones aptas y seguras, por lo que somos cautelosos al momento de coordinar nuestras cargas. Asimismo, nos preocupa especialmente que se establezcan prohibiciones de circulación en caminos que no se encuentran en condiciones adecuadas como consecuencia de malos mantenimientos, reparaciones deficientes o falta de obras necesarias. No consideramos justo que el productor termine asumiendo las consecuencias de deficiencias en la infraestructura mediante restricciones que afectan directamente su actividad. Limitar al sector agropecuario es limitar al país. Lucía, bienvenida.
23: Buenos días, Sergio. Buenos días a toda la audiencia. Un comunicado muy discutido a nivel de la mesa y a nivel del consejo, ya que entendemos que una cosa es cuidar nuestros caminos y otra cosa es prohibir, ¿no? Es trasladarle otro problema al productor, otra traba. Y bueno, una vez más, Federación Rural, en nombre de los productores, decimos basta, ¿no? Ha sido un periodo de lluvias muy intensas, es necesario tomar medidas para cuidar los caminos rurales, pero los productores somos los primeros interesados en conservarlos, ¿verdad? Los transitamos todos los días, ¿no? Ya sea para ir a comprar insumos, por ir a la escuela, por trasladarnos en sí, ¿no? Por salud, ¿está? Y sabemos lo que es quedarnos sin caminos, ¿no? Muchas veces muchos productores tienen la mala suerte de quedar sin poder transitar debido a la cantidad de milímetros caídos, ¿no? Pero son cosas distintas cerrarlos que cuidarlos, ¿verdad? te repito, es trasladarle al productor problemas que vienen desde años, desde malos mantenimientos, desde malas obras y reparaciones bastante deficientes, ¿no? Los caminos rurales son caminos públicos, por ellos circulamos productores, trabajadores, familias, maestros, y bueno, quienes vivimos en el campo decimos que bueno, tenemos el mismo derecho a circular y acceder a lugares de trabajo que la gente que vive en la ciudad también, ¿no?
22: Y con las perspectivas de clima que se están anunciando, esto se va a complicar aún más.
23: Sí, la verdad que sí. Ante un camino en malas condiciones, lo más fácil es decir, bueno, se prohíbe, se cierra, se deja de circular. Pero bueno, el costo de todo esto, una vez más, lo paga el productor, ¿no? Y es parar la economía del país, ¿no? El campo no para y hay que producir, y hay productos que se deben mandar, hay ganado a frigorífico, hay insumos que deben llegar al establecimiento para seguir haciendo girar la producción, hay camiones de leche que tienen que salir, hay cosechas que no pueden parar, ¿verdad? Niños que tienen que estudiar, y todo esto implica pérdidas bastante económicas y afecta a la cadena productiva y sobre todo el arraigo rural, ¿no? Porque ¿quién quiere vivir en estas condiciones, no?
1: Claro.
23: La verdad que uno le tiene amor al lugar, pero bueno, son cosas que te quitan el aliento, ¿no? Repetimos, la solución no es impedirle al trabajador moverse, claro. La solución está en los gobiernos departamentales o a los más de arriba, a quien le quepa el poncho, pero no a los productores, ¿no? Pagamos impuestos y tenemos derecho a poder transitar y desarrollar nuestra actividad como todos los que viven en la ciudad.
22: En el Congreso Anual de la última semana de mayo en Salto, hubo una interesante interacción con el Congreso de Intendentes y las señales al final fueron halagüeñas y este tema estuvo sobre el tapete.
23: Sí, la verdad que sí. La producción cambió de escala, ¿no? Decimos nosotros. La producción cambió de escala y la caminería rural no. Si bien los gobiernos departamentales son fieles escucha y la verdad que hay un buen diálogo, ya como lo dijiste tú, hubo una instancia en el Congreso, pero bueno, una cosa es decirlo y otra cosa es hacerlo, ¿verdad? Del dicho al hecho hay un largo trecho. Vale, y por ese trecho caminamos todos, ¿no? Y circulamos todos, que es, bueno, son nuestros caminos, que bueno, que la realidad es que están en pésimas condiciones. Y estos días así se vuelven una cosa bárbara de salir y de entrar. Pero bueno, hay que hacerlo. Transitamos con cuidado, pero hay que hacerlo. No, prohibirnos no es la opción.
22: Es bueno decir que también hubo reuniones de la Federación Rural con el Ministerio de Obras Públicas, buscando que desde allí se compartan responsabilidades con los gobiernos departamentales.
23: Sí, bueno, la Federación Rural busca tocar todas las puertas, ¿verdad? Hubo reunión con el Ministerio y bueno, también se fue escuchado, pero bueno... Escucharnos es buena cosa, porque bueno, también no sería bueno que no nos dieran opción al diálogo. Federación Rural siempre está abierto al diálogo, pero bueno, buscamos soluciones, ¿no? Y los tiempos corren, limitar al sector agropecuario es limitar al país, si al campo le va bien, al país le va bien. Entonces, bueno, buscamos soluciones y bueno, ya nos escucharon. Ahora al trabajo y adelante, ¿no?
22: En definitiva, que se asegure que se va a poder seguir sacando producción con la dinámica que se necesita para que el país no se detenga.
23: Y sí, prohibir no es la opción, que bueno, que se haga responsable quien se tenga que hacer responsable, gobiernos departamentales, ministerio, pero bueno, los productores pagamos los impuestos y tenemos derecho a poder transitar.
22: Lucía, vamos a ver qué pasa en las próximas horas, de qué manera se reacciona. Porque si seguimos, por un lado, limitando la salida de la producción desde los campos y con un puerto paralizado por el otro, los tiempos que vienen, como decíamos antes, van a ser complicados.
23: Y sí, complejos, sí. La verdad que la salida de este sector que mueve la aguja del país, ¿no? No pueden estar cerradas.
22: Lucía Briano, como siempre, ha sido un gran gusto compartir este espacio. Nos reencontraremos en cualquier momento, casi seguro, para ponernos al día con otros temas que ocupan a la Federación Rural y, en especial, con novedades de su trabajo como representante de la Federación en la Junta Directiva del Instituto Plan Agropecuario. Dos líneas como adelanto.
23: Y bueno, sí, desde el plan, sí en marcha lo que es el planeamiento estratégico, que bueno, que ya tendría que estar en el tapete, ¿no? Porque bueno, es lo que indica el accionar de la junta directiva y de todo el proceso del plan, que bueno, que ya arrancó hace un año, ¿no? De la nueva junta. Y bueno, se está poniendo en marcha, trabajando con las instituciones que forman parte. Y bueno, lo que es la evaluación de este primer tiempo del PROCRIA, ¿no? Ahora en septiembre va a haber una instancia de evaluación donde, bueno, se va a ver datos de productores que ingresaron, se va a ver evaluación de los técnicos también. Y bueno, se está convocando a las gremiales que forman parte para, bueno, para que sean, que puedan ser agentes de contralor. Así que bueno, estamos esperando por esa instancia.
22: Como decíamos, esto va como adelanto a cuenta de una llamada específica que nos haremos durante septiembre para compartir esa información que surja. Muchas gracias, Lucía.
23: Bueno, gracias, Sergio, y gracias a toda la audiencia.
22: Era la licenciada Lucía Briano, integrante de la mesa directiva de la Federación Rural. Nos despedimos como siempre agradeciendo a emisoras y programas amigos que a lo largo y ancho del país nos ayudan a amplificar este mensaje. Hasta la semana que viene, con la Federación Rural, con el campo, para el Uruguay.
21: Como todos los sábados, enriqueciendo la emisión de la Hora del Campo, la presencia de la columna de la Federación Rural, 33 minutos de las 6 ahora.
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21: Buen día, Serrano y equipo. Buen fin de semana para todos. Robert, buen día. Buen día. Bueno, me mandó un mensaje de 098-119-725 de voz, la computadora, el WhatsApp de la Hora del Campo. Por millonésima vez solo toma mensajes de texto. 2 grados la temperatura, 89% el índice de humedad cuando arrancamos a las 5, 3 en 33, 89% el índice de humedad, sin subasta pública en torno a la zona de influencia de la Hora del Campo en la jornada de hoy.
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21: Una semana que será recordada históricamente por el precio de las haciendas. El novillo alcanzó $6 y superó ese valor en algunos casos muy especiales. La suba del precio de la cría supera el gordo y la reposición. La Sociedad de Agricultores Unidos del Uruguay, SAUDU, se expresa en su columna como todos los sábados. En esta oportunidad enriquecerá nuestra misión el ingeniero Boris Ferreira. La Feria de la Chácara, el último miércoles, Agua Hermosa, Rodríguez Ramunday. Semana que termina luego del receso de Australia, renovando el escenario de la lana a la baja. La providencia nos olvida. Diario Serrano, columna de Pablo Melgar. Volvió a subir el precio del cuero, según el INAC, y más, mucho más para compartir aún.
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21: Buen día, Bella, y todo el equipo de Hora del Campo. Blanquea la helada por estos campos. Que tengan todos un buen fin de semana. Saludos, Silvia. Buen día, Gaucho. Mañana fría por Río Branco. Acá ya estamos arrancando rumbo a la Bocona. Buena jornada para usted y ese gran equipo. Sigue cortada la ruta 18, kilómetro 415, Río Tacuarí. Víctor Sánchez, gracias por el dato. Están pronto los titulares con los que los canales 4, 10 y 12 cerraron la jornada informativa anoche. 38 minutos de las 6 llegamos con Núñez. 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
21: Está trabajando en el centro de noticias Antonio Castro. Luis Alberto Castro, perdón.
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24: ¡Vendo!
21: El sindicato de la terminal Cuenca del Plata analiza nueva propuesta de la empresa. Se ha avanzado sustancialmente, dijo la directora de trabajo.
25: Comunicado. Estimados productores y clientes, la Sociedad de Fomento Rural de Cerro Largo comunica que con motivo de la realización del balance anual, no habrá atención al público desde el viernes 28 de agosto hasta el martes 1 de septiembre inclusive. Agradecemos desde ya su comprensión y le solicitamos tener en cuenta estas fechas para su organización. Sociedad de Fomento Rural de Cerro Largo.
21: Marcela Barrios, la directora de trabajo, sostuvo que se descartó la reducción de la jornada laboral sin pérdida salarial y mejora bastante la cantidad de jornales asegurados con respecto al convenio colectivo anterior.
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21: Según Washington Techera, de la mesa de caminos del gobierno de Cerro Largo, los únicos caminos que no están habilitados son los del municipio de Arévalos, Plácido Rosas y Río Branco.
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21: Estamos todos muertos de frío, ¿no? Veranillo, con máximas de 26 grados, comienza a gestarse el martes y se extenderá hasta el jueves, según adelantó Nuel Cisnero.
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1: El meteorólogo indicó que será un veranillo corto, que tendrá temperaturas mínimas entre 10 y 14 grados.
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1: Cisneros adelantó que a partir del martes, próximo martes 25, las temperaturas comienzan a ascender y se registra un veranillo.
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1: Condenaron a empresario que cambió a chofer que protagonizó siniestro fatal. Familia del fallecido pide prisión para el conductor responsable.
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1: Había gente que no se había dado cuenta que no teníamos esa mayoría, dijo Lucía Topolansky sobre votación de la rendición.
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1: La ex vicepresidente de la República, Topolánquez, dijo: yo creo que salió bastante bien la rendición de cuentas, que tenemos el aumento para las transferencias a la infancia, la situación de calle, los cargos de la policía, las cosas centrales están todas, indicó.
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1: Formalizaron a Kevin Moró por un delito de coautoría de homicidio muy especialmente agravado.
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1: El delincuente fue imputado por el crimen de un joven interno de Linisa, aunque se le imputarán los mismos delitos en los otros asesinatos por lo que se le investiga.
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1: Tiroteo y homicidio en Villa Española. Un hombre fue baleado en el pecho en un comercio. La víctima recibió un impacto en el pecho y murió como consecuencia de las heridas. En la vereda fueron encontradas varias vainas de munición.
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1: Dos hombres murieron aplastados por un árbol mientras dormían en una carpa en Maldonado.
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1: El hecho ocurrió durante las tareas de tala y desmonte frente al cementerio departamental de Maldonado. Los operarios encontraron la carpa debajo de las ramas y dieron aviso a la policía.
4: La llaman la galponera y es milonga de fogón.
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1: Alejandro Sánchez criticó el gasto en guerras y que no se resuelva la pobreza y el hambre en el mundo.
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1: El secretario de la Presidencia en Uruguay fue uno de los oradores en el Congreso Panamericano que reúne a líderes progresistas de la región.
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1: La Agencia Nacional de Viviendas compró el terreno de una cooperativa en remate y 148 familias podrán quedarse en sus casas.
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1: El predio donde están construidas 148 viviendas fue llevado a remate en el marco de un litigio judicial que se extendía desde hace más de 20 años.
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1: Encontraron un cráneo humano dentro de un contenedor de basura en el cordón. El hallazgo fue realizado por un hurgador que dio aviso a la policía. Se investiga su origen y si hay más restos óseos en la zona.
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1: UTE postergará el cobro de las tarifas de los hogares afectados por las inundaciones durante 60 días. El vicepresidente del ente anunció que técnicos de la empresa realizarán una revisión de la red eléctrica de las casas afectadas. Minuto 55 de las 6 ahora. 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
1: Noticia necrológica. Gary Barbosa Álvarez falleció ayer a la edad de 58 años en Villa Noblía. Se domiciliaba en la calle 15 sin número de esa localidad, Noblía. Se perdió hoy, hora 10 de la mañana, necrópolis de Melo. Velatorio, sala número 2. Servicio y traslado confiados a empresa fúnebre Cerro Largo. Blanca Nieve González Andrade, de Uturburu. Repito, Blanca Nieve González de Uturburu, Esther, falleció ayer a la edad de 85 años en Melo. Se domiciliaba en calle Máximo Navarrete sin número, barrio Soñora. Se perdió hoy a las 9 en necrópolis de Melo. Velatorio Sala 3. Servicio confiado a empresa fúnebre Cerro Largo. Teléfono 4642 2704. Iris Herminda Izquierdo Corvo, Tota, falleció ayer en Río Branco a la edad de 74 años. No recibirá velatorio. Sus restos fueron trasladados a Crematorio Memorial Este, ruta 26, kilómetro 6300. La cremación se efectuará en la mañana de hoy. Servicios y traslados confiados a Mieres Servicios Fúnebres. Teléfono 0800-1007. Se ofrece señor para trabajar en el campo como tractorista o peón de campo. Se ofrece señor como casero o cocinero en campaña. Los datos quedan acá en la administración de La Voz de Melo a partir de las 8 de la mañana, porque hoy es sábado, cuando llegue la funcionaria Jane Silva. Se invita a la comunidad a participar del bingo de la Iglesia del Salesiano hoy sábado 22 desde las 14:30 en los salones del colegio. Va a haber lindos premios, venta de chocolates, tortas fritas, para tener una tarde de alegría y convivencia. Atención, los esperamos hoy, sábado 22 de agosto a la hora 20, en Sala Zitarrosa, para festejar el Día Nacional del Payador, payadores orientales y argentinos. Entradas en Ticantel y boletería de la sala.
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1: Al cierre de la semana, ayer, ya que hoy y mañana no hay actividad bancaria, bajó el interbancario, 40.182. Bajó el dólar pizarra, 38.95, compra, 41.15, ventas. Bajó el dólar Ibrow, 39.45, 40.95. Subió el real, la derula ayer, 6.95 en la compra, 8.65 en las ventas. El argentino, igual desde que asumió Milei, 0.02.020. El euro billete ayer bajó, 44.59 compra, 49.62 venta. La unidad reajustable cerró la semana a 1923.44 y la unidad indexada lo hizo 6.63.60.
10: 7 en punto.
1: Luis Alberto Castro.
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16: Solicitan que el Instituto Nacional de Alimentación ordene un apoyo complementario a las partidas ya asignadas a Cerro Largo. Una iniciativa en ese sentido gestionó el diputado nacionalista Fernando Gamarra. Gamarra, que ocupa provisoriamente el lugar de Graciela Echenique, envió la solicitud al INTA como forma de respaldar a la Intendencia en la cobertura alimentaria que se brinda a los evacuados. El Ministerio de Industria reafirmó su línea de apoyo al comercio local. En conjunto con el centro comercial se busca dotar de insumos para la generación de acciones y una hoja de ruta para el empresariado del departamento. El ministro de Ganadería reiteró su prioridad en el tema garrapata. Alfredo Fratti hizo referencia a las exigencias que se le establecen al productor y a la industria en relación a las exportaciones. Si queremos mantener el nivel de precios, tenemos que hacer bien los deberes, manifestó el secretario de Estado. Condenaron a 4 meses de prisión efectiva al autor de un abigeato en nuestro departamento. Había sustraído un ovino del local de feria La Chácara, lo que fue denunciado por el encargado del predio. Según el comunicado oficial de Jefatura de Policía, se trata de Jesús Dilmar Pérez Rodríguez, de 21 años, poseedor de antecedentes penales. La investigación fue realizada por la Brigada Departamental de Seguridad Rural con apoyo de la seccional cuarta. En un hecho poco frecuente, Cerro Largo Fútbol Club será hoy local en Montevideo por el torneo clausura. La imposibilidad de utilizar el Ubilla por motivos de pública notoriedad obliga al Arachán a trasladar su localía a la capital del país. Esta tarde, su casa será el Paladino, donde recibirá Defensor Sporting por la tercera fecha del último certamen corto de la temporada. El partido comenzará a las 15 y será arbitrado por el internacional Gustavo Tejera. Estas y otras informaciones serán ampliadas a partir de la hora 8.
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1: Estamos en el minuto 5 de las 7 de la mañana. País, buen día. Fría la mañana por Salto, dice Manuel Grasso. Gracias, Manuel. Buen día, Walter Serrano Abella. Las Piedras, Canelones. Frío, frío. Buen fin de semana. Desde el sur, Silvia Verdún. Muchas gracias, Silvia. Muy amable. Un abrazo a través de la distancia. Rosa Pérez Curbelo. Buenos días. Buen día, Gaucho. Fría por Río Branco. Ah, ya la leímos a esta. Dice, buen día, Abella, Polilla y equipo. Noblía sigue inestable, llovió toda la noche. Buena jornada. No, para. Ah, no, de ayer. Buen día, Abella, Polilla y equipo. Noblía helada grande. Arriba el barro. Buen fin de semana para todos. Dice Ángela. Minuto 5 de las 7 de la mañana, país.
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1: Minuto 7 de las 7, ahora Patria. Vamos, Mayito, vamos, Rosalía.
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2: En lo que tiene que ver con pago de tributos municipales, la Intendencia en 33 comunica que hay plazo hasta el viernes 18 de septiembre para pagar la cuarta cuota, que es la penúltima de la contribución inmobiliaria urbana y suburbana, y el lunes 21 de septiembre vence la quinta, que también es la penúltima, de patente de rodados. 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
3: Mesa Central de Hora del Campo, 9 minutos de las 7 de la mañana. No hay actividad de subasta pública programada en torno a la zona de influencia de nuestra audición.
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3: Según el último comunicado de Washington Techera, les reitero, los únicos caminos que están inhabilitados para tránsito pesado ahora son Arévalos, Plácido Rosas y Río Branco. Estos están inhabilitados, son los únicos. Estaban todos los caminos inhabilitados, no sé cuánto tiempo pasó, pero un par de semanas casi, por la situación climática. Bueno, se autorizó el pastoreo en la vía pública. Las zonas autorizadas a pastorear en la vía pública son todas las seccionales policiales de 33, la octava de Rivera, la séptima, octava, décimo segunda, décimo cuarta y décimo quinta de Tacuarembó, la segunda, tercera, cuarta, quinta, sexta y novena de Rocha, la quinta sesión policial del departamento de Río Negro, las seccionales tercera, quinta, 12, 13 y 16 de Cerro Largo, y las seccionales policiales quinta, sexta, séptima y 14 del departamento de Durazno. Por 60 días a partir de la fecha está aprobado la posibilidad del pastoreo en las vías públicas mencionada. El Kiko me manda una foto con la doña Bonnie, una yegua tostada, de la cabaña allá, las potrancas de la cabaña Graña que me habían regalado a mí. Dice, buen día, Walter, ¿cómo anda? Soy el Kiko, no se acuerda, me acuerdo, sí. ¿Cómo estamos, Kiko? Dice, buen día, Serrano, buen día. Buen fin de semana para usted y todos ahí. Un abrazo, Matías, pero muchas gracias, Matías. Igual para vos. Un abrazo grande, buen fin de semana. Buen día a todo el equipo, mejor fin de semana, Susel. Gracias a todos. Son muy amables al contactarse con la Hora del Campo. La verdad que... Buen día, paisanada, 4 grados por Garzón arriba. Ayer algo de sol, de noche unos chaparrones. Está mojada y embarrada la cosa. Buen fin de semana, abrazos, Álvaro Mario Senós La Rosa. Buen día, Bella. Ah, al fin sí, sol, por suerte. Pero vamos a ver por cuántos días. Muy buen día, Serrano. Abrigarse, dice Ivone Ferreira. Buen día, acá en el sur, Costa de Oro, frío, húmedo y seminublado. Saludos, Darío Hernández. Buen día, estimado, por acá muy frío y despejado. Buen fin de semana, Jorge Pecheto. Alberto Delgado. Buen día, estimado Serrano Bella, por mis pagos de Sarandí del G. Amaneció una buena helada, así que
1: helada arriba del barro, lluvia enseguida. Un fuerte abrazo a la distancia. Repito, Alberto Delgado de Sarandí. Y gracias, muchas gracias a todos.
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1: Bueno, no descuidemos la agenda de la Hora del Campo. Para hoy, sábado 22 a las 20 en Sala Zitarrosa, celebrando el Día Nacional del Payador, que se celebra el próximo 24 de agosto, día del natalicio de Bartolomé Hidalgo, se va a realizar hoy el 29º Encuentro Internacional de Payadores, homenaje a Bartolomé Hidalgo, hoy hora 20, Sala Zitarrosa. Van a estar los payadores Marcio Pintos, Emanuel Calero, Juan Carlos López, José Curbelo, Wilmonte Borlínquez, Luis Cabrera, Leonardo Silva, Miguel Ángel Olivera, Marta Swint, Juan Lalanne, David Ocar, Luis Genaro y Emanuel Gaboto. Entradas en Tique Antel y boleterías de la sala. Hoy sábado 22 de agosto, gran baile con la super discoteca, con una hora de típica de 21 a 22 y de 22 a 4 de la madrugada, música variada y los hits más escuchados, además de pantalla gigante con videoclips. Comienza la hora 21, los esperamos, dice el Centro Unión Obrero. Es hoy, sábado 22. Mientras que mañana, domingo 23, en la escuela 54 de Tres Boliches, habrá un bingo espectacular. Una hermosa jornada, además, en familia, con todos los vecinos, a beneficio de la escuela, naturalmente, ¿no? El domingo 23, en condiciones de contarles que va a haber ahí como premio un televisor, un cordero, entre otros muchos premios lindos, ¿no? Se harán 6 bingos a partir de las 2 de la tarde, y entre bingo y bingo, bueno, va a haber sorteo con los cartones participantes, además de otros que serán sorpresa, dice el maestro Mayer Bejeres, que los invita a todos. El domingo 23, también de agosto, a la hora 19, pero en Florida, y celebrando el mes del payador, tercer encuentro internacional de payadores, salón entre parras y guitarras, Paso Viejo entre Florida y Ruta 5. Actuarán Mariela Acevedo, Miguel Ángel Olivera, Guillermo Bortoli, Juan Hernández, Brian Flores, Cacho Artigas, Joaquín Rodríguez, Cacho Márquez, Arnoldo Olivera, Wilmonte Borlínquez, y desde Argentina, Manuel Gaboto, Santiago Vaquero, David Tocar y Facundo Quiroga. Solistas, Elsa de los Santos, Marcos Jimeno, organiza Gustavo Capote, guitarra Julio Covelli, celebrando 60 años de trayectoria, buen servicio de bar y comedor, estacionamiento privado. Para el lunes 24, finalmente, el Centro Unión Obrero está invitando al baile de la nostalgia del próximo 24 de agosto, ¿no? A partir de las 22 horas, con actuación de los graduados. Ya se encuentran a la venta las mesas, las entradas anticipadas para los no socios. Los socios tienen entrada gratuita y los socios titulares
3: de su mesa, conservan su mesa sin costo.
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3: Minuto 19 de las 7, como todos los sábados, enriqueciendo la misión de la Hora del Campo, la Sociedad de Agricultores Unidos del Uruguay, SAUDU, y la presencia del ingeniero Boris Ferreira. Bienvenido, ingeniero, buen día, el gusto siempre.
8: Muy buenos días, audiencia de la Hora del Campo, audiencia de la Sociedad de Agricultores Unidos del Uruguay. Como siempre, queremos agradecer y saludar a todos los productores, clientes y amigos de la empresa que nos acompañan semana a semana y acercarles a algunos temas que nos parecen importantes y que ocurrieron en el correr de la semana. Sin duda, el gran protagonista de esta semana fue el agua. Las precipitaciones registradas en los departamentos de Rocha, 33, Río Branco, y en toda la zona agrícola ganadera, fueron realmente importantes. En algunos puntos se registraron acumulados que incluso superaron los 300 milímetros, generando situaciones muy complicadas, principalmente en aquellos campos que ya venían con exceso de humedad y sobre todo en las zonas realmente bajas como son zonas de 33 y norte del departamento de Rocha. Ahora el desafío está en esperar que las aguas comiencen a bajar, evaluar el estado de los suelos y fundamentalmente aprovechar cada ventana de tiempo que tengamos para llegar en buenas condiciones para la próxima siembra de arroz. Como sabemos, estamos a menos de un mes de la misma y cada día que pasa va a ser muy importante. El manejo va a depender mucho de cómo evolucionen las condiciones de humedad y de cuánto demore el agua en retirarse de los campos. Desde SAUDU estamos trabajando y contamos con diferentes alternativas en el manejo de barbechos químicos. Como todos saben, tenemos varios productos como los glifosatos, DMA, potásicos y sal de amonio, o sea, granulados con una alta concentración de principio activo, buscándonos adaptar a las diferentes situaciones que puedan presentar cada chacra. También tenemos que tener en cuenta que debido a estos grandes volúmenes de precipitaciones y al que el tiempo de descubrir los campos sea mucho, eso puede llevar a que se acorten mucho los periodos de barbecho y hace que el periodo de ventana disponible para la siembra se haga cada vez más corto. Para estos ofrecemos en esta situación el uso de herbicidas desecantes. Dentro de esto existen dos opciones en SAUDU. Uno es el Barne a base de Dicuat y la otra opción es el Flame a base de glufosinato de amonio. Dos herramientas que realmente pueden ser consideradas dentro de una estrategia de manejo cuando necesitamos acelerar el proceso de desecación y el control de las malezas para llegar a tiempo a la preparación de la chacra. Estas opciones nos permiten trabajar especialmente sobre aquellas malezas finas anuales presentes en los laboreos de verano y también, sobre todo, muchas veces en las hojas anchas. En cuanto a pasturas, las abundantes lluvias también afectaron mucho a los verdeos de varios productores de la zona y varias de ellos van a tener que tener la atención para poder recuperar el gran estrés hídrico por excesos de agua en las mismas, que es lo que va a hacer que afecte el crecimiento y la capacidad de recuperación de las mismas. Para esto contamos con el manejo de bioestimulantes y de fertilizantes foliares que ayudan a recuperar la planta del estrés y que le aportan también los nutrientes necesarios para poder recuperarse luego de un periodo de estrés. Y para finalizar, queremos comentarle que en cuanto a lo comercial, seguimos trabajando con el plan Fidelidad 365, plan que va a beneficiar a varios productores de la zona, ya que a mayores compras ellos se van a obtener menores precios. Y por último, contarles que este año vamos a tener en la localidad de Cebollatí, departamento de Rocha, un depósito de acopio de insumos, lo que va a permitir mejorar mucho la logística, reducir los tiempos de entregas y brindar un servicio más ágil a todos los productores sojeros y arroceros de las zonas que corresponden. Con esto quiero finalizar, mandarles un saludo muy grande y que tengan un muy buen fin de semana.
3: Como todos los sábados, enriqueciendo la misión de la Hora del Campo, la Sociedad de Agricultores Unidos del Uruguay, SAUDU, fue el ingeniero Boris Ferreira que enriqueció esta misión. Gracias, ingeniero. Buen fin de semana. 23 de las 7. Vamos, vamos, vamos.
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3: Bueno, cerró la semana a la baja luego de un receso del mercado australiano después de 3 semanas sin remate. Se retomó los remates, dice el sur, con bajas en los precios. El indicador de mercado del este cayó 28 centavos, cerró la semana a $12.83, 2,1% menos. Considerando los centros de Sydney y Melbourne en el este y de Fremantle en el oeste, finalmente se ofertaron estos 2 días de esta semana, al levantarse el receso, martes y miércoles, 37.702 fardos. Se vendieron 31.541, un 531 de los 37.000, un 83,7%. Dice el sur que desde el inicio se notó que los precios alcanzados eran menores a los logrados previamente. Por esto hubo mayor resistencia a la venta por parte de productores no dispuestos a convalidar estos niveles. Esta semana quedó una mayor proporción de fardos sin vender, especialmente de vellón merino. En Melbourne el 20,8% de la oferta no se vendió y en Sydney el 19%. Será menor la oferta de la semana que viene. Informaron que va a salir a venta 26.040 fardos y habrá actividad el martes en los 3 centros y el miércoles solamente en Sydney y Melbourne. Esto contó el Sul, ahora del campo, que además trasplantó, para que yo comparta con ustedes, algunos lotes vendidos esta semana que ya se los cuento.
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3: Buen día, Serrano, y a la mesa, por fin, paró la lluvia. Muy frío. Saludos, dice Alemán desde ahí, desde Arbolito. Buen día, buen día. Acá, por Cuchilla de Paraíso, blanquea la helada. Bueno, les cuento, no da paso más Mazangano, para ningún tipo, y va a pasar varios días sin dar paso el Río Negro ahí, en Mazangano. En la ruta 18... a la altura del Tacuarí ahí, tampoco da paso. La picada de Suárez tampoco, me supongo que están inhabilitados prácticamente todos los pasos del departamento, pero no tengo conciencia real, no sé hasta ayer el paso de los carros, no da paso tampoco, no sé a esa altura qué es lo que está sucediendo. Pero es evidente que con las lluvias caídas ahora comenzó a bajar, todos los días. Ayer el maestro Palillo me decía que allí, él vive cerquita del Olimar, allí llevaba 1.5 metros menos el río. Dice el Sul que los resultados de medición, bueno, vendió un lote merino, se vendió esta semana 1.500 kilos, acondicionado, grifa verde, 18 micras, 78,2% de rendimiento al lavado, $10 el vellón. $1 los subproductos. 30 días para el pago. Otro lote merino, 6.500 kilos, acondicionado, grifa verde, 19 micras con 9, 73% de rendimiento al lavado, $8.35 el vellón, $1 los subproductos, plazo para el pago, 60 días. Un lote merino Duni, 8.000 kilos, acondicionado, grifa verde, certificación RWS, diámetro promedio 23 micras y medio, 76,9% de rendimiento al lavado, precio de venta $6 el vellón, $1 los subproductos, plazo de pago 60 días. Un lote Romney, más 885 kilos sin acondicionar, ni resultados de coreo, $1.80 el vellón, negocio realizado la semana pasada, pago a los 30 días. Y subió el cuero, viene bien el cuero, viene recuperando, estaba a 12, tuvo épocas inmemoriales a 12 centavos de dólar el kilo. Bueno, ahora había subido a 19, se afirmó a 20 la semana pasada y el INAC dice que el precio de venta del cuero fresco, novillo y vaca gorda, informado por las plantas de faena habilitadas a nivel nacional, esta semana cerró a 21 centavos de dólar el kilo.

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2: La providencia nos olvidó. Diario El Serrano. Pablo Melgar, Minas. Estamos peor que hace 50 años. ¿Esto será el progreso del que tanto hablan? La frase la pronunció un minuano al enterarse del cierre de la cervecería de Fábrica Nacional de Cervezas. No parecía una consigna política. Era el lamento espontáneo de alguien que acababa de comprobar que otra pieza de la ciudad que conoció se desprendió para siempre. Me hizo pensar en esas escenas del cine épico o religioso en las que un hombre bajo una lluvia torrencial levanta los brazos hacia el cielo y pregunta cuánto falta para que termine el castigo. Algo de eso hay hoy en Minas. No se trata únicamente de una fábrica que deja de producir. Una industria forma parte de la geografía sentimental de una comunidad. Sus turnos, sus sirenas, sus uniformes, sus conversaciones, sus salarios y, sobre todo, la posibilidad de que una familia pueda imaginar su futuro sin abandonar el lugar donde nació. Durante décadas, La Valleja fue perdiendo piezas de ese paisaje. Algunas desaparecieron lentamente. Otras fueron cerradas de un día para otro. El resultado es el mismo. Una economía cada vez más pequeña y una población que aprendió a buscar oportunidades lejos. La cervecería cerró. Y seguramente habrá explicaciones empresariales, números, estudios de mercado y decisiones tomadas a cientos de kilómetros. Todo eso puede ser cierto. Pero existe otra cuestión que deberíamos discutir. ¿Qué hizo La Valleja para intentar retener esa actividad? ¿Y qué está haciendo para atraer la próxima? Porque las industrias no aparecen por generación espontánea. Hace años que este departamento espera una inversión importante, una planta de celulosa, una fábrica, un proyecto logístico, cualquier emprendimiento capaz de cambiar la escala de nuestra economía. No llegó. Tampoco apareció, hasta ahora, una estrategia capaz de convertir nuestras ventajas en oportunidades concretas. Mientras tanto, seguimos administrando la decadencia. Y cuando una administración departamental decide reducir puestos de trabajo, el asunto adquiere otra dimensión. Ya no estamos hablando solamente de números presupuestales. Detrás de cada contrato hay una persona que tiene alquiler, hijos, cuentas y una vida organizada alrededor de ese ingreso. El Estado puede y debe ordenar sus cuentas. Pero una sociedad que pierde empleo necesita algo más que austeridad. Necesita una alternativa. Ese es el punto que suele desaparecer entre la pelea partidaria y las declaraciones de ocasión. La Valleja no necesita que le expliquen por qué las cosas están difíciles. Lo sabe. Necesita que alguien le diga hacia dónde va. Porque tuvimos una época en la que el futuro parecía estar aquí. Minas podía ser un lugar donde estudiar, trabajar, formar una familia y envejecer. Hoy demasiados jóvenes imaginan su porvenir en Montevideo, Maldonado o fuera del país. Y no se los puede culpar. Un territorio que no genera oportunidades termina exportando personas. La paradoja es que conservamos una memoria enorme de lo que fuimos y una enorme dificultad para imaginar lo que podemos llegar a ser. Quizás por eso aquella pregunta me quedó resonando. ¿Esto será el progreso del que tanto hablan? No sé si estamos peor que hace 50 años. Seguramente vivimos mejor en muchas cosas. Tenemos tecnologías, comunicaciones, servicios y posibilidades que nuestros abuelos ni siquiera podían imaginar. Pero hay una forma de pobreza que no aparece en las estadísticas: la pérdida de expectativas. Un pueblo empieza a empobrecerse verdaderamente cuando deja de creer que algo importante puede suceder allí. Eso es lo que debemos evitar. No alcanza con conservar recuerdos de la prosperidad, tampoco con repartir culpas entre gobiernos, empresas y mercados. Hay que volver a construir una expectativa. Y para eso hace falta una política capaz de mirar más allá de la próxima elección. Un gobierno departamental que salga a buscar oportunidades y un sector privado dispuesto a invertir donde otros todavía ven solamente distancia. Quizás aquella imagen del hombre bajo la lluvia sea, después de todo, una buena metáfora. Porque hay momentos en que no queda otra que levantar la mirada. Pero también llega un momento en que hay que bajar los brazos, dejar de esperar respuestas del cielo y empezar a golpear puertas. Hace demasiado tiempo que la Valleja espera que alguien venga. La providencia, aparentemente, no se olvidó. Y no viene ni el Papa León. Será entonces cuestión de que alguna vez vayamos nosotros a buscar el futuro. Diario Serrano, Pablo Melgar. Me parece brillante.
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2: Bueno, ¿cómo termina la semana en granjas allá al sur, área metropolitana, precios mayoristas de referencia de animales de granja? El cerdo en pie, puesto en planta, al sur, gordo, 90 a 100 pesos el kilo. Cachorros, no hay oferta en la región metropolitana de esta categoría de cachorros. Hace tiempo que están sin oferta, no llegan, los comen cuando lechones. Los lechones, los precios se sitúan en planta, puesto en planta, en pie, 95 a 100 pesos el kilo para los de 25 a 30 kilos y 120 a 140 pesos el kilo para los de 25 kilos como máximo. La relación de cerdo-maíz cierra la semana en $9.44 por kilo. El peso del conejo para venta a consumidor es de un kilo y medio, ¿no? En estos momentos, la demanda de carne de conejo para consumo está lenta debido a la época del año. Hay disponibilidad de carne en pie 218, 220 pesos, faenado 380, 400 pesos el conejo. ¿Qué pasa con los plumorosos, con los pollos? Los valores, 110 pesos el kilo con menudos, 115 sin menudo. Faenado en planta al distribuidor. De 68 a 70 pesos el kilo en pie. Pollitos bebé para carne, 35 pesos. Para postura no hay precio. Los huevos, que tienen cuatro categorías: la categoría mayor, el jumbo, 69 gramos, Cajón de 30 docenas, el blanco 2.200 a 2.300, el de color 2.300 a 2.400, mientras que el mediano, que es la categoría inferior de las 4, de 50 a 55 gramos, cajón de 30 docenas, el blanco 1.600 a 1.700, el de color 1.700 a 1.800. Finalmente, digamos que la miel cerró la semana al productor $1.90. La miel color oscura, 2.20 el kilo, la miel de color claro, con previo análisis de las partidas. No hay cotización para el propóleo, mientras que la cera virgen cierra la semana entre 7 a 7 dólares con 50. Minuto 41 de las 7, vamos.
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2: Bueno, en Plaza Rural llegaron los resultados de ayer. A ver, déjame bichar, se vendieron 140 terneros de 140 kilos, 219 cabezas, 5.05 de promedio, 100% de ventas. Mejoró 5.4% con respecto a el remate pasado. Terneros entre 140 a 180 kilos eran 443, promedio 4.87, al bulto 785 dólares por cabeza, 9.3% a favor. Terneros de más de 180 kilos eran 1.497, promedio 4.34, en pie, al bulto 953, 5.1% más. Novillos de 2 a 3 años mejoraron sensiblemente también, 2.9%. Novillos de más de 3 años, que eran 179, 5.9%. Los holando, que eran 220, 2.88, 904 al bulto. Mejoraron 11.5%. Se vendió todo. No queda nada. Las terneras, que eran 1.037, 4.16 en pie.

0: 1.083 mejoraron 10,6% y la vaca de invernada, que era el 1.294, 2.68 en pie promedio, al bulto 1.067 mejoraron 8,2%. A nivel de los lanares, la pieza de cría ovina, $88. Las vientres preñados, $95.91% se vendieron vientres preñados. No, esto no está confundido acá. Este pues el valor de los vacunos, ¿no? La pieza de cría ovina dice arriba $88. Los vientres preñados vacunos hicieron de promedio 1.377,40, 5,4% más. Los vientres entorados, 227, hicieron al bulto 1.096. Y la pieza de cría vacuna hizo, eran 330 cabezas, hizo promedio al bulto la pieza de cría 855, 13,1% más. En total eran 10.185 vacunos, se vendió el 98,64% y 100 lanares, que se vendió el 100%.
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0: Estamos terminando esta emisión de La Hora del Campo. ¿Qué dice Flaco Necker? ¿Qué?
2: Buen día, Polilla, buen día. Nos levantamos medio tarde hoy, pero acá en la Ceba Blanquera es grande la loca vieja. Bueno, un abrazo grande, buen trabajo para todos, para el equipo La Voz de Velo, para don Walter Aversa también ahí.
0: Gracias, gracias por el aporte. Tenemos un asado pendiente, Flaco, ahí con el ingeniero Venturielo, Pena Venturielo.
3: 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Agradecemos desde ya su comprensión y le solicitamos tener en cuenta estas fechas para su organización. Sociedad de Fomento Rural de Cerro Largo.
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0: A ver, quedan inhabilitados los caminos, los únicos caminos que quedan inhabilitados hasta ahora, ¿no? Puede moverse esto en cualquier momento, pero hasta ahora estaba todo inhabilitado. Ahora los únicos caminos inhabilitados son los de los municipios de Arévalos, Plácido Rosas y Río Branco. Estos siguen inhabilitados, según Washington Techera, Mesa de Caminos del gobierno de Cerro Largo. Y se autorizó el pastoreo en vía pública. Todas las seccionales policiales del departamento de 33 están autorizadas. La octava de Rivera, la séptima, octava, decimosegunda, decimocuarta y decimoquinta de Tacuarembó. Las seccionales policiales segunda, tercera, cuarta, quinta, sexta y novena de Rocha. La quinta del departamento de Río Negro, la tercera, quinta, decimosegunda, decimotercera, decimosexta de Cerro Largo, las seccionales policiales quinta, sexta, séptima y 14 del departamento de Durazno. Las autorizaciones dispuestas se extienden por 60 días a partir de la fecha de hoy de aprobación. Hasta 60 días están habilitadas. La medida se toma en respuesta, ¿no?, a la situación climática que está padeciendo el país.
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1: Bueno, dice María Angélica Silva Arismendi desde la novena, desde Vergara, de los Pavos de Serafín Cota García, novena de 33. Buen día, Serrano. Muy frío, pero tenemos sol, buen fin de semana, cuídese. Eso hago. Me cuido lo más que puedo, pero bueno. Buen día, Serrano. Cuando llueve tanto en invierno, tiene que haber mucho sol para que caliente un poco. Está todo empapado y eso baja más la temperatura. Buen fin de semana, dice Janet Silvera. Bueno, buen día por Paso Roldán, muy frío. ¿Dónde es Paso Roldán, Bernardo? ¿Te acuerdas, vos, no? Pepe, Paso Roldán, ¿dónde? Elo, tengan un excelente sábado, Juan Pablo Fumero. Néstor Corvo, buen día, Serrano, fresquita la mañana. Buena jornada para ustedes. Buen día, don Abella y su equipo de Hora del Campo. María Nenita Caetano. Buen día, feliz jornada para todos. Claudio Morales. Buen día, Serrano, feliz fin de semana para todos. Saludos, Gloria Robles. Buen día, lindo día ayer, don Abella. Ojalá siga así. Fría la mañana, voy acá por la frontera de La Paz. Tenga usted y demás colegas un lindo fin de semana. Pero gracias, muchas gracias. Buen día, Serrano, Polilla, llovizna por La Macana, Florida. Buena jornada, abrazo, Javier y Nélida. Gracias a ambos. Bendecido sábado, Serrano, Graciela María, Abreu, González. Buen día, muy frío, Graciela La Rosa. Luis Alberto Andrade, buen día por acá, por Aceguá, súper frío, 0 grados. Muy buen fin de semana para todos. Abrazo, Lea Floriano. Buen día para usted. Bueno, muchas gracias a todos. Sigue María Elena Rivero, buen día, que tengan un excelente fin de jornada. Hugo Melgar, que tenga un buen fin. Cuídate del frío, saludos cordiales. Buen día, frío, pero hermoso día. Feliz sábado, Sandra Virginia Costa Morales. Gracias a todos. Muchísimas gracias. Termino. No queda nada más aviso ya. Entonces voy con Inumet para hoy. Siempre que lo haya pasado este Bernardo, que es espeso. A ver, me hace rezongar hasta el último momento. El Melo, 1 grado 5 décimas. ¡Barbaridad! En Rivera, 0 grado 8 décimas. En Villadero, 1 grado 6 décimas. En Tacuarembó, 0 grado 5 décimas. La columna hípica de la voz de Melo mañana en Santa Clara, no la pierdan. Y hoy desde la marcación directamente de Santa Clara con el pico allí. En Rocha, 4 grados 4 décimas. 2,2 en Mina. 4,4 en 33. La mínima en Trinidad. Hay 0 grados 2 décimas bajo cero. Y la máxima está en Punta del Este, donde suelen descansar. 8 grados 4 décimas. Paso Roldán es en La Valleja. Gracias por el dato. Bueno, me voy. Pasado, 3 minutos. Buen fin de semana. Hasta el lunes.
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4: La voz de Melo le informa el tiempo en la ciudad.
5: Bueno y frío, con cielo algo nuboso.
4: Con una temperatura
5: 1 grado 5 décimas.
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6: Señoras y señores oyentes, tengan todos ustedes muy buenos días. Tiempo que se presenta muy frío a esta hora aquí en nuestra capital departamental. Cielo claro, 1 grado 8 décimas la actual temperatura. Bienvenidos al Centro de Noticias.
7: Títulos.
6: La caminería rural del departamento comienza a habilitarse de forma paulatina. A excepción de Plácido Rosas, Arévalo y Río Branco, el resto de las zonas todas tienen la circulación permitida. Superó las expectativas la campaña solidaria de donación que realizó la Intendencia. La tarde de ayer, el propio jefe comunal informó en redes que la misma estaba cerrada, en el entendido que lo aportado ya cubría la demanda. Un diputado por Cerro Largo solicitó apoyo complementario del Instituto Nacional de Alimentación para colaborar con los evacuados. Fernando Gamarra ya realizó un planteo en tal sentido. A ello se suma que UTE ya confirmó bonificaciones para los desplazados por la crecida de ríos y arroyos. Entre las principales medidas está un descuento que va de entre 500 y 1.500 pesos por factura, dependiendo del tiempo que esos usuarios afectados estuvieron sin el servicio de energía. Además, el organismo dispondrá de prórrogas de hasta 60 días en el pago de facturas para ayudar a los damnificados. Se realiza hoy la fiesta por el Día del Niño en Plaza Constitución, el evento que hace una semana debió suspenderse por las lluvias, se llevará a cabo esta tarde de 13 a 19. En el marco de una feria especial, habrá música en vivo, plaza de comidas, juegos, regalos y sorteos. La Dirección Departamental de Salud confirmó una segunda jornada de vacunación contra el meningococo. Será el próximo jueves y esta vez en la mutualista Camsel. Las dosis ese día estarán a disposición de niños y adolescentes de entre 9 y 15 años en el vacunatorio de Agustín de la Rosa 504 en el horario de 11 a 19. Un hombre de 21 años fue condenado a 4 meses de prisión efectiva por un delito de abigeato. El sujeto, identificado como Jesús Dilmar Pérez Rodríguez, había hurtado un ovino desde el interior del predio del local de remates La Chacra. En el marco del trabajo investigativo, los uniformados hallaron restos de la faena en la vía pública a pocas cuadras del propio lugar del robo. Destacamos en el deporte. En un hecho sin precedentes, poco frecuente, Cerro Largo será hoy local en Montevideo por el torneo Clausura. La imposibilidad de utilizar el Uvilla por motivos de pública notoriedad obliga a la Arachán a trasladar su localía a la capital del país. Esta tarde, su casa será el Paladino, donde recibirá a Defensor Sporting por la tercera fecha del último certamen corto de la temporada. El partido comenzará a las 15 y será arbitrado por el internacional Gustavo Tejera. A las 14 dará inicio a su cobertura el equipo fútbol de La Voz de Melo. La jornada sabatina se completa con Central Español Juventud en el Parque Palermo y Deportivo Maldonado Peñarol en el Domingo Burgueño Miguel. Las juveniles de Cerro Largo visitan a Rocha por los campeonatos del interior. El Estadio Campeones de 1954 albergará la doble jornada con el cruce de sub-14 a las 13:30 y de sub-16 a las 15:45. Arachán pone hoy en juego su clasificación a semifinales de la Copa Nacional de Fútbol Femenino. Por la revancha de la fase de cuartos, jugará con Ituzaingó de Maldonado desde las 15:30 en el Parque San Rafael de Punta del Este. Exitoso debut de Cerro Largo en el tercer campeonato nacional femenino de fútbol de salón. Derrotó a Florida por 8 a 3 y hoy enfrentará al local Canelones.
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6: Luego de la postergación, los niños de Melo tendrán hoy su fiesta en Plaza Constitución. De 13 a 19 se llevará a cabo el evento que organiza la Intendencia y Supermercado El Dorado. Música en vivo, plaza de comidas, stands, regalos, juegos y otros entretenimientos serán parte de la jornada. La movida tendrá su parte solidaria para 2 acciones. Se estarán recibiendo algunas donaciones para los evacuados por las inundaciones y además se recolectará dinero para Valentino, un niño de Melo que debe afrontar una serie de operaciones con un elevado costo económico. Estos y otros detalles fueron aportados por Lucas Fernández, encargado del área ferias de la Intendencia Departamental.
8: Hoy será el día, esta mañana estamos con todo el armado, en lo que va a ser a partir de 13 horas con toda la fiesta del Día del Niño, una vez más, público y privado, gobierno de Cerro Largo y supermercados El Dorado se juntan para esta gran actividad.
9: La idea es que sea una tarde de diversión, de entretenimiento, ¿no?
8: Sí, comenzaremos con lo que es a las 13 horas y bueno, hasta 19 horas nos iremos, tendremos lo que va a ser una actividad de carrera de chivita con el popular Chucky, que le está poniendo mucho pienso a todo lo que es esta actividad, y bueno, luego de eso también por allí por calle General Artigas, que va a estar también cerrada, como también Aparicio Saravia, tendremos por allí lo que es la escuela vial de tránsito a cargo de Martín Barloco, que también va a estar con los autitos pequeños para esos niños que están por allí también aprendan un poco del tránsito.
9: Esto en el marco de una feria tradicional.
8: Sí, una feria tradicional que va a comenzar a las 13 horas, se va a extender obviamente hasta 19 horas, y bueno, por allí van a estar los feriantes que también son damnificados de todo este temporal, de todos estos días de lluvia, obviamente que ellos han perdido muchos días de venta, se ha suspendido muchos días de feria, y bueno, también tienen esa ansiedad de saber qué público va a acompañar, y bueno, los invitamos a todos el día de hoy, porque como siempre lo decimos, si el margen de público es mayor, obviamente que la oportunidad de ventas para ellos también es mayor.
9: ¿Habrá juegos, espectáculos musicales?
8: Habrá de parte del Dorado 7 castillos inflables, 2 toros mecánicos, muchas chivitas para sortear. Obviamente que compartiremos una merienda con todos los niños, pero lo más importante es que va a haber regalo para todos los pequeños y que ningún niño se va a ir de Plaza Constitución sin su regalo del Día del Niño.
9: La solidaridad con las familias evacuadas por las inundaciones también estará presente, también en este espacio se podrá donar con esta población.
8: Sí, este Día del Niño, obviamente que lo que es Chucky Perdomo y lo que soy yo, hemos estado obviamente que hablando mucho y en comunicaciones, pero hubo una reunión previa porque hay mucha gente detrás de este evento, lo que es evento, Oficina de la Juventud, Tránsito, los encargados del supermercado del Dorado a Canmelo, y donde tuvimos esa reunión porque estábamos pensando si largábamos o suspendíamos este año, obviamente por los damnificados de las inundaciones que están en el gimnasio municipal aún hasta el día lunes, y bueno, pero eso hizo a que siguiéramos adelante con la actividad, que continuáramos, pero obviamente que le pusimos pienso, y es que se va a sortear una remera que nos donó el popular Marreco de la Asociación de Fútbol, una remera de Cerro Largo de la selección, y bueno, allí todo aquel que se acerque, que se arrime con un alimento no perecedero, estará siendo sorteado y entrando en el sorteo de lo que va a ser esa remera de Cerro Largo de selección.
9: ¿Solamente alimentos no perecederos o artículos de limpieza, por ejemplo, también se pueden donar?
8: Se puede donar artículos de limpieza, alimentos no perecedero, abrigo, todo lo que sea para ayudar a estas familias que están pasando un mal momento, será obviamente que más que bienvenido, y así con eso están entrando en lo que es una rifa. No cobramos dinero a lo que va a ser la rifa, sino que ellos colaboran y están entrando en el sorteo de esa preciosa remera que nos donó la Asociación de Fútbol a cargo del popular Alejandro López.
9: Se ha incentivado también para que los niños que están alojados hoy en el gimnasio, pertenecientes a esas familias, bueno, se acerquen a la plaza y tengan una tarde diferente.
8: Sí, claro que sí, también tenemos unos regalos que vamos a hacerles llegar a ellos, al gimnasio municipal, pero bueno, ellos también obviamente que están más que invitados, así como también la ciudad de Melo tiene muchas familias que están pasando muchos malos momentos con las inundaciones, hace muchos días que las familias no tienen ninguna actividad y no han podido salir de sus domicilios, y bueno, esperemos que el día de hoy sea el día que convoque mucho, que sea del disfrute de toda la familia, de los más pequeños, pero también los papás, porque por allí va a estar cantando Fede Rosa, va a estar cantando Luciana Silva, Valentín Correa, un niño de tan solo 8 años que es del departamento, que es de la ciudad de Melo, y va a estar cantando. Así también la rumbera, las chicas de la rumbera también van a estar por allí deleitándonos con esa danza de ellas, y bueno, va a ser de gran disfrute, pero lo más importante es sacarle alegría a esos niños y que ninguno se vaya sin su regalo de Plaza Constitución.
6: Lucas Fernández, del área ferias de la Intendencia Departamental.
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6: Solicitan que el Instituto Nacional de Alimentación disponga un apoyo complementario a las partidas ya asignadas a Cerro Largo. Una iniciativa en ese sentido gestionó el diputado nacionalista Fernando Gamarra. En lugar de Graciela Echenique, Gamarra envió la solicitud a la dirección de INDA como forma de respaldar a la Intendencia en la cobertura alimenticia que está brindando a los evacuados. Asimismo, se solicitó se disponga a otras ayudas de tipo social de acuerdo a lo indicado por el diputado suplente en diálogo con el Centro de Noticias.
16: Primero que nada, sabemos la situación que está atravesando Cerro Largo y otro departamento más, pero más específicamente Cerro Largo, que es el departamento más afectado a nivel de tiempo. Cerca de 3.000 milímetros ha llovido y la verdad que mucho se ha evacuado. O sea, nosotros lo que hemos hecho, el Parlamento ha mandado a INDA que sea una partida extraordinaria para el departamento Cerro Largo, para la parte de gestión social de la Intendencia, porque sabemos que tiene su partida y bueno, lo que pedimos que sea una partida extraordinaria aparte de lo que ya manda INDA, ¿no?
9: Esta aspiración fue enviada en las últimas horas, ¿no?
16: Fue enviada ayer del mediodía y bueno, ya ellos están en conocimiento. Yo ahora voy a llamar a la directora porque creemos que tiene que ser lo antes posible, ¿no? Sabemos que hay muchos evacuados, y no solo en Melo, sino también en otros puntos del interior, y bueno, la idea es poder, lo antes posible, que llegue esa partida extraordinaria.
9: ¿Entiende que debería haber otros aportes también desde el ámbito social?
16: Sí, claro que sí, cuando hablamos social abarca un montón de temas, ¿no? Y sabemos que a veces tanto el SINAE tampoco tiene como para abarcar en todos lados, y bueno, a veces no es, si bien la ayuda siempre es bienvenida, a veces no es lo que a veces un departamento necesita, más cuando hay muchos evacuados. Y nosotros lo que pusimos, que cuando es asistencia social, no es tanto técnico, sino que sea más en otra área social. Sabemos que hay mucha gente que pierde muchas cosas en las casas, que hay que viene la creciente y tienen que salir de las casas. Es otro tipo más de asistencia social, claro que sí, con un técnico por medio.
6: El diputado suplente Fernando Gamarra. El ministro de Ganadería reafirmó su prioridad en relación al tema garrapata. Alfredo Frati se refirió a las exigencias que se le establecen al productor y a la industria en relación a las exportaciones. Si queremos mantener el nivel de precios, tenemos que hacer bien los deberes, sostuvo el secretario de Estado. Frati se refirió asimismo a las vacunas que están en análisis al tiempo que se manifestó en torno a la postura del Ministerio respecto a la prohibición de pastoreo en la banquina de los caminos.
14: La situación, no podemos demostrar avance porque empezamos el año pasado con un programa nacional de la garrapata y yo creo que venimos avanzando porque estas cosas que están sucediendo, como parece un kit, porque planteamos, pusimos el tema arriba de la mesa y bueno, se probó una vacuna, no tuvo los resultados esperados, pero hay dos vacunas más que se están probando por facultad veterinaria, hay otra que ingresó al DILAVE para estudio, hay gente que está trabajando en modificación génica de la garrapata, así que le estamos tratando de buscar la vuelta y ahora está saliendo a partir del 19 de agosto todos los tratamientos que se hagan para despacho de trova preventivo. Bueno, pues se va a tener que subir la caravana y decir con qué se trató y esa caravana por el tiempo que tenga de espera no puede ir a frigorífico. Entonces vamos mejorando porque cuando lo devuelven un contenedor lo que la gente tiene que entender que el ministerio no toma medidas porque le parezcan simpáticas. Al contrario, sabemos que tenemos que tomar medidas que no son simpáticas. El tema es que cuando te pasa esto que te devuelven un contenedor de carne, vos tenés que dar una respuesta a cuáles son las medidas que vas a tomar para que esto no vuelva a ocurrir. Porque cuando te suspenden, para ellos tampoco es gracioso. Hay una pérdida también de la empresa y hay una pérdida del país, porque son contenedores de dinero que no entran. Y bueno, entonces me parece que esto es bien importante que todos entendamos que las medidas que se toman son para que no nos vuelva a ocurrir lo que ha venido pasando. Y esto ocurre porque ya antes no ocurría, y antes no ocurría porque no teníamos esto marcado, porque los valores que tenemos hoy nunca los tuvimos. Y el que compra manda. Cada uno que te paga un peso más por lo que te compra, te exige más. El Uruguay está entre los tres países que vende más caro en el mundo junto con Estados Unidos y Australia. Por lo tanto, los países que te compran te exigen determinadas condiciones que antes por ahí no había mucha exigencia. Bueno, ahora están y tenemos que entenderlo. Si queremos mantener este nivel de precio, tenemos que hacer deberes que antes no hacíamos y no pasaba nada y que ahora lo tenemos que hacer. El mundo ha cambiado el consumo de la gente y también las exigencias. Mañana vendrán exigencias de bienestar animal, además. Y por otro lado, si nos está pasando esto con China, ustedes imagínense que esta posibilidad que tenemos de entrar a la Unión Europea con ventaja arancelaria va a ser muy difícil si los productores europeos denuncian entre sus países que están importando carne de un país que le devuelven porque tiene residuos en países que, bueno, por diferentes razones son más exigentes en todo el rubro alimenticio de lo que somos nosotros.
17: La prohibición del pastoreo en caminos, en carreteras, ¿está en agenda o no?
14: Eso, a ver, siempre estuvo prohibido. Lo que estamos haciendo ahora es tratar de que se cumpla la ley. También eso no es para nada simpático, porque yo reconozco que hay gente que no es por avivarse, porque no tiene espacio y saca para aprovechar el pasto de la carretera. El tema es que ahora tenemos un problema, que es un problema nacional que nos está afectando, y bueno, y hay un reclamo fuerte de los vecinos en ese sentido, porque apretás por un lado y te reclaman por otro, y estamos tomando acciones, y la verdad que hasta ahora la policía, cada vez que lo hemos llamado, ha respondido bastante bien, avisando, y en general los vecinos han respetado la norma.
6: El ministro de Ganadería, Luis Alfredo Frati.
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6: Con cambios, la mayoría obligados, Cerro Largo será hoy local en Montevideo frente a Defensor Sporting por el torneo clausura. El deterioro sufrido por el campo de juego de Lubilla a raíz de las inundaciones ameritó el traslado de su localía a la capital del país. En el Estadio Abraham Paladino de Progreso recibirá a los violetas en uno de los 6 partidos que se disputan entre sábado y domingo por la tercera fecha del certamen. Para confrontar con la Viola, Daniel Núñez recupera a Santiago Franca, pero no tendrá a Lucas Correa, Alexander Hernández y Brian Lozano. El primero, suspendido por expulsión directa, y los dos últimos por acumulación de tarjetas amarillas. Tampoco estará a la orden, por motivos familiares, el goleador Axel Pandiani. Si bien los nombres de los eventuales sustitutos no están confirmados, Nicolás Ramos, Axel Prado, Alfonso De Luca y Alexis Segovia son quienes se perfilan para ingresar como titulares. Mario García pasaría a marcar punta por derecha y vuelve Franca, luego de su ausencia en el reciente cotejo con Wanderers en el Parque Viera. El probable sería con Pedro González, Mario García, Alexis Piegas, Axel Prado y Santiago Franca, Sebastián Asís, Santiago Marcel y Nicolás Ramos, Alfonso De Luca o Alexis Segovia, Diego Daguerre y Gustavo Viera. El encuentro comenzará a las 15 y será arbitrado por el mundialista Gustavo Tejera. 60 minutos antes dará inicio a su cobertura el equipo fútbol de La Voz de Melo.
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6: Son las 8:29 minutos, hora de irnos.
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6: La voz de Melo le informa el tiempo en la ciudad.
7: Buen frío con cielo claro.
6: Con una temperatura.
7: 3 grados una décima.
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0: 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Sigue recibiendo propiedades a la venta. 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

0: tiempo muy frío, indudablemente. Un grado a la temperatura actual, la máxima para hoy apenas es de 12. Mañana domingo vamos a tener una mínima de 3 grados, que significa una sensación térmica de 1 o 2, nada más que eso. Lo mismo que el lunes. El lunes estará muy frío, 2 grados la mínima, al igual que el martes, y las máximas, tanto para el lunes como para el martes, serán de 13 grados. Aumenta algo la temperatura el día miércoles, miércoles 26, 6 la mínima, 21 la máxima. Aumenta la temperatura máxima en horas de la tarde. Tenemos una tarde templada el miércoles 26. Y jueves 27, otra vez lluvias durante prácticamente todo el día, con temperaturas, la mínima 9, la máxima 20 grados. Informaciones sobre fallecimientos. Iris Herminda Izquierdo Córdoba, Tota, falleció ayer en Río Branco a la edad de 74 años. La misma no recibe velatorio. Sus restos fueron trasladados a Crematorio Memorial Este, ubicado en Ruta 26, kilómetro 6300. Cremación a efectuarse en la mañana de hoy. Gary Barbosa Álvarez falleció ayer a la edad de 58 años en Villa Noblía. El extinto se domiciliaba en calle 15 sin número de aquella localidad. Sepelio hoy a la hora 10 en la necrópolis local. Velatorio sala número 2 de la empresa. Traslado y servicio confiados a empresa fúnebre Cerro Largo. Blanca Nieve Esther González Andrade de Uturuburu falleció ayer a la edad de 85 años en Melo. Se domiciliaba en calle Máximo Navarrete sin número, barrio Soñora. Sepelio hoy a la hora 9 en la necrópolis local. Velatorio en sala número 3 de la empresa. Servicio confiado a empresa fúnebre Cerro Largo.
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3: Iris Herminda Izquierdo Corvo, Tota, falleció ayer en Río Branco a la edad de 74 años. Su esposo Nelson Sosa Rojas, sus hijos Verónica, Virginia, Valeria y Fabián, hijos políticos, nietos, bisnieta, hermanos y demás familiares, participan con profundo dolor dicho fallecimiento. La misma no recibe velatorio. Sus restos fueron trasladados a Crematorio Memorial Este, ubicado en Ruta 26, kilómetro 6300 de la ciudad de Melo. Cremación a efectuarse en la mañana de hoy. 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
0: Está pronto el calendario de giras médicas para la próxima semana por diferentes localidades y centros poblados del interior. El lunes 24 habrá atención médica en Plácido Rosas a la hora 8, en Poblado Uruguay a las 13, en Cuchilla Grande a las 9 y en Ramón Trigo a partir de la hora 11. El miércoles 26... en La Pedrera bien temprano, 7:30, en Lago Merín a partir de las 13. El viernes 28 concurre médico a la Policlínica de Cañas a las 8:30 y luego estará en la novena, en Paso de Pereira a las 13, Tierras Coloradas a las 14:30 y Arévalo a las 16:00.

0: La sucursal Río Branco del Banco de Previsión Social está citando a un grupo de personas para que se presenten en esas oficinas a la brevedad por asuntos de su interés. Damián Gallo, Rosa de Lourdes Caloetti, Paola Karina Furtado Díaz, Susana Marlene Cabrera Maciel, María Zulma Olivera Leverrie, Marisa Carlos Araujo, María Vergara Velázquez, Eduard Izardo Calvetti Rodríguez, Carlos Manuel Suárez Velázquez, Alex Daniel Piñeiro Ruiz y Rosebel Rodríguez Correa, además de Silvana Barrios Rodríguez. Estas personas tienen que presentarse en días y horas hábiles en la sucursal Río Branco del Banco de Previsión Social.
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0: El Centro Unión Obrero reitera que hoy habrá un gran baile con la Superdiscoteca, una hora de típica de 21 a 22 y de 22 a 4 de la madrugada, música variada y los hits más escuchados, además pantalla gigante con videoclips. Comenzará a la hora 21. También informa sobre el baile de la nostalgia, llevarse a cabo el 24 de agosto, comenzando a las 22 con la actuación de los graduados. Ya están a la venta las mesas y las entradas anticipadas para los no socios. Los socios tienen entrada gratuita y los socios titulares de su mesa conservan su mesa sin costo. Se invita a la comunidad a participar del bingo de la Iglesia del Salesiano hoy a las 14:30 en los salones del colegio. Habrá lindos premios, venta de chocolate y también de tortas fritas. Son las 8:52 minutos, hora de irnos.

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2: Blanca Nieve Esther González Andrade de Iturburu, que en paz descanse, falleció ayer a la edad de 85 años en Melo. Se domiciliaba en calle Máximo Navarrete, sin número, barrio Soñora. Sus hijos, Sandra Mariela Iturburu, Juan Carlos Rodríguez, Mónica Margot Iturburu, Jorge Cardoso y Hugo Leonardo Iturburu. Sus nietos, Martín, Bruno, Matías, Federico y Joaquín. Sus bisnietos, Benjamín, Guillermina y Victoria, y demás familiares, participan con hondo pesar dicho fallecimiento e invitan para el acto sepelio a realizarse hoy a la hora 9 en la necrópolis local velatorio, sala número 3 de la empresa. 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Gary Barbosa Álvarez, que en paz descanse, falleció ayer a la edad de 58 años en Villa Noblía. Se domiciliaba en calle 15, sin número, de dicha localidad. Su esposa, Miriam Sampaio. Sus hijos, Yamandú y Virginia. Su nieta, Nayara. Su madre, Nilsa Álvarez. Sus hermanos, Sondobayú y Helenis. Sobrinos y demás familiares participan con hondo pesar dicho fallecimiento e invitan para el acto sepelio a rezarse hoy a la hora 10 en la necrópolis local velatorio, sala número 2 de la empresa. Traslado y servicios confiados a empresa fúnebre Cerro Largo. Gary Barbosa Álvarez, que en paz descanse, falleció ayer a la edad de 58 años en Villa Noblía. Sus amigos Oscar Ferreira y Lidia Montiel participan con hondo pesar el fallecimiento de su querido amigo e invitan para el acto de sepelio a realizarse hoy a la hora 10 en la necrópolis local. Velatorio, sala número 2 de la empresa. Traslado y servicios confiados a empresa fúnebre Cerro Largo. Gary Barbosa Álvarez, que en paz descanse, falleció ayer a la edad de 58 años en Villa Noblía. Familia Xavier González participan con hondo pesar el fallecimiento de su ex colaborador y amigo e invitan para el acto sepelio a rezarse hoy a la hora 10 en la necrópolis local. Velatorio, sala número 2 de la empresa. 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

0: Muy pero muy buenos días, bienvenidos a esta edición de sábado de La Voz Deportiva. Mañana de sábado, sol, fría mañana, sin lluvias, pero un sábado disfrutable seguramente hoy. Así que estamos comenzando esta edición de La Voz Deportiva aquí por AM1340 con toda la información. Esta tarde jugó a Cerro Largo, por ende los compañeros me vuelven a dejar en la compañía de Pepe Medina. Estamos con la ausencia de Jonathan Ferreira y Eduardo Rosas. Vamos a estar, eso sí, en contacto en un ratito con ellos para conocer algo más del equipo profesional que va esta tarde en Montevideo como local, jugando en el Paladino ante Defensor Sporting, en el marco de una fecha del torneo clausura que comenzó ayer. Esta modificación en el calendario debido a las copiosas precipitaciones que se registraron en esta zona del país, en especial aquí en Melo, inundando todo el campo de juego de Lubilla, ¿no? Bueno, toda esa zona allí del estadio, como se sabe, es siempre de las más afectadas a nivel aquí de la ciudad de Melo. Y con anticipación, ya miércoles, jueves, mesa ejecutiva había resuelto en comunicación con las directivas de ambas instituciones lo que es esta modificación. Así que con Cerro Largo como local en Montevideo, en el Paladino, va a estar jugando el equipo de Núñez hoy ante Defensor Sporting a las 3 de la tarde. Desde la hora 14 al aire la super previa de La Voz de Melo. A las 3 de la tarde irá el fútbol en el marco de esta fecha que ya comenzó y que tiene hasta ahora las victorias de Boston River y de Liverpool. Cayó Cerro, una de las grandes sorpresas o revelaciones que ha tenido estos últimos meses de campeonato uruguayo. Digo meses porque, bueno, fue bueno ahí el intermedio, parte del intermedio. También había sido destacado el comienzo de este torneo clausura para el equipo albiceleste, pero ayer cayó y cayó de forma categórica, ¿no? 4-0 perdió ayer el equipo villero ante Liverpool en el Viera. Y el otro partido fue la victoria, ahí sí ya con un resultado mucho más justo, más apretado, de Boston River ante Albion, 3-2. Hoy el fútbol sigue, 2 partidos. Ahora uno de ellos va a ser a la mañana, a las 11 en el Palermo Central Juventud, luego a la tarde y más a la nochecita ya se juega el tercero, así que hay 2 partidos antes, tempranos digamos, y luego va a la tardecita la presentación de Peñarol, que juega acá el Maldonado ante Deportivo 18:30 en el campus Fernandino. Después mañana otros 3 partidos marcan el complemento que los vamos a estar repasando más adelante. Hay informaciones del panorama local, por supuesto, distintas disciplinas y actividades deportivas que por estas horas algunas se van a estar desarrollando, otras obviamente que han sido suspendidas ya con cierta anticipación. Juegan las selecciones hoy, las 2 juveniles ya en viaje, tempranito partieron hacia la ciudad de Rocha para jugar allí el clásico, uno de los clásicos regionales, Cerro Largo visitando a Rocha en el Estadio El Tenis, en el viejo Estadio El Tenis, ahora ha cambiado el nombre, bueno, El Tenis. Allí van a estar jugando las 2 selecciones a primera hora de la tarde, la sub-14 y luego un poquito más tarde, a segunda hora, la sub-16. Las 2 en busca de puntos, con la necesidad de recuperarse, de volver a la senda ganadora luego de lo que fueron las caídas que sufrieron el pasado fin de semana ante 33 aquí en la ciudad de Melo. Y otra de las grandes novedades de estas últimas horas, y merece un destaque muy pero muy importante, es la convocatoria de Ulmelense en la primera nómina de Cachavacha. Diego Forlán, está la lista de Diego Forlán para lo que va a ser una de sus primeras actividades, una de las primeras apariciones del técnico, en este caso al frente de la selección uruguaya sub-20, y allí el entrenador ha convocado para jugar ante Paraguay, ahora esta semana, martes 25 y jueves 27, 2 partidos amistosos, ha convocado a Ulmelense. El Magia Nahuel López aparece en la nómina de convocados por Diego Forlán. Va a ser el debut de Forlán al frente de la selección uruguaya, categoría juvenil, pero bueno, como se sabe, es parte del proceso que va a afrontar el entrenador en este periodo que le toca estar vinculado a la Asociación Uruguaya de Fútbol. Y allí en la primera convocatoria aparece Nahuel López, este muy buen futbolista que hoy por hoy se encuentra al servicio de Progreso, pero que hizo formativas en Nacional, luego de que surgiera aquí en el fútbol local, pasó a Nacional, ahí hace una larga trayectoria en juveniles, llega a debutar el año pasado en Primera, con algunos minutos, en especial en los torneos de verano, luego algo muy puntual y mínimo a lo largo de la temporada, y Nacional, buscando que consiguiera minutos, bueno, lo había cedido a López a Progreso, y allí se ha destacado. Incluso esta semana ya había sido noticia este futbolista, porque cuando Daniel Carreño asumió, como se sabe, bueno, tras la salida de Baba, en fin, todo lo que ocurrió en el equipo tricolor, surge el nombre de Carreño, lo confirman como entrenador a Daniel Carreño, y allí Carreño, en una de las notas periodísticas que dio esta semana, bueno, había hablado de este futbolista y que tenía intenciones de que regresara. Obviamente, hoy por hoy es difícil, complicado, porque bueno, está en plena actividad ya el torneo, el periodo de pases está cerrando, bueno, en fin, había unos temas ahí a solucionar, pero lo destacaba Carreño, lo destacaba, ponderaba sus cualidades técnicas, tácticas de este futbolista melense. Eso ocurrió ahí por el miércoles, jueves, y ayer a última hora aparece la nómina esta de Diego Forlán y está incluido Nahuel López, este futbolista entonces oriundo de Melo. Así que un cerro larguense en la primera nómina de Diego Forlán, convocado para jugar estos partidos amistosos, es noticia y lo resaltamos en esta mañana de sábado aquí en La Voz Deportiva. Ya vamos a estar estableciendo la primera comunicación con los compañeros, en primera instancia para estar hablando algo, Eduardo, Jonathan, Eduardo, de lo que va a ser la presentación hoy de Cerro Largo a las 3 de la tarde allí en el Estadio Palermo ante el equipo de Defensor Sporting. Los recibo a ustedes, compañeros, ¿cómo les va? Buenos días, bienvenidos.
1: Buen día, Rodrigo, buen día, Pepe, Lorena, ahí en controles. Estamos iniciando junto a ustedes también La Voz Deportiva, junto a Jonathan Ferreira.
2: ¿Qué tal? ¿Cómo estás, Eduardo? Los buenos días para vos, para Rodrigo, para el resto de los compañeros en estudios y para la gran audiencia de La Voz Deportiva. Nosotros ya en la previa de lo que va a ser el partido de Cerro Largo en un ratito, en esta tarde, a partir de las 3 de la tarde, desde el Paladino, bueno, tocó cambiar localía y hacia allá se va el 1340 del Dial, hacia allá se va La Voz de Melo para llevarles a ustedes lo que van a ser estas alternativas.
1: Bueno, Jonathan, a ver, no solo aparte del cambio de escenario, que ya se había manejado en la semana, esta posibilidad, cambios también en el equipo, en Cerro Largo, ¿no? Que tiene esta doble jornada, esta doble función, digamos, porque va a jugar hoy a la tarde, pero también entre semana va a jugar por la Copa AUF Uruguay. Y hay algunos inconvenientes, por ejemplo, lo de Lucas Correa, que no va a estar por suspensión, el caso también de el Huevo Lozano, que acumula cartones amarillos de Defensor, el cuarto, y recibió el otro día con Wanderers el quinto. Hay otro jugador que no va a estar, que es Hernández, en Cerro Largo. Entonces, ahí tienen que haber variantes.
2: Agréguele uno más.
1: Sí.
2: Por paternidad.
1: También. Lo de Pandiani. Exacto. Entonces, van a haber algunos cambios, ¿no? En la oncena titular para jugar ante Defensor en un encuentro donde Cerro Largo viene bien parado de las últimas presentaciones de los dos equipos. El que mejor viene parado es Cerro Largo. Más allá del empate, mereció un poquito más ante Wanderers y un Defensor que viene de ser goleado ante Liverpool por 4-0.
2: Sí, así es. Bueno, con respecto a la conformación del equipo, a ver, vamos a armar un rompecabezas, ¿le parece?
1: Sí.
2: Porque, bueno, Pedro González no tendría problemas de ir a al arco, el primer inconveniente surgiría en el lateral derecho. Por ahí el otro día terminó jugando Mario García en esa zona, incluso lo había hecho, si bien termina jugando por lateral izquierdo, es una de las opciones que se puede llegar a manejar, pero esto motivaría también otra serie de movimientos, sobre todo en la mitad de la cancha. ¿Y por qué pienso lo de Mario García? Porque digo, teniendo en cuenta la cantidad de minutos que ha tenido Pou, que ha sido prácticamente nula. Después lo de Facundo Alves, que es el otro lateral derecho que viajó, y también viajó Facundo Acosta, pero ya juega más por el perfil izquierdo. Puede ser Pou, por ahí puede ser Mario García también, esas pueden ser las alternativas que puede llegar a tener para la zona del lateral derecho. Después hay que ver cómo conforma la parte central de la defensa, porque si usted pone a Mario García en el lateral derecho, le va a quedar un sobrante, o un faltante, mejor dicho, en la zona de la mitad de la cancha.
1: Claro.
2: Ahí le podría dar inclusión o no a Nicolás Ramos, pero ha sido buena pieza de recambio, sobre todo cuando ingresa en esa zona de la mitad de la cancha. Por eso te digo que se va armando esta serie de inconvenientes, así que si lo fuéramos pasando en limpio, iría con Pedro González, después Mario García, en la zona del lateral derecho, por ahí me perfilaría por ese lado, o Pou. Después en la pareja de centrales estaría con Piegas y con Prado.
1: Claro.
2: Y volvería Franca al lateral izquierdo.
1: A la izquierda.
2: Asís y Marcel, número cantado.
1: Sí.
2: Hay que ver qué pasa con Mario García o con el futbolista Ramos. Digo, sí, teniendo en cuenta los tres futbolistas que vienen utilizando en esa zona de la cancha. Y después, Viera,
1: sí,
2: está a la orden. Daguerre está a la orden.
1: Sí.
2: Y en el lugar de Pandiani puede ser De Luca o Segovia, el recién ingresado.
1: O ¿no? Segovia. Creo que son las alternativas ahí que puede manejar Danielo y el cuerpo técnico para justamente ese puesto de Pandiani, que no va a estar por paternidad, le ha permitido el cuerpo técnico no estar en este compromiso ante Defensor. Un Cerro Largo que, más allá de las variantes, en la mitad de la cancha, Ramos, como bien decías vos, Jonathan, Ramos ha sido alternativa y ha entrado bien, ¿no? Porque es un futbolista que ha jugado, ha tenido más minutos en la mitad de la cancha que propiamente en la zona central de la defensa, ¿no?
2: Que fue en el puesto en que llegó a Cerro Largo, que fue recomendado. Pero a comienzo de año, recordar también, bueno, tenemos la suerte de haber ido también a algunos partidos. En tercera división, cuando jugó, lo hizo siempre en ese lugar. Y después que fue empezó a ser tenido en cuenta en el plantel principal, era una pieza de recambio prácticamente que cuando comenzaba en los segundos tiempos, cuando por ahí el equipo caía, se metía a Nicolás Ramos en zona de volantes.
1: Claro.
2: Por eso digo que, y dejamos estos paréntesis para ver en definitiva de qué manera se terminan de llenar en cuanto a la conformación del equipo, que como lo decías vos y como hablabas sobre todo Defensor Sporting, si bien cae goleado, sí, pero el otro día estaba cayendo derrotado, como decíamos en menciones anteriores de La Voz Deportiva, un tanto contra cero, por ahí había hecho las variantes como para irse un poco más arriba, y creo que en ese momento se queda con 10 hombres, y hay una imagen del técnico Larriera que se lo cuente, ¿no? Agachado, tomándose la cabeza, prácticamente, bueno, dando a entender de para qué lado agarraba ahora, y en definitiva fueron esos tres goles más que le convirtió Liverpool, que como local le hizo perder 4 tantos contra 0, ¿no?
1: Como que no le encuentra la vuelta, ¿no? Un Defensor que viene bien complicado en esta recta final.
2: Institucionalmente, te diría, Eduardo, ¿no?
1: Sí.
2: Porque hay que recordar que, bueno, años anteriores también, en materia juveniles, era imposible arrebatarle un título a Defensor, ahora eso ya ha caído un poco. Y creo que se está notando también en el plantel de Primera División, ¿no?
1: Le permite a Defensor también no moverse de la capital. Eso es una ventaja para ellos, desventaja para Cerro Largo, que tiene que otra vez moverse a la capital del país. Gustavo Tejera, el árbitro del partido.
2: Antes del partido les había dicho el otro día, ¿no?
1: Sí.
2: Que habíamos hablado, recuerdo este tema clarito, porque bueno, estamos acá en el mismo lugar, de árbitros novatos.
1: Sí.
2: Que le había tocado en los últimos partidos. Y, a ver, el partido anterior, todos sabemos lo que fue, y no me refiero al penal, y por ahí no me refiero a la expulsión de Correa, ni a la jugada. Me refiero al manejo, más que nada, del partido, ¿no?
1: Claro.
2: Y esto no quiere decir que fue perjudicial solamente para Cerro Largo, digo, para el partido en general.
1: Exacto, exacto.
2: Y le costó un poco caro al Arachal, ¿no?
1: Y aparte, bueno, colocan a Gustavo Tejera, el staff de árbitros
2: mundialista
1: que estuvo en el Mundial, pero que aparte van a ser los árbitros del Clásico. Viene este preámbulo, todo con el mismo equipo.
2: Es su preparación
1: para, claro, el Clásico. Claro, es el árbitro, los asistentes, el cuarto árbitro, y también quienes están en el VAR, Leodán González. Todos ellos van a ser los árbitros que uno supone que va a ser un arbitraje bueno, ¿no? Porque ellos también se están jugando ese puesto tan importante que son, en la previa al Clásico del fútbol uruguayo, tenerlos en la mira también a Tejera, que va a ser el árbitro principal de este compromiso entre Cerro Largo y Defensor, hoy a las 3 de la tarde.
2: Digo, más allá de algunas o de otros partidos que sumamente hay cosas importantes en juego, por ahí algunos partidos más o menos tranquilos, pero en la previa de Clásico, un partido que en los papeles no revestiría ningún tipo de riesgo para el equipo arbitral, ¿no?
1: Claro. Claro, uno espera que sea un buen arbitraje por sobre todas las cosas y que eso fluya, ¿no? que no se hable del árbitro, que no se hablen de jugadas siempre llamativos, si cobró, si no cobró, si fue falta, no fue falta. Creo que lo que pasó con Kevin Fontes, que fue el árbitro que hizo Wanderers y Cerro Largo, estas cositas chiquitas no, creo que no pasan con Gustavo Tejera. Por algo es el árbitro principal que nos representó a nivel mundial, una cosa que no se da habitualmente, ¿no? Porque los árbitros, generalmente cuando hay clásico, en la semana se van manejando dos o tres, van quedando dos.
2: La antelación, hasta
1: que
2: decís.
1: Exacto. Aquí faltando una semana.
2: Sí.
1: ¿No? Faltando una semana, ya se sabía que Tejera iba a ser el árbitro, que los árbitros mundialistas iban a estar en el clásico del fútbol uruguayo.
2: Sí, se supo primero, creo, hasta en, sí. si miramos tiempo, prácticamente antes que el partido de Cerro Largo, ya claro. Se sabía, ya se manejaba, ¿no?
1: Claro, claro, claro que sí. Así que bueno, uno espera, por sobre todas las cosas, que en ese tema esté bien custodiado el partido.
2: Con respecto al Paladino, bien la designación, capaz, ¿no?
1: Bien.
2: Lo más parecido a Luvilla puede llegar a ser en más
1: sí.
2: menos,
1: sí.
2: pero relativamente. Efectivamente, lo más parecido a Luvilla, capaz, ¿no?
1: Creo que está bien, un escenario pequeño, el piso está en buenas condiciones también, un Progreso que va a jugar con el Nacional, pero va a jugar en el Parque Central, y un escenario que me parece que es acorde, sí, para este partido entre Cerro Largo y Defensor.
2: Sí, bueno, así que las condiciones están dadas de esa manera, ya estuvimos tocando lo que puede llegar a ser la conformación del equipo, digo, teniendo en cuenta las dificultades también que ha presentado el cuerpo técnico para armar, no solo con las bajas que ha tenido, sino con la semana también que ha tenido el equipo Rachán, mucho espacio cerrado, mucho pasto sintético en espacios reducidos, y bueno, por ahí la dificultad, principalmente en la semana, estuvo por ese lado, más allá de las bajas que va a tener.
1: Bueno, nosotros seguimos en viaje con Jonathan, sigue Rodrigo en estudios, el sábado deportivo aquí en La Voz de Melo, y en un rato volvemos con Jonathan para otras noticias y otras novedades que tienen que ver con el deporte.
0: Los espero, compañeros, en instantes nada más para seguir comunicándonos en esta mañana aquí por La Voz de Melo. Insisto que el partido de hoy va a las 3, desde las 14 va la previa de la radio en el marco de la tercera fecha que ya comenzó, que dejó la victoria de Boston River como visitante ante Albion por 3-2. Liverpool ganó y es el puntero. Liverpool ganó y es el puntero hoy. Con 3 fechas es el único equipo, al menos hasta ahora, que tiene puntaje ideal. 9 de 9 para Liverpool, además con contundencia, ¿no? En 2 partidos, 4 goles, le ganó a Defensor, le ganó a Cerro y es puntero. A las 11 ahora juegan Central Juventud en el Palermo, a las 3 Cerro Largo Defensor en el Paladino, 18:30 Deportivo Maldonado Peñarol en el Campus, mañana domingo a las 11 va Danubio Racing en Jardines, Torque Wanderers en el Charrúa, vuelve Torque al Charrúa, y luego van a estar jugando mañana 18:30 en el Parque Nacional ante Progreso. Hoy Liverpool es el único puntero, y independientemente de los resultados o de los partidos que restan, al cierre de la fecha va a ser el único puntero. El único equipo que lo puede llegar a igualar a Liverpool es Peñarol cuando se ponga al día con el calendario. Este fin de semana no. Si gana va a llegar a 6 Peñarol. Cuando se ponga al día con el partido ese con Torque, será el único equipo que lo podrá igualar a Liverpool hasta ahora. 3 fechas, solo un equipo con puntaje ideal. Vuelve a ser un condicionante la irregularidad de los equipos, porque que en 3 fechas solo uno haya conseguido 3 victorias, la verdad que estamos nuevamente ante un campeonato muy irregular, este clausura del fútbol uruguayo. Liverpool 9, Boston River 7, Cerro 6, y luego con 4, un poco más atrás, Deportivo Racing y Wanderers, 3 puntos para Peñarol y 3 puntos para Torque. Bueno, Torque también en esa misma condición que Peñarol, con la posibilidad de igualarlo a Liverpool cuando se pongan al día con el calendario y ese partido que está pendiente. A Cerro Largo se le viene una semana complicada, Copa Uruguay en el medio, juega hoy, viaja a Melo y luego vuelve el miércoles a Colonia. No queda en Montevideo, no queda en el área metropolitana, no viaja a Colonia hoy, vuelve a Melo y entre semana le tocará viajar con un equipo alternativo, digamos. No van a estar los principales titulares o las principales figuras de este conjunto azul y blanco, así que el miércoles estaba también por resolver saber si iba el entrenador, si Danielo Núñez dirigía ese partido, o se optaba por Ignacio Ordóñez. Sabido es la situación de Dañero, que si bien está recuperado, viene en una evolución progresiva en cuanto a su estado de salud, claro, pero cargarlo demasiado, generarle mucho estrés, por ahí puede llegar a ser complicado, no es lo que se pretende. Entonces por allí se maneja la posibilidad de que Ordóñez esté el miércoles entre semana allí en el partido que se iba a jugar en el Supici y que fue trasladado al Prandi, al escenario propio de Plaza, para estar jugando por Copa Uruguay el conjunto azul y blanco. Así que una semana de mucho fútbol vamos a tener aquí por la radio AM 1340, La Voz de Melo. Voy a marcar la pausa, la primera, y vuelvo para hablar de la actividad local, de las selecciones, de otras disciplinas deportivas también, y por supuesto, otro contacto con Jonathan y con Eduardo.
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0: deportiva ahora para comentarles que comenzó ayer y con victoria de Cerro Largo el tercer campeonato nacional de selecciones femenino de fútbol de salón que se está disputando en Canelones, allí en Tierras Canarias. Se lleva adelante lo que es este torneo que comenzó ayer y que se juega hasta mañana, que tiene la participación además de Cerro Largo, de Florida, que fue el rival de ayer, Canelones y Rocha. Hoy vuelve a presentarse Cerro Largo, el equipo dirigido por el Tito Rendo, a las 21 horas. Hoy 21 horas ante Canelones y mañana domingo a la hora 18 ante la selección de Rocha. Todo esto se está llevando a cabo en el Polideportivo Sergio Mato de Canelones. Es el tercer campeonato con la participación de Cerro Largo y esta selección azul y blanca que, dirigidas por Sebastián Rendo y David Méndez, consiguió ayer la primera victoria. Consiguió debutar con triunfo nada más y nada menos que 8-3. 8-3 ganó Cerro Largo con 3 goles de Fernanda Rodríguez, 2 goles de Romina López, 2 goles también de Fátima Deciano, y completó el score para el representativo de nuestro departamento, Karen Pereira. Así que esas fueron las anotadoras en el primer partido. En el otro encuentro, Canelones, hoy rival de Cerro Largo, ayer le ganó a Rocha 2-1. Así que hoy Cerro Largo va ante la selección canaria. Los dos equipos ganadores, las dos selecciones que ganaron en el inicio, chocan hoy en el partido de fondo a las 21 horas. Campeonato este que se puede seguir por YouTube, por lo que es el canal de la Liga Canaria. Voy a revisar aquí, lo tengo por acá, al canal Plag TV. Plag, P-L-A-G TV, Plag TV. Es el canal de la Liga Canaria, de fútbol de salón, canal oficial de la Liga Canaria. Y qué bueno, está televisando, le está dando cobertura a este campeonato nacional que se está jugando en Canelones, que tiene a Cerro Largo como protagonista, a este Cerro Largo que ganó en la jornada de ayer. De las actividades locales, indicar que se suspendió la disputa de la actividad del fútbol Master más 40. Ayer nos avisaba el buen amigo Daniel Perú Gorría que estaba suspendida la etapa prevista para hoy, allí en el parque Amilcar Prieto, que bueno, ahora habrá que ir evaluando. Se va a reprogramar, por supuesto, seguramente se juega entre semana, o se va a resolver, al menos, a ver qué pasa. Se va a ir siguiendo muy de cerca lo climático, porque bueno, lamentablemente, si uno mira los pronósticos con luz larga, jueves y viernes volverían las precipitaciones, así que habrá que ir evaluando. Lo mismo le va a pasar al Ciudad de Melo, ¿verdad? Mucha luz larga y el día que nos lleva a jugar. Eso no hay dudas, porque bueno, lamentablemente los pronósticos con estos fenómenos anunciados en esta parte de, para lo que es este tramo del año, dicen que va a ser así hasta fin de año. Bueno, indudablemente que las actividades al aire libre van a estar muy complicadas para su fijación. La asociación departamental, eso por el lado del Máster más 40. Por el lado de la asociación departamental, se postergó la fecha sub-17, lo que era el torneo sub-17, pasando con los mismos detalles la etapa que estaba marcada para hoy, para el domingo 30. La etapa que estaba marcada para este fin de semana, debí decir, que era el inicio, nada más y nada menos, que del campeonato sub-17. Bueno, pasa para el domingo 30, los partidos que se iban a jugar mañana, que eran Fraile Muerto Boca, Artigas Universal y Melo Wanderers Conventos, pasan para el domingo 30. Otras informaciones, Ciudad de Melo, bueno, quedó para miércoles y jueves. Veremos si se puede jugar. El jueves los anuncios no son alentadores. si quieren adelantar para martes y miércoles, no sería una mala medida. Veremos a ver qué pasa. Por ahora está fijado miércoles y jueves. Los anuncios para el jueves no serían alentadores, pero habrá que ver qué pasa. La fijación marca para el miércoles Juventus Boca 19:30 y 21:30 Conventos Fraile Muerto. Eso el miércoles. El jueves va Universal Artigas 19:30 y Melo Wanderers Nacional va 21:30. Los cuatro partidos, los dos del miércoles y los dos del jueves, marcados para el Estadio Salesiano, para el José Germán Baldassini del Liceo Salesiano. Así que tendremos fútbol siempre y cuando el tiempo lo permita aquí en la ciudad de Melo, en el marco del torneo de Primera División. Hablando de informaciones vinculadas a la asociación, están en viaje hacia Rocha las dos selecciones juveniles que hoy van por un triunfo, van por regresar a la senda victoriosa, la sub-14 del Tino Adolfo Lima y la sub-16 de Martín Lolo Díez, jugando ante Rocha hoy, 13:30, el partido de primera hora, 15:45, el encuentro de segunda, una movida interesante, incluso con una excursión de padres, apoyo a los planteles, que salió esta mañana también tempranito, al igual que las delegaciones, tempranito hacia el este, hacia Rocha. Se juegan en el tenis, en el viejo estadio El Tenis, hoy campeones de 1954, estadio municipal este, secundario, digamos, que tiene la ciudad de Rocha, lo que vendría a ser aquí para nosotros el Salesiano. Bueno, ellos tienen El Tenis y allí se van a estar jugando estos dos partidos por la Copa Nacional, por los torneos juveniles de la Organización del Fútbol del Interior, ambas selecciones con la necesidad de ganar, porque bueno, están enfrentando, más allá que vienen las dos de perder, están enfrentando a rivales directos, ¿no?, en las tablas, teniendo en cuenta que en sub-14 la selección de Rocha ocupa el segundo lugar con 3 puntos y el tercero con 3 puntos también, pero por diferencia de goles es para Cerro Largo, mientras que en sub-16 están los dos igualados. Ahí el saldo favorece a Cerro Largo. Cerro Largo es segundo, Rocha aparece en el tercer lugar, lidera los dos grupos 33, 6 unidades para las selecciones olimareñas y todavía no han sumado puntos las selecciones de Chuy. Teniendo en cuenta la ubicación, no hay dudas que para cerrar esta primera ronda, antes de comenzar la rueda de revanchas, sería muy pero muy importante que estas dos selecciones regresen hoy a la tardecita desde Rocha con las victorias respectivas en cada una de las categorías. Vamos a marcar la pausa, la segunda, tras esta breve recorrida por la galería comercial de La Voz Deportiva. Vuelvo a tomar contacto con Jonathan, con Eduardo, con Eduardo, con Jonathan, que van en viaje a la capital, porque hoy a la tarde juega Cerro Largo y usted lo va a vivir aquí por AM1340, La Voz de Melo.
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Avanzamos ya en esta edición de La Voz Deportiva, últimos minutos, último bloque. Hoy juega también Deportivo Arachanas en el marco de la organización del fútbol del interior. El equipo dirigido técnicamente por Luigi Rodríguez, que ya abrió la llave con victoria al Melo, 2-0, va hoy por sellar la clasificación a semifinales del campeonato del interior. Torneo este que organiza la OFI. Juegan hoy en el Parque San Rafael ante el equipo de Tuyangó. Hoy 15:30 allí el Maldonado. En el este juegan hoy los representantes de Cerro Largo en el fútbol de OFI. La selección es en Rocha y Deportivo Arachanas el Maldonado. 15:30 hoy va a estar presentándose Deportivo Arachanas en busca de la clasificación. 2-0 fue la victoria del equipo de Cerro Largo, que nos representa, que representa al departamento en este

0: Torneo del Interior, ganó 2-0 en la ida hace una semana aquí en Melo, y hoy va entonces por conseguir el pasaje a la próxima ronda, dejar cuartos, meterse en semis jugando ante Ituzaingó en Maldonado. Voy a un nuevo contacto, nuevamente vuelvo a recibir a los viajeros, ¿le parece, Lorena Charquero? Están por ahí, a ver. Con más informaciones, voy con ustedes, compañeros.
1: Bueno, Rodrigo, seguimos acá con Jonathan Ferreira. Hablamos ahora de fútbol femenino, Jonathan.
2: Sí, así es, Eduardo, porque bueno, déjenme también pasar una cortita, que la selección femenina está programando para el viernes 4 de septiembre, atención, viernes 4 de septiembre en Ancina 924, el galpón de Laura Aquino, choripán a 130 pesos a beneficio de la selección femenina de Cerro Largo, que participará en la tercera Copa Nacional de Selecciones. Así que para ese día estará este beneficio para las selecciones de las chicas, que todo lo recaudado es para cubrir los gastos y lo necesario para el plantel femenino. Hay que recordar que bueno, son tres partidos que van a tener afuera de casa y necesitan juntar fondos para la Copa Nacional entonces. Así que el próximo viernes 4 de septiembre se estará realizando venta de choripán a beneficio de la selección femenina de Cerro Largo en Ancina 924, en el galpón de Laura Aquino.
1: Y hablando de fútbol femenino, las arachanas que juegan hoy, ¿no? La revancha, con esa gran posibilidad, Jonathan, de que clasificar y pasar ya directo a semifinales.
2: Sí, así es. Bueno, fue triunfo en el partido de ida, el disputado una semana antes acá en Melo, 2-0, y buscará ampliar esa ventaja o mantenerla, las dirigidas por Luigi Rodríguez, para seguir avanzando en la Copa Nacional de Selecciones. En la otra llave, Nacional de Florida ganó su partido como visitante frente a Nacional de San José, y bueno, también buscará ratificar esta vez esta como local su clasificación y ver cómo continúan en la Copa Nacional de Selecciones.
1: Y hablando de Copa Sudamericana ahora, porque el Montevideo City Torque, que viene representando de muy buena manera al fútbol uruguayo, clasificó y se metió, lo dejó en el camino a Tigre, ¿no? En ese 2-1 revancha en el Centenario, esperaba rival, y el rival se dio, y tenía muchas posibilidades Cienciano, ¿no? De clasificar ante Botafogo. No solo clasificó, sino que se armó un lío importante, ¿no? En ese juego revancha. Le había propinado 6 goles. Es raro esto, ¿no? De que un equipo como Cienciano, que ya ha tenido un poco de historial, ¿no? En copas internacionales, y que le haya convertido 6 goles en la ida a Botafogo, a un equipo brasileño, y que después clasificó en la revancha por esa cantidad de goles que hizo también, ya deja entrever que el fútbol brasileño, más allá de los equipos grandes como Flamengo, como Corinthians y otros, ya no son tan cucos, ¿no? Para otros rivales, no digo de Uruguay, no digo de Argentina, ya digo de Perú, de Ecuador, de otros lugares donde le compiten de igual a igual, y si no, vean esto, ¿no? Cienciano sigue en Copa Sudamericana y va a enfrentar a Torque, el próximo rival uruguayo.
2: Sí, hizo, con respecto a lo de Cienciano, hizo prevalecer muchísimo los 3.400 metros de altura que hay en Cusco con respecto a su rival brasileño, que nunca lo pudo absorber, nunca pudo planificar e imaginarse un partido de esta manera. Es así que, bueno, para el partido revancha sabía que estaba muy lejos de lo que tenía en mente, sobre todo para la clasificación, si bien convierte un gol prácticamente a poco comenzado, a los 8 minutos llegaba por ahí el primer gol del equipo brasileño, pero creo que más allá de eso no pudo después poder pararse en cancha como para por ahí intentar ir en busca de la serie, que sabía que era muy difícil. Con respecto a lo del Montevideo City Torque, bueno, partido a partido sorprendiéndonos, ¿no? Lo primero que había sido la fase de grupos, donde tenía entre otros al Gremio en su misma serie, creo que fue de menos a más en esta copa, que además creo que nunca descuidó tampoco lo que tiene que ver con el campeonato uruguayo, porque si miramos hoy está quinto en lo que tiene que ver la tabla anual, pero creo que en definitiva ha sabido jugar de las dos maneras, ¿no? Ha tenido también que rotar el plantel en algunas ocasiones el propio Marcelo Méndez, y bueno, hoy se encuentra en unas cuartos de final de la Copa Sudamericana que le permiten ser el único equipo uruguayo que está participando de torneos internacionales. Se sabe que por ahí la ida va a ir el día 9 de septiembre, o está planificado para que sea en esa semana, mientras que la vuelta va a ser el 16 de septiembre. Torque va a definir como local, va a estar definiendo el equipo ciudadano en busca de esos pasajes a semifinales, que bueno, ya sería prácticamente soñado para el equipo de Marcelo Méndez, además con una destacada participación sobre todo de Pablo Siles en la zona de la mitad de la cancha, ¿no? Fundamental en la contención, por ahí en el manejo, en la simplicidad que tiene en el juego, porque sabe por ahí desbaratar y zafar de presiones con un toque prácticamente, y todo el despliegue que le da el Melense a este equipo ciudadano que hoy, a nivel de torneos internacionales, es la sensación que está teniendo nuestro fútbol uruguayo.
1: La AUF abrió el llamado para adquisición de balones para la temporada 2027. El plazo de recepción de ofertas es hasta el 21 de septiembre a la hora 19. El requerimiento, ¿no? Para la Divisional A, 1.550 pelotas. Para la Divisional B, 1.200. Para la Divisional C, 450. Divisional D, 250. Copa AUF Uruguay, que arranca ahora entre semana, 120, el fútbol femenino, 1.350 pelotas, juveniles, 2.400 pelotas, fútbol playa, 150 y fútbol sala, 200. Esto es el requerimiento que pide la Asociación Uruguaya de Fútbol para el próximo año, ¿no? 2027.
2: Sí, bueno, esto da la pauta que va a continuar con la misma marca, ¿no? Con la misma marca de balones, y bueno, ya están dados entonces lo que tiene que ver, lo que le corresponde a cada divisional.
1: Bueno, muy bien, ¿te queda algo, Jonathan?
2: Bueno, más que nada esperar que llegue la hora del partido, mucha ansiedad por estos lados, por ver sobre todo cómo va a ser la conformación del equipo, cómo se va a presentar y cómo va a ser esta especie de localía visitante que le toca enfrentar en esta fecha a Cerro Largo Fútbol Club.
1: Muy bien, sigue Rodrigo, ya con la parte final de La Voz Deportiva en este sábado aquí en La Voz de Melo.
0: Exacto, así es, Eduardo, gracias por este contacto, la seguimos en un rato con ustedes. Indicarles también que se juega hoy lo que es la cuarta fecha de la Liga de Voleibol de Cerro Largo. Ya empezó, mejor dicho, a las 9 empezó allí en Río Branco, en el Municipal de Río Branco, con partidos en las dos ramas, masculino y femenino. A las 9 empezó y se va hasta la tarde de corrido allí en Río Branco, con el apoyo del municipio y la Secretaría de Deportes de esa alcaldía. Está en pleno desarrollo, juega en Río Branco, Etiquetas, que es el partido que se está disputando esta hora, Zafiras y Escuela de Vóley 33, Águilas y Progreso, y luego, bueno, se vuelven a cruzar. Después también hay algún partido de masculino, Sacachispa Ráfaga y Río Branco El Asilo, son algunos de los partidos que se juegan hoy. El handball anda por Tacuarembó, en categoría sub-12, jugando allí, en Tacuarembó, acá en el norte del país, con el objetivo de clasificar a los playoffs. En las dos ramas también, femenino y masculino, actividad de handball en Tacuarembó, con la presencia de Cerro Largo. Ya que hablo de otras disciplinas, les adelanto que quedó plenamente confirmado para el domingo 20 de septiembre la fecha nacional única por el Campeonato Uruguayo de Ciclismo, el Melo. Se había manejado el 20, después allí por algunos temas se había transferido para el 27, y ahora en la semana, ya con el calendario sobre la mesa, ha sido confirmado plenamente el 20. El Melo, fecha nacional, fecha única del Campeonato Nacional de Ciclismo, con la presencia, por supuesto, de los dos equipos locales, del Sportivo Club Olimpia, con todo su equipo, con toda su plantilla, y el Club Ciclista Cerro Largo. Pero lo mejor del ciclismo nacional, estamos hablando de una fecha nacional y única, la única actividad que va a haber ese fin de semana de ciclismo será el Melo, lo que obviamente va a generar una movida muy, pero muy importante en un circuito que se va a estar confirmando, pero seguramente va a ser ahí en un tramo de la avenida de acceso de Ruta 26 a Melo, la parte nueva, la avenida. Se va a estar confirmando por parte de la Federación Ciclista de Cerro Largo, Marcos Acuña, que es el responsable, pero está plenamente asegurada esa fecha. Va a ser la segunda. El Campeonato Nacional comienza el domingo 30 con el apertura, ahora domingo 30 de agosto, y la segunda fecha será el Melo el domingo 20 de septiembre aquí en la ciudad capital. Con esta información llego al cierre de esta edición de La Voz Deportiva. Los esperamos a la tarde con el equipo fútbol. Mañana va a estar la plataforma hípica 53 desde Santa Clara con los 115 kilómetros, con toda la actividad. Bernardo, que ha estado complicado en estas últimas horas. Yo no entiendo por qué Bernardo va al gimnasio, la verdad, no entiendo. Bueno, muy complicado el viernes para Bernardo. Hoy fútbol, mañana actividad hípica con la radio, así que los invitamos a seguir en sintonía. Además de los programas habituales, La Voz Deportiva vuelve el lunes por La Revancha, pegadito al informativo a la hora 13.
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7: Los bancos deberán advertir a los depositantes en dólares el riesgo cambiario. La Superintendencia de Servicios Financieros del Banco Central del Uruguay emitió una circular donde establece la obligación para las instituciones financieras habilitadas para recibir depósitos y que ofrezcan la apertura de cuentas en moneda extranjera de informar a sus clientes, personas físicas o empresas unipersonales, residentes, sobre los riesgos de tipo cambiario. Si el depósito es en dólares, en la documentación a entregar al momento de la apertura de la cuenta debe leerse información sobre el riesgo de tipo de cambio. Este depósito está denominado en dólares, por lo que se encuentra expuesto al riesgo de tipo de cambio. Aunque su valor en moneda extranjera no cambie, su equivalente a pesos uruguayos podría sufrir variaciones negativas o positivas como consecuencia de las fluctuaciones cambiarias. La obligación se establece en el marco del Plan de Regulaciones 2026 del Banco Central para las instituciones habilitadas a recibir depósitos y se concreta luego de consultas a los actores del sistema financiero y al público. Con más informaciones, retornamos a las 11.
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11: Bienvenidos, damos comienzo esta edición del Caballo para Todos. Qué gusto, qué honor de estar saludándolos en esta jornada fría aquí por la capital arechana, donde por fin salió el sol y vamos a disfrutar de un lindo fin de semana aquí en el departamento de Cerro Largo y en la mayor parte del país. Un fin de semana que va atrapado por una actividad única dentro del calendario de la Federación Ecuestre Uruguaya, pero está todo ahí centrado en lo que va a ser la gran fiesta del Club Hispano Uruguayo de Santa Clara y Mar, con su edición 73 de la Independencia Nacional. Pero además con una agremiación de criadores de caballos criollos de Cerro Largo que tiene toda su actividad este fin de semana, que dio comienzo en la jornada de ayer con la marcación de los criollos para su prueba central del enduro a nivel nacional, que comenzó ahora a la mañana, sigue a la tarde y mañana domingo tiene paleteadas también. Pero eso y más tenemos para compartir junto a nuestro compañero Bernardo Grieto en esta jornada de sábado en la edición del Caballo para Todos. Buen día, Bernardo.
12: ¿Qué tal, Pepe? Buen día a toda la audiencia del Caballo para Todos. El gusto, el placer de reencontrarnos otro sábado y en esta oportunidad aquí por el Estudio 1, Saúl Urbina. Mañana fría, pero para ponerle mucha comunicación a lo largo de toda la mañana. Buen día a toda la audiencia, gracias por acompañarnos. Está en los controles ella, nuestra compañera Lorena Carolina Charquero García, como casi todos los sábados, salvo cuando está de descanso, su merecida licencia, que es una vez al año. ¿Y cómo anda? Buen día, ¿anda bien?
13: ¿Qué tal, compañeros? Buen día para ustedes y para la gran audiencia. Sí, una de las tantas licencias. Recuerde que son 3 o 4 al año.
12: Bien, bien. La merece, la merece. Sí, claro que sí, por aguantarnos.
14: Totalmente.
12: Claro, sí. Bueno, buenos días. Un placer enorme, de verdad, estar por ahí. La comunicación con nosotros vía WhatsApp 092-072-204, número, se lo digo de memoria, ¿no? 092-072-204. WhatsApp para comunicarse con nosotros de aquí y hasta las 12 del mediodía. Vamos a repasar la lista primaria y ustedes nos van a decir su palpite. ¿Quién les parece que se puede quedar con los eternos 115 kilómetros porque se hacen largos? Créame, cuando vaya escuchando la emisión va a ser entretenida, pero son largos esos 115. Bueno, ¿quién se va a llevar la edición 73 de la Independencia Nacional? 092-072-204. Vamos a darles en un rato la lista primaria y ustedes van a interactuar y leeremos sus mensajes.
11: Y por supuesto nos cuentan de dónde están sintonizando la edición del Caballo para Todos. En un rato estaremos hablando con Gustavo Morales, el presidente de la Agremiación de Criadores de Caballos Criollos de Cerro Largo, para que nos cuente lo que está pasando en este momento en el local Conventos de la Sociedad Agropecuaria. Pero además vamos a aprovechar la oportunidad de hablar lo que va a ser la jornada de domingo, las paleteadas, pero vamos a trasladar también la pregunta a lo que va a ser el próximo fin de semana, porque llega la primera edición del chasque coordinado por Cabaña San José del Fraile Muerto con los productos vendidos en el remate pasado, pero que además doble canduque, porque el sábado mismo tendrán la posibilidad de comprar nuevamente los criollos para disputar la segunda edición del chasque, que reitero que es coordinado por la Cabaña San José del Fraile Muerto. Hablaremos también con Nico Segredo. Se viene hoy local Conventos de la Sociedad Agropecuaria, criollos para ganar. Hoy es su remate a partir de la hora 19. Estaremos hablando con uno de los consignatarios que está trabajando también para este gran remate, que será una nueva edición de criollos para ganar. Después, en el segundo bloque, vamos a estar hablando con Alejandro Barcelona, que nos va a confirmar, Ale, simplemente sí, estos, porque aparecían entre 19 y 20 en la lista primaria. Ya en la jornada de ayer, 4 se bajaron. Es habitual en esto, ¿no? Y aparte, tengamos en cuenta este temporal que azotó durante toda la semana. Algunos no pudieron variar, algunos inconvenientes de última hora. Estaría en este momento confirmándose entre 14 y 15 equinos para estar disputando esta prueba tan importante, como decía Bernardo, de largo aliento que tiene el calendario de la Federación Ecuestre Uruguaya, que hay que estar muy bien entrenado, pero que aparece con nombres lindos como para interactuar con la audiencia, porque está en lista primaria quien ganó en la edición número 72. Está también quien viene de ganar hace poquito tiempo una Copa de Oro en 100 kilómetros. si ajustamos hace 40 días que acaba de ganar esa competencia tan importante. Está también quien hace poco tiempo ganó ahí en esa pista, 90 kilómetros, pero que ahora se pasa a los 115, pero un caballo de una larga trayectoria. Pero aparecen casos interesantes con entrenadores que conocen ese tipo de distancia y que seguramente va a ser lindo estar interactuando con la audiencia.
12: Al decir de Pico, hay ya tiró que mirar ya quién está detrás de las patas de los caballos.
11: Bueno, usted ya tiró su palpita a ver quién podría quedarse con esa edición. Además, estaremos hablando con Francisco Gorzurreta para que nos dé los detalles acerca de lo que va a ser el remate de Cabaña San José de Fraile Muerto próximo sábado, local conventos de la Sociedad Agropecuaria de Cerro Largo, en el marco de la primera edición del Chasque organizado por la misma cabaña, que va a tener cobertura total de la voz de Melo, que va a estar acompañando esta primer propuesta chasquera que hace la Cabaña San José de Fraile Muerto. Cabaña que, si uno marca la historia, unió Cerro Largo con Paysandú. Hizo toda esa trayectoria en 24 horas, no me acuerdo bien el horario. Estuvo también en un desafío hacia la capital del país. Ahora organiza
12: Germán Varela, me contó
11: la primera, la primera edición
12: a Montevideo.
11: Exactamente. Sí, sí. Y ahora organiza la primera edición del Chasque, ¿eh? Una cabaña pionera en varias actividades del departamento y que, bueno, desde hace un largo tiempo venían con ese sueño de tener su chasque. Tiene la cabaña San José, donde está lindo, porque la verdad que la cabaña, con esas facilidades que hoy tienen los teléfonos, armó un grupo de WhatsApp donde están todos los que compraron los productos y hay una ahí interactúan todos. Hasta el momento habría entre 14 y 15 para estar disputando. Todos van con las mismas condiciones, productos comprados el año pasado, en mismas condiciones, cada uno le pone su sapiencia.
12: Yo ya le dije que a mí me gusta el criollo que compró mi amigo que tiene establecimiento así por la ruta 7 del Café de la Muerte, Los Miradores.
11: Tiene dos.
12: Ah, sí.
11: Tiene
12: sí,
11: dos.
12: Sí, sí. ¿Corren los dos o corren uno solo?
11: Los dos corren.
12: El que corra me gusta a mí.
11: Bueno, mire que Pancho Cebolla también tiene su producto.
12: Ah,
11: y
12: está Pancho.
11: No, yo no lo sé, pero hay varios.
12: Con Rodrigo están... somos de la hinchada del amigo Rosano.
11: Le voy a decir que hay varios que le gustan. Podría decirle que de los 14-15 que estarían para estar disputando, sacando el flaco Diego que no compró esta vez, pero que dijo que el sábado que viene va a estar comprando un criollo para estar entrenando con amigo Reyes, que aparte va a entrar hasta julio en la sociedad, van a comprar el sábado que viene. Así que bueno.
12: Por ahorrarse unos dólares de cuota no quiso comprar un criollo.
11: No quiso, pero dice que no estaba, que no, le quedó medio tarde, estaba sin el saldo en el teléfono para mirar ahí porque es transmitido a nivel de internet. Pero dice que el próximo sábado va a venir a lo que hay con venta.
12: Le mandamos el enlace si quiere el
11: flaco. Le vamos a mandar y saldo también y va a estar comprando un producto. Porque todos corren con mismas condiciones, obviamente después pueden seguir corriendo todas las actividades que están enmarcadas para la raza criolla. Así que bueno, a tener en cuenta eso, próximo sábado local conventos de la Sociedad Precuaria. Pero quiero quedarme un poquito con la actividad que se está viviendo ahora en el entorno local conventos, con lo que son los enduros a nivel nacional, que dio comienzo en la jornada de la mañana y a la tarde tiene lo que va a ser la categoría 50 kilómetros, todo eso en el entorno local conventos y de la mano de la agremiación de criadores de caballos criollos. Y para disfrutar en la jornada domingo, mañana es el mate, entrada gratuita, las paleteadas para estar observando también allí en esa hermosa pista que tiene local conventos de la Sociedad Agropecuaria de la mano de la agremiación.
12: A tomar sol de tarde allí, disfrutar de la pista de los criollos, wow. ¿Qué le parece?
11: Nosotros con la nanita hemos puesto mañana.
12: Estábamos extrañando el sol.
11: Llegamos de Fraile Muerto y nos vamos mate y termo.
12: Usted de Fraile Muerto, yo llego de Santa Clara.
11: Bueno, sí, tiene razón. Bueno, pero voy a pasar por Fraile Muerto.
12: Sí, seguro, sí.
11: Y bañamos ahí.
12: Está bien.
11: Así que venimos de Santa Clara. Nos despedimos allí de nuestro compañero Pico después de cerrar lo que va a ser la emisión de la 73 edición de Independencia Nacional, ¿no? 73 historias cumple esa institución que va en camino a su Copa de Diamante, que va a ser obviamente la vedette para la temporada 2028, porque va a tener su Copa de Diamante, va a escribir esa página tan importante que ya está trabajando la propia institución para eso.
12: Muy bien, le ponemos música a la mañana. Son Locatarios de Santa Clara. También van a estar los Cruzacaminos allí con su música. Bueno, tierra de artistas sin duda Santa Clara, los Cruzacaminos y los Copla Alta. Bueno, en esta oportunidad Copla Alta.
11: Interpretando, amigos de Santa Clara.
12: Sí, interpretando Santa Clara. Lo escuchamos y lo disfrutamos.

0: estaba el dúo Copla Alta, Néstor y Alejandro, Alejandro y Néstor, interpretando Santa Clara, cantándole a su tierra, que este fin de semana recibe al país hípico.
1: Bueno, un saludo grande, están ahí en sintonía de la edición del Caballo para Todos, todo el equipo del Flaco Diego Pereira. Está el Flaco Diego, el hermano, nueva doctora médica veterinaria. Yo sabía que era enfermera, pero bueno, él está actuando como médica veterinaria. Obviamente, jockey y entrenador. El Tiola.
0: El Tiola,
1: no puedo distinguir quién mata acá, Tiola.
0: El jockey es Martín Reyes.
1: Martín Reyes, obviamente, sí, pero sí. Para no puedo distinguir quién es el otro que está ahí con ellos. Pero bueno, toda esa barra, un abrazo grande porque aparte son grandes amigos y están en sintonía esta edición del Caballo para Todos.
0: Muy bien, de esta manera le dimos inicio a la mañana cuando ya pasan 23 minutos de las 10.
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1: Bueno, me había faltado uno, Tomás Santos, que está ahí con toda la barra del Flaco. El abrazo grande para ellos. Y que bueno, que confirmaron ahí. Yo estoy seguro que ahora se arma esa sociedad y el próximo fin de semana van a estar ahí en el local Conventos de la Sociedad Agropecuaria de Cerro Largo comprando también los productos de Cabaño San José.
0: Yo lo escuché a usted toda la semana promocionar la charla. Bueno, ahora llegó el agradecimiento.
1: Más de 150 personas. Ayer estuve en tanto con Miguel Morales, a quien le mando un abrazo a Miguel. Seguramente va viajando hacia Santa Clara o Limar. Ya también nos cedió el teléfono de la doctora para estar conversando con nosotros. Yo le contaba que habíamos tenido la posibilidad de escucharla con Bernardo, lo que fue un congreso de la Federación Rural. La verdad que fue una charla muy atractiva, pero además con mucha sapiencia acerca de la alimentación de los equinos. Y la verdad que no solo ayer o la conversación que tuvimos con el doctor Miguel, más de 150 personas estuvieron en la sede del Centro de Vista Cerrado. Se asustaron por un momento, pusieron más de 100 sillas, llegó más gente, colocaron más sillas. Pero además, yo le decía, bueno, vino Freddy desde Caraguatá con varios amigos más. Y eso demuestra también que hay mucho interés en tanto corredores como entrenadores en buscar esto de ir informándose, y qué mejor a cargo de médicos veterinarios responsables de ir teniendo. Ya nos prometió también que van a haber más charlas, no solo de alimentación, después van a ir de entrenamiento, de lesiones, todo eso va a estar pasando a través del el Hospital Equino Melo, el Centro de Vista Cerro Largo, Centauro Polo Club, Soforuca, estoy un poco tocando a memoria. También la institución del Hipódromo de Melo,
0: el agradecimiento dice: gracias por acompañarnos, queremos agradecer a todas las personas que participaron de la charla sobre alimentación en caballos deportivos, compartiendo una jornada de aprendizaje e intercambio en torno a la nutrición y el bienestar equino. Un agradecimiento muy especial a la doctora Andrea Carlucio por compartir sus conocimientos, experiencia y dedicación con todos los presentes. También agradecemos a las instituciones y personas que hicieron posible esta actividad, trabajando en conjunto para generar espacios de formación y crecimiento para nuestra comunidad. Y por supuesto a Equidet por acompañar y apoyar esta iniciativa. Equidet, especialistas en nutrición equina. Fue organizado por la gente del Hospital Equino Melo, apoyado también por el Jockey Club de Melo, por la Sociedad Criolla El Trafoguero de Caraguatá, el Centro Radista, el Centauro Polo Club y la Agremiación de Criadores de Caballos Criollos de Cerro Largo.
1: Bueno, las felicitaciones, nos sumamos también a las felicitaciones y a toda la gente que pudo disfrutar de lo que fue esa linda charla ahí en la sede del Centro Raidista de Cerro Largo. En un ratito les cuento por qué hablamos con él el pasado fin de semana, con Dalton Delgado, porque se iba a firmar el documento donde quedaba ya la comisión directiva de la Asociación de Criadores de Caballos de las Jineteadas. Vamos a estar compartiendo cómo quedó la comisión directiva.
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1: Y así quedó la comisión directiva de la Asociación de Criadores de Caballos de las Jineteadas. Los titulares son: como presidente de dicha institución quedó Dalton Delgado, vicepresidente José Albano, después secretario Alvis Javier Luaces, después tesorero Raúl Hernández y vocal quedó Máximo López. La comisión fiscal quedó integrada por Rubén Alves, Víctor Teixeira y Ariel Clavijo son los que integran la comisión fiscal que tiene ahora sí la Asociación de Criadores de Caballos de las Jineteadas. Y bueno, ahí vamos a estar hablando próximo fin de semana seguramente con José Albano para un poco dar a conocer cómo se van a estar moviendo, de quién más. Como ustedes saben, ya van cientos de caballos que cuentan con la marca y con el pedigrí de la Asociación de Criadores de Caballos de las Jineteadas.
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1: El abrazo grande para Fabricio Medeiros, que va viajando ahí en sintonía de la 1340 AM. También para el amigo Lugo, que se estuvo comunicando ahí con nuestra compañera Lorena Charquero, que Lorena lo corrigió. Dice: no, Lugo, dice, porque Lugo dice: voy a ver a mi nieta que corre chasque hoy a la tarde. No, Lugo, y dice: lo tuve que corregir, es el enduro que es de tarde los 50 kilómetros. Y bueno, pero Lugo sabe bien, capaz que es el chasque que va a correr. No, dice: no, lo que hay en el local convento, dice Lorena, hoy de tarde es el enduro sobre 50 kilómetros. Así que debe ser lo que va a correr la nieta. Así que el abrazo grande para el amigo Lugo, que está en sintonía esta edición del Caballo para Todos. Y bueno, las felicitaciones, que su nieta va a estar también en esa actividad tan importante de la mano de la Agremiación de Criadores de Caballos Criollos de Cerro Largo, pero que es el campeonato nacional, ¿eh?
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0: Seguimos adelante. 092-072-204 es el WhatsApp para contactarse con nosotros. Manden los mensajes. 092-072-204 y con muchísimo gusto vamos a estar leyendo los mensajes. Dice Alberto Machín. Buen día, Bernardo y Pepe. Escuchando Café de Muerto. Me gusta el abuelo Pedro. Bueno, somos dos, Alberto. Otro de los mensajes. Buen día. La gurisa con abuelo Pedro los pela de nuevo. Los otros van a acompañar de atrás, dice un oyente, Eduardo, que envía su mensaje. Bueno, son algunos de los mensajes que siguen llegando a la mañana de Caballo para Todos.
1: Bueno, pero vamos a estar compartiendo la lista primaria. Miren que hay caballos interesantes que van a estar disputando esta competencia, donde aparece también resonando fuerte el gallo que hace 40 días acaba de ganar la Copa de Oro allí en Pagos Trinitarios. Aparece también un caballo que es entrenado prácticamente en esa zona, que hace un tiempo que estuvo ganando los 90 kilómetros en esa localidad. Me parece que también va a ser una linda disputa que va a tener esta edición número 73 de la Independencia Nacional, la fiesta que coordina y organiza el Club Hispano Uruguayo en Santa Clara del Mar, tierras de nuestro queridísimo y recordado Huguito García. Huguito, que sin duda estará también presente desde el cielo ahí acompañando esa actividad que tanto le emocionaba acá, alargada, me acuerdo, Huguito García, se emocionaba mucho. Hugo, que se iba los viernes a Santa Clara. Por lo general, Huguito ya el viernes estaba en Santa Clara más para dar toda la información hacia la voz de Melo en sus tiempos también de trabajo acá y después, obviamente, en los tiempos que ya corroboraba datos también para la edición del Caballo para Todos. Así que el recuerdo también para Huguito García, que en sus tierras se va a estar disputando esta edición número 73, como decíamos hoy con Bernardo, a dos ediciones de lo que va a ser su Copa de Diamante. Y hacia Santa Clara y Marlos vamos porque está nuestro compañero Gualberto Pico Silva, que seguramente andará en el entorno de las instalaciones del Club Hispano Uruguayo Santa Clara y Mar, que hace un ratito terminaron de bailar con Chacho Ramos. Buen día, Pico, el gusto recibirte en esta edición del Caballo para Todos.
10: Buen día, Pepe, compañeros y audiencia. Bueno, como siempre, el gusto grande de poder estar en comunicación con todos ustedes y obviamente con la gran audiencia. En un día espectacular hoy, felizmente para los intereses del Club Hispano y obviamente de todo el entorno, porque venimos pasados por agua como ha sido una constante en todo el país. Pero bueno, siempre uno tiene la esperanza de que la Independencia Nacional, que se ha corrido muchas veces bajo lluvia y temporal, bueno, dé una tregua y en este caso fría la mañana, pero linda. Con la expectativa que puede pasar con estos 15 o 16 que están en lista ahí, porque en el día de ayer, o mejor dicho, en estos días se bajaron 4 de los que estaban anotados. Así que, Pepe, bueno, una expectativa muy importante. Ya la movida con el Chacho Ramos fue un éxito acá. Obviamente lo sigue mucha gente y, bueno, no podía fallar, ¿verdad?
0: Buen día de mi parte, Pico. Te consulto, ¿cuántos milímetros llovieron vos? ¿Cuánto precipitó estos días anteriores en Santa Clara? ¿Tenés idea?
10: Y sinceramente no tengo claro, Bernardo, pero debe haber andado muy cerca de los 200 milímetros porque sé que en uno de los días ahí que después siguió lloviendo iban 150 y bueno, fue mucha cantidad de agua, no sé si similar fue con todo el departamento y con la ciudad de Melo, ¿no? Fue constante en toda la región.
1: Bueno, 33 se habla, Pico, 33 se habla acerca, en el acumulado, ¿verdad? Sumando las otras lluvias, se habla cerca de los 500 milímetros, ¿no? Y acá, bueno, sacamos las cuentas del otro día con Polilla, andábamos en los 400 y poquito, ¿no?
10: Bueno, está, Pepe, yo te di un indicio de un día de eso que estábamos hablando con la gente de la seccional octava acá, y ellos tenían en el pluviómetro más de 150 milímetros. Exacto. Por ahí. Bueno, yo presumía sin tener una idea global, pero sí, fue impresionante, aislado por todos lados, y bueno, fue generalizada la cosa, y bueno, no sé si no viene calor ahora. Bueno, por lo que estuve sondeando para el lado de Argentina, ya hay algunos anuncios, no sé, cambios climáticos que trae aparejado este fenómeno del Niño, ¿no?
1: Bueno, pero para mañana vaya abrigado, porque para mañana va a estar frío, sobre todo ahí en la competencia de la Independencia. Pico, lo importante, sigue el mismo trayecto, vamos a utilizar obviamente la ruta 7, que vi que la dejaron en óptimas condiciones, que estuvo todo el equipo de los jóvenes barriendo, quitando todas las piedras. ¿Sigue previsto el camino Laguna del Junco?
10: Bueno, eso ahora lo vamos a confirmar plenamente con los directivos, y después te iremos a pasar alguna información más certera, pero por ahora sí, no había idea de cambio porque no hay mucha alternativa, ¿verdad? Acá no hay mucha alternativa. El camino que se experimentó anteriormente a 33, se pueden imaginar que está complicado, y bueno, creo firmemente que se va a mantener. Y en estas próximas horas serán fundamentales para confirmar, pero creo que sí, yo no he hablado con ninguno de los directivos todavía, pero bueno, vamos a ver si podemos confirmar eso.
1: Pico, bueno, ahora nuestro primer contacto, más tarde vamos a estar hablando con ustedes dos, tanto con Alejandro Barcelona, contigo, pero bueno, queríamos eso, saber si está ese aroma a Independencia Nacional ahí en los Pagos Santaclarense, como lo decíamos con Bernardo, Pagos que recordamos con mucho cariño también a nuestro compañero y amigo Huguito García, que obviamente tiene su fin de semana, que dio comienzo ayer con su parte de social, que se va a extender hasta el martes, así que, bueno, usted está jubilado, pero toda la gente de Santa Clara, me imagino que llega la Independencia el 25 de agosto y es feriado prácticamente nacional en todos los días porque siguen hasta la jornada 25.
10: Bueno, sin duda, nosotros acá, en nuestro domicilio particular, ya desde el día de ayer estamos recibiendo entre familia y amigos, dedicados pura y exclusivamente a atenderlo, y bueno, y mañana atenderemos al equipo también. La invitación ya en un rato la vamos a plantear en el grupo, para que puedan compartir una vez que termine la competencia con nosotros, a excepción que pienso que quien no va a estar va a ser Bernardo, porque le traen algo especial para él, ¿verdad? Ya fue anunciado ahí en uno de los programas de la OEMELO, ¿no?
1: Exactamente. Pico, te mandamos un abrazo y nos reencontramos en un rato.
10: Bueno, correcto. Gracias, compañero. Un saludo para todos.
1: Nuestro compañero Gualberto Pico Silva dando una antesala de cómo se está viviendo ahí en Santa Clara y Mar para su edición 73 de la Independencia Nacional.
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1: Y dice por acá un mensaje: buen día, mi hermano y Bernardo. Dice: me gusta el pingo viejo. Dice el abuelo Pedro. Dice el amigo Cuba Suárez: aquí le mandamos un abrazo grande. Cuba, y usted no está dentro de la nómina de los de 12 kilómetros. A mí me pareció que lo vi en una lista primaria y en esa prueba para disputarse sobre 12 kilómetros. Reitero que en un rato estaremos hablando con integrantes también de lo que va a ser el remate hoy local con Ventos de la Sociedad Agropecuaria de Cerro Largo, tal cual lo decía Bernardo. Será hoy a partir de la hora 19. criollos para ganar local conventos de la Sociedad Agropecuaria.
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0: Seguimos adelante y tenemos la lista.
1: Vamos, primaria. Vamos a disipar dudas ahí, sí, para que la gente sí, sepa, bueno, los nombres de los gallos que van a correr.
0: Escuchen, escuchen y ya enseguida empiecen a mandar los mensajes a ver quién se puede quedar con los 115 de la Independencia Nacional.
1: Es una lista primaria, obviamente. Ya hay algunos que comunicaron a la organización que no van a estar presentes para esta edición número 73, pero obviamente lo vamos a estar compartiendo porque habían estado hasta la jornada de ayer en la lista primaria, pero avisaron que no van a estar. Alguno puede ser que se baje a última hora, otro que suba a última hora, pero bueno, prácticamente creo que para ustedes tener una idea de los que van a estar disputando esta actividad y contarnos a través del mensaje. Queremos, miren que revisamos los mensajes para ver la sapiencia. La otra vuelta les dije, en Río Branco nadie le acertó. Absolutamente nadie acertó, ¿no? El que rumbió un poquito fue nuestro compañero Elvio Sánchez, que dijo, por algo viajan de lejos, esas expresiones que tiene Elvio, que a veces tira su palpite calladito y entra en la camioneta, cuando va, dos por tres tira y acierta. Vamos a ver qué dice para esta edición, ¿eh?
0: Recién le mostramos la lista a Lorena y dice que le gusta que ganó la Copa de Oro, ¿no?
1: ¿Sí?
0: Sí, sí, gusto, bueno. Es el gusto.
1: Elvio, ya le Elvio Sánchez, sí, escribió con mensaje, dice, me gusta el del Club 25 de Mayo Pueblo Arevalo, me gusta. Así que el twisto.
0: Sí. Ah, Elvio.
1: Elvio, sí, Elvio Sánchez, nuestro compañero, nuestro técnico responsable. Sí. Y si hablamos de técnico, conoce bastante esto.
0: Un oyente dice, el recorrido es el camino a Laguna del Junco. Ayer dijo el presidente, no le pregunten tantas cosas al pico, que está recién levantado, dice un oyente.
1: Opa, bueno. Bueno,
0: o sea, oyente que conoce, oyente
1: que conoce el paño que está en Santa Clara, Olimar, entonces.
0: Sí, sí, bueno, algo vio.
1: Así que está confirmado, como lo decíamos, lo que va a ser el trayecto, que va a ser la ruta 7 y el camino de Laguna del Junco, que van a ir en un valle y venga por la octava sección también del departamento de Cerro Largo. ¿Eh? Se unen 33 y Cerro Largo.
0: Correcto. En esta lista primaria aparece reservado con el número 1 para Days INN La Tordilla, con las riendas de Andrés Acosta, es de su propiedad, defiende el Club Hispano Uruguayo, son de Santa Clara y como antecedente tiene un 14º puesto en Bichadero y también en Valle este año.
1: Y nos vamos al que va con el número 2, reservado número 2 para Herencia de Gloria, es una tostada, va con las riendas de Matías Araujo, es del propio Matías, defiende los colores del Centro Social Democrático de Cerro Chato, desde allí fue no placer en Valle en esta temporada 2026.
0: Número 3 reservado para Cacho Viejo, es un sign con Tiago Ferreira, propiedad de Mauricio García, defiende al Club Deportivo Social Sarandí, son de Sarandí Grande y no place en Trinidad este año.
1: Estaba en lista hasta última hora, pero ya comunicó que no va a estar presente, pero reitero que iba a estar Pico Duro, el tostado con Gustavo Lezaeta, el de Manuel Gestido, vistiendo los colores de la institución organizadora, pero fue uno de los que comunicó que no iba a poder estar presente en esa competencia tan importante.
0: Número 5. Elvio, reservado para Twisto, el tostado, con la monta de Gonzalo Lopetegui, de propiedad de Abayúa Lopetegui, defiende a la Sociedad Rural 25 de Mayo.

0: Son de Valle Ordóñez y como antecedente, en primer lugar en Sarandí Grande, en 100 kilómetros este año.
1: Con el número 8 está reservado para Ricardo Malvajar, va con las riendas de Valentín Silvera, es de Paula Ford, viste los colores del club Dr. Rubén Alvariza y viajan de los Nico Valle, y es debutante, tengo entendido.
0: Número 9 reservado para Navideña, es una tostada con la monta de Belén Rivero, propiedad de Camilo Viaito, defiende al centro raidista de Cerro Largo y vienen de Arbolito.
1: Es una ganadora de enduro la Navideña, que bueno, está toda la barra de Jara ahí detrás de Navideña. Y con el número 10, atención, para Italué, el colorado, ese que eligió Lorena, sí, con las riendas de Guillermo Vecchio, es de Francisco Cabello, representa los colores de la Asociación Hípica de Flores, es trinitario y viene de ganar hace 40 días los 100 kilómetros de la Copa de Oro de allí.
0: Número 11, a Don Antonio, es un tostado con la monta de Nicolás Rodríguez, es de Carla de Acosta, defiende a Club Hispano Uruguayo, son de Santa Clara y como antecedente, sexto lugar en Cerro Chato este año.
1: Estamos compartiendo con Bernardo la lista primaria, reiteramos, de esta edición número 73 de la Independencia Nacional. El número 12 está reservado para Millonario, va con las riendas de Vicente López, es de Zavala y Rodales, representa la Asociación Hípica Los Tauras, la Sociedad Hípica Los Tauras, allí de Bichadero, creo que va a estar debutando el Millonario.
0: Número 13, reservado para Soy Chamaca, es una zaina, va con la monta de José Enríquez, iría con la monta de José Enríquez Silva, es de su propiedad, defiende el Club Hispano Uruguayo de Santa Clara, es de Santa Clara, no place N. Arevalo, integra la nómina primaria.
1: Escuchen bien la lista primaria, número 14 para El Salado, es un tostado, va con las riendas de Raúl Raba, es de Martín Balsaretti, representa la Sociedad Nativista Gauchos Orientales, la gente que viaja desde 25 de mayo.
0: Número 15 para Rubia Picarona, es una tostada con la monta de Víctor Santana, es de su propiedad, defiende la Sociedad Nativista Gauchos Orientales y también es de 25 de mayo.
1: Con el número 16 para Soy Imperador, es el tordillo, va con las riendas de Abraham García, es de José y Abraham García, viste los colores del Club Ecuestre de Río Branco, viajan desde Río Branco, fue no placer aquí en la fiesta del Centauro.
0: Números 17 y 18 permanecen libres, 19 estaba reservado para qué palito, pero no va a ser de la partida, será el tostado, iba a ir con Lorenzo Techera, de propiedad de Fabián Fernández, del Club Social La Paloma, son de Cerro Colorado, como antecedente, tenía un no placer en el día del 2024, pero no va a ser de la partida. ¡Qué palito el tostado!
1: Y el número 21 que estaba reservado para una que también iba a tener su favoritismo, era Naranja Dominga, la colorada, con las riendas de Juan Lacasí, de Mariela Eiraldi, la gente del Club Social La Paloma, que bueno, como lo decíamos también en el caso de ¡Qué palito!, confirmaron que no van a estar presentes en esta edición número 73.
0: Número 22, Rosada de Verde, M, la Rosilla, con la monta de Ignacio Dutra, propiedad de Francisco Dutra, defiende al Soforuca de Caraguatá con el número 22 reservado.
1: No es corrección porque fui yo que abrevié, pero es Rosada de Verdes Mares, proviene, es una rosilla criolla, seguramente proveniente de la cabaña Verdes Mares. Con el número 24, que tampoco va a estar en la partida, pero había reservado número para LL Pretendido, el tordillo que iba a ir con Leandro Olano, el de Ignacio Sarabia, la gente de la Sociedad Criolla Los 33, que era un gallo que venía a ser sexto en Sarandí y en esta temporada, bueno, también confirma que no va a estar presente. En esta lista de estos 14 que estuvimos nombrando con Bernardo, que estarían prácticamente confirmados para estar disputando esta edición número 73 de la Independencia Nacional, la fiesta que organiza el Club Hispano Uruguayo de Santa Clara y Mar en el departamento olimareño.
0: Un oyente se comunica y dice, buen día, Sánchez sabe un montón de televisores. Vamos arriba, Maniño del Anido, dice.
1: Maniño, pero no me lo tiré. Miré que en los cortos la otra vuelta, cuando nosotros siempre estamos preguntando qué tiempo hacen, nuestro compañero Luis Sánchez rumbea. Cuando dos por tres en algún raíz, también. Miré que estas últimas veces ha sido entre Bernardo, hay que reconocer, entre Bernardo y él, que han acertado los tiempos y los promedios de las pruebas cortas. Miren que hasta con nosotros, con Frey, le hemos errado. Bueno,
0: en tu Pambaé, una largada, nos advirtió una incidencia,
1: sí,
0: también,
1: ¿se acuerda? Sí, también, ¿se acuerda? Sí, sí. Y fue el que comprobó que caballos se corrían con un choque ahí arriba.
0: Claro, ¿no? Lo vio venir
1: que
0: solo.
1: Vio venir solo y anunció que venía un caballo atrás ahí. Pero bueno, abrazo grande para nuestro compañero Elvio, que tiene una larga labor en lo que va a ser este domingo allí por los pagos de Santa Clara del Mar, donde acaba de confirmar un oyente que lo decían, se va a estar disputando por la Nacional número 7 y se va a utilizar el trayecto también del camino de Laguna del Junco, el de la Batalla. Ahí será el trayecto pactado para esta edición número 73.

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1: 10 de la mañana, 51 minutos.
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1: Recuerden el 092-072-204, el WhatsApp para contactarse. Algunos dicen buen día, como siempre, escuchando desde Los Rubios, dice Diego Araujo allá, el olimareño.
8: ¿Qué hace, Dieguito?
1: Está bajando, verlo, por suerte, dice, está bajando por suerte.
8: ¿Nos vemos Santa Clara, digo, no?
1: Me gusta el twisto, dice.
8: ¿Vio? Y ahí tiene nombre que raidista que conoce, ¿eh? Es lindo ir escuchando los oyentes que... Un abrazo para Diego, ¿eh? Gracias por estar ahí.
1: Y otro dice, al 5 de oro tiene que jugar el pibe, dice uno. Sobre Sánchez.
8: Bueno, vamos. Sí. Bueno, y nos vamos hacia local conventos de la Sociedad Agropecuaria Cerro Largo, porque lo decíamos, desde hoy temprano se está disputando una nueva edición del enduro a nivel nacional y estamos con el presidente de la Gremiación de Criadores de Caballos Criollos Cerro Largo, el señor Gustavo Morales. Buen día, Gustavo, el gusto de recibirte.
9: Buen día, Pepe. Aquí de la audiencia. Como vos dijiste recién, aquí estamos en la ruta, ya en la antena competencia del enduro de 80 kilómetros.
8: Gustavo, se largó el enduro sobre 80 kilómetros, ¿con cuántos participantes? Bueno, lo decía Gustavo, venimos en ruta y todos sabemos que ahí en el entorno local conventos de la Sociedad Agropecuaria de Cerro Largo no es fácil el tema de señal, pero vamos a intentar otro contacto. Pero lo decía Gustavo, se está disputando lo que es el enduro sobre 80 kilómetros, es el enduro a nivel nacional, es el campeonato nacional y que va a tener. Pero además hay una linda información, mientras vamos buscando nuevamente el contacto con Gustavo, de lo que va a ser una campaña de donación que está de la mano de la gremiación, ¿no?
1: Correcto, durante las marcaciones y premiaciones del fin de semana se van a estar recibiendo donaciones, alimentos no perecederos, abrigos, ropa. Ah, ayudémonos entre todos, dice la gente de la Gremiación de Criadores de Caballos Criollos de Cerro Largo, para colaborar con los damnificados por las inundaciones.
8: Mirá, llegó Carlos Rosano y marcó el pulgo, el tordillo que va con Diego Godoy, dice, me gusta.
1: ¿Le gustó?
8: Carlos Rosano también, cuando es esa distancia, él ahora está muy abocado a la raza criolla, ¿no? Las carreras, ya tocó el cielo con las manos, como dicen, ahora se volcó un poco hacia la raza criolla. Vamos a ver si el próximo fin de semana, en esa disputa que va a tener ahí de la mano de la cabaña San José del Fraile Muerto, bueno, logra también esos triunfos que tanto ha tenido ahí en Maroñas y en toda la zona. Ahora nuevamente retornamos con Gustavo Morales. Estábamos contando, Gustavo, de lo que es la campaña de donación, pero ingresemos nuevamente a lo que decíamos, el enduro. ¿Con cuántos participantes en la categoría 80?
9: Bueno, sí, como te iba diciendo, está transcurriendo la última etapa ya del del Enduro 80 kilómetros, donde largaron 18 competidores. Y bueno, ahora la segunda etapa fueron 16 y ya está en transcurso la última etapa.
8: Bien.
9: Y para la tarde tenemos 50 kilómetros con 21 caballos anotados y además 5 de peso libre, 5 menores de peso libre.
8: Estamos hablando
9: por suerte,
8: de casi 50 en el entorno de las dos categorías.
9: Exactamente, 43 caballos lo que marcaron. Creo que un número muy importante y medio como que había decaído un poco este tiempo atrás los enduros a nivel de la raza. Y bueno, ahora este año vienen repuntando, por suerte, con un número interesante de participantes, sí.
1: Gustavo, para que la gente, el público, quiera ir a verlos a la tarde, ¿qué recorrido van a hacer luego de salir del local y, Conventos?
9: Salimos del local Conventos y hacemos ruta 26, rumbo a Bañado de Medina. Y bueno, nos llegamos a Bañado de Medina y 2 o 3 kilómetros antes es el retorno. Las 3 etapas del enduro de la tarde va a ser por ese recorrido.
8: Gustavo, hablemos de la jornada de mañana domingo, que sigue la actividad de la raza.
9: Mañana seguimos, como vos decís, tenemos otra actividad, otra credenciadora de paleteada. Está todo previsto para que arranque la admisión de las paleteadas a las 8 de la mañana y a las 9 comenzar con las corridas de vaca.
8: Así que a las 9, ¿hasta qué hora más o menos aproximadamente se van las paleteadas?
9: Y las paleteadas se van a hacer todo en forma de corrida, vamos a decir, corre 6 vacas por yunta y las vamos a hacer en forma de corrida, nos vamos a ir hasta enseguidita el mediodía, una cosa así.
8: Bien.
9: Y bueno, hasta arrancamos de las 9 hasta que se termine.
8: Bueno, Gustavo,
9: pero nos vamos a ir a las 2:30, 1 del mediodía más o menos.
8: Bien, ahí va a ser la entrega de premios después.
9: Y después hacemos las paleteadas, se hace la entrega de premios en el mismo... en la misma pista y al terminar las paleteadas.
8: Gustavo,
9: ya me hace, perdona Pepe, la entrega del premio del enduro se va a realizar hoy a las 6 de la tarde en el stand de Criollo.
8: Bien, así apuntamos también. Gustavo, te cambio un poquito el tema porque próximo fin de semana sigue la actividad en la raza criolla, pero ahí un poco más dentro de casa, porque llegará esa primera edición del chasque de cabaña San José del Fraile Muerto y que obviamente también está cabaña El Quebrachal.
9: Sí, ahí nos volvemos a un plano particular ya. Como vos dijiste, tenemos la primera edición del chasque de Cabaña San José, que son caballos vendidos en el remate del año pasado y todos los más de 40 potros que quedaron habilitados a participar este año en un chasque por $6,000 de premio.
8: Bien.
9: Y también tenemos el sábado el remate de los potros que quedarían habilitados para competir el chasque en 2027.
8: Exactamente.
9: Tenemos
8: Gustavo,
9: 30 potros ahí.
8: La marcación de los productos que van a estar disputando el chasque va a ser el sábado, ¿a qué horario?
9: La idea de eso es hacer el sábado a partir de la 1:30 de la tarde la marcación y después ya seguir recorrido con el tema de remates del chasque, de los caballos que vienen a participar y el remate de potros, todo de corrido el sábado va a ser.
8: Así que bueno.
9: Cabe destacar también que si bien el remate va a ser virtual, los caballos van a estar todos a muestra en la agropecuaria a partir del sábado al mediodía para poder elegirlo más a gusto ahí y poder mirar los caballos.
8: O sea, la gente va, mira los caballos, pero después va a estar cómodamente frente a una pantalla comprando.
9: Exactamente, así es la idea. Esa es la idea, de mirarlos, elegirlos en vivo y bueno, después el remate va a ser virtual aproximadamente a partir de las 6:30 de la tarde, creo que es que está fijado hoy.
8: Bien, Gustavo, ¿el chasque a qué hora está previsto que se largue en la jornada de domingo?
9: El chasque lo iremos a largar a partir de las 7 de la mañana.
8: Bien, temprano todo en el entorno local Conventos, la ruta también,
9: temprano,
8: ruta 26.
9: Exactamente, la ruta también, ruta 26 y ruta 7, que es la que está con mejores banquinas, que es donde hemos estado disputando toda la marcha y todas estas marchitas y enduro y todo eso. Ruta 26 y ruta 7, la ruta del chasque el domingo próximo.
8: Bueno, y la gran expectativa, por ahora se maneja entre los 15 y 16 criollos que estarían para disputar la competencia, ¿no?
9: Y sí, como decimos, es una expectativa, una incógnita, pero estamos manejando en ese eje de caballos que, bueno, personalmente creo que es un buen número para la cantidad que se vendió, ¿no?
8: Vamos a ver.
9: Yo creo que ese día, si Dios quiere, va a salir una linda actividad.
8: ¿Quién se va a quedar con la primer copa de la primera edición del chasque?
9: Exactamente, esa es la intriga. Hay varios que están, por suerte hay varios muy con mucho embalaje, con mucho entusiasmo. Así que si Dios quiere, creo que vamos a andar muy bien en esta prueba también.
8: Gustavo, por ahora te agradecemos este contacto. En un rato vamos a estar hablando con Francisco acerca de las condiciones del remate, pero bueno, éxitos en la actividad de hoy en Local Conventos, y bueno, nos vemos mañana y nos vemos el próximo fin de semana también, ¿eh?
9: Bueno, muy bien, Pepe, no, el agradecido soy yo, como siempre, en nombre de la agremiación, para todo el espacio que nos brindás para difundir nuestras actividades. Muchas gracias.
1: Seguimos adelante ya, recorriendo ya el minuto 2 de las 11 de la mañana. Le propongo marcar una breve pausa. Llega las noticias de la mano del señor Carlos Rodrigo Sosa Farías. Una mini pausa de la radio y viene el segundo bloque del Caballo para Todos. Ya volvemos.
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12: La policía local aclaró un delito de abigeato en Melo y un hombre fue condenado con prisión efectiva. Tras una rápida investigación realizada por la Brigada Departamental de Seguridad Rural, con el apoyo de la seccional 14, el programa de alta dedicación operativa y el análisis de cámaras de videovigilancia, la policía aclaró el abigeato de un ovino sustraído desde el local de Feria La Chacra. El hecho había sido denunciado en la tarde del pasado 20 de agosto por el encargado de ese establecimiento, quien constató mediante el sistema de cámaras el ingreso de un desconocido y la sustracción del animal. Tras intensas recorridas en la zona, los efectivos policiales hallaron restos de la faena clandestina en la vía pública. El trabajo coordinado entre las distintas unidades policiales permitió identificar al presunto autor a través de las imágenes recabadas. El personal del PADO procedió luego a la ubicación y detención de Jesús Dilmar Pérez Rodríguez, de 21 años, poseedor de antecedentes penales. Puestos a disposición de la Fiscalía de primer turno todas las actuaciones y celebrada la audiencia en el juzgado letrado de sexto turno, las autoridades competentes dispusieron la condena de Pérez Rodríguez como autor penalmente responsable de un delito de abigeato a la pena de 4 meses de prisión efectiva, según comunica la jefatura a través de un comunicado oficial. Con el desarrollo de estas y otras informaciones vuelve el Centro de Noticias para su edición del mediodía en 60 minutos.
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2: Seguimos adelante recorriendo el minuto 10 de las 11 de la mañana. Ya en un ratito vamos a empezar a monitorear la marcación de la Independencia Nacional.
3: Bueno, queda fuera del premio nuestra compañera Lorena, ¿no?
2: Ah, no me digas.
3: Sí, queda fuera nuestra compañera Lorena porque nos acaban de confirmar que Italo El Colorado que iba a llevar a Guillermo Vecchio, el de Francisco Calvelo, la gente de la ciudad hípica de Flores, los trinitarios, no va a estar presente, no va a viajar hacia Pagos de Santa Clara de Olimar, uno de los caballos que seguramente iba a llevar un favoritismo porque viene de hace poco tiempo ganar en los 100 kilómetros la Copa de Oro, no va a estar presente. Hasta ahora se van manejando entre, el año pasado fueron 12, ¿no? No quiero equivocarme, 12 o 13 equinos que van a estar disputando esta competencia tan importante de la Independencia Nacional, ¿eh?
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3: Hay que hablar con Joaquín, primer remate acá en nuestra región, como lo decía Bernardo, para pilchas gauchas, ¿eh? Puede ser tanto de platería como puede ser, de repente usted tiene un recado viejo ahí, un cirigote. Miren que en un buen martillo, y van a venir, me confirmó el otro día, van a venir comparados de todo el país, coleccionistas también de todo el país. A tener en cuenta, todo va a ser ahí, como decía Bernardo, en el entorno del Hipódromo de Melo, con exhibición, va a ser una jornada muy linda en septiembre, pero tengan en cuenta, pueden ir ya hablando con él, pueden contactarse con él, porque aparte él va a buscar la mercadería, con Joaco no hay problema, gente joven que anda a través del martillo, pueden hablar con Joaquín y él les va a buscar la mercadería, ya les da una idea de lo que puede valer,
2: Tengo un amigo jubilado de la Policía Municipal allá en el barrio Nuevo Pajuela que tiene unas monturas que no usa, perfectamente las puede llevar a vender.
3: Bueno, ¿no usa las monturas usted?
2: No. Antes lo usaba. Bueno. Bueno, mensajes. Van a tener que dar algún premio a los que acertamos. Pónganse las pilas, dice un oyente.
3: Bueno, pero cuando acierten.
2: Sí.
3: A ver.
2: Sí, sí. Mañana se dirá.
3: A ver, porque cuando acierten. Porque si yo le digo que miré el otro día en Pregunté Río Branco, después revisé los mensajes, no había ninguno que haya acertado en Río Branco.
2: Buenos días, yo como siempre, amigos de los domingos. Roberto Duarte, del Popular.
3: Bueno, Roberto, otro de los mensajes. 4:30 comienza la emisión de La Voz de Melo mañana,
2: Buenos días, ¿cómo están? Todo indica para una definición reñida. Me inclino por Abuelo Pedro. Dice.
3: ¿Y quién entraría en la definición ahí? Dice una definición reñida, pero no dice quién entraría en la definición.
2: Dice un oyente identificado como Leonardo Ferreira.
3: ¿El Leo? Mm-hmm. Bueno, sí, pero no tiró el Leo. ¿Quién es el Leo? Y tal vez se baja, Leo.
2: Todo indica.
3: Y tal vez se baja. El abrazo para Leo, para Gonzalo Ferreira, que debe ser el de los Ferreira el que madrugó para escuchar la edición del Gallo para Todos, porque Gonzalo es difícil que anda hasta ahora sintonizando, y más después de un baile, andar en el entorno de Santa Clara, ya si lo rescata.
2: Aparte se levanta a tomar agua de mañana, pone estado como que madrugó.
3: Sí,
2: y
3: sí. Sigue. Los funcionarios.
2: Otro de los oyentes dice, ¿qué tal? Con la cara de anda en la casa, gana el abuelo Pedro. 25-300 de promedio, dice Jorge Burgos, que envía su mensaje.
3: Bueno, Jorge Burgos ya tiró su hasta el
2: 25-300 para los 115.
3: Bueno, tengo otro mensaje lindo acá, dice, buen día para todos, buenas jornadas, dice José Tongo Romero, el abrazo para Tonguito Romero. Tengo a Jorge Castro por acá, dice, buen día Bernardo y Pepe, lindo día, pero frío, tomando mate y escuchando el programa El Callo para Todos.
4: Y le tengo que andar estorbando en la ruta.
3: ¿Andaba el Tongo allá mirando los criollos? No, pues estorbando no, ¿cómo decir?
2: Mirando parando, y escuchando radio.
3: ¿No? Y escuchando sí, radio, escuchando El Callo para Todos.
2: A sus principios.
3: Ahí voy a defender. Si bueno, Tonguito, que abran cancha.
2: Bueno, y si se quiere defender el Tongo, que mande mensaje 092-072-204.
3: ¿Qué está su amigo Carlos Rosano Tongo? Mirá que está diciendo que vas a estar en el asado el próximo fin de semana ahí en el local convento.
2: ¿Pero va a estar?
3: El Tongo va a estar.
2: Con la firma, sí, sí.
4: Va a estar. Yo voy a poner el agua.
3: El claro, el que moja. Es uno de los que va mojando también.
2: Pieza fundamental del equipo. Uh-huh. Es un engranaje de la cadena. Bueno, 092-072-204 el WhatsApp para contactarse con nosotros. Escuchó que le dimos mensaje. Bueno, puede ser el suyo el próximo. 092-072-204. A ver, ¿quién se lleva a los 115 de la Independencia mañana? Mande los mensajes y los leemos.
3: En un ratito vamos a tener toda la información también. Hoy Bernardo adelantaba lo que va a estar pasando en esa fiesta formidable que va a tener Lascano. En un ratito estaremos hablando con Carlos Fonseca para que nos dé más detalles de esta actividad tan importante. Pero no se olvide lo que decía Bernardo, En el entorno local Conventos de la Sociedad Acuaria Cerro Largo, en el marco de las marcaciones, en la jornada de ayer y de hoy, se están recibiendo donaciones tanto de alimentos no perecederos como abrigo y ropa a través de la agremiación de criadores de caballos criollos. Ayudemos entre todos, local convento, sabéis, la gente que quiere colaborar. En algunos lugares ya se agotaron las donaciones, no estaban recibiendo más. Bueno, acá tienen una posibilidad de ir a donar alimentos, ir a donar abrigos o ropa, local conventos de la Sociedad Agropecuaria Cerro Largo. A ver.
2: Un oyente se paró de mano acá, escuche.
5: Buen día, Bernardo. Yo era rey de Caraguatá. Yo les dije antes que el rey era de mano, les dije que era el pistolero del Tornillo Forlán, y así se dio. Primero el pistolero, segundo el Tornillo Forlán. Si fuera premio, yo había acertado. Pongan un premio, mismo ustedes. Pongan un premio, como dice el oyente.
3: ¿Y ahora? No sé, Pancho.
2: ¿Qué pasó, Pancho? ¿Y
3: dónde estaba ese mensaje del Pancho que no lo vimos?
2: Capaz que fue alguno que me mandó a mí, yo no lo escuché.
3: Ah, porque ahí está el culpable, Pancho. Usted le mandó a Bernardo, Bernardo no puso al aire porque lo desestimó y no lo puso al aire. Y bueno, y ahí pasó eso, no entró en los premios porque nosotros dimos los premios de lo que fue la actividad esa ahí de Soforuc. Pero en Río Branco no acertaron. Y Pancho había tirado también un palpite en Río Branco y no acertó.
2: La palabra de mi amigo Pancho es un documento.
3: No sé, pero pase cuando Pancho dice las cosas.
2: Está.
3: Ponga el audio al aire porque
2: los Pancho mensajes no de finales de julio en Caraguatá, a ver qué pasó.
3: Bueno, bien, seguimos en esta edición del Caballo para Todos.
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2: Seguimos adelante. Romario Chávez nos decía éxito para todo el equipo.
3: El abrazo para
2: abrazo, Romario.
3: Un abrazo, gracias por estar, Romario.
2: Alguno de los mensajes dice: buen día, Pepe, Bernardo y equipo. Me gusta, abuelo Pedro. Un abrazo, dice Artigas Gómez.
3: Miren el mensaje que tengo por acá. Dice: buen día, tengo el salario asegurado con el amigo Rosano el próximo fin de semana. Texto de nuestro querido amigo Tonguito Romero, que está ahí en pleno enduro observando. Nos pasó una foto muy linda el Tongo, a quien le mandamos un abrazo grande, que está en sintonía ahí. Pero bueno compartimos con el Tongo. Y un abrazo grande para Pancho, que tiene razón, Pancho. Bernardo estuvo mirando, claro, Bernardo no puso al aire la otra vuelta lo que había dicho en Caraguatá, y bueno, subestimó y Panchito acertó, pero bueno, entregamos el premio a otro.
2: Sí,
3: no, ya está.
2: Si concretamos el negocio, había comisión ahí. Bueno, más mensaje. Buen día. Mañana gana abuelo Pedro. Los escuchamos desde Arevalo, dice Karina, que manda su mensaje. Me gusta la interacción de la audiencia al 092-072-204.
3: Vamos a estar buscando los mensajes el próximo sábado en la edición del Caballo para todos saber quién acertó, quién gana en Independencia Nacional. Pero de la Independencia nuevamente nos metemos en la raza criolla, porque próximo fin de semana, de la mano de Cabaño San José del Fraile Muerto, llegará su remate, su segunda edición del remate de los caballos para disputar el Chasque. Son muchos remates lo que tiene esta prestigiosa cabaña de las costas del Fraile Muerto. Y estamos con Francisco Gurruzurreta. Buen día, Francisco, el gusto recibirte.
9: Buenos días, Pepe, para vos y toda tu audiencia.
3: Bueno, Francisco, hace un ratito hablábamos con Gustavo lo que va a ser el Chasque, pero ahora queremos hablar un poquito de lo que van a ser las condiciones del remate para el próximo sábado.
9: Correcto, Pepe. Bueno, las condiciones del remate son: se van a rematar en 18 cuotas con Visa o Mastercard, o 12 cuotas con financiación propia del escritorio. Vas a tener un 5% por descuento por preoferta y un 6% por pago contado.
3: Francisco, ¿las preofertas hasta qué hora aproximadamente van?
9: Mira, la idea, Pepe, es largarlas el lunes próximo. Va a estar cargado en la página del escritorio Walter Hugo Abelenda, a la cual todos pueden acceder a través de la web, o personalmente, mi teléfono es 099-740-537, y bueno, tomamos los datos y los vamos cargando.
2: Los que quieran ir a presenciar la oferta ahí personalmente, ¿cómo pueden hacerlo?
9: Y mira, un poco la idea es un remate virtual, pero a su vez presencial. Quiero ser claro en eso para no tampoco entreverar a la gente, pero difícilmente en un remate virtual, como hacer en este caso, puedan tener a la vista lo que se va a rematar de esa modalidad. Los caballos van a estar el sábado 29 a partir del mediodía en la Sociedad Agropecuaria, todos con sus bozales, todos a disposición para que la gente los pueda ver, y con catálogo en mano, ya medio definir la elección para luego ir a lo virtual, que va a ser a las 19 horas en el stand de criollo de la Sociedad Agropecuaria.
3: Francisco, bueno, tú lo decías, ¿no? La gente va a ir, va a mirar, se va a asesorar con ustedes, pero ¿ahí todavía está tiempo de hacer una preoferta?
9: Sí, correcto. Las preofertas se van a poder hacer hasta una hora antes del remate, o sea que hasta las 18 horas podemos estar cargando las preofertas. Y bueno, es un poco eso lo que te puedo contar, Pepe, y creo que el resto, Gustavo, ya habló contigo. La actividad es todo el sábado de tarde. Los caballos van a estar llegando, los vendidos del año pasado, marcación, entrega chaleco, charlas con los competidores. Luego nos vamos al stand de criollo, nos metemos en el stand y ahí comienza el remate del Chasque, que se larga el domingo a las 7 de la mañana.
3: Bien.
9: Inmediatamente después nos vamos a lo virtual con los potros que se venden este año y compiten el año que viene.
3: O sea, la gente va a ir, va a observar, bueno, va a interactuar, y después, bueno, nos vamos todos al stand de los criollos, y allí, mediante la pantalla, y para más comodidad de la gente, va a ser ahí esa parte virtual del remate, pero es un poco buscando esto, la comodidad, ¿no?
9: La comodidad, efectivamente, Pepe, y un poco también darle valor al poco tiempo que anda toda la gente en este rubro, con todos estos eventos climáticos que nos vienen acompañando, que la verdad, todos en un lugar a la noche es mucho más fácil, ¿no? Y el que tenga un tiempito, poder venir a verlo en vivo e indirecto.
3: Francisco,
9: antes de tomar la definición.
3: ¿Cuántos van a entrar a remate? Y obviamente, porque ya tenemos que pensar en lo que va a ser la segunda edición del Chasque.
9: Sí, correcto. Mira, de parte de la cabaña San José Fraile Muerto son 12 yeguas, 12 potras, ¿está? Y 13 machos castrados. Y acompaña cabaña invitada, Cabaña El Quebrachal, de Dani Morales e Hijos, con 5 machos castrados. En total son 30 la oferta.
3: Bien, así que, bueno, es una muy linda oferta para que la gente, bueno, tenga la posibilidad y, obviamente, de vayan algunos que no han participado, de mirar el chasque, comprar. O sea, miran toda la previa, compran y ya para la segunda edición están prontos.
9: Exactamente, ya el que no probó esa modalidad el año pasado va a poder incursionar en esa nueva etapa, que creo que, como siempre uno dice, ¿no? El caballo reúne a la gente, algo sano, y bueno, ese es un poco el tinte que le queremos dar de parte de la cabaña y de parte del escritorio a Belenda, de hacer una fiesta en familia y para disfrutar entre todos, y bueno, y que en un determinado momento del año todos nos juntemos en esa actividad.
3: Qué lindo eso. Francisco, tú lo decías, ¿no? Algunos que tengan interés de alguna financiación por el escritorio, que se dirijan a ustedes en lo previo, ¿no?
9: Sí, correcto. Es directo conmigo o yo lo puedo derivar, pero conmigo mismo nomás, si hay gente acá de la vuelta, me llama y está pronto. Es bien sencillo.
3: Bueno, no sé, Francisco, ¿algo más que quieras agregar?
9: No, Pepe, los esperamos todos y bueno, y sé que la voz de Melo nos va a acompañar con la transmisión del chasca el otro día, o sea que formarán parte de todo ese evento y toda esa fiesta que reúne un poco a la familia.
3: Es lindo eso, ¿no? Nos vamos a sumar, sí, con la voz de Melo ya a partir del sábado, vamos a andar ahí en el entorno local convento. Un abrazo, Francisco, nos vemos el fin de semana, ¿eh?
9: Va y viene, un abrazo.
3: Francisco Gurruzurreta conversando con nosotros acerca de las condiciones, lo que va a ser el gran remate Cabaña San José junto al escritorio Belenda próximo fin de semana. Posibilidades de ustedes comprar y adquirir los productos para disputar esa segunda edición del chasque, pero el fin de semana que viene van a tener esa primera edición del chasque coordinado por Cabaña San José del Fraile Muerto.
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3: En un ratito vamos a estar actualizando nuevamente la lista de la Independencia Nacional para que la gente siga interactuando, sigan dando su palpite, a ver quién se queda con esta edición número 73 de la gran fiesta de la Independencia. Dice buenos días. Bueno, gana Italué, puso acá y segundo Twisto. Bueno, no, acaban de confirmar que se baja Italué, así que bueno, al oyente que se comunicaba con nosotros, bueno, ¿qué dejamos? Puso así. Miren, el oyente había puesto buenos días, gana Italué, segundo Twisto y tercero Abuelo Pedro. ¿Qué hacemos? ¿Corremos el podio? Ponemos primero Twisto y tercero Abuelo Pedro. Vamos a ver, porque Retemos acaba de confirmar que no va a estar presente quien lleva ya su primera Copa de Oro en esta temporada 2026. Hablamos de Italo, que iba a ir con las riendas de Guillermo Vecchio. La gente trinitaria confirmó que no va a estar presente en esta edición número 73 de la Independencia Nacional.
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2: Son las 11 de la mañana, 28 minutos en todo el país. La invitación para que usted marque en el almanac, sí.
3: Y estamos en contacto con él, ¿eh?
2: Claro que sí, claro que sí. La invitación es que usted marque en el almanac lo que va a ser en el mes de septiembre, el 18, 19 y 20.
3: Y va a llegar a esa edición número 19 y estamos en contacto con Carlos Fonseca. Buen día, Carlos, es gusto recibirte en esta edición del Caballo para Todos.
10: Buen día, Pepe, gusto enorme de compartir un rato con ustedes en esta tarde, en esta mañanita ya tirando la tarde, que por ahora tiene sol.
3: Bueno,
10: más
3: pero
10: que agradable por esta zona.
3: Contanos un poquito cómo están los pavos, porque es de las zonas que han tenido precipitaciones en abundancia, ¿no?
10: Sin duda que sí, sin duda, van más de que desde el último mes, vamos a decir de julio y lo que va de agosto, van más de 500 milímetros por esta zona.
3: Bárbaro.
10: 520, 530 por ahí, depende de la zona, del lugar, pero realmente ha llovido y eso ha llevado a que las aguas se han desbordado por completo, ¿verdad? Un río Cebollatí que está en 6 metros con 40, un metro por encima de lo que corta, ¿verdad? Entra a cortar a 540 o a pasar por arriba, por encima de la carretera 540, el río tiene 640 a esta altura. Bueno, y lo que pensábamos que iba a bajar, como nosotros, cuando amagó a estabilizarse, apareció otro remanente de agua que llegó a crecer un poquito más, ¿no? Y sí, todas esas aguas, Pepe, es más, en lo que lleva el Orimar, ha llevado a que eso, Boyacá, tenga un serio problema, ¿verdad? El agua está ahí, casi que entrando al pueblo.
3: Barbaridad. Bueno, pero esperemos que, bueno, dé una tregua y no sigan estas crecientes. Pero bueno, la invitación para hablar, lo que va a ser esta edición número 19, que ya va creando esa expectativa, ¿no? Cuando uno comienza a hablar de las Cano, comienza a hablar de esta edición del Paco Berriel, ya la gente comienza a agendar a esa expectativa porque tiene su parte social, tiene su parte hípica, tiene todo. Así que bueno, toda la expectativa centrada para lo que va a ser del 18 al 20 de septiembre.
10: Sí, la expectativa es muy buena, Pepe. Están llamando permanentemente gente que quiere venir a la fiesta, gente que quiere venir con caballo. Ya hay gente que hace tiempo viene agendando para el largo, ¿no? El largo tiene dos cosas: primero, por el raíz, y segundo, venir a la fiesta, ¿no? La fiesta de los cortos es un gran llamador. Una cosa que, comparado con, vamos a ver la puerta del vehículo porque así aquí no corre viento. Comparado con años anteriores, se pusieron a vender entradas con mucha anticipación y la verdad es que volaron, ¿verdad?
3: Ya no quedan. O sea, a peligro a que anticipada no hayan más adelante, ¿no?
10: Y por ahora van quedando algunas, pero tampoco va a ser bien que va según decía la gente los bailes anoche, que no va a decir, es una diferencia brutal la entrada, ¿no? Con respecto a la puerta, pero por lo menos va sacando para alguna bebida, ¿no? Con la anticipada.
3: Y bueno, por eso ya compraste la anticipada y ya el próximo sueldo dedica para la parte de cantina, para comprar algo, ese pancho que uno come cuando sale, termina el baile.
10: Sin duda, muy bueno tu razonamiento, ¿no? Pero lo que nos llamó la atención fue la cantidad de entradas que se vendían, el auge que tenía la gente por las entradas, ¿no? Eso llamó mucho la atención también a casi todo el grupo de la comisión, ¿no? Que volaron las entradas. A la semana siguiente se puso otro remanente, que es la que se está vendiendo, ¿verdad? Siguen marchando las anticipadas todavía. A muy buen número, y solo se vende en un lugar acá, en un lugar solo, no.
3: Un punto de venta solo.
10: Un puesto de venta solo, no se ha desparramado por ningún lado, solamente acá. Y lo que te decía, mucha gente de otro lado, conocidos de otro lado, llamando para que saquen la entrada, ¿verdad? Para cada cual
3: reservando.
10: Yo, por ejemplo, ando con un par de ellas acá en la camioneta, ¿no? Las tengo encartuchaditas ahí.
3: Carlos, me dejaste pensando una cosa, ¿no? Tú lo decías, la prueba a los 80, pero hoy por hoy, y tú andás fin de semana tras fin de semana en las pruebas federadas, ha pasado a ser la vedette del hipismo nacional, los 80 kilómetros. A mí me parece que va a ser una competencia. Tú lo estabas adelantando, ya hay gente reservando número, pero puede llegar a tener un muy buen volumen de competidores para los 80 kilómetros, dado a que hoy por hoy es de las competencias que más le gusta correr a la gente, o los corredores, los entrenadores.
10: le empezó a gustar la gente los 80 kilómetros. A nosotros personalmente nos gusta más la distancia, ¿no? Pero porque no es tan violento como los 80. Pero sí, prácticamente ahora lo marcan los números, ¿no? Los caballos, los tiros de 80 kilómetros son la distancia que más caballos está llevando, ¿verdad?
3: Por eso, yo creo que tienen que prepararse ustedes para lo que va a ser la prueba central, que además ustedes van con todo ese condimento de las pruebas cortas, ¿no?
10: Sin duda, sin duda. Y estamos trabajando lo más fuerte ahora con el tema de los alojamientos, ¿no? Que no es tan fácil conseguir, más en esta zona que se está haciendo saneamiento por un lado, que se está haciendo la carretera, la famosa Ruta 14, que no termina el más, hace como 5 años que la están haciendo. Ay. El tramo que hoy por hoy se entró a inundar, bueno, ahora por unos días bastante no van a trabajar, yo que sé, hay un montón de cosas que va llevando que esta ruta no se termine, y las empresas, obviamente, están acá, están muchas casas están alquiladas para las empresas, ¿verdad? Casas grandes que se pueden alojar, barras grandes, bueno, están ayudando que se complique un poco el alojamiento, pero viene saliendo, la gente no presta, ¿verdad? Acá el club no alquila ningún alojamiento, se lleva todo la población, que realmente la que hace la fiesta es la población, ¿verdad? Es la gente. Si las Cano no colabora, esta prueba no puede salir de la magnitud que está saliendo, y más en los últimos años, ¿verdad?
2: Carlos, hablemos de la propuesta social del Fogón, ¿no? Que arranca el viernes.
10: Y arranca el viernes con de la misma cuadra y de la planta. Eso va a ser el viernes. Y el sábado, Soy tu Sol y la nueva escuela. Hay un... La gente está desesperada para ver la nueva escuela, ¿no? Yo no me pregunto mucho porque la música tropical no entiendo mucho, ¿no? Pero la verdad es que la nueva escuela ha sido un golazo, ¿no? Como se dice.
2: A la gurizada le encanta.
3: Bueno, hay que reconocer que nuestra compañera Lorena Cherquero, desde que salieron de la nueva escuela, decía que iban a ser los del futuro de la música tropical. Y soy testigo de eso. Estamos acá en el estudio, pero Lorena, desde que salió, me acuerdo que puso un tema de ellos, decía, aquí iban a estar los futuros de la música tropical. Y bueno, tú lo decías, Carlos, hoy por hoy están siendo también la atracción para todos los jóvenes y los no tan jóvenes que les gusta bailar.
10: Sin duda que sí, estábamos mirando armar otra, cortar la calle y hacer la zona de fumadores, ¿no? La zona de fumadores hacerla en la calle, pero ahí con cantina de trago y todo ahí. Esa es la última idea que tenemos, te lo estoy dando como adelanto, Pepe. No solo el gimnasio, el segundo gimnasio, el gimnasio nuevo, como se dice, el de la cancha de sintético, sino que ahora se le piensa en usar la calle, se cortaron la calle, como ya Tabaré Cardoso, y está adelante, ¿no? Así que, bueno, mucha expectativa para lo que van a ser las pruebas cortas, que también esa comienza el sábado, tempranito de la tarde. El sábado se corre el raíz que lleva el nombre de Nueva Radio Las Cano, 8 kilómetros, esos van por 8.000 pesos obligado. Después viene lo que va a ser el del premio, 100.000 pesos de esa raíz. Primer raíz del... El de menos premio, 100.000 pesos. Después va a ser lo que es la cuarta edición del Rafael Pepe Graña, para debutantes, exclusivo para debutantes, 7.200 metros. Esos van con un juego de 40.000 y una inscripción de 10.000 pesos.
3: O sea, con 50.000 se van con 1.000.000.
10: Ahí está, 1.800.000, Pepe, porque es una camioneta que está evaluada según el concesionario, que pone la mitad de la camioneta. Pone la mitad de la camioneta para premio, más usted está evaluada en 800.000 pesos, más o menos ahí. Así que el rally debutante va por 1.000.000 y la camioneta una Fiat Strada.
3: O sea, la plata, a ver, ábreme suave esto que usted me está impactando acá. O sea, uno le van a entregar 1.000.000 de pesos, que sabemos, o sea, acá conocemos, si tenemos 40.000 de juego obligado, estamos hablando que supera ese millón, porque el juego obligado, por más que seamos realistas, paga de repente un poco, pero en una tropilla y en un juego como esto, se va a llevar 300.000, 400.000 pesos solamente por el juego, de lo obligado, más el 1.000.000 de pesos y la llave de la camioneta.
10: Y la llave de la Fiat Strada, sí, eso, así mismo. Yo no. Esto es lo que se lleva el ganador del rally debutante, como decíamos, 7.200 metros por un platal, ¿verdad, Pepe? Por un platal.
3: No, pero aparte un platal y algo hasta histórico para el hipismo, porque obviamente sabemos que ya se ha dado ese millón ustedes ahí, pero un premio en efectivo de esta magnitud, más una camioneta cero kilómetro, no sé, vamos a averiguar con aquellos que peinan cana, pero el otro día estábamos hablando acá con Bernardo internamente, yo no me acuerdo de una historia que se dé las dos cosas, tanto un premio en efectivo tan abundante como esto, como una camioneta también en el mismo premio.
10: Sí, sin duda, nosotros hemos venido por tanta plata y una camioneta, si bien José Pedro Varela se hizo una fiesta, quedaba en una camioneta de premio, pero acá es una camioneta Fiat, que es la,
3: por eso,
10: que es del momento por hoy, y $1,000,000. Eso es solo el sábado, ¿verdad?
3: La verdad que brutal. Yo tendría muchas cosas para decirte, entre ellos el otro día conversando con algunos amigos que incluso están ahí en esa vuelta de y yo creo que ya compraron, pero estaban en la vuelta de comprar un caballo para disputar, y creo que esto lo hemos hablado muchas veces contigo, Carlos, y no puedo dejar de evitarlo. Primeramente, sin duda que va a ser un momento también histórico, una vez más, para las Cano por su parte turística. Pero lo que quería llegar al comentario, que el otro día hablaba con este amigo, me decía, hoy vas a Maroña y las Piedras, y solamente para entrar a hablar de comprar un caballo para correr una prueba corta, ya estamos hablando ahí, moderando los $10,000. ¿Por qué? Porque dice, cuando vas a comprar, toda la gente te pregunta, ¿ustedes quieren andar buscando caballo para las Cano? O sea, las Cano también hoy, y seamos honestos, porque las cosas son así, le están dando ese mercado también a los caballos pura sangre, de decir, bueno, toman un valor más alto, dado que están sabiendo los vendedores que se viene el Rey de las Cano por el millón.
10: Sin duda que sí, es el comentario que hay de gente que va a comprar caballo a Ariel, tal cual lo dices tú, Pepe. De la gente, el comentario que trae es eso, que el raíz de las Cano ha incrementado a nivel de los precios de los caballos, ¿no? Los caballos que ya no tienen prácticamente su campaña, está terminada en el hipódromo, y esos caballos todos sabemos dónde van, ¿no? Y bueno, ahora pueden venir a correr acá, y muchos caballos siguen su carrera deportiva, ¿no? En el circuito.
3: No, sin duda eso, ¿no? Pero digo, lo importante es eso, que a veces mucha gente le cuesta valorar eso, ¿no? Las Cano, que hoy le está dando un valor agregado, porque sumemos esto también, porque aparte me decía este amigo, me decía, bueno, a principio de año no se murmuraba mucho las pruebas cortas, dice, y uno iba y tal, con $4,000 o $5,000, te traías un caballo Maroña, dice. Ahora desde que empezó, desde que largó las fichas las Cano, dice, e incluso los propios compradores, dice, andan buscando caballo para las Cano, todavía dice, me contaba el mismo, dice, cuando íbamos para allá, dice, le dije a Luis, no hablen nada, que vamos a correr pruebas cortas, vamos a ser los humildes, que andamos buscando algún caballo, pero ya cuando llegaste, ya ustedes andan buscando caballo para las Cano. Bueno, pero para hablar están hablando ya de $10,000.
10: Sí, sin duda, se ha incrementado bastante el precio de los caballos. Sobre todo los caballos para los reyes debutantes, ¿verdad? Después para lo que va a ser la distancia, ya no, ya otra cosa, es otra cosa porque hay que variar, ¿no? La distancia no es lo mismo.
3: Obvio.
10: Bueno, y antes que nada, Pepe, vamos al domingo, porque te
3: vamos. Vamos al domingo, sí, ¿no? Que me quedé ahí con esa camioneta. Vamos al domingo.
10: El domingo, bueno, inmediatamente determinado el raíz de la ruta, la barra se traslada a la pista, porque ya primero que nada, por lo complicado de la pista, es lo único complicado que tiene es la entrada, ¿verdad?
3: Sí, es
10: la
3: entrada de la pista, eso, ¿no?
10: Que se entra por una callecita nomás, pero después que termine el largo, la gente se viene a la pista, seguramente mucha gente ya se está pensando habilitar la entrada a la pista, o sea, empezar a cobrar entrada, eso a las 9 de la mañana, porque mucha gente que o sale de ahí o se viene a tirar un rato en un vehículo y se viene para la pista, ¿verdad?, para ir acomodando el lugar. Otra cosa que tiene en contra de la pista es el estacionamiento, ¿no?, ¿verdad?, y más en esta época que está hablando, ¿no? No es una pista que uno pueda andar, no puede circular en toda ella, ¿no? Pero el año pasado se implementó con un petor retirado, que vino a poner a ordenar los autos, y se anduvo muy bien, ¿no? Por más que quedó gente en la ruta, pero bueno, todo no se puede.
3: Sí, sí.
10: En la ruta tempranito, en la pista tempranito, creo que eso de las 14 horas, se va a estar largando 14:30, se va a estar largando un raíz de 10 kilómetros que lleva el nombre de Carlito Santo, 12.000 obligados, van por 150.000. Eso es para abrir el fuego, caballos a criterio, ¿verdad? Eso es para abrir el fuego del domingo, ¿verdad? Y cierran en el eje de las 6 de la tarde, 5 y media, ahí, 6 y cuarto creo que fue el año pasado, la hora pactada para largar, los 15 kilómetros de Vive Graña, sin reserva, para todo caballo, por 2 millones de pesos y una inscripción nada más, el juego obligado de 50.000 pesos.
3: Mire, Oscar, hijo.
2: ¿Qué lo llevó a fijar un premio en 2 millones, Carlos? Es admirable. Es admirable, pero...
10: La verdad, de una movida de que se llevó un premio de $20.000, después ahí se fue a ir ajustando y la garra le empezó a gustar, para ir poniendo premios buenos y claro, ahí se fue llevando a lo que es incrementando los premios. El año pasado fue 1.5 millones y ahora le gustó para hacerle un 2 millones así de... De pique, ¿no?
2: Está brava de superar esa.
10: Y vamos a ver qué va a pasar, ¿no? La expectativa es muchísima. Hay que pedirle solamente al de arriba nomás que nos mande un día que sea como el de hoy.
3: Va a ser así, Carlos. Pero además, yo creo que hay que sumarle, y sabes que soy un gran defensor de toda esta parte turística, porque aparte el llamativo lo va dando eso, ¿no? Una institución que se jugó por sacar adelante una localidad que, como tú decías, y hay que decir la verdad, se hace chica, porque se hace chica Lascano para todo este entorno, que no tengo duda alguna de que si uno lo mira a nivel turístico es la de mayor trascendencia, pese a que es un lugar de una zona prácticamente que tiene su atractivo turístico, pero creo que Lascano va a quedar para su historia cada vez que llegue una nueva edición del Paco de Rieles.
10: Sí, sin duda, y acá hablando de turismo no tenemos muy poquita cosa para ofrecer, nada más que la fiesta del festival, los festivales, porque tenemos unos 38 kilómetros que depende exclusivamente de Lascano también, pero los festivales, los raíz, lo exclusivo que hay, porque yo no creo que venga gente de otro lado a ir aquí a 13 kilómetros al río Cebollatí a hacer turismo, si bien que sé que hay que gente que viene, pero no son contados con los dedos en la mano, ¿no? Yo creo que es el auge de los pueblos del interior, es el turismo interno de los pueblos del interior.
3: ¿Cuantificaron ustedes la edición 18 cuánta gente anduvo en el entorno de ahí de Lascano?
10: Y no está fácil, ¿no? No está fácil saber cuánta gente viene, pero tiene que andar por arriba de 5.000 personas, tiene que andar por... Sobre todo por la gente de que viene los bailes, ¿no? Porque tú armas un baile acá que está complicado por el tema de todos los costos que lleva armar un baile, ¿eh? Y van 300 personas, y acá se vendió por noche, andaban en el eje los 2.500 personas.
3: Yo me parece que tiene que haber mucho más, porque sobre todo mirando que un momento que levantaron un dron ahí en la pista, era por demás, ¿no? Yo sí, hacía tiempo que no veía un entorno de pruebas cortas con tanto público, ¿eh? Seamos honestos, pero hacía años que no veía un entorno de tanta gente, como tú decías, el dron, me acuerdo que tal cual se fue hacia la calle, y era brutal, ¿no? La cantidad de gente que estaba en el entorno. Yo me parece que debe andar muy cercano a las 10.000 personas en el entorno ahí, ¿no? Porque no se olviden que de repente gente que corrió el federado a veces no va hasta el corto, o gente que, como tú le decías, no pudo entrar. Yo, para mí, deben andar cercano entre locatarios y visitantes, debe llegar muy cercano a las 10.000 personas.
10: Y pues sí, si pone a mirar números fríamente, sí, sin duda.

0: las personas que van a andar por ahí, mire que en ese sentido le gusta el investigar,
1: Esa es la idea, esperemos que, bueno, que se concrete, porque va a ser un boom para toda la fiesta, ¿no? Bueno, y el domingo, antes que nada, Pepe, antes del domingo de noche, entrada gratis, ¿verdad? El domingo de noche, entrada gratis. Y va a estar La Heroica, atenta a Lorena, que maneja todo este tema de la música.
2: La Heroica.
1: Va a estar La Heroica y Facu Sánchez. Además del grupo de acá de Chuy, Amada Juana, que también, eso movilizan todo porque hacen todo tipo de música.
0: Qué lindo lo dice. Bueno, Carlos, bueno, esto es un primer contacto, vamos a seguir más adelante hablando con ustedes, pero la verdad que no queríamos dejar de escapar de tener esta conversación un poco más extendida.
3: Hay que pedir licencia,
0: porque aparte también, no solo contar toda la parte hípica, social, sino cómo es su repercusión. Tanto en lo organizativo como también en lo social. Y yo acá admiro y pongo ese pulgar arriba y esa énfasis, porque hay un tema social acá muy importante que obviamente nosotros hemos contado, tú sabes bien, porque hemos compartido contigo las repercusiones que tiene el después, ¿no? Una localidad que va a tener su turismo, que el bolichero va a trabajar, que la gente va a trabajar y que sin duda tiene esa repercusión económica que tanto le hace falta a estas localidades, ¿no?
1: Por ejemplo, anoche una juntada ahí con los auspiciantes, algunos de los auspiciantes, no todos fueron, ¿no? Y hay un platal, Pepe, hay un platal en el sponsor que es el sostén de esta fiesta, pero te hablo de que hay arriba de $40,000 en el sponsor, ya te voy avisando. Y había uno de ellos que se dedica al rubro supermercado, en carnicería, y se le preguntó, dice, ¿cuánto tu alquiler? ¿Cuánto encargas tú de asado? Dice, y yo encargo 750 kilos. Así, que el año pasado había vendido 600, en el fin de semana vendió 600 kilos de asado, ¿no?
0: 600 kilos.
1: Tampoco es un supermercado es una gran dimensión, es un supermercado de barrio, ahí atrás del hospital, ¿verdad? Si bien tiene muy buenas ventas, pero 700 kilos de asado, 750 kilos de asado, no es fácil, ¿no?
0: No, estamos hablando solamente del asado, de chorizo, o sea, todo, súmelo, a medio kilo por persona estamos hablando que 1.200 personas comieron solamente ese asado.
1: Seguro, aparte no solo ese trabajan...
0: Sí, o sea...
1: Tienen cuatro carnicerías más, trabajan a full también, ¿no?
0: Pero la verdad que yo vuelvo a decirlo, ¿no? Estas cosas tenían que ser un poco más observadas a nivel nacional, lo hemos hablado contigo, pero bueno, sí, no queríamos callarlo eso.
1: Siempre terminamos hablando lo mismo, Pepe, ¿verdad? Y el Ministerio de Turismo te exige que te pongas el afiche ahí, el Ministerio de Turismo, pero te pone nada. O sea, lo que te pone son unas chirolitas que te lo pone cualquier boliche, hablando pronto y mal.
0: Está perfecto que lo digas, porque estas cosas no se pueden callar, porque es un verdadero turismo que tiene que ser más valorado, porque aparte de lo que hablábamos recién, o sea, Carlos, estamos hablando que no solo está dando un turismo, sino que está dando un mercado importante, que son plata que quedan acá dentro de nuestra República Oriental del Uruguay, porque estamos hablando que la repercusión del Rey de Lascano, y como otro Rey, o sea, acá porque estamos hablando de Lascano, pero está teniendo repercusión en Montevideo, en un ara o en un estudo, en una persona que tiene un callo para vender. O sea, no estamos hablando solo de una plata que se va a manejar ese fin de semana ahí en Lascano. Estamos hablando de un mercado interno que es nuestro, genuino, o sea, de Uruguay, queda acá.
1: Eso queda todo acá, sí, sin duda que sí. Bueno, pero no hay fiesta, no hay caballeriza que no esté hablando algo del Rey de Lascano, ¿no?
0: Es tal cual.
1: Siempre está, es el comentario, este va para Lascano, este va para Lascano, y bueno. Y esperemos que salga todo bien, ¿verdad? Como venía saliendo, adiós, gracias. Y bueno, que el tiempo se comporte, que nos dé una nochecita más.
0: Y así va a ser. Carlos, te mandamos un abrazo. Gracias por este tiempo, que te robamos un poco más de tiempo, porque queríamos un poco charlar en esta previa. Estamos a un par de días, pero que era bueno también de conversar un poquito más fluido acerca de esto, porque obviamente cuando ya estemos más arriba vamos a ir tirando más datos importantes para esta gran fiesta que será en el mes de septiembre.
1: Pepe, muchas gracias por el contacto. Ya están todos los invitados, ustedes, y la gente que se dé una vuelta por las caras, los que no han venido, los que vienen de ese lado, bueno, que nos perdonen porque la ruta 14 está complicada. Eso son tramitos, 6-7 kilómetros nomás, que queda poseada. Esperemos que le pasen una máquina por ahí, esperemos que no haya agua. Y bueno, vengan todos a la fiesta, a conocer la fiesta por lo menos.
0: Sin duda. Carlos, muchas gracias, un abrazo grande.
1: Un abrazo, Pepe.
0: Carlos Fonseca hablando en esta edición del Gallo para Todos. Bernardo queda pensando acerca de,
2: no. En el lugar es más insólito. En la semana estaba en el gimnasio entrenando y estábamos con el Coita, y el Coita dice que si el Mano no compró

0: caballo iba con Pereira, iba
1: no,
0: allá,
1: no, no, y el otro día incluso estábamos hablando, ahora que Bernardo tocó el tema, sí, que bueno, han habido varias pruebas. Y entre ellas, bueno, se hablaba un poco de los remates, ¿no? Pero nadie ha superado, que yo decía, en lo personal, puede ser que haya alguien que haya visto, pero digo, me llamó por esa mente la atención que otra vez cuando hablaba, bueno, hubo un pique, un remate de tanta plata, y yo dije, cualquier momento aparece el video de lo que fue Lascano. Y dicho y hecho, en redes sociales, replicaron
0: y ha recorrido
1: un pique, sí, escuchen, sí, sí, un pique solo de 75,000 pesos, un pique, que tenía un valor de 75,000 pesos, un pique. Y no era un caballo favorito.
0: A principios de julio por ahí apareció el video, sí, en las redes que no se veía.
1: Y no era un caballo favorito y tuvo un pique, sí, de 75,000 que se quedaron. Gurises que eran de acá, de Melo. Por eso yo me llamó la atención. Y el otro día cuando hablaba, no, un pique de 40,000. Yo digo, bueno, pero que aparezca ahora el video. Dicho y hecho, a los pocos días apareció nuevamente el video de ese pique solamente de 75,000. Pero digo, acá también tenemos que aferrarnos a eso, ¿no? Estamos dando un turismo interno muy importante, que obviamente se lo atribuyen a todas estas actividades, a todas estas instituciones. Acá sumo a todas las instituciones que se juegan por un interés que se vuelca hacia la localidad. O sea, acá cuando el Centro Radista hace su fiesta, la institución en sí la que menos gana. Lo vuelca todo hacia las pruebas, el Centauro, el Olimpia, todas las instituciones, Noblía, Ceguá, o sea, y ahora Santa Clara, o sea, son actividades que lo que brindan es un turismo y ojalá sigan siendo exitosas, pero además que tengan ese valor a nivel turístico nacional, y esto tocando un poco los distintos ministerios.
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0: Seguimos adelante, vamos con más mensajes. Buen día para los 115. Entre Abuelo Pedro y Cacho Viejo de Serandí del Cien. En tercer lugar llega el Twisto, dice uno.
1: Buen dato, y Cacho Viejo que ya marcó. Por ahora, Bernardo, que está siguiendo ahí, marcó Cacho Viejo, marcó Pulgo, marcó Ricardo Malvajar y marcó El Salado. Son los que han marcado hasta el momento para esta edición número 73.
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0: Seguimos adelante, repasamos una actividad para la jornada de hoy en pista El Caburé, una carrera sobre 270 metros con 3 anotados, una carrera sobre 330 metros con 3 anotados, un raid de petizos con 3 anotados y el plato fuerte de la tarde, raid sobre 4 vueltas con 6 anotados, se organiza Carlos Caldas, 092-438-247, remata Robinson Acuña. Esto es hoy, grandes actividades en pista El Caburé, pruebas cortas en el entorno de la capital departamental.
1: Y no se olviden que hoy a la tarde, ya a partir de la hora 14, comienza el equipo fútbol de La Voz de Melo, en directo desde la capital, Pierde Locaría, Cerro Largo, pero todo va a estar a través de los compañeros del equipo fútbol, encabezado por Eduardo Chaito Rosas, que ya están en la capital de nuestro país, junto a Jonathan Ferreira, Rodrigo Sosa Farías, Bernardo Griotti y todos los compañeros que comprenden el equipo fútbol, estarán a partir de la hora 14. No tiene descanso, Bernardo. Mañana muy temprano, quieren que tengan una idea, mañana a partir de las 2 de la mañana emprendemos viaje hacia Santa Clara Olimar, junto a Plataforma Hípica 53. Estaremos con una nueva edición de la Independencia Nacional, la radio que comienza a las 4:30, Pancho. 4:30 de la mañana ya estaremos al aire para hacer la previa, la antesala a la edición 73.
0: Ya apunte que el Pancho vaya tallando en el almanaque. 6, 7 y 8 de noviembre, Copa de Oro. ¿Dónde? El Ecuestre, Río Branco. 50ª edición del General Artigas sobre 90 kilómetros. No,
1: prepare, le voy a corregir. Sí, ya está reservado porque el amigo Pancho va a correr el Rey de Criollos.
0: Bien. Bueno, edición 50 del General Artigas con 500.000 pesos al ganador.
1: Titi Maceo también ya dijo que tienen ahí.
0: Excelentes pruebas cortas. ¿Pero qué? Pruebas cortas en la Villa Hípica y los mejores bailes. El viernes, Heredero. Sábado, Miriam Britos. El Ecuestre te invita y La Frontera te espera. En noviembre, la cita es en Río Branco.
1: Próximo fin de semana, vamos a ver, ya hablamos con Edgardo Alves, que es uno de los coordinadores de las pruebas cortas de lo que va a ser la gran fiesta de Río Branco con su Copa de Oro. Para saber, sobre todo también nos están preguntando el Raíz de Criollos, que va a tener premios en dólares exclusivos para aquellos Pedro inscripto. Así que bueno, ya más todo el entorno pruebas cortas, Raíz, debutantes y perdedores. Su prueba central, como decía Bernardo, que llegará a su Copa de Oro. Todo, además va a estar con emisión de La Voz de Melo, pero vamos a estar dando el adelanto, porque también una institución que ya están pensando en sus jornadas de baile, y nos decía Marcos Borges, están pensando también, le está pasando parecido a las Cano, este año colmó las expectativas de su parte social, están previendo cortar también la calle allí en el entorno del Ecuestre, carpa gigante para sus jornadas bailables, y ni que hablar lo que va a ser su prueba central de sus 90 kilómetros de una nueva edición del Domingo Navarro, que tendrá una Copa de Oro para el ganador y tendrá $500.000 para los ganadores. Estamos cerrando esta edición de sábado del Caballo para Todos.
0: Estamos en la hora de irnos, que pasen bien. Gracias, Lorena. Será hasta el lunes, después de Tiempo de Todos.
1: Nos vemos el domingo temprano a las 4:30 de la mañana a través del trabajo de Plataforma Hípica de La Voz de Melo, en lo que va a ser la nueva edición del Hispano Uruguayo. Pero no se pierdan, a partir de la hora 14 comienza la previa, la antesala, el equipo fútbol de La Voz de Melo, porque la radio, la 1340, con un despliegue de más de 10 compañeros durante el fin de semana. ¿Para qué? Para que ustedes no se pierdan nada.
0: Hora de irnos.
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14: Sí, pero no tenemos capacidad de atender todo a la vez. Eso está en recursos naturales, lo están trabajando, no lo conocen. Como te decía, como una época fue el abrojo, que lo que estaba enfrente de tu campo era responsabilidad tuya, que ahora si vos vas y abrojo por todos lados. Pero como hay menos vino, hay menos problemas, pero el problema está igual. Y el Campina None también. Nadie puede pensar que va a venir el Estado a controlar el Campina None, porque eso es sencillamente imposible, porque eso tenés que matar planta por planta.
15: Nadie puede pensar que va a venir el Estado a controlar el Campina None, dijo el ministro de Ganadería y Agricultura en su reciente visita a Melo. Alfredo Frati reconoció que es un problema que tiene el sector agropecuario, pero estableció que se trata de un tema de concientización.
16: La presencia de esta maleza invasora en campos naturales se ha transformado en los últimos años en un reclamo de las principales gremiales del sector.
15: El Ministerio de Industria, en alianza con el Centro Comercial, trabajan para dotar de mayores insumos en procura de generar acciones y una hoja de ruta para el empresariado del departamento.
16: Desde el Ejecutivo reafirmaron, debí decir, su apoyo al comercio local.
15: Lo hicieron al participar del evento de estas últimas horas, donde se presentaron los primeros datos del estudio económico realizado en Cerro Largo.
16: Un diputado por nuestro departamento solicitó apoyo complementario del Instituto Nacional de Alimentación para colaborar con los evacuados.
15: Fernando Gamarra ya realizó un planteo en tal sentido.
16: A esto se suma que UTE ya confirmó modificaciones para los desplazados por la crecida de ríos y arroyos.
15: Entre las principales medidas está un descuento que va de entre 500 y 1.500 pesos por factura, dependiendo del tiempo que estos usuarios afectados estuvieron sin el servicio de energía.
16: Además, el organismo dispondrá de prórrogas de hasta 60 días para el pago de facturas para ayudar a los damnificados.
15: Se realiza hoy la fiesta por el Día del Niño en Plaza Constitución.
16: El evento, que hace una semana debió suspenderse por las lluvias, se llevará a cabo esta tarde de 13 a 19.
15: En el marco de una feria especial habrá música en vivo, plaza de comidas, juegos, regalos y sorteos.
16: La Dirección Departamental de Salud confirmó una segunda jornada de vacunación contra el meningococo.
15: Será el próximo jueves y esta vez en la mutualista Camsel.
16: Las dosis ese día estarán a disposición para niños y adolescentes de entre 9 y 15 años en el vacunatorio de Agustín de la Rosa 504, en el horario de 11 a 19.
15: Un hombre de 21 años fue condenado a 4 meses de prisión efectiva por un delito de abigeato.
16: El sujeto, identificado como Jesús Tilmar Pérez Rodríguez, había hurtado un ovino desde el interior del predio del local de remates La Chacra.
15: En el marco del trabajo investigativo, los uniformados hallaron restos de la faena en la vía pública a pocas cuadras del propio lugar del robo.
16: Destacamos en el deporte.
15: En un hecho poco frecuente, Cerro Largo será hoy local en Montevideo por el torneo clausura.
16: La imposibilidad de utilizar el Ubilla por motivos de pública notoriedad obliga a la Arachana a trasladar su localía a la capital del país.
15: Esta tarde su casa será el Paladino, donde recibirá a Defensor Sporting por la tercera fecha del último certamen corto de la temporada.
16: El partido comenzará a las 15 y será arbitrado por el internacional Gustavo Tejera.
15: La jornada sabatina se complementa con Deportivo Maldonado Peñarol en el domingo burgueño Miguel.
16: Ayer Boston River superó a Albion 3-2 y Liverpool goleó a Cerro por 4-0.
15: Las juveniles de Cerro Largo visitan a Rocha por los campeonatos del interior.
16: El Estadio Campeones de 1954 albergará la doble jornada con el cruce de su 14 a las 13:30 y de su 16 a las 15:45.
15: Arachanas pone hoy en juego su clasificación a semifinales de la Copa Nacional de Fútbol Femenino.
16: Por la revancha de la fase de cuartos se jugará con Ituzaingó de Maldonado desde las 15:30 en el Parque San Rafael de Punta del Este.
15: Exitoso debut de Cerro Largo en el tercer campeonato nacional femenino de fútbol de salón.
16: Derrotó a Florida por 8-3 y hoy enfrentará al local Canelones.
15: Mediodía soleado aquí en la capital. Municipal de Cerro Largo.
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16: El Capinaroni es un problema, pero nadie puede pensar que va a venir el Estado a controlar la situación.
15: El concepto es del ministro de Ganadería y Agricultura.
16: Esa maleza invasora y muy agresiva en campos naturales se ha transformado en un problema para el sector agropecuario, incluso en la agenda de las principales gremiales del agro.
15: A corto plazo no hay expectativas en torno al descubrimiento de un proceso de combate efectivo, afirmó Alfredo Frati.
16: El tema está en el área de recursos naturales del ministerio y es otro de las problemáticas donde se debe trabajar en la concientización de los productores, sostuvo el secretario de Estado.
14: Sí, pero no tenemos capacidad de atender todo a la vez. Eso está en recursos naturales, lo están trabajando y es un tema también de concientización. Eso primero,
1: no lo conocen todavía,
14: la mayoría no lo conocemos, no lo conocen y es como te decía, como una época fue el abrojo, que lo que estaba enfrente de tu campo era responsabilidad tuya, que ahora si vos vas y abrojo por todos lados. Pero como hay menos vino, hay menos problemas, pero el problema está igual. Y el Capinanone también. Nadie puede pensar que va a venir el Estado a controlar el Capinanone, porque eso es sencillamente imposible, porque eso tenés que matar planta por planta. Entonces lo que está enfrente de tu casa tenés que tratar de combatirlo. Y después tener las recomendaciones que hace el Ministerio. Pero bueno, después hay otro problema que no podemos evitar, que es, por ejemplo, viste cuando se limpian la orilla de las carreteras, se traslada al Capinatón. Pero ¿sabes lo que pasa? Que tenés normas internacionales que estás obligado a limpiar por un tema de visibilidad y de movimiento. Entonces, es un problema. Claramente los departamentos de frontera tienen más problemas que los otros. Yo vengo de Artigas, tuve una semana en Artigas. Es un problema igual o más grave que el que tenemos en Cerro Largo. Claramente eso se refleja en la frontera. Estamos trabajando en eso, pero no tenemos una expectativa en el mediano plazo de una cuestión que se descubra más efectiva que esta que está. Hay gente en la UTE trabajando a ver si con un robot puede ir diagnosticando qué es Capinanone y qué no, para ahí localizar y colocar el remedio. Pero son cosas que no son para el corto plazo.
15: El ministro de Ganadería y Agricultura, doctor Luis Alfredo Frati.
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21: El Ministerio de Industria reafirmó su línea de apoyo al comercio local.
15: En alianza con el Centro Comercial se busca dotar de insumos para la generación de acciones y una hoja de ruta para el empresariado del departamento.
21: Con ese fin se realizó el estudio económico sobre el estado de situación, restricciones y potencialidades de la actividad comercial en Cerro Largo.
15: Juan Carlos Giles, coordinador del área de desarrollo territorial, junto a Jimena González, referente de DINAPYME en nuestro departamento, fueron los encargados de la presentación realizada en el centro comercial, con la presencia de autoridades y referentes de diferentes instituciones del medio.
22: Un poco contarles cómo surge esto. Bueno, sabemos que el comercio y el servicio es un poco el motor de la actividad económica acá de la ciudad de Melo. Y bueno, de cara un poco a esta cuestión también, a este planteo de dificultades por parte del sector empresarial, sobre todo vinculados al tema de lo que es la frontera, la cercanía con el Brasil y esta situación de la competencia desleal, es que de alguna manera generamos una alianza con el centro comercial, con el objetivo de poder generar un estudio, un análisis económico que dé cuenta de esa situación y también que sea como un insumo para poder generar una hoja de ruta y establecer acciones, estrategias, tanto desde el sector público como desde el sector privado. Y bueno, el estudio estuvo a cargo de Adrián Rodríguez Miranda, especialista de larga data en tema de desarrollo económico territorial, que va a estar presentando el trabajo.
2: Bueno, nada, para mí es un gusto estar acá. Vinimos especialmente para apoyar el trabajo, sobre todo de Jimena, que es nuestra referente, que ustedes ya la conocen hace muchos años. Nosotros creemos mucho en funcionarios públicos comprometidos y que estén localizados en el territorio, que estén situados en el territorio, para conocer las relaciones sociales, las relaciones productivas, económicas. Es la manera de poder avanzar luego con aportes, ya sea en dinero, aportes en técnicos, aportes en, bueno, en lo que se pueda canalizar desde el nivel central. DINAPYME es la oficina del Ministerio de Industria que tiene competencia en todo lo que tiene que ver con las micro, pequeñas, medianas empresas y artesanías. Entonces, en ese marco es que tomamos la demanda del territorio, que era poner un poco de lupa en el sector comercio y servicios, que en esta ciudad, como bien decía Jimena, es muy relevante. Tal vez en otras ciudades del interior no lo están, pero aquí es totalmente dominante. Entonces, bueno, nos parecía que era muy bueno tener una base, un estudio que diera un poquito de luces largas para ver por dónde seguir, ¿sí? Y ahí serán ustedes seguramente los que puedan ver cuáles son las líneas más, las líneas de trabajo que sean más prometedoras o que sean, que tengan más impacto para su propia localidad.
15: Palabras de integrantes del Ministerio de Industria y Energía, concretamente Jimena González, referente de la DINAPYME en Cerro Largo, y Juan Carlos Giles, coordinador del área de desarrollo territorial de esa Secretaría de Estado.
21: Hay informaciones del panorama nacional que surgen a esta hora del mediodía.
15: Es oriundo de Cerro Largo, un trabajador que se accidentó mientras cumplía funciones para Antel. Un siniestro laboral precisamente en ese organismo dejó a un trabajador grave. El sindicato exige que se investigue en forma urgente. Concretamente, Sutel expresó su preocupación y solidaridad con el trabajador y su familia y llama a los obreros a estar alertas y a no naturalizar el riesgo. El accidente en instalaciones de Antel ubicadas en La Aguada dejó en estado grave a un trabajador que, como decíamos, es oriundo de nuestro departamento. Desde el sindicato emitieron un comunicado en estas últimas horas. Hay un compañero que está peleando por su vida. Hacemos llegar a todos el apoyo y solidaridad al trabajador, a sus familias y a sus compañeros de trabajo, acompañándolos en este difícil momento. Y desde Sutel se exige que el hecho sea investigado en forma urgente, exhaustiva y con participación del sindicato a efectos de determinar las circunstancias y prevenir que esto vuelva a ocurrir, establece el comunicado.
21: Vamos a otras informaciones ahora para indicar. Nos definimos como una opción diferente que aspira a la representación en el BPS, dijo Lorena Roqueta.
15: Escribana y abogada de profesión, oriunda de Colonia, es quien se postula en el orden de los trabajadores por la línea de candidaturas que impulsan los tres sectores, el actual integrante del directorio, José Pereira.
21: Hay un tema de cansancio. Hoy el BPS no responde a la gente, sostuvo quien tiene como objetivo acceder a un lugar en la conducción del Banco de Previsión Social.
15: En oportunidad de una recorrida que vienen haciendo estos candidatos por todo el país, la voz de Melo habló con Roqueta.
3: Bueno, la idea es darnos a conocer. Es importante en esta primera recorrida darnos a conocer, darme a conocer en el país. O sea, darme a conocer y dar a conocer la importancia de estas elecciones que tenemos el 22 de noviembre, que son elecciones obligatorias. Y en mi caso, yo me postulo para la representación de los trabajadores para BPS. Entonces, la idea es recorrer el país con propuestas, es dar a conocer una segunda propuesta distinta a la que viene actuando hoy en BPS, que es por la representación del BPS, del PCNT, y bueno, y buscando que la gente pueda tener otro camino a los efectos de votar y no seguir siempre con esa continuidad que tenemos del PCNT hace 30 años en BPS.
21: Concretamente, ¿ustedes cómo se presentan? Digo, ¿están con representación en los tres sectores, en los tres ámbitos?
3: Sí, nosotros tenemos una línea de trabajo que vamos a compartir tanto con el candidato a las empresas como el candidato de los jubilados, que después se va a entrevistar con ustedes, pero en los hechos la línea es igual para los tres, es apostar a que en el caso de que seamos elegidos podamos trabajar en todo el interior, no solamente desde Montevideo, sino recorriendo en estos 5 años las distintas problemáticas, en mi caso los trabajadores, porque si no conoces y no visitas a los trabajadores de los distintos órdenes y con distintas condiciones que tenemos en el espectro de mis votantes, es imposible poder hacer una representación real en lo que es el directorio, ¿no?
4: ¿Cómo surge lo que es esta candidatura en los tres ámbitos de esta nueva línea que ustedes llevan adelante?
3: Bueno, en realidad mi candidatura responde a que es un tema de cansancio ya, de que el BPS no responde a la gente. Yo veo en el trato, en la gestión, en todo lo que viene dándose el trabajador y que después derrama en el jubilado, porque es así, el tema de que vos vas a BPS y BPS no te responde. No hay no hay información, no hay una única información en todo el país, depende de que te informen o no te informen. Hay un alejamiento de BPS a la gente. La gente, cuando es como que BPS te responde mientras estás aportando, y después que estás aportando se olvida de vos, y en realidad tendría que estar a lo que tú necesites con respecto a lo que es obviamente la competencia del BPS, ¿no? El ir a hacer un trámite, no agendate, igual no hay nadie en la oficina y sin embargo te hacen agendar, andá a través del correo, agendate a través de mails, andá a sacar una clave a Vitar de Pagos. Es todo engorroso para el trabajador de a pie, ¿no? Que en realidad es la mayoría de los trabajadores en Uruguay, y bueno, hay todo un tema que hay que cambiar. Aparte hay... La verdad es que nosotros estamos viendo, incluso con los candidatos, con mi candidato contrario, que es el actual director de BPS, que están con las mismas promesas que hace años y vienen son las mismas promesas que se vienen dando hace años y no se cumplen. Entonces, eso se ve reflejado en el trabajador. Yo no digo que no se hayan hecho cosas y que no se haya trabajado, pero en los hechos no se está viendo. El trabajador de a pie viene con los mismos problemas de siempre. Y me parece que nosotros necesitamos un cambio, necesitamos que el BPS sea para todos, que el BPS sea de puertas abiertas, que el BPS tenga transparencia. El trabajador no sabe ni cuánto con cuánto se va a jubilar, cuántos han sido los aportes hasta que realmente se va a jubilar. Eso genera una falta de previsión para el trabajador y la ignorancia completa de un sistema que tendría que estar de puertas abiertas. No hay una información en qué se trabaja, en qué no se trabaja, en qué se gasta, por qué nos afectan tanto las jubilaciones, por qué no se suben. Siempre es un discurso del EPS lejano y nunca es una explicación formal. Es como que si todos seamos ignorantes en Uruguay y como que se buscara la ignorancia en el territorio para poder seguir con las mismas posturas. Entonces, bueno, la idea es decir, bueno, hay una postura diferente, hay una lista distinta que genera y que quiere un cambio, pensando no solamente en esta generación, sino en las generaciones futuras, porque la proyección que yo vengo dando, que yo vengo viendo y que en realidad en todos los recorridos surge de los distintos trabajadores que nos hemos reunido, no hay una proyección que diga, bueno, esto va a cambiar y está cambiando en positivo. No, al contrario, está cambiando y está cambiando en negativo. Y no es un tema de partido político, no es contra el PCNT, no es, el tema es que evidentemente en este aspecto que es el BPS no está funcionando, porque la proyección ni siquiera es buena, ni la proyección le estaría diciendo que sería un poco más esperanzadora de pensar eso, y no se está dando. Entonces, bueno, me parece que hay que mostrar un poco el BPS, hay que dejarlo de mostrar alejado como se viene haciendo, para que la gente diga es difícil, y bueno, y poder brindar cercanía, ¿no? Que es todo lo que queremos.
15: Palabras de Lorena Roqueta, una de las aspirantes a la representación de los trabajadores en el BPS.
16: Luego de la postergación, los niños de enero tendrán hoy su fiesta en Plaza Constitución.
21: De 3 a 19 se llevará a cabo el evento que organiza la Intendencia y Supermercado El Dorado.
16: Música en vivo, plaza de comidas, stands, regalos, juegos y otros entretenimientos serán parte de la jornada.
21: La movida tendrá su parte solidaria para dos acciones. Se estarán recibiendo algunas donaciones para los evacuados por las inundaciones, y además se recolectará dinero para Valentino, un niño de Melo que debe afrontar una serie de operaciones con un elevado costo económico.
16: Estos y otros detalles se fueron aportados por Lucas Fernández, encargado del área ferias de la Intendencia.
5: Hoy será el día, esta mañana estamos con todo el armado, en lo que va a ser a partir de 13 horas con toda la fiesta del Día del Niño, una vez más, público y privado, gobiernos a lo largo y supermercados El Dorado se juntan para esta gran actividad.
6: La idea es que sea una tarde de diversión, de entretenimiento, ¿no?
5: Sí, comenzaremos con lo que es a las 13 horas y bueno, hasta 19 horas nos iremos, tendremos lo que va a ser una actividad de carrera de chivita con el popular Chucky, que le está poniendo mucho pienso a todo lo que es esta actividad, y bueno, luego de eso también por allí por calle General Artigas, que va a estar también cerrada, como también Aparicio Saravia, tendremos por allí lo que es la escuela vial de tránsito a cargo de Martín Barloco, que también va a estar con los autitos pequeños para esos niños que están por allí también aprendan un poco del tránsito.
6: Esto en el marco de una feria tradicional.
5: Sí, una feria tradicional que va a comenzar a las 13 horas, se va a extender obviamente hasta 19 horas, y bueno, por allí van a estar los feriantes que también son damnificados de todo este temporal, de todos estos días de lluvia, obviamente que ellos han perdido muchos días de venta, se ha suspendido muchos días de feria, y bueno, también tienen esa ansiedad de saber qué público va a acompañar, y bueno, los invitamos a todos el día de hoy, porque como siempre lo decimos, si el margen de público es mayor, obviamente que la oportunidad de ventas para ellos también es mayor.
6: ¿Habrá juegos, espectáculos musicales?
5: Habrá de parte del Dorado 7 castillos inflables, 2 toros mecánicos, muchas chivitas para sortear, obviamente que compartiremos una merienda con todos los niños, pero lo más importante es que va a haber regalo para todos los pequeños y que ningún niño se va a ir de Plaza Constitución sin su regalo del Día del Niño.
6: La solidaridad con las familias evacuadas por las inundaciones también estará presente, también en este espacio se podrá donar con esta población.
5: Sí, ese Día del Niño, obviamente que lo que es Chucky Perdomo y lo que soy yo, hemos estado obviamente que hablando mucho y en comunicaciones, pero hubo una reunión previa porque hay mucha gente detrás de este evento, lo que es evento, Oficina de la Juventud, Tránsito, los encargados del supermercado El Dorado acá en Melo, y donde tuvimos esa reunión porque estábamos pensando si largábamos o suspendíamos este año, obviamente por los damnificados de las inundaciones que están en el gimnasio municipal aún hasta el día lunes, y bueno, pero eso hizo a que siguiéramos adelante con la actividad, que continuáramos, pero obviamente que le pusimos pienso, y es que se va a sortear una remera que nos donó el popular Marreco de la Asociación de Fútbol, una remera de Cerro Largo de la selección, y bueno, allí todo aquel que se acerque, que se arrime con un alimento no perecedero, estará siendo sorteado y entrando en el sorteo de lo que va a ser esa remera de Cerro Largo de selección.
6: ¿Solamente alimentos no perecederos o artículos de limpieza, por ejemplo, también se pueden donar?
5: Se puede donar artículos de limpieza, alimentos no perecedero, abrigo, todo lo que sea para ayudar a estas familias que están pasando un mal momento, será obviamente que más que bienvenido, y así con eso están entrando en lo que es una rifa. No cobramos dinero a lo que va a ser la rifa, sino que ellos colaboran y están entrando en el sorteo de esa preciosa remera que nos donó la Asociación de Fútbol a cargo del popular Alejandro López.
6: Se ha incentivado también para que los niños que están alojados hoy en el gimnasio, pertenecientes a esas familias, bueno, se acerquen a la plaza y tengan una tarde diferente.
5: Sí, claro que sí, también tenemos unos regalos que vamos a hacerles llegar a ellos, al gimnasio municipal, pero bueno, ellos también obviamente que están más que invitados, así como también la ciudad de Melo tiene muchas familias que están pasando muchos malos momentos con las inundaciones, hace muchos días que las familias no tienen ninguna actividad y no han podido salir de sus domicilios, y bueno, esperemos que el día de hoy sea el día que convoque mucho, que sea del disfrute de toda la familia, de los más pequeños, pero también los papás, porque por allí va a estar cantando Fede Rosa, va a estar cantando Luciana Silva, Valentín Correa, un niño de tan solo 8 años que es del departamento, que es de la ciudad de Melo, y va a estar cantando. Así también la rumbera, las chicas de la rumbera también van a estar por allí deleitándonos con esa danza de ellas, y bueno, va a ser de gran disfrute, pero lo más importante es sacarle alegría a esos niños, y que ninguno se vaya sin su regalo de Plaza Constitución.
7: Lucas Fernández, coordinador del área ferias de la Intendencia Departamental.
21: Solicitan que el Instituto Nacional de Alimentación disponga un apoyo complementario a las partidas ya asignadas a Cerro Largo.
7: Una iniciativa en ese sentido gestionó el diputado nacionalista Fernando Gamarra.
21: En lugar de Graciela Echenique, Gamarra envió la solicitud a la dirección de INDA como forma de apoyar a la Intendencia en la cobertura alimenticia que está brindando a los evacuados.
7: Asimismo, se solicitó se disponga a otras ayudas de tipo social, de acuerdo a lo indicado por el diputado suplente en diálogo con el Centro de Noticias.
8: Primero que nada, sabemos la situación que está atravesando Cerro Largo y otro departamento más, pero más específicamente Cerro Largo, que es el departamento más afectado a nivel de tiempo, cerca de 3.000 milímetros ha llovido y la verdad que muchos se han evacuado. Si nosotros lo que hemos hecho, hemos el Parlamento mandado a INDA que se haga una partida extraordinaria para el departamento Cerro Largo, para la parte de gestión social de la Intendencia, porque sabemos que tiene su partida y bueno, lo que pedimos que sea una partida extraordinaria aparte de lo que ya manda INDA, ¿no?
6: Esta aspiración fue enviada en las últimas horas, ¿no?
8: Fue enviada ayer del mediodía y bueno, ya ellos están en conocimiento. Yo ahora voy a llamar a la directora porque creemos que tiene que ser lo antes posible, ¿no? Sabemos que hay muchos evacuados y no solo en Melo, sino también en otros puntos del interior, y bueno, la idea es poder lo antes posible que llegue esa partida extraordinaria.
6: ¿Entiende que debería haber otros aportes también desde el ámbito social?
8: Sí, claro que sí, cuando hablamos social abarca un montón de temas, ¿no? Y sabemos que a veces tanto el SINAE tampoco tiene como para abarcar en todos lados, y bueno, a veces no es, si bien la ayuda siempre es bienvenida, a veces no es lo que a veces un departamento necesita, más cuando hay muchos evacuados. Y nosotros lo que pusimos, que cuando es asistencia social, no es tanto técnico, sino que sea más en otra área social. Sabemos que hay mucha gente que pierde muchas cosas en las casas, que hay que viene la creciente y tienen que salir de las casas. Es otro tipo más de asistencia social, claro que sí, con un técnico por medio.
7: El diputado nacionalista Fernando Gamarra Pérez.
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26: Así cotizan las principales monedas en el mercado cambiario.
16: Al cierre de la semana cambiaria, el real cotizaba 6.95 en la compra, 8.65 en la venta. El peso argentino se mantenía en 0.02 y 0.20. El euro 44.59 y 49.62. Y el dólar en pizarras del Banco República 38.95 y 41.45, compra y venta respectivamente.
27: 12.30 minutos.
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21: Con cambios, la mayoría obligados, Cerro Largo será hoy local en Montevideo frente a Defensor Sporting por el torneo clausura.
16: El deterioro sufrido por el campo de juego de Lubilla a raíz de las inundaciones ameritó el traslado de su localidad a la capital del país.
21: En el estadio Abraham Paladino de Progreso recibirá a los Violetas en uno de los 6 partidos que se disputan entre sábado y domingo por la tercera fecha del certamen.
16: Para confrontar con la Viola, Danielo Núñez recupera a Santiago Franca, pero no tendrá a Lucas Correa, Alexander Hernández y Brian Lozano, el primero suspendido por expulsión directa y los dos últimos por acumulación de tarjetas amarillas.
21: Tampoco estará a la orden por motivos familiares el goleador Axel Pandiani.
16: Si bien los nombres de los eventuales sustitutos no están confirmados, Nicolás Ramos, Axel Prado, Alfonso De Luca y Alexis Segovia son quienes se perfilan para ingresar como titulares.
21: Mario García pasaría a marcar punta por derecha y volvería a Franca luego de su ausencia en el reciente cotejo con Wanderers en el Parque Viera.
16: El probable sería con Pedro González, Mario García, Alexis Cipiegas, Axel Prado y Santiago Franca, Sebastián Asís, Santiago Marcel y Nicolás Ramos, Alfonso De Luca o Alexis Segovia, Diego Daguerre y Gustavo Viera.
21: El encuentro comenzará a las 15 y será arbitrado por el mundialista Gustavo Tejera.
16: Deportivo Arachanas está a un paso de avanzar a las semifinales de la Copa Nacional de Clubes de Fútbol Femenino.
21: En la revancha de la llave de cuartos de final, las orientadas por Luigi Rodríguez serán hoy visitantes el Maldonado frente a Ituizaingó.
16: El partido se disputará en el Parque San Rafael de Punta del Este, comenzará a las 15:30 y será arbitrado por Verónica Gutiérrez.
21: Aquí en el Baldassini vencieron las pentacampeonas 2-0. Por lo que llegan a la revancha con ventaja deportiva.
16: Alcanzarán su objetivo ganando, empatando y hasta perdiendo por diferencia de un gol.
21: Midiéndose de visitantes con Rocha, las juveniles de Cerro Largo intentarán revertir los adversos resultados cosechados ante 33 el pasado fin de semana el Melo.
16: La doble jornada correspondiente a la fase de grupos de los campeonatos del interior se desarrollará esta tarde en el Estadio Campeones de 1954, antes conocido como el tenis de la capital rochense.
21: A las 13:30 se iniciará el encuentro de sub-14 y para las 15:45 está fijado el de sub-16.
16: El preliminar será arbitrado por Washington Maceira de Soca y el de fondo por Juan Pablo Larrosa de Tala.
21: Apenas arribó la delegación a la ciudad de Rocha, dialogamos con el entrenador de la sub-14, Adolfo Tino Lima.
0: Estamos bastante confiados, con muchas ganas. Trabajamos dentro de lo que se pudo bastante bien. Hicimos alguna variante pensando en el rival, teniendo en cuenta que es una final para nosotros y que necesitamos ganar. Queremos ganar acá de visitante. Creo que es importantísimo.
1: ¿Qué ocurrió frente a Adrenal y 13 para cosechar esa derrota tan tan apretada, tan exigua?
0: Y creo que fuimos desprolijos, desordenados, no encaramos el partido como se tenía que encarar, una final clásica. También yo tenía que tener en cuenta que era el primer partido de mucho, capaz que la presión nos jugó una mala pasada. Y bueno, ahora tuvimos que pasar página y pensar en lo que viene, sabiendo que un partido duro ahora, una final, y que necesitamos los 3 puntos.
1: Una preparación semanal totalmente anormal a raíz de las intensas precipitaciones, lo que seguramente los obligó en su gran mayoría, Tino, a trabajar bajo techo.
0: La verdad que yo no soy de excusarme mucho, pero ya venimos hace 3 semanas que no hemos podido pisar una cancha césped normal y con las dimensiones que tiene que tener. Nos ha jugado en contra el tiempo, pero soy optimista y entiendo que para todas las selecciones ha sido de la misma manera, ¿verdad? Pero en cuanto a trabajar en funcionamiento táctico, nos ha jugado muy en contra de eso, y creo que es lo que nos pasó el fin de semana pasado. El funcionamiento táctico no estuvo bueno, no salió como esperábamos, y por eso el resultado negativo.
1: Tus colegas de la Sub-16 nos manifestaron que conocen poco y nada de Rocha, del rival de hoy. ¿En tu caso particular es igual o sabes algo?
0: No, yo estuve interiorizándome un poco, justamente soy amigo del técnico de 33 y le estuve preguntando sobre Rocha. Sé que tiene un puntero muy bueno, un 9 grande, y el golero es bueno, muy bueno.
1: ¿En qué lugares de la cancha, en qué plazas, en qué puestos haces las variantes para hoy?
0: Y hoy cambié la formación, trabajé un poquito en la zona defensiva, moví ahí una ficha y prepararnos sabiendo que nuestro funcionamiento y el ataque fuerte nuestro por fuera, y bueno, hoy vamos a hacer hincapié en todo el partido en las zonas laterales.
1: ¿Cómo están los chicos anímicamente?
0: Y están bien, están con ganas de revertir la situación, viste cómo son los chicos, que les duele muchísimo las derrotas, y bueno, y hoy ya tenemos una revancha y la cabeza ellos quieren ganar también. Yo les hablé de que sirve también un empate y ellos me decían que no, que quieren ganar a cómodo de lugar.
16: El responsable técnico de la selección sub-14, Adolfo Tino Lima.
21: Mientras tanto, una terna de Melo tendrá la responsabilidad de conducir los cruces 33 Chuy en el Centro Empleados de Comercio de la capital olimareña.
16: Gastón Luque arbitrará el de sub-14 pactado para las 14, al tiempo que Michael Borges impartirá justicia en el de segunda hora a las 16.
21: El equipo referil se completa con Carlos González, que cumplirá la función de primer asistente en ambos cotejos.
16: Un juvenil futbolista melense integra la selección sub-20 de Uruguay, que disputará dos amistosos en Montevideo.
21: Nahuel López, el popular Magia, actualmente al servicio de Progreso, fue citado por Diego Forlán para los partidos de la próxima semana con Paraguay.
16: Celestes y Guaraníes se jugarán el martes 25 y el jueves 27 en el complejo Uruguay Celeste.
21: Cerro Largo debutó ganando en el tercer campeonato nacional femenino de fútbol de salón.
16: En el polideportivo Sergio Mato de Canelones goleó a Florida por 8-3.
21: Para las dirigidas por Sebastián Rendo, convirtieron Fernanda Rodríguez en tres oportunidades, Romina López y Fátima Ciano, dos cada una, y Karen Pereira.
16: Esta noche a las 21 nuestro representativo jugará con el local, el seleccionado canario, y cerrará su participación mañana domingo a las 18 enfrentando a Rocha.
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19: En el Día Mundial del Folclore se reivindica el compromiso con esta manifestación de identidad. En Uruguay el momento es complicado por la falta de recambio en cuanto a intérpretes, consideró Andrés Díez, el conductor de Voces de Latinoamérica, difusor del folclore nacional. Volvió a reclamar espacios locales, festivales, donde se pueda dar cabida a esta área del arte. El objetivo de esta jornada es reconocer las tradiciones y costumbres, música, mitos, leyendas que forman parte de la identidad de los pueblos. Díez, en diálogo con nuestro informativo, profundizó respecto al porqué de este Día Mundial del Folclore.
20: Para quienes amamos esta ciencia,
2: que se fundó allá por 1846, un visionario en Londres, William John Tons, es muy importante. Lo es muy importante para quienes desde muy chicos anduvimos en la vuelta de los cantores, del folclore, con los años fuimos, bueno, estudiando. Muy importante, ¿no? Es un compromiso a seguir luchando en estos tiempos bastante complicados, bastante difíciles, donde el folclore no está atravesando, acá por lo menos en Uruguay, uno de sus mejores momentos, porque de repente me adelanto tu pregunta, Sergio, pero no visualizamos en este horizonte musical que nos legó Lauro Ayestarán, nuestro máximo estudioso del folclore, alguien nuevo, alguna figura de recambio, se nos están yendo los referentes, y bueno, si me preguntás desde el punto de vista personal, las redes en los medios de comunicación multiplican las voces para que se difunda, pero también un poco nos han jugado en contra en el tema de que bueno, que los gurises consumen otra cosa, y ahí estamos nosotros peleando, sin ir más lejos, bueno, el año pasado, y un proyectito de recorrer los centros educativos para mostrarle a la gurizada, a las jóvenes generaciones, a los cantautores, a los intérpretes, a que vean cómo...
3: A eso iba, ¿te parece desde el punto de vista educativo se trabaja adecuadamente el tema?
2: Se comenzó a trabajar ya hace un par de años con el maestro inspector Marcelo Alvariza, ¿no? El Alvariza lo tuvimos en dos periodos como inspector departamental. Él apuntó, más allá de que el programa de enseñanza en primaria tiene un área ahí donde se estudia la identidad cultural, las raíces y los cantautores, tanto primaria como secundaria lo tiene, pero se hizo especial énfasis en los últimos tiempos, ¿no? Con Alvariza hicimos un grupito de ir por los centros de enseñanza, bueno, estuvo Walter Abella con nosotros, Eduardo Lena, el hijo de Rubén Lena, justamente fue el pie a los 100 años de Rubén Lena el año pasado. Se ha visto mucho interés por parte de los docentes y de los gurises.
3: ¿Te parece que se hacen cosas para cambiar esta realidad que tú planteabas al comienzo como preocupante por esa pérdida de identidad con el folclore?
2: Sí, yo pienso que sí, se está haciendo y se tiene que hacer mucho más. Yo creo que hay un compromiso también de no solamente de nosotros los comunicadores, el compromiso también pasa por la casa, por los padres, ¿no? Hay una generación ahí que de repente nos sintoniza la radio, nos escucha a nosotros, algunos padres de 30 y poco, 40 años, y bueno, y hay que mostrarle al niño, darle las herramientas al joven, decirle, mira, está bien que escuches otro tipo de música, pero esto es nuestro, prestar un poquito atención a esta letra de folclore, que es nuestra, que es uruguaya. Eso es lo que estamos haciendo ahora, ese trabajito hormiga, que sinceramente cuesta, pero yo tengo la fe y la esperanza de que a lo largo va a dar sus frutos, ¿eh?
3: Andrés, no hay ninguna actividad hoy, en este 22 de agosto, ¿no?
2: Por lo menos, que yo sepa, dentro de mi trabajo de producción acá en el medio, no tengo conocimiento, pero...
3: Nos falta eso también, ¿verdad? Que desde las instituciones, el propio gobierno, se incentive escuchar folclore, ¿no?
2: Hace muchos años que venimos reclamando a los distintos gobiernos departamentales. Nosotros ya tenemos casi 40 años en radio difundiendo folclore y venimos haciendo reclamo y siguen dándonos oídos sordos. Pero bueno, nosotros con el escaro de diente, como decimos, vamos a la guerra con un escaro de diente. La gente que nos conoce sabe que hacemos trabajos aislados, particulares, producciones propias, tanto peñas y festivales, aportamos nuestro granito de arena. Ojalá que algún día los gobernantes de turno, bueno, le den un espacio al folclore. No queremos que, porque hoy en día salir a los grandes festivales y ver la masificación de otros géneros musicales que han invadido el espacio del folclore. Bueno, no pretendo que se haga solo un festival de folclore. Bueno, si hoy en día es la modalidad de que un festival tenga música para todos los gustos, bueno, pero que le den un espacio, que le den una cabida, y es que se les puede pedir, ¿no?
3: Palabras de Andrés Tutano Díez.
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1: Resumen de noticias.
2: Nadie puede pensar que va a venir el Estado a controlar el Capinanón, y dijo el ministro de Ganadería en su reciente visita a Melo.
3: Alfredo Frate reconoció que es un problema que tiene el sector agropecuario, pero estableció que se trata de un tema de concientización.
2: La presencia de esta maleza invasora en campos naturales se ha transformado en los últimos años en un reclamo de las principales gremiales.

0: partir de esta hora y hasta las 19.
1: En el marco de una feria especial habrá música en vivo, plaza de comidas, juegos, regalos y sorteos.
0: En un hecho poco frecuente, Cerro Largo es hoy local en Montevideo por el torneo clausura.
1: Esta tarde su casa será el Paladino, donde recibirá a Defensor Sporting por la tercera fecha del último certamen corto de la temporada.
0: El partido comenzará a las 15 y será arbitrado por el internacional Gustavo Tejera.
1: Las juveniles de Cerro Largo visitan a Rocha por los campeonatos del interior de la OFI.
0: Arachana pone hoy en juego su clasificación a semifinales de la Copa Nacional de Fútbol Femenino.
1: 12:49 minutos.
0: Hora de irnos.
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3: Gary Barbosa Álvarez, que en paz descanse, falleció ayer a la edad de 58 años en Villa Noblía. El extinto se domiciliaba en calle 15, sin número, de dicha localidad. Su esposa Miriam Zampallo, sus hijos Yamandú y Virginia, su nieta Nayara, su madre Nilsa Álvarez, sus hermanos Sandovallú y Yelenís. Sobrinos y demás familiares participan con hondo pesar dicho fallecimiento y comunican su sepelio ya efectuado hoy en la necrópolis local. Gary Barbosa Álvarez, que en paz descanse, falleció ayer a la edad de 58 años en Villa Noblía. Familia Xavier González participa con hondo pesar el fallecimiento de este ex colaborador y amigo y comunica su sepelio ya efectuado hoy en la necrópolis local. Gary Barbosa Álvarez, que en paz descanse, falleció ayer a la edad de 58 años en Villa Noblía. Sus amigos Óscar Ferreira y Liria Montiel participan con hondo pesar el fallecimiento del querido amigo y comunican su sepelio ya efectuado hoy en la necrópolis local. Blanca Nieve Esther González Andrade de Uturburu, que en paz descanse, falleció ayer a la edad de 85 años en nuestra ciudad. La extinta se domiciliaba en calle Máximo Navarrete sin número en Barrio Soñora. Sus hijos, Sandra Mariela Uturburu, Juan Carlos Rodríguez, Mónica Margot Uturburu, Jorge Cardoso y Hugo Leonardo Uturburu. Sus nietos Martín, Bruno, Matías, Federico y Joaquín. Sus bisnietos, Benjamín, Guillermina y Victoria y demás familiares, participan con hondo pesar dicho fallecimiento y comunican su sepelio ya efectuado hoy en la necrópolis local.
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2: Buenas tardes, queridos oyentes. Saludamos a los oyentes en general. También saludamos a los hermanos de Navarrete 712, invitándolos hoy para las 15 horas y para el día de mañana a las 15 horas también, a las 3 de la tarde. Quedan con la hermana.
3: Estamos saludando y bendiciendo a todos aquellos que nos escuchan en este horario, todos los sábados. Saludamos a los hermanos de allí en Navarrete 712 y de todas las iglesias filiales. Voy a estar leyendo la palabra del Señor en el libro de San Juan, capítulo 11, que lleva como título Jesús, la resurrección y la vida. Voy a leer el 17 y después a partir del 21. Leo la palabra del Señor en nombre del Padre, el Hijo y el Espíritu Santo de Dios. Vino pues Jesús y halló que hacía ya 4 días que Lázaro estaba en el sepulcro. Y Marta dijo a Jesús: Señor, si hubieses estado aquí, mi hermano no habría muerto. Mas también sé ahora que todo lo que pidas a Dios te lo dará. Jesús le dijo: tu hermano resucitará. Marta le dijo: yo sé que resucitará en la resurrección en el día postrero. Le dijo Jesús: yo soy la resurrección y la vida. El que cree en mí, aunque esté muerto, vivirá. Y todo aquel que vive y cree en mí no morirá. ¿Crees esto? Le dijo: sí, Señor, yo he creído que tú eres el Cristo, el Hijo de Dios que ha venido al mundo. Amén. Acá vemos que Jesús resucita a uno de sus amigos. Él apreciaba mucho, amaba mucho a Lázaro y sus hermanas, Marta y María. Y entonces le avisaron que Lázaro había muerto. Pero él sabía que él no había muerto, sino para que se cumpliera la palabra, para que el Señor lo glorificara a él por lo que él hacía. Él obedecía a su Padre en todo. Jesús fue la luz del mundo, dice la palabra del Señor. Él nos trajo del pozo cenagoso, nos sacó de las tinieblas, nos trajo a la luz. Él nos salvó allí con su muerte en la cruz del Calvario y nos da vida eternamente con él. Amén. Nosotros podemos testificar que Cristo fue crucificado en la cruz para darnos salvación y vida eterna. Nosotros estuvimos crucificados cuando andábamos en el mundo sin conocer a nuestro Padre Celestial, Jehová Dios, y a su Hijo Jesucristo. Tuvimos que rechazar las cosas del mundo, los placeres, los honores y cualquier cosa que nos impida recibir una bendición de Dios. Actualmente somos crucificados como creyentes. Ya no respondemos a las tentaciones del mundo. Nosotros estábamos muertos espiritualmente en nuestros pecados, porque también fuimos resucitados espiritualmente. Cristo vive en nosotros y viviremos con Él para siempre. Él está vivo, sentado a la diestra de su Padre. Tenemos que poner en práctica nuestra salvación cada día. Tenemos que gloriarnos en la cruz de Cristo. Él murió por nosotros, pero también resucitó al tercer día para darnos vida eterna. Con Él en los cielos, antes de su muerte en la cruz, resucitó a su hijo, a su amigo Lázaro, perdón, para la gloria de su Padre, y también Él como Hijo de Dios. Jesús dijo: Él vive y el que cree en mí, aunque esté muerto, vivirá.
2: Amén.
3: No endurezcáis vuestros corazones. Cree en Jesucristo que ha venido al mundo. Jesús le dijo a la hermana de Lázaro: si crees, verás la gloria de Dios. En esta tarde te está diciendo a ti y a mí lo mismo. Que si creeremos, veremos la gloria de Dios, porque Dios es todopoderoso, amoroso, misericordioso, y Él nos ayuda en todo. Luego, solamente con el poder y la autoridad, le dice a Lázaro, que ya estaba muerto hacía 4 días en el sepulcro, y dice, le dijo a Lázaro con la autoridad que le había dado y poder que le había dado su padre, ven fuera, y él salió del sepulcro. Jesús dijo, ¿a dónde yo voy? Vosotros no podéis ir. Nosotros somos de abajo, pero él es de arriba. Somos de este mundo, pero él no es de este mundo. Los que no creen en Jesús morirán en sus pecados e irán al fuego eterno junto a Satanás, el diablo. Jesús es santo, 3 veces santo, escuchó a su padre, le obedeció y habló al mundo, pero la gente no le entendía, y aún hoy hay gente que no entiende, que no lo quiere reconocer, que es incrédulo, que son rebeldes y que tienen corazón duro. Jesús hablaba de su padre, de su fidelidad, de su verdad. Él no hacía nada más por sí mismo. Él hacía lo que le enseñaba a su padre, lo que le ordenaba a su padre, y hacía todo lo que le agradaba a oír a su padre. Todo esto mucha gente creía y cree hoy día. Los creyentes hoy estamos esperando su venida en las nubes, como lo prometió, para llevarnos con Él a la nueva Jerusalén. Así viviremos eternamente con Él, llenos de paz, gozo y alegría en los cielos. No se entristezca al vivir estos últimos tiempos con dificultades, pruebas, enfermedades o cualquier otra situación, porque hay victoria en el nombre de Jesús. Y Jesús nos dice en esta tarde que sigamos firmes y adelante con Él siempre en ese camino correcto. Un día también resucitaremos en un cuerpo transformado, gracias al amor del Padre y su Hijo Jesucristo, que tienen por nosotros ese amor, y que nosotros tenemos que guardar ese amor en nuestro corazón, luego que le aceptamos, para compartir con aquellos que todavía aún no le conocen. Nosotros debemos de esperar estar un día frente a frente con Él y poder vivir eternamente con ellos allí en los cielos, donde no habrá tristeza, no habrá dolor, sino solamente alegría y alabanzas. Amén. Gloria Amén. A Dios.
2: Amén. Y le dijo, Pedro, te digo que el gallo no cantará hoy antes que tú me niegues 3 veces que me conoces. Amén. Amado Dios y Padre Celestial, te pido, Señor, por los hermanos de la iglesia, Señor, que seas tú ayudándolos, Señor. Bendice a cada uno, Señor. Oh, Padre, los invitamos para hoy, en el día de hoy, a las 3, a las 15 horas, y para el día de mañana también a las 15 horas, en día domingo. En el nombre de Jesús los invitamos. Amén y gloria a Dios.
3: Nos despedimos hasta el próximo sábado en este mismo horario, que estaremos testificando de nuestro Padre Celestial, de su Hijo Jesucristo y el Espíritu Santo que mora en nosotros. Que el Señor esté bendiciendo a todos por igual, sin excepción de personas. Amén.
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buenas tardes. Comenzando este sábado, comenzando el fin de semana, ¿verdad? Hoy cortito, pero bendito, a las 2 de la tarde arranca la previa. Todo el equipo de fútbol de la radio, hasta esa hora vamos, ¿eh? Comenzamos, la misma cuadra, Martín Piña, es contigo el título.

0: Partido en 12, titula esto, es Fede Rojas y Burbujas de Varela, nuevito, Así arrancamos los sábados con la nueva Nacional Celeste. Nuestra próxima actividad, nuestro baile, sábado 5, atención. Se descifró, salió, sale, está ahí, mirá, baile aniversario, Baile aniversario en redes sociales, ya estamos promocionando. 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Bueno, veníamos promocionando, diciéndolo, que iba a ser, que no te lo pierdas, que iba a salir ómnibus y demás, ¿verdad? Bueno, atención, baile 31 años del Weekend de la Voz. Sábado 5 de septiembre. ¿Vas a estar? ¡Claro que sí!
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0: está nuevito, nuevita la grabación. Son enganchados, éxitos, grandiosos éxitos de hace algunos años, ¿verdad? Ahí está, Gelatina, Brujería, Sonido Profesional y La Heroica. Bueno, sábados arrancamos con lo nuevo. Mañana domingo los clásicos, ¿verdad? Mañana domingo sí, toda la comunicación, ¿verdad? Hoy es cortito, reitero, vamos hasta las 2 de la tarde. A las 2 de la tarde arranca la previa del Cerro Largo Fútbol Club. Cortito, pero bendito, por supuesto que sí.
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0: Es la música de Heredero, se titula Soltera, está en la tarde del weekend de La Voz, nuevito también esto, ¿eh? Herederos, Soltera.
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0: ¡Está bueno eso! ¡Está bueno eso! ¡Bárbaro! Ya son enganchados también, ¿verdad? Recientemente se los volvieron a grabar. Ahí está, entre copa y copa, dile la verdad, enganchaditos de conquistadores, ¿eh? Y están en la tarde del weekend de la voz. Bueno, ya largamos la promo acá en redes, también me preguntan, ¿dónde es el rancho de la Cambicha? Me están preguntando, es en la 12, en Las Cañas, ¿verdad? Es en la 12 en Las Cañas. Por esas cosas del destino, nos encontramos con el amigo Ignacio Silvera, y bueno, nos encontramos. Y ahí surgió la idea, ¿verdad? Un salón donde tiene habilitaciones, donde vamos a poder realizar el baile tranquilamente. A eso vamos, ¿verdad? A eso vamos, que es lo que uno apunta. A promocionar una bailanta y llegar a ella, ¿verdad? Es ahí el rancho de la Cambicha, es un salón, un galpón. Y bueno, el sábado 5 lo inauguramos en el baile nuestro, los 31 años del Weekend de la Mostada. Es ahí en la 12, en la misma 12. Reitero lo de Ignacio Silvera, ahí es el rancho de la Cambicha. Rancho de la Cambicha, otra cosa que también todo el mundo me acota algo sobre el nombre, ¿verdad? Bueno. Se va a dar una bailanta de campaña, pero de esas, de las buenas mismo, Bueno, bien, seguimos. A ver esa música, ¿cómo suena?
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0: está Prometiste en vivo, La Misma Cuadra, un tema musical que lo conocemos por Caracol, ¿verdad? Bueno, ahí está La Misma Cuadra, lo grabó en Nueva Helvecia, en su tierra natal, La Misma Cuadra, ¿verdad? Y bueno, ahí está Prometiste, otra de las versiones nuevitas de viejos grandes éxitos, aquí en la tarde del Weekend de la Voz.
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0: Ahí está, soltero no engaña. Piña cantor, herederos, herederos. Piña cantor en la tarde del weekend de La Voz, por supuesto. Sábados arrancamos así, mañana domingo son los clásicos.
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0: otro más que se acaba de grabar, bueno, hace algunos meses. Sabor a menta, Lucas Hugo, sabor a menta, lo recuerdan de la época de sonido profesional, ¿verdad? Bueno, Lucas acaba nuevamente de grabarlo y está en la tarde del Weekend de la Voz.
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Bueno, la verdad que ese baile en la 12 va a estar de atraque, ¿eh? Pero de atraque, de atraque, de atraque mismo. Es a través de las redes, a través ahora que lo comencé a largar en la radio acá. Todo el mundo, ¿y dónde es? ¿Y qué es esto? ¿Y qué? Es un galpón en la 12 donde tiene habilitaciones y bueno, aparte de eso también, muy bueno es decirlo, bien cómodo. Es el lugar, el tamaño ideal para ese tipo de bailes, ¿verdad? Y bueno, obviamente, si llegamos a ver que va a, que creo que va a explotar, yo no sé si llego a ver, ¿no? Ya creo que voy a ir preparando la carpa, una carpa por lo menos, para agrandarlo, ¿eh? Creo firmemente que voy a tener que agrandar el rancho de la cambicha, lo vamos a tener que preparar con carpa y todo, ¿eh? Va a quedar chico, más allá de que es bien cómodo, como decíamos. El agradecimiento al público, el agradecimiento a ustedes, el agradecimiento tantas pero tantas veces, que bueno, una vez más, y creo que tengo mucho más para agradecer que como siempre, ¿verdad? Donde cada pago que uno va, el agradecimiento, cada pago que uno va, el conocer a la gente que estrechamos la mano a través de que nos conoce a través de la radio, ¿verdad? Bueno, bien, ahora sí me voy, ¿no? Sí, está Danilo. Me voy con uno. Les dije, ¿verdad? Les comenté que hoy era cortito, ya lo dije. A las 2 arranca la previa del partido de Cerro Largo. Cheito, Rosas y toda la barra está engatillados ahí. Danilo ya también tiene engatillada la salida del fútbol. Me despido, yo mañana comienzo tempranito a las 13 con los clásicos, ¿verdad? Y después toda la comunicación abierta. Hoy, ya lo dije, no, mañana sí, mañana a las 13 arranco con los clásicos y después sí, se da la comunicación abierta que es tan, pero tan, tan abundante, ¿verdad? Amigas, amigos, mañana tempranito, domingo a las 13 aquí en La Voz de Melo.

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0: Pablo, ¿qué tal? El gusto de saludarlos desde la capital del país, aquí en el Parque Abraham Paladino, escenario donde va a estar jugando de local Cerro Largo. Por lo ya conocido, el escenario Villa de Melo no está en las condiciones por todo lo que ha llovido en las últimas horas, y es acá en el Paladino, en la Teja de Montevideo, donde Cerro Largo va a jugar de local ante Defensor Sporting. También es uno de los partidos de la tercera fecha de este torneo clausura del fútbol profesional uruguayo. A pleno sol, una jornada radiante de sol, mucho viento, sí, pero sol al fin, después de tanta lluvia en todo el territorio nacional. Señoras y señores oyentes, juega Cerro Largo y como siempre está la radio mayor, está la voz de Melo.
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0: Bueno, el primero en venirse al escenario del Paladino es el equipo de Defensor, que ya está realizando los movimientos precompetitivos. Estamos esperando por Cerro Largo que venga también a hacer lo mismo. Ya están con los conitos y todo lo que va a llevar a que el equipo que va a ser titular esta tarde aquí en Montevideo frente a Defensor también comience a realizar sus movimientos. Está en el control central para ponernos en el aire, para que no solo nos escuchen a través de la voz de Melo, sino que también a través de Nova FM en Melo. El saludo para Leo, Rosa y toda la banda. Para Ismael, también Ismael Alves allá en Río Branco, en La Laguna. Para toda esa zona también del departamento. Está Danilo Meneses, el gusto de recibirte. ¿Cómo te va, Danilo?
3: ¿Qué tal? Muy buenas tardes para ti, Eduardo, para Jonathan, desde ahí, desde Montevideo. Saludo grande para ustedes, para la audiencia del fútbol. Aquí a mi izquierda tengo a mis compañeros Bernardo Griotti y Rodrigo Sosa. Bienvenido, buen trabajo, compañeros.
0: Bueno, muchas gracias igualmente para Danilo, que está allí en el control central de emisión en esta jornada a pleno sol, en un partido que para esta hora es ideal, realmente, por cómo se está presentando el clima. Está con toda la información, mucho por decir a partir de este momento. El 1 de la noticia está Rodrigo Sosa. Muy buenas tardes, Rodrigo.
4: Buenas tardes para ti, Eduardo, para el resto de los compañeros, también para toda la audiencia del equipo fútbol. Es un gusto estar en esta tercera presentación hoy con Cerro Largo como local en la capital del país, en el marco de esta fecha que ya tiene partidos que se han disputado en la jornada de hoy. También ayer acaba de ganar hace instantes nada más el equipo de Juventud de Las Piedras. El conjunto pedrense venció a Central Español por mínima. Ayer se registraron las goleadas de Liverpool ante Cerro y el triunfo de Boston River ante Albion. Hoy es Liverpool el puntero solitario que tiene de manera parcial esta tabla de la apertura, del clausura, debí decir. Griotti me desconcentra, este clausura fantástico, espectacular que tiene el fútbol uruguayo. Está con Liverpool como único puntero. Ya vamos a estar repasando también toda la actividad de Offi, ya que juega esta tarde Deportivo Arachanas, el Maldonado, en busca de la clasificación a semifinales del interior. Están jugando también a esta hora en Rocha las selecciones juveniles de Cerro Largo, en el viejo estadio El Tenis de la capital rochense, en el marco de una nueva fecha de los torneos juveniles, Eduardo. Sub-14 y sub-16, eso y mucho más para difundir en esta super previa de la radio.
0: Muy bien, ahí simplemente los títulos que ya los va a comenzar a desarrollar Rodrigo Sosa en esta emisión Fútbol de la Radio. Reitero, un fuerte viento. Vamos a ver a quién va a favorecer en los primeros 45 minutos. Y ahí en el sorteo los capitanes van a tener que tener eso en cuenta, ¿no? Para jugar la primera parte y después para la segunda. En un compromiso que, como les decía, está con una temperatura ideal, más allá del viento. El sol, por lo menos, está a pleno sobre esta parte en el barrio de La Teja, en la capital del país. Hace un buen rato que está sacando datos, está con toda la información que va también a comenzar a desarrollar en la previa y después a comentar. Está el todoterreno. Todo terreno. Jonathan Ferreira, muy buenas tardes, bienvenido.
5: ¿Qué tal? ¿Cómo estás, Eduardo? Las buenas tardes para vos, para el resto de los compañeros en estudios y para la gran audiencia de La Voz de Melo. Es un placer enorme estar una vez más acompañando al equipo, es un placer enorme estar una vez más siguiendo a este Cerro Largo Fútbol Club, que hoy como local en el Paladino va a estar recibiendo a Defensor Sporting. Sabe que tiene que realizar variantes obligadas el equipo dirigido por Daniero Núñez, por Nacho Ordóñez y también por Juan Jacinto Rodríguez. Sabe que va a tener que realizar al menos dos variantes. Una de ellas va a ser en el lateral derecho, donde no puede estar por quinta amarilla Alexander Hernández. Después otra va a ser en la zona central de la defensa, donde no va a poder contar con Lucas Correa, que fue expulsado el partido anterior. Y por temas personales, por temas de paternidad, no va a estar a la orden tampoco en la jornada de hoy Axel Pandiani. Nos vendremos con todas esas novedades y más en esta previa de la radio, momento en que sale a hacer los ejercicios precompetitivos el plantel principal de Cerro Largo Fútbol Club, titulares y suplentes. A nuestra derecha, lo que sería el arco de los talleres municipales, donde realiza los ejercicios precompetitivos habitualmente el equipo locatario. Ya como lo decía Eduardo, desde hace algún rato está también Defensor Sporting, con la novedad que está entre sus convocados, entre su plantel, el melense Diego Abella, que semanas atrás, bueno, había sido notificado de alguna citación al plantel de la selección sub-20. En la última nómina estaba de melenses hablando nada más que el Magia López. Pero en definitiva son las novedades que van surgiendo en esta primera intervención acá desde el Abraham Paladino. Necesidad de ganar, sí, por seguir prendido, sobre todo en lo que tiene que ver este torneo intermedio, este torneo clausura que recién arranca. También con respecto a la tabla anual, necesita sumar Cerro Largo y también sumar para comenzar a respirar de otra manera. Con respecto al tema del descenso, es lo que está en este momento sonando por ahí, más allá de que está alejado unos cuantos puntos, pero hay que prestarle mucha atención y la sumatoria de puntos para terminar tranquilo el último tramo del año te va a permitir o no entrar en alguna copa internacional.
0: Bueno, ahí era lo primero que dice Jonathan Ferreira aquí en esta emisión Fútbol de la Radio. Allí, como decía, se está moviendo Cerro Largo también, ¿eh? Se mueven los dos equipos. A las 3 de la tarde va el compromiso y está el polifuncional locutor deportivo de La Voz de Melo hoy con fútbol. Mañana allá en Santa Clara, el raid más largo que tiene la Federación Ecuestre. Allí va a estar Pepe Medina, Freddy González, Pico Silva, todo el equipo de la plataforma hípica. Pero hoy nos acompaña con el fútbol. Está Bernardo Griotti. ¿Cómo te va? Bienvenido, Bernardo.
6: ¿Cómo te va, Eduardo? Buenas tardes. Buenas tardes también para Jonathan, a todos los compañeros, a Danilo, también a Rodrigo. La audiencia de Nova FM, de Positivo en Río Branco. A todos los oyentes, buenas tardes, bienvenidos. El deseo que sea con triunfo de Cerro Largo. Y Eduardo, ya arranco la dieta hoy. ¿Por qué? Porque mañana nos recibe el pico en Santa Clara.
0: Imagínese. Me imagino, sí. Sí, sí. Una dieta larga, ¿no, Bernardo?
6: Por supuesto, luego de los 115 a reponer energía.
4: ¿Vio los ayunos intermitentes estos que están de moda, Eduardo?
0: Sí.
4: 12, 24, 48 horas sin ingerir sólidos. Bueno, Bernardo inició uno, lleva 72.
0: No.
4: Sí, solo agua está. Agua líquido, ¿no? Hay otra agua que no la conoce.
0: Que no le vayan a mostrar nada mañana en el arranque de algo de almuerzo o de comida, porque avanza.
6: Me pierden.
0: Avance. Bernardo comienza a vender. Bernardo Griotti en la previa. Se meten Rodrigo y Jonathan en el partido. Como decíamos, Defensor Cerro Largo. Cerro Largo Defensor juegan a las 3 de la tarde en el Paladino.
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4: Ferreira, se confirman los equipos, tanto Cerro Largo como así también Defensor Sporting.
5: Sí, así es, Rodrigo, con novedades ambos equipos, ¿no? Porque por el lado del Cerro Largo las variantes obligadas que mencionábamos anteriormente, producto de la sanción a Hernández por la quinta amarilla, producto de la expulsión de Lucas Correa, también los temas personales de Axel Pandiani, esas son las variantes que va a estar realizando el cuerpo técnico en la jornada de hoy, más allá de Franca, que retorna al equipo titular luego de lo que fue su partido de suspensión, y también va a realizar variantes el Defensor Sporting Club, teniendo en cuenta que en el partido anterior llegó a su quinta amarilla uno de los hombres todoterreno que tiene Defensor en el mediocampo, hablamos de Martín Rabuñal, y también del futbolista argentino Pozo, que fue expulsado en el partido anterior, momento en que cuando Defensor intentaba arremeter en busca del empate, bueno, le costó carísimo, pero van a ser al menos las dos variantes que va a estar realizando Mauricio Larriera para la jornada de hoy.
4: Solo esto, Jonathan, ¿se confirma la titularidad del argentino Segovia en Cerro Largo?
5: Confirmado, Rodri va a estar como titular Segovia por primera vez con la azul y blanca.
4: Siempre bien comunicado, Jonathan Ferreira, en la previa de la radio.
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4: A las 3 de la tarde juega Cerro Largo en Montevideo como local ante Defensor Sporting.
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4: Tengo un informa, Bernardo.
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4: Esta próxima semana, martes 25 y jueves 27, jugará la selección uruguaya sub-20, dirigida técnicamente por Diego Forlán. El equipo nacional se estará presentando en dos partidos amistosos ante Paraguay, previstos para estos días, martes 25 y jueves 27. En la jornada de ayer, la Asociación Uruguaya de Fútbol emitió un comunicado con la convocatoria oficial de futbolistas convocados para estos dos encuentros y además futbolistas que deben someterse a una concentración ya a partir de este próximo lunes 24. Desde el lunes 24 hasta el jueves 27 estarán trabajando en las instalaciones del Complejo Celeste bajo las órdenes de Diego Forlán. Allí aparece un futbolista de Melo, Jonathan, nada más y nada menos que el magia Nahuel López, futbolista que hoy se encuentra en progreso en esta primera convocatoria, ahora sí oficial, para lo que va a ser el debut de Forlán al frente de la selección nacional con estos dos partidos ante Paraguay.
5: Sí, así es, Rodri. Bueno, hay que tener en cuenta también de el momento de Nahuel López, ¿no? Porque salió a préstamo de Nacional. Hay que ver que viene teniendo un buen presente también en el equipo gaucho del Pantanoso, más allá del momento colectivo de su actual equipo. Surgió por ahí también en las últimas horas, Rodri, la posibilidad de poder repescarlo, sobre todo con el nuevo cuerpo técnico encabezado por Daniel Carreño al frente del equipo tricolor. Todo eso hace que, o justifica el momento, mejor dicho, del actual futbolista de Progreso, ese extremo que juega, se vuelca sobre la banda izquierda, enganchando hacia adentro, sabe moverse también por el frente de ataque, y a eso coronarlo lo que tiene que ver esta convocatoria reciente, ¿no? Algo habíamos hablado anoche fuera de micrófono, Rodri, cuando justo compartíamos la convocatoria de López, teniendo en cuenta de que, como decías vos, ya entra a tomar un marco más formal lo que tienen que ver las convocatorias, ya con partidos amistosos en el horizonte, ya con Diego Forlán también al frente de esta selección, encabezando el ciclo de trabajos, y bueno, es buena cosa que un futbolista de nuestro departamento tenga o esté en la órbita de la selección uruguaya. Como decíamos anteriormente, estuvo en algún momento también Diego Abella, pero hoy nos convoca lo que tiene que ver con Nahuel López, este futbolista salido de Melo Wanderers.
4: Usted sabe, Bernardo, que el Magia López gambetea muy, pero muy bien con la pelota.
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4: ¿Y quién vende, Bernardo? ¿Quién vende?
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4: Además de López, en esta primera citación de Diego Forlán, también están Felipe Ortiz, Paulo da Costa, Lucas Quimbo, Facundo Balatti, Valentino Gurt, Benjamín García, Facundo Abreu, Rodrigo Alves, Nahuel Pérez, Yuri Oyarzo, Tomás Sorensen, Christopher Márquez, Ezequiel Amaro, Tomás Yao, Julio Dagger, Mateo Soria, Mauro Martínez, Thiago Martinelli, Facundo Martínez, Facundo Aristegui, Agustín López, Esteban Pereira, Emiliano Domínguez, Kevin Suárez, Thiago Fernández y Agustín Fernández, junto al Magia Nahuel López, son los primeros citados oficialmente por Diego Forlán.
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4: Final de los primeros 45 minutos en el estadio El Tenis de la ciudad de Rocha por el torneo nacional sub-14 de OFI. Está perdiendo Cerro Largo. Allí se registra una victoria parcial del seleccionado local. La selección de Rocha le gana a los Arachanes un tanto contra cero, insisto. Acaba de terminar hace poco rato el primer tiempo y al momento cae el equipo que dirige técnicamente Adolfo Tino Lima.
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4: Están confirmados, ya lo adelantó Ferreira, los protagonistas, tanto por el lado de Cerro Largo como también por el equipo de Defensor Sporting. En instantes vamos a repasar la oncena titular de los dos equipos.
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4: En otra de las actividades del fin de semana, en un ratito, en poco más de media hora, poco más de una hora, debí decir, juega Deportivo Arachanas en Maldonado. buscando la clasificación a la próxima ronda del torneo de la OFI.
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4: De la actividad local quedó suspendido el inicio del campeonato sub-17 y también se suspendió hoy la fecha que estaba prevista en el Parque Amílcar Prieto para el torneo Master más 40, actividades que se postergaron a nivel local.
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4: No se quede, Bernardo, no se quede, dele otro.
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4: Juega Cerro Largo y nosotros con el azul y blanco en todos lados.
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4: A partir de la hora 15, el equipo Arachán estará jugando ante Defensor Sporting en el Paladino. A partir de las 3 de la tarde, rueda la pelota, Bernardo.
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4: Lo relata Eduardo, lo comenta Jonathan y usted. 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
4: Zona, un cambio que, bueno, de cierta forma puede hasta molestar o no caer de la mejor manera, pero que en definitiva, si uno evalúa todo el escenario, toda la realidad de lo que ha ocurrido aquí en Melo, bueno, en el departamento, pero concretamente en Melo, en inmediaciones a Lubilla, la afectación al estadio y demás, es una decisión que termina siendo justa y correcta por parte de la mesa ejecutiva de la Asociación Uruguaya de Fútbol. El cambio, sí, este es de escenario.
5: Sí, así es, Rodri. Creo que primó un poco la lógica en la designación o en el cambio de escenario para este partido. Hay que ver que también se mantuvo el día y el horario con respecto a la fijación inicial que estaba previsto para que fuera en el Estadio Villa, pero todos sabemos, más que nadie, más que nosotros, los cerrolarguenses, sabemos lo que ha vivido el departamento en las últimas horas. Y por ahí a veces, Rodri, nos enfocamos un poco en lo que tiene que ver el piso en específico, pero hay otros aspectos, ¿no? Por ahí no tengo la información, pero hay que ver si entró agua en los vestuarios o no. Eso lleva a un proceso de secado, un proceso de ventilar, de manguerear también, para intentar sacar, bueno, lo que la crecida haya dejado. Y creo que eso lleva un tiempo prudencial, ¿no? Es por eso que, bueno, en tiempo y forma se logró cambiar este partido para la capital del país. Como lo decís vos, quizás no es lo que guste, o más allá de eso, el público que a veces espera deseoso volver a la cancha fin de semana tras fin de semana. Pero bueno, creo que en este aspecto no hay dos lecturas al respecto de cómo se terminó dando este cambio de escenario para el partido de hoy.
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4: El informa de Bernardo ambienta Danilo en Estudios Centrales. Vuelve Ferreira, previa con la oncena de Cerro Largo. Estos son los 11 titulares del equipo Arachán. Estos son los 11 protagonistas que elige Danielo Núñez para comenzar este partido ante Defensor Sporting.
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0: Cerro Largo Fútbol Club, que lo va a tener con el número 12 y en el arco a Pedro González. Línea del fondo y va a estar marcando punta por derecha hoy con el número 8, Mario García. La pareja de centrales será para el 3, Alexis Piegas, y la 19, Axel Prado. Y uno que vuelve es el lateral izquierdo con el 20, Santiago Franca.
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0: Van a estar en la mitad de la cancha con el número 28, Nicolás Ramos. La 5 para Santiago Marcelo y la 15, Sebastián Asís. Atacan en Cerro Largo con el número 21, el argentino Alexis Segovia. La 7 para Gustavo Viera. Y con el número 18, el tanque Diego Daguerre. Los 11 de Cerro Largo, los 11 de Danielo Núñez, para recibir a Defensor Sporting en el Abraham Paladino.
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3: Jonah, cambios obligados que debe realizar el cuerpo técnico. Sorprende lo de Mario García marcando punta por derecha allí en este equipo titular.
0: Bueno, lo primero, Rodri, era algo que habíamos manejado entre la semana, la posibilidad de que García pudiera estar en esa zona de la cancha. Digo esto teniendo en cuenta lo que había sido el tramo final del partido anterior frente a Wanderers, donde, producto de la expulsión de Lucas Correa, hubo que rearmar la defensa, y si bien Mario García terminó jugando de lateral, lo hizo por el sector izquierdo. Algún antecedente tiene también en otros partidos y también en algún pasaje por Progreso de ocupar esa posición. Quizá lo que llame la atención, Rodri, es la convocatoria dentro del plantel mismo, tanto de Julián Pou como de Facundo Alves, dos jugadores que habitualmente son laterales derecho y que integren el plantel en el día de hoy, teniendo en cuenta de que se va a usar a una persona que por ahí ocupa un lugar en zona de volantes, y al utilizarlo en la zona de lateral creo que te obliga a realizar otro movimiento en el medio campo, pero conociendo un poco cómo maneja el plantel, sobre todo el cuerpo técnico, especulábamos de que la titularidad iba a ser de Mario García, por ahí Pou prácticamente sin minutos, lo mismo para Facundo Alves, y bueno, en definitiva, creo que no me termina de sorprender, sí, eso que te mencionaba, de tener también dentro de la convocatoria mismo dos futbolistas con oficio de lateral, pero el técnico apela a la experiencia, apela a quienes más minutos han tenido a lo largo de la temporada en esa zona de la cancha.
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3: Bien comunicados, Bernardo.
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3: Se está jugando la tercera Copa Nacional de Fútbol de Salón en Canelones. En el Polideportivo Sergio Mato, ayer jugó Cerro Largo. El equipo del Tito Rendo le ganó a Florida por 8-3. Hoy vuelve a presentarse la selección de Cerro Largo jugando ante el combinado local de Canelones. Esto es fútbol de salón femenino y mañana cierra ante Rocha. Ayer con debut entonces comenzó el femenino de Cerro Largo su participación en este torneo nacional.
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3: En 25 minutos comienza el fútbol. Está confirmado Defensor Sporting.
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3: Informa Bernardo, ambienta Danilo, vuelve Ferreira. Esta es la oncena titular del equipo violeta. Así juega el equipo de Punta Carretas hoy con Cerro Largo.
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0: defensor que lo va a tener con el número 12 en el arco, a Kevin Dawson.
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0: Línea de 3 en el fondo con Lucas Paul de Los Santos, número 24. La 3 para Guillermo de Los Santos y la 2 para Edgar Elizalde.
2: La goma contra el piso.
0: Lateral volante por derecha va a estar con la 11, Lucas Agassi. Por izquierda va a estar con la 15, Axel Frugone. En la mitad de la cancha va a estar el número 5, Germán Barrios. La 30 para el ex Cerro Largo, Érico Cuello. La número 22 para Alan Torterolo. Y la 7 para Nicolás Medina. Atacan en el equipo violeta con el número 26, Brian Montenegro. Los 11 de defensor, los 11 de Mauricio Larriera, para visitar a Cerro Largo en el Paladino.
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4: La tercera etapa de este torneo clausura comenzó en la jornada de ayer con dos partidos. Se registró la victoria de Boston River como visitante ante Albion. 3-2. Y también la victoria, más que victoria, goleada de Liverpool. El conjunto negro y azul le ganó a Cerro 4-0. Esos fueron los dos partidos de ayer. Esta mañana siguió el fútbol porque en el Palermo se registró la victoria del equipo de Juventud de las Piedras. Juventud del Pedrense a domicilio le ganó a Central 1-0 en el Palermo. Hasta ahora son los 3 partidos que se han jugado en el marco de esta etapa del fin de semana.
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4: El fútbol sigue hoy 18:30 con el partido deportivo Maldonado Peñarol en el campus municipal Fernandino. Mañana domingo otros 3 partidos a las 11 y en el matutino Danubio Racing en Jardines. Y luego a la hora 15 Torque Wanderers jugarán en el Charrúa. La fecha la cierran 18:30 en el Parque Central con Nacional y Progreso como principales protagonistas.
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4: Liverpool 9 puntos, puntero parcial, solitario que tiene este torneo clausura. Hay que aguardar qué pasa con Torque y Peñarol cuando se pongan al día con el calendario y qué resultado terminan registrando este fin de semana. Pero hasta ahora y a esta hora de la tarde, el único puntero que tiene este clausura es el equipo de Liverpool, 9 puntos. Boston River, el escolta 7, Cerro 6. Con la victoria, Juventud de las Piedras llegó a 4 unidades, igualando la línea de Deportivo Maldonado, Racing y Wanderers. Más abajo, Peñarol y Torque con 3. 3 puntos para Central Español. Cerro Largo tiene 2. Luego Danubio 1 y todavía no suman Albion, Nacional, Progreso y Defensor Sporting, este último rival hoy de los arachanes.
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0: Rodri, acá en el Paladino, bueno, Cerro Largo Fútbol Club ya culminó su calentamiento, la parte final, bueno, estuvo a través de los ejercicios de velocidad y reacción que se hacen habitualmente previo al comienzo de cada partido. En este momento va caminos a vestuario ya Defensor Sporting, continúa la terna arbitral encabezada por Gustavo Tejera, el mundialista. También dentro del campo de juego, precisamente en el círculo central, realizando la parte final de la entrada en calor. Y bueno, poco a poco entra a quedar todo pronto para que se dé el comienzo del partido. Si bien falta un rato todavía, hay que reconocer que bueno, desde hace un largo tiempo ya los protocolos en cuanto al tema de horarios que se respetan, eso hace que los equipos terminen un rato antes lo que tiene que ver la entrada en calor, para luego ya saltar en hora al campo de juego, y en hora es aproximadamente 5 minutos antes. Déjame decirte que también desde un tiempo a esta parte hemos observado que más allá del calentamiento principal que hacen los árbitros que están dentro del campo de juego, el central y sus dos asistentes, bueno, con respecto a los asistentes hacen ejercicios específicos, ¿no? Corren por las bandas simulando así alguna jugada que se dé en ese sentido. Pero bueno, los aspersores encendidos en este momento le juegan una mala pasada teniendo en cuenta el viento y el frío que se hace sentir en esta zona del país.
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4: Lamentablemente este fin de semana y hace poco rato volvieron los incidentes en el fútbol uruguayo. Esto viene siendo moneda corriente, ¿no? Ocurrió hace unos días cuando iban hinchas de Cerro a acompañar uno de los partidos de su equipo con Danubio. Bueno, allí prácticamente que lo que hicieron fue una toma de rehén al conductor de un ómnibus. Le exigieron que sea trasladado de forma expreso el bus con la parcialidad hacia el estadio. El fin de semana pasado pasó algo similar, aparentemente. Bueno, por allí después se dieron algunas versiones, pero la parcialidad de Peñarol también se vio involucrada en un hecho similar al de los hinchas de Cerro. Y hace poco rato en el Olímpico del Cerro, allí iba a jugar Rample, un partido de la C. Un partido de la C terminó con un fuerte enfrentamiento entre parciales de Rample, del conjunto Picapiedra y la policía. Se estaba dando algún cruce, bueno, allí llega la policía para reprimir, para actuar, y los hinchas de Rample atacaron a la policía y terminaron enfrentados con la guardia que estaba dispuesta por el Ministerio del Interior en esa zona. Jugaba en el Olímpico hoy el equipo de Rample ante Deportivo Italiano, y bueno, se dio en la mañana de hoy lo que fue este incidente. La policía intervino con fuerzas de choque y un camión blindado para controlar la situación. Esto ocurrió, estos incidentes se produjeron sobre las 10 de la mañana de este sábado en una de las puertas de acceso al Estadio Olímpico en el Cerro. Según indicaron fuentes policiales a subrayado, hubo enfrentamientos entre hinchas de Rample y la policía. Los disturbios incluyeron pedradas contra los efectivos. La policía intervino con fuerzas de choque y un camión blindado. Los incidentes fueron disipados después de algunos minutos y terminaron sin personas heridas ni daños materiales. Los hinchas de Rample se encontraban en el lugar porque su equipo enfrentaba a Deportivo Italiano por la quinta de la primera amateur. El partido se jugó a puertas cerradas. Se estima que esta situación pudo haber sido el motivo por el que comenzaron los incidentes. En la zona hay cámaras de videovigilancia del Ministerio del Interior. Según constató Subrayado en el lugar, el encuentro se disputó a puertas cerradas y con presencia policial, tanto dentro como fuera del estadio. El escenario se ubica en Turquía, esquina México, a escasos metros del Río de la Plata. Así que nuevamente y lamentablemente un nuevo fin de semana con incidentes en el fútbol uruguayo.
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4: ¿Qué esperás, Ferreira, de este cruce Cerro Largo Defensor Sporting? Adelantame algo en la previa.
5: Bueno, que Cerro Largo pueda volver a sumar de a tres, eso en definitiva. Más allá del momento, creo, y de las ausencias que tiene el equipo Arachán, se va a enfrentar a un gran equipo. También creo que por ahí el momento o el último antecedente de Defensor Sporting, esos cuatro goles frente a Liverpool, por ahí no reflejan cómo se dio el partido y por ahí no es bueno tampoco tomarlo como unidad de medida. Pero Cerro Largo en los últimos partidos nos tiene acostumbrado a otra cosa, ¿no? A otra tenencia de balón, a otro circuito de juego. Hoy con muchas bajas, digo muchas porque de un equipo titular que te falten tres hombres creo que es un número importante, teniendo en cuenta en un plantel como es el de Cerro Largo que no le sobra prácticamente nada. Por ahí veremos en cómo se va a enfrentar también, porque habíamos hablado cuando dábamos los equipos, sobre todo por el lado de Defensor, Rodri, de que va a tener tres hombres en la línea de fondo. Yo especulo que cuando se repliegue va a tener cinco. Eso refleja un poco también el momento, creo que, de los goles que ha recibido el equipo violeta, y es por eso que toma esos recaudos el técnico Larriera. Me gustaría ver cómo opera ya en fase ofensiva, si va a soltar a esos dos carrileros. Y por el lado de Cerro Largo, algo que habíamos hablado en La Voz Deportiva, algo que habíamos hablado también en el partido anterior, con respecto al argentino Segovia, ¿no? Que nos gustaría verlo en otro contexto. Quizás el otro día le tocó ingresar cuando el equipo se había quedado con un jugador de menos. Por ahí el trabajo fue más de retroceso que de volcarse a la fase ofensiva, que es un poco para lo que se lo fue a buscar. Así que me genera expectativa por ese lado el ingreso de Segovia. Por ahí en algún momento especulé que el que podría llegar a ingresar era Alfonso De Luca, pero de todos modos con De Luca en el banco queda una muy buena pieza de recambio para lo que puede llegar a ser el complemento. Después creo que lo de García en la zona del lateral el otro día mejoró con respecto al primer tiempo que había tenido, donde lo había hecho en zona de volantes, su posición habitual. Le supo cerrar la zona del lateral izquierdo a Wanderers, que con un hombre de más no pudo ingresar. Después, Piegas y Prado han tenido minutos ya. Prado, el último antecedente en el partido anterior. Ramos, que ha sabido jugar en zona de la mitad de la cancha.

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1: Sigue perdiendo la selección sub-14 de Cerro Largo ante Rocha. Partido este que se está jugando en el estadio El Tenis. Está ganando allí la selección rochense con gol de Emiliano Fernández Termesana. Gol que llegó a los 43 minutos del primer tiempo para la victoria parcial 1-0. Ya está en juego el complemento. En un rato va el partido de la selección sub-16. Comienza 15:45. Estos partidos se están jugando en el este del país, también en el este. Juega ahora en un rato Deportivo Arachanas ante Ituizaingó. Va en el Parque San Rafael el Maldonado. Deportivo Arachanas que ganó el primer partido de cuartos de final, 2-0, y que busca hoy sellar su pasaje a semifinales del interior.
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5: Un gusto en este sábado deportivo, en este sábado de fútbol para el campeonato uruguayo de la tercera fecha del torneo clausura entre Cerro Largo y Defensor aquí en La Teja de Montevideo. Estamos esperando por los protagonistas, es decir, los árbitros y también el equipo Arachán y los Violetas para que ingresen al campo de juego. Ya están los suplentes, tanto de Cerro Largo como de Defensor, ubicados en los respectivos bancos de suplentes, pero los titulares todavía no vienen al campo de juego. Está parte de la parcialidad de Cerro Largo en lo que sería nuestro estadio, en la tribuna Machado, enfrente a la zona de prensa. Allí se ubica la gente de Cerro Largo, detrás del banco del equipo Arachán. Busco el informe de Bernardo y les cuento cómo juega el equipo de Daniel Núñez esta tarde.
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0: para Mario García, el 3 Alexis Piegas, el 19 Axel Prado, el 20 Santiago Franca, mitad de la cancha para el 28 Nicolás Ramos, el 5 Santiago Marcel, el 15 Sebastián Asís, 21 para Alexis Segovia, el 7 Gustavo Viera y el 18 Diego Daguerre. El equipo de Cerro Largo que tiene banco para posibles cambios.
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2: El arquero suplente es Lucas González, también están Nicolás Bertocci, Julián Pou, Facundo Acosta, Facundo Alves, Emiliano Jordan, Elías de León, Alfonso de Luca, Boris Barone y Felipe Córdoba.
0: Mientras se van a saludar allí, tanto la Riera, el técnico de Defensor con Danielo Núñez, está viniendo Cerro Largo. También está viniendo Defensor a propósito. El equipo Violeta va de la siguiente manera.
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0: Kevin Dawson al arco número 12. 11 para Lucas Agassi, el 24. Lucas de Paul de los Santos. El 3, Guillermo de los Santos, el 2. Edgar Elizalde, el 15. Axel Frugone. En la mitad de la cancha para el 12, Alan Torterolo. El 5, Germán Barrios, Guzmán Barrios, debí decir. El 30, Érico Cuello. 7 para Nicolás Medina. Y el 26, el jugador Brian Montenegro. Es el equipo de Defensor que también tiene banco para posibles cambios.
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2: El arquero suplente es Lucas Machado. También están Mateo Caballero, Diego Abella, Juan Manuel Jorge, Facundo Castro, Nicolás Gunch, Alex Perdomo, Juan Díaz, Lautaro Navarro y José Neris.

0: Así se están saludando los protagonistas, los de Cerro Largo, los de Defensor y también con los árbitros, para que en un ratito, a las 3 de la tarde, esté dando comienzo para ellos la tercera fecha de este torneo clausura. El aplauso, el saludo de los de Defensor para sus hinchas. El saludo, el aplauso de los de Cerro Largo también para los hinchas arachanes que se ubican en esta tarde de sábado a pleno sol, aquí en el Paladino, donde van a jugar en la Teja de Montevideo. Cerro Largo y Defensor. Lo escucho a Bernardo y después en números, en la voz de Rodrigo, para ver qué deja el historial de los violetas y de los arachanes.
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2: Siempre bien comunicados, Bernardo.
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2: 4 victorias de Cerro Largo, 4 empates, 7 triunfos de Defensor Sporting. El último antecedente fue en julio de este año. Acá el Melo empataron 1-1 en la capital del país. Habían jugado en febrero, a principio de temporada, y allí ganó Defensor Sporting un tanto contra cero.
0: Ahí está el historial entonces de Cerro Largo y Defensor. Gustavo Tejera, el árbitro internacional mundialista, con Nicolás Tarán, Carlos Barreiro, con Marcelo García, cuarto árbitro, y en el VAR, Leodán González y Santiago Fernández. Otra para Bernardo, y viene el comentario previo de Ferreira.
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3: Dos equipos necesitados de ganar, Defensor por estar ubicado prácticamente en la última colocación de la tabla de posiciones. Cerro Largo, pese al desgaste que realizó frente a Montevideo Wanderers, no pudo sumar de a tres, pero sin duda que el objetivo está en que lo pueda hacer en el partido de hoy para seguir prendido arriba y seguir aspirando con copas internacionales.
0: Bueno, al estilo de un maestro, ¿no? El árbitro Gustavo Tejera contando con su dedo. A ver los protagonistas, están los 22 actores para este compromiso, Jonathan, que va a dar comienzo.
3: Sí, y más allá de eso y de lo que decías del árbitro mundialista, haciendo la preparación también para lo que va a ser el partido clásico, donde lo va a tener como juez central.
0: Ahí está, está color fluorescente los árbitros del partido para esta jornada de sábado. Está esperando, No sé si se va a realizar un minuto de silencio. De un fallecimiento que se registró en las últimas horas, Jonathan.
3: Sí, daba cuenta la página Calet Futbolero de Alejandro Larrea, muy vinculado al club Progreso, que falleció en las últimas horas, que bueno, supo ser con el campeón con el equipo del Gaucho del Pantanoso en el año 89, pero bueno, no tenemos notificación de que se cumpla con ese minuto de silencio.
0: Señoras y señores de la voz de Melo de Radio Nova FM, el Melo de Radio Positiva en Río Branco, en la Laguna Merín, está por comenzar el partido. 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Ahí está observando todo el árbitro del partido, Gustavo Tejera, para que Cerro Largo, que tomando referencia de Lubilla, va a defender los primeros 45 minutos el arco que da los Talleres Municipales, en tanto Defensor lo va a hacer en el arco que da hacia el centro de la ciudad. Ahí está Tejera, vamos Tejera, ya acomoda su cronómetro. Señoras y señores, rueda la pelota en el Paladino de Montevideo.
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0: Y arrancó nomás, el balón lo tiene Cerro Largo, largo pelotazo a Viera. Van sacando por golpe de cabeza por la derecha, pero recupera otra vez el equipo Arachán, saliendo en el fondo. Ahí la tiene Piegas. Piegas juega a la derecha para Mario García, que va por este andarivel, por el derecho, por ese sector. Ahí está corriendo igualmente por aquel sector Montenegro, el número 26, a ver si llega. El árbitro dice que la pelota está dentro del campo de juego. Le pegan hacia adelante, recuperando Defensor justo en la mitad de la cancha. Van tocando rápidamente para que se adelante el equipo violeta, pero va sacando Ramos. Ahí está Nico Ramos, la perdió. Rebota el balón, va corriendo ahora también Segovia consigue tocar para Marcel. Marcel tira la pelota, Marcel toca de primera, toca y va jugando para Franca, pero va recuperando ahora Cerro Largo por Marcel. Marcel dejó para Gustavo Viera, cruza la mitad de la cancha. Ahí está, tiene que retroceder obligado. Toca y manda más atrás para Franca. Franca deja para que salga Prado, y Prado de zurda, toca con su compañero, y ahí la tiene Alexis Piegas. Piegas va a pegarle largo, no pudo estar Piegas en Wanderers el otro día en el partido por un tema estomacal. Viene saliendo Defensor, le pega de los Santos el capitán. Largo hacia adelante, va buscando Montenegro, pero estaba adelantado, tiro indirecto y corresponde a Cerro Largo.
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0: Ahí la tiene Prado. Toca para el flaco Ramos. Otra vez con Prado. Prado mandó hacia adelante, la tiene ahora Marcel. Marcel que levanta la cabeza, toca a derecha, viene jugando para Piegas, ahí la tiene Cerro Largo que cruza la mitad de la cancha y la manda para Mario García. La tiene Mario, Mario adelantó para Segovia, pero va sacando Lucas de los Santos, Lucas Paul de los Santos, la va mandando hacia adelante, va recuperando el arquero de Cerro Largo, ahí la tiene Pedro González, sale fuera del área, toca para el capitán Asís, va saliendo comprado en el fondo de Cerro Largo.
3: Lo primero que hay que decir es que bueno, finalmente Lucas Paul de los Santos está parado en la zona de la mitad de la cancha, junto al 5 Barrios y también al 30 Érico Cuello. Está volcado sobre la izquierda el argentino Medina y sobre la derecha está Alan Torterolo. Lo tiene como referencia en el ataque al paraguayo Montenegro.
0: Hay un lateral y corresponde a Cerro Largo.
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0: Hay un hombre sentido, ahora se va recuperando. En el equipo de defensor en la salida justamente Lucas de Paul de los Santos era
3: el número 24 que especulábamos en la previa que podía llegar a utilizarse en la línea de tres. En definitiva es el volante más retrasado que tiene el Violeta.
0: Bueno, hay largo pelotazo, tan largo que va a reponer justamente en el piso, la tiene el arquero de Cerro Largo Pedro González, ahí la tiene, la va llevando cuando se escucha la gente
3: la banda Marley que llegó hace minutos nada más,
0: la banda Marley de defensor que está justo debajo de las cabinas de emisión aquí en el Paradino. Hay golpe de cabeza saliendo defensor, tocan a la mitad de la cancha, había falta, dice el árbitro, hay tiro libre y corresponde a defensor. No hay cambios, recién los primeros cambios los estamos buscando, Bernardo.
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0: Bien comunicados como siempre.
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0: Ahí sale defensor con Agassi, Agassi mandó largo, viene corriendo el equipo Violeta por la derecha para hacer el centro. Atención, viene por bajo, sacando, finalmente Prado la manda al córner. Hay primer tiro de esquina, corresponde al equipo Violeta, corresponde a la visita, hoy jugando aquí en el Paradino de Montevideo.
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0: Y va a pegar Medina a esa pelota, punta derecha, viene el centro del equipo de defensor, el equipo de la Riera, que empata 0-0 con Cerro Largo. Desde la punta derecha se defiende, Cerro Largo va hacia arriba, en busca por arriba, defensor el primer gol. Viene el centro, golpe de cabeza, se va a perder afuera. Se va a perder afuera, llegaba Lucas Paul de los Santos a cabecear. No lo consiguieron tapar, cabeció por suerte afuera del arco.
3: Centro corto al primer palo, prácticamente al vértice del área chica. Hacia ahí se desplazó el número 24, Lucas Paul de los Santos, que ganaba. Cabeceaba algo incómodo, algo defectuoso. Por suerte se fue al lado del palo izquierdo de Pedro González, que miraba. Y en el choque quedaba con alguna molestia Mario García, que ya se recuperó.
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0: 5 minutos del primer tiempo, 0-0 el partido. Va saliendo Cerro Largo por parte del flaco Ramos. Ahí la tiene Nicolás, tocándola para Axel Prado. La corre por aquel sector, zona izquierda, otra vez con Ramos. Ramos la tiene, levanta la mirada, ahí se acerca el círculo central. Manda largo pelotazo para Franca. Va peleando Franca con Agassi. La pelota se va a ir afuera. Tendrá que reponer con un lateral otra vez el equipo de defensor. Por aquel sector, el 11, Lucas Agassi, casi frente al banco de Cerro Largo.
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0: Viene Medina con la pelota, rebotaba el Mario García. Hay lateral para el equipo de defensor. que tiene a su banda bullanguera metiendo y metiendo acá debajo de las cabinas de emisión del Paladino. Hacia bien el centro largo, muy pasado, va a saltar Franca, saca hacia arriba y el arquero Pedro González, el arquero más arriba que todo, se queda con el balón y va a salir para Cerro Largo en el comienzo. ¿Qué te va dejando, Ferreira?
3: Bueno, comenzó algo enredado, muy cortado el partido. Defensor que está buscando por su lado izquierdo, por el lado del argentino Medina, que busca, también busca con algunas pelotas sobre todo quieta o pelotas en largo. Y bueno, algo de imprecisión en el comienzo del equipo de Cerro Largo.
0: Con la azul y blanca siempre, Bernardo.
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0: Ahí la tiene el flaco Ramos. Ramos que saca sobre la izquierda para Prado. Prado que manda al medio, pero viene recuperando otra vez Lucas de Paul. Lucas Paul de los Santos. Ahí la manda hacia adelante. Vuelve a recoger, sacando muchos balones, ¿no? El flaco Ramos, allí en la zona defensiva de Cerro Largo, que ahora la manda al más atrás, exige. Finalmente Piegas. Piegas manda hacia adelante para Segovia. Ahí la tiene el argentino. Cae. Hay falta sobre Segovia. Entonces hay un tiro libre y corresponde a Cerro Largo.
3: Más allá de eso, creo que Defensor está ejerciendo una presión alta, porque incluso cuando Cerro Largo está saliendo con la pelota en su campo, siempre hay alguien cerca de Defensor, como en este caso, que si bien le convertían falta al argentino Segovia, creo que es un poco el termómetro donde quiere presionar el técnico Larriera.
0: Gambetea por ahora con la pelota el Arachán.
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0: Mañana desde muy temprano, ¿no, Bernardo? 4:30 desde Santa Clara.
1: 4:30 arrancamos y el jefe dio orden de salir 2:30.
3: Va Sosa.
1: Boa.
0: Sí. 4:30. ¿A qué hora dijo salir?
1: Salimos 2:30 por ahí.
0: ¿Se va a acostar o no?
1: Creo que no.
0: Y complicado, está complicado. Bueno, mañana toda la plataforma con el hispano de Santa Clara, con los 115 kilómetros, lo va a contar como solo el grupo de la plataforma sabe. Ahí la tiene Defensor, que va atacando sobre la zona de defensiva de Cerro Largo. Viene de medir el centro, remata el arco. Y González, el remate era precisamente, le pegaba violentamente por aquel sector de la derecha el futbolista Cuello. Y va reteniéndola Pedro González. Bien, buena tajada, buena tapada del arquero de Cerro Largo.
3: Porque la jugada se dio por izquierda con Medina, como lo habíamos anunciado. Un centro que se dio pasado al segundo palo. No llegaba a cubrir su sector Santiago Franca. Por suerte estaba muy bien parado Pedro González. Es la primera de Defensor en el partido.
0: Ahí va saliendo Cerro Largo. La vuelve a tener otra vez Defensor. Hay falta. Hay falta otra vez sobre el número 14, sobre ese sector donde le comete la infracción el equipo de Cerro Largo. Entonces hay un tiro libre casi que frontal al arco y corresponde al equipo tuerto.
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0: Ahí está el tiro libre para el equipo de Defensor. Está el árbitro contando los pasos. Ya en estos primeros instantes de juego, primer tiempo 0-0. Aquí en la teja, en el Paladino, entre Cerro Largo y Defensor. Están acomodándose para pegarle. Está Axel Frugone. Se va alejando un poquito. Vamos a ver si le pega también. Está por allí Alan Torterolo.
3: Lejos para el arco, ¿no?
0: Y es lejos, sí.
3: ¿Algo de laboratorio?
0: Barrios. Finalmente le va a pegar. Hay dos hombres en la barrera. Está García y está Viera en la barrera. Frente al balón. Llega, atención, Barrios. Levanta el centro. Tanto para nada, ¿no? Tanto para nada. La pelota se va a perder afuera.
3: Sí, una jugada de pelota quieta. Buscaban al segundo palo, sobre todo la llegada de Edgar Elizalde, para que pudiera impulsar el balón hacia adentro. Por suerte, el remate se fue largo. Y con respecto a lo que mencionabas en la previa del partido, creo que el viento tuvo un poco que ver.
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0: 10 minutos clavados ya de este primer tiempo.
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0: 0-0, Cerro Largo y Defensor.
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3: Bueno, Defensor y la tendencia de tener la pelota, de intentar presionar en campo rival. Aprovecha también las imprecisiones de Cerro Largo, que al momento no ha pisado prácticamente campo rival.
0: Golpe de cabeza de Mario García, más atrás apoyando a Pedro González. Y ahí la tiene el arquero de Cerro Largo, tratando de salir en el fondo hacia la pausa. pausa porque ve que se le viene un poquito Defensor. Entonces el arquero la tiene un poquito en los pies, la mueve para un costado, la va a tomar con las manos y la va a ceder para que Piegas salga por la zona derecha. Ahí la tiene Piegas, asfixiado por Barrios, toca otra vez para González y este le pega a la mitad de la cancha. Va a saltar Viera, gana con el golpe de cabeza, tocando para Daguerre, pero llega primero Guillermo de los Santos, le pega hacia adelante, recupera otra vez Cerro Largo por parte del flaco Ramos. Ahí la tiene Ramos, que va, mira hacia adelante y se va tocando con Marcel. Marcel la tiene, Marcel toca cortito, viene más atrás, se equivoca ahora Cerro Largo. Y se va al lateral que corresponde a Defensor.
3: 4-1-4-1, Cerro Largo bien plantado en el sistema defensivo porque el flaco Nicolás Ramos es el volante más retrasado. Después el equipo se arma con Asís y Marcel delante de Ramos, mientras que Segovia va a la derecha y Gustavo Viera va al sector izquierdo, lo tiene navegando en la fase ofensiva al tanque Diego Daguerre.
0: Bueno, Daniel Pergorría, Martín Gómez, entre otros que están en la sintonía del punto 1340 de la Voz de Melo, de Nova FM, de Radio Positiva, de Cerro Largo Portal, porque el fútbol es para todos. El saludo para ellos y para los que están en diferentes formas, ¿no? A través del aire, a través de las plataformas también. Ahí hay lateral para Defensor, lo hace Lucas Agassi, manda la pelota al área, gana Franca, toca para Marcel, Marcel deja para Daguerre, Daguerre la tiene en su campo, tiene que retroceder para ayudar a marcar. Ahí le tiene Daguerre, se va saliendo de la marca de Agassi, toca cortito, mire para el flaco. La tiene Ramos, se va muy bien. Ahí la tiene Ramos. Ramos de zurda, toca para Viera. Cruza la mitad de la cancha, la pide Marcel por el medio. Abierto la pide Segovia. Y se va Viera, pero llega primero. Se va tocándola Elizalde, la banda fuera, lateral y corresponde a Cerro Largo.
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2: Últimos 5 minutos. San Rocha, Rocha le gana Cerro Largo 1-0 en sub 14. Por el mismo grupo y en el centro, empleados de comercio 33. Le está ganando a Chuy 2-0.
0: Bueno, repasando toda la actividad también de Ofi con Rodrigo Sosa, el uno de la información. Acá se viene Defensor. Corre Barrio, se ganó. Llega primero Piegas, hay falta. Hay falta, sí señor. Fue tonta infracción de Barrios, que había ganado en velocidad, pero cuando vio que se le adelantó Piegas, lo mandó al piso, lo empujó.
3: Se soltó el volante central de Defensor Sporting, ganaba en primera instancia en velocidad. Luego, cuando la tira larga, estaba muy atento a Alexis Piegas para hacer la cobertura y llegar primero que su rival, que le termina convirtiendo falta.
0: Bueno, saliendo ahí ahora el equipo de Cerro Largo otra vez por parte de Ramos. Ramos toca para la ubicación de aquel futbolista que está por la izquierda, que es Prado. Y Prado ya viene tocando para Piegas, y ahí la tira Alexis Piegas. Piegas que manda largo, pelotazo, buscando a Franca. Allá lo va a bajar Franca, botín zurdo. Toca muy bien para Viera, pero va llegando primero en la zona defensiva, sacándola otra vez el equipo de Defensor. La manda muy larga, tan larga que va respondiendo en el fondo Axel Prado. Y Prado toca para el negro Asís, y ahí la tiene el capitán y sale Cerro Largo.
3: Hoy está sentado Daniel Núñez y principalmente el que da las indicaciones es Juan Jacinto Rodríguez, que sigue muy atento al costado de la línea de cal las incidencias del partido.
0: Decías que no está suspendido para este partido, Ordóñez.
3: Había leído la información, pero en definitiva no se lo ve dentro del banco de suplentes. Como decíamos anteriormente, bueno, está Juan Jacinto haciendo las veces de entrenador y bajo la atenta mirada de Danielo.
0: Saliendo Defensor otra vez con la pelota por la zona izquierda para mandar largo, pelotazo por parte de Frugone, pero va sacando otra vez Cerro Largo, golpe de cabeza, círculo central, viene para Ramos. Ramos dejó para Marcel y Marcel marca y manda para Franca. Franca dejó para Asís, ahí la tiene el capitán, cruza la mitad de la cancha, allá se va por la zona derecha del avance, por la zona izquierda, quiero decir, del avance de Cerro Largo, derecha de Defensor, tocándola para Franca. Franca otra vez para que la tenga Cerro Largo, la manda afuera, lateral, y es para el equipo Arachán. 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
0: Viene teniendo el Cerro Largo, 3/4 de cancha, Marcel, que bien que puso el balón para Franca. Arranca Franca por el medio, lo pide Aguirre, más abierto, la pide Segovia, viene la pelota al medio, saca como puede, saca Defensor, la manda en costado, a corriendo Mario García, hace trabar el balón, le queda en el rebote para Asís, Asís dejó para Marcel, Marcel abrió muy bien para Franca, Franca va corriendo por la punta izquierda, va a ser el centro, no llega Asís, sacan con golpe de cabeza, otro golpe de cabeza, recupera Ramos, remata al arco, rebota Rebota momento del partido de Cerro Largo ahora. La tiene Marcel. Marcel va tocando más atrás.
3: Luego de los 15 minutos salió de la última zona. Salió o dejó de esperar a su rival. Y ya se planta prácticamente en campo rival. Cerro Largo sale a buscar el partido.
0: Viene teniéndolo otra vez Cerro Largo por parte de Ramos. Ramos dejó para Marcel. Marcel y la pelota. Marcel dejó para Franca. Franca toca para Marcel. Ahí la tiene Santiago. Botín derecho. La caricia para que la tenga Asís. Asís dejó para Gustavo Viera. Viera es un rodeo para tocar otra vez para Franca. Franca la tiene por la izquierda. Juega para sí. Ahí la tiene el capitán de Cerro Largo. Jugando y moviendo el balón el equipo Arachán. Viene para Marcel. Marcel que mira para adelante y toca por la izquierda para el capitán otra vez frente al banco de Cerro Largo. Viene para Viera. Otra vez para Asís. Asís dejó para Marcel. La pide Prado. También la pide Ramos más adelante. Prefiere tocar de taco muy bien para Viera. Viera tocó para Franca. Se arroja el piso. Agassi la manda afuera. Lateral ofensivo y es para el Arachán.
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0: Pasando el primer cuarto de hora, el partido 0-0, que va dejando que Jonathan Ferreira.
3: Un mejor comienzo de Defensor Sporting, sobre todo en los minutos iniciales. Luego de los 15 minutos, Cerro Largo salió, se plantó un poco más arriba e intenta llegar de manera limpia. De manera limpia es intentar sumando pases, buscando el espacio, con movilidad de los receptores. Así está planteando el partido Cerro Largo Fútbol Club.
0: El miércoles arrancando la Copa AUF Uruguay, 5:30 juega Cerro Largo con Plaza Colonia, 4:30 la previa del fútbol, como siempre a través de la voz de Melo para acompañar a Cerro Largo, porque siempre juega Cerro Largo y ahí está la radio mayor, ahí está la voz de Melo. Hay un tiro libre para Defensor, lo van a hacer por parte del jugador, allí la van tocando para Guillermo de los Santos, el capitán la tiene, largo pelotazo a la mitad de la cancha, va a recuperar Mario García, golpe de pecho le pone, allí va cruzando, se adelanta con el balón, pero en el adelantamiento le va sacando finalmente Frugoni. Frugoni toca más atrás, otra vez sale Defensor, golpe de pecho de Medina, Medina toca otra vez de cortito, marca otra vez García, toca para Segovia dejó para Asís, Asís la tira, hace un rodeo, toca cortito, viene para Ramos, círculo central, ahí la tiene Cerro Largo, pero en campo de Defensor, viene para Marcel dejó para que la tenga otra vez, viene subiendo Cerro Largo por parte de Franca deja para Ramos y el balón, ahí la tiene el equipo de Danielo, que consigue tocar con Asís tiene que tocar más atrás, obliga a Defensor, se pone todo en la zona defensiva.
3: Sí, y el carril en base a la ofensiva o rumbo al arco rival parece en el sector izquierdo, donde está volcado Franca, donde también está volcado Gustavo Viera, al momento no aparece el argentino Segovia.
0: Sigue rodando la pelota en el Paladino.
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0: Por ahora no tiene cambios el encuentro, Bernardo.
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0: Saliendo Asís, ahí la tiene el capitán de Cerro Largo, obligado, toca más atrás para que salga otra vez. Piegas, ahí la tiene Alexis Piegas que va a cruzar la línea divisoria, toca por el medio, viene para Segovia, la corre Segovia, pero metió un manotazo. El árbitro no lo había advertido a primera instancia, después se dio cuenta cuando cayó el hombre de Defensor y ahí sí dijo falta, sí, tiro libre para ellos.
3: Cuando va a cubrir la pelota el argentino Segovia y bueno, cuando lo encimaba en la marca Frugoni, abre el brazo y es ahí que lo termina impactando el jugador argentino al lateral izquierdo Defensor.
0: Ahí le va a pegar Axel Frugoni para el equipo violeta.
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0: Finalmente Elizalde le va a pegar el número 2 porque se adelantó Frugoni. Ahí está Elizalde, el número 2 que le va a pegar. Toca cortito, viene jugándola hacia adelante para la ubicación de Lucas Paul de los Santos. Argo, pelotazo a la derecha. Va corriendo, pero no va a llegar. De ninguna manera, Torterolo, pelota afuera. Repone otra vez Cerro Largo en el fondo.
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0: Ahí la pelota está en el aire, saca a Franca, le pega hacia adelante para Daguerre, corre Daguerre, llega primero Guillermo de los Santos, la deja salir Viera, se va a perder afuera. Entonces hay un lateral que corresponde a Cerro Largo, ayer lo va haciendo Franca toca para Viera, corre Gustavo Viera, marcado ahora por el futbolista Agassi, sigue Viera, engancha para un lado, sigue Viera, se lleva la pelota, rebotando, ¿en quién rebotaba? En el de Defensor, consigue un córner Cerro Largo, desde la punta izquierda, tiro libre y es para los arachanes.
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0: Ahí acomoda el propio Gustavo Viera, botín derecho. Está en el área Mario García, se va acomodando allí con Dawson, ¿no? Prácticamente que al lado de Dawson. Está Ramos, uno de los más altos, está Piegas, está Segovia fuera del área. Finalmente que terminó cobrando saque de arco.
3: Sí, habrá corregido entonces en definitiva lo que fue VAR mediante. Es una de las reglas que se pueden imponer, ¿no? Bueno. Y como fue rápida, la terminaron solucionando.
0: Bueno, pasan las mejores familias, ¿no? Con los árbitros de carácter mundial, como lo encabeza Gustavo Tejera. En el VAR está Leodán González, otro mundialista.
3: Sí, vienen con la experiencia del mundial, nada más ni nada menos. Sí, con otras herramientas, seguramente.
0: La tiene Cerro Largo saliendo en el fondo por parte de Prado. Prado mandó muy largo, tan largo que lo exige a Viera, que va corriendo, le pone velocidad a ver si llega. Es tan rápido, pero igualmente no pudo llegar porque la pelota fue más rápida por el viento también. Se fue afuera, entonces el lateral corresponde a defensor.
3: Más allá de este lanzamiento en largo de Axel Prado buscando la espalda del lateral derecho, dos maneras distintas, ¿no? Por ahí defensor Sporting que en el comienzo buscaba plantarse en campo rival. Ahora lo que busca sobre todo son pases en largo hacia las espaldas de los laterales de Cerro Largo, y Cerro Largo busca llegar con pelota dominada.
0: Viene defensor, tocaron para Barrios, arranca Barrios, cayó Barrios. El árbitro está marcando falta. Ah, casi penal, ¿eh? Casi penal en la línea, prácticamente en la media luna. Estaba muy cerca Gustavo Tejera y ya está marcando también un cartón amarillo.
3: Sí, me parece que para Nicolás Ramos, que en definitiva fue el que convirtió la infracción, lo rodea todo defensor Sporting al árbitro Tejera, seguramente pidiéndole la pena máxima al árbitro central del partido, que en el momento no me pareció la infracción y después, en definitiva, el árbitro termina sancionando la infracción. Y bueno, todo defensor le está pidiendo pena máxima al árbitro Tejera.
0: Están los capitanes, allí está Guillermo de los Santos y está también Sebastián Asís, uno por cada lado. Lo hicieron recular, a Gustavo Tejera, que ahora vuelve a la posición del tiro libre. No se va a mover de allí Tejera a menos que le llame el VAR. Reitero, el tiro libre lo está marcando el árbitro prácticamente que en la línea del área mayor. Es casi que de frente al arco que defiende Pedro González. A todo esto, 22 minutos 50. 0-0 el partido entre Cerro Largo y Defensor. Tiene una buena posibilidad del equipo violeta con este tiro de pelota quieta. Acomoda el balón. Está Nicolás Medina para pegarle. Hay varios allí. Rodean el balón varios. Parece que Nicolás Medina es el que le quiere pegar a esta pelota en este momento del partido. Atención. Momento de peligro para Cerro Largo. Las miradas hacia el arco que defiende Pedro González, que está acomodando una nutrida barrera en el área mayor. Entre el área mayor y el área menor le marca allí el árbitro Gustavo Tejera. Tiro libre para Defensor. Mirá el rodeo que tienen hacia la pelota los jugadores de Defensor, todos hablando entre ellos allí. A ver quién va a ser el tiro libre. Mientras el árbitro trabaja con los de Cerro Largo acomodando la barrera.
3: Solamente cuatro futbolistas se excluyen de ese núcleo donde están planeando lo que tiene que ver en la pelota quieta. Bueno, Cerro Largo prepara todo su sistema defensivo con respecto a esta jugada que, tal cual lo decía Eduardo, está prácticamente en la línea del área grande.
0: Bueno, tiro libre para Defensor. Atención, le va a pegar Medina, a ver el remate al arco. Rebota en la barrera y la va sacando Cerro Largo. Largo, rápido, va corriendo de guerra y no va a llegar. Pelota afuera, no pasa nada. Devuelve con un lateral Defensor.
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0: Acá el remate al arco. Pedro González le puso las manos, la mandó al córner. Un gran remate de Alan Torterolo. La mandó al córner. Tiro de esquina, completamos.
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2: Final del partido de sub-14. Victoria de la selección de Rocha, 1-0. Vuelve a perder el equipo del Tino Lima. Queda 33 liderando. Está ganando. Va a llegar a 9 Cerro Largo.
0: Acá viene el centro. ¡Gol! ¡Gol! De defensor. Anotó de cabeza el 11 Lucas Agassi en el minuto 25 después del tiro de esquina. Una pelota que llegó allí a la media, en el medio del área, allí justamente del área menor. El futbolista quedó muy sentido, Agassi, pero convierte con golpe de cabeza. Se distrajo Cerro Largo, aprovechó Defensor. que a los 25 minutos anota el primero. Agassi, Defensor Sporting 1, Cerro Largo 0.
3: Un centro que viene desde la derecha, muy bien servido. Se da un desvío en primera instancia en el primer palo y apareció prácticamente en la línea de gol Lucas Agassi para empujar la pelota. Nada pudo hacer Pedro González, que quedaba a mitad de camino. Está ganando Defensor Sporting 1-0.
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0: Bueno, sentido. El futbolista de Defensor lo están recuperando. A ver, ¿está sentido? ¿Por qué? Porque aparte de convertir el gol, quedó caído allí en el piso y ahora lo está recuperando la sanidad del equipo violeta.
3: Sí, sufrió un golpe, un choque cuando se impulsaba a, bueno, terminar de definir la jugada, empujar el balón adentro del arco. Fue inmediatamente que llamaron a la sanidad del equipo violeta una vez que había quedado el jugador violeta caído en el piso y había quedado seco. Prácticamente es por eso que llamaron a la sanidad inmediatamente.
2: Cuando va el futbolista de Defensor a tratar de tomar contacto con la pelota, con la cabeza, el desarrollo largo resta con el pie y es ahí que se produce el choque de los dos jugadores, pero bueno, ya está restablecido, ya está nuevamente para ingresar completo. Les decía, perdió la sub-14 del Tino 1-0 ante Rocha, partido que acaba de terminar, está ganando 33, segunda derrota consecutiva de nuestra selección, 33 llega a 9, Rocha a 6. Y tercero, Cerro Largo con 3. Con estos resultados, a falta de la rueda de revanchas, estaría quedando eliminado el equipo azul y blanco.
0: Mirá cómo están las cosas, ¿eh? Para la categoría sub-14, que acaba de perder ante Rocha de visitante por la mínima diferencia. En un rato juega también la categoría sub-16 de El Lolo 10, también ante Rocha Capital.
3: Acaba una tarjeta amarilla para Axel Prado en Cerro Largo, producto de una infracción que se dio en la zona de la mitad de la cancha. Sigo detenidamente a Sebastián Asís, donde reclamaba una falta al borde del área prácticamente similar a la que derivó en el tiro de esquina que posteriormente se dio el gol de Defensor Sporting. Se da la charla directa ahora entre Asís y el árbitro del partido, Gustavo Tejera. Es por eso que se acerca también el futbolista Alexis Piegas a dialogar con el cuarto árbitro García.
0: Bueno, Andrés Díez dice el saludo a Tito Casco, que está internado ahí en la capital, que está acá en la capital, está escuchando el partido. Una pronta recuperación para Tito, que es de la barra Peñera de la San Carlos y está en la sintonía del punto 1340 de la Voz de Melo. Hoy, Día Mundial de Folclore, ¿no? Día Mundial de Folclore. Y si hablamos de folclore, hablamos del gran amigo, compañero, profesor Andrés Díez, que mañana va a estar. Mañana no, porque mañana le roba el tiempo la plataforma hípica, de buena manera, porque el raid es el más largo que tiene la temporada y es por ello que Andrés mañana hace una pausa. El lunes en Voces de Latinoamérica, seguramente un programa especial con el aniversario o el Día Internacional del Folclore, que lo va a seguir disfrutando en la semana con las Voces de Latinoamérica de nuestro compañero Andrés Díaz Benítez. Hay tiro libre y corresponde a Defensor aquí en el Paladino.
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0: La tiene Medina, arranca Nicolás, engancha, se va a Medina, lo marca Mario García, la saca al lateral. Corresponde a Defensor, que gana por 1-0 desde el minuto 25, desde el minuto 25. Nos acercamos a media hora, 25 minutos llegaban para que Defensor, con golpe de cabeza de Agassi, que quedó un rato sentido, convirtiera el único gol por ahora del partido. Ahora rebota el balón, se va al córner, en pie Gastero de esquina y es otra vez para el equipo violeta.
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0: Le pega Nicolás Medina, el número 7 en la camiseta de Defensor, a mandar la pelota por arriba. Se defiende a Cerro Largo, el Sol en contra. Ahora en ese arco, justamente que está defendiendo Pedro González. Tocan por bajo, viene otra vez el balón. La tiene Medina, Medina mandó al área, cruza toda el área. Estaba corriendo el flaco Ramos, ahí la tiene. Ante la marca de Guillermo de los Santos, sacó mal hacia el medio. Recupera otra vez Defensor por acá, sí, pero ya le queda para Asís. Que Asís toca de primera, se adelanta, se apura Asís. Entonces la termina perdiendo. Va marcando Daguerre, pero quita otra vez Defensor. La mandará hacia adelante para que la corra otra vez el equipo violeta. La pide Nicolás Medina, viene para él. Ahí la tiene el 7, arranca por la punta izquierda. Le marcan el pase, atención por Torterolo. Viene para Torterolo, pero se va a perder afuera. Se va a perder afuera, la corría también el número 30, Érico Cuello. Se va al lateral que corresponde a Defensor frente a su banco.
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0: 31 minutos de este segundo, de este primer tiempo.
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0: Gana Defensor Sporting 1, Cerro Largo 0.
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3: Habíamos notado una mejoría en Cerro Largo posteriormente a los 15 minutos de juego, hasta que se da la jugada, la previa al tiro libre que reclamó Defensor Sporting que podría llegar a ser dentro del área. Desestimó el árbitro, desestimó el VAR. Eso deriva en un tiro de esquina y posterior al tiro de esquina es que Defensor consigue el gol. A partir del gol ha mejorado mucho el equipo violeta, que tiene la pelota, intenta jugar sobre todo en campo rival. Veremos cómo reacciona Cerro Largo a este gol en contra.
0: Sale fuera del área, Pedro González le pega al lateral, la saca fuera de la cancha, fuera del estadio, fuera de la tribuna, el arquero de Cerro Largo. Ahí lateral lo va a hacer el hombre gol de la tarde por ahora, es decir, Lucas Agassi. Ahí está el número 11, con las manos repone el balón. Golpe de cabeza de Ramos, saca por un costado, recupera Defensor, atención. Le queda para Barrios, Barrios tocó al medio, el remate, rebota y lo va sacando Mario García. De derecha y después de izquierda le pega hacia adelante. Se va a perder afuera. Creo que está favoreciendo, sí, Jonathan, el viento a Defensor en esta primera parte, porque le pegan hacia este lado y la pelota como que quiere volver hacia la zona de Cerro Largo.
3: Sí, lo que manejamos en la primera mitad se notaba sobre todo en las despejes del equipo violeta, cómo se quedaba un poco la pelota.
0: Metieron largo, pelotazo para Gustavo Viera y a correr. La pide de Aguirre por el medio, sube también así, se abierto, sube Segovia, sigue Viera. Adelantó la pelota, qué lástima. Adelantó la pelota, la tiene Montenegro. La va levantando Montenegro, consigue tocar para Barrios y ahora se viene Defensor. Defensor con la pelota, ahí la tiene Barrios, se cruza Segovia, ayuda en la marca y toca más atrás para Mario García, este más atrás todavía para Pedro González. Le pega largo, justo a la mitad de la cancha, allá donde va a saltar el futbolista, el capitán de los Santos. Ahí la baja ante la marca de Vira, toca más atrás, venía jugando, le pega mal ahora el futbolista Frugoni, la manda afuera al lateral y corresponde a Cerro Largo.
3: Déjame mandarle un saludo grande para el Gago, que está siguiendo desde la Plaza Constitución también. Un abrazo grande para Enzo Molinelli, que dice, un saludo para el equipo fútbol de La Voz, hoy del otro lado, pero siempre el mismo Enzo Molinelli, reconocido hincha de Defensor Sporting Melense, él.
0: Bueno, para todos el saludo del equipo fútbol de La Voz de Melo. Aquí cayendo por ahora Cerro Largo 1-0 frente a Defensor. La pelota la tiene Lucas Paul de los Santos, tocándola para Guillermo de los Santos. Este juega para la ubicación de Elizalde. Elizalde que manda a este sector para que la corra Nicolás Medina. La pisa Medina, la pisó mal y ya la recupera Mario García. Y toca más atrás para Piegas. Ahí la tiene Piegas. Piegas toca para el flaco Ramos. Arranca Nicolás. Se va acercando al círculo central. De zurda. Toca muy bien para Viera. Viera dejó para Marcel. Pero va llegando primero Guillermo de los Santos. De los Santos tocando hacia atrás para Barrios. Barrios le pega largo, tan largo que va a salir fuera del área el arquero Pedro González y sale para Cerro Largo.
3: Algunos síntomas de ansiedad, de apresuramiento por el lado de Cerro Largo, jugadas que piden dos apoyos que intentan tocar de primera y es en definitiva donde termina perdiendo la pelota el equipo Arachán.
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0: Ahí la tiene Cerro Largo, enganchó a Mario García, saca como puede violentamente Elizalde, le pega tan largo, va corriendo igual Torterolo, corre Torterolo, pero va llegando Franca. Franca se hace grande ya y saca por un costado y la va mandando afuera. Ahí lateral y corresponde a Defensor, que ahora se posiciona mejor, me parece, en el partido, ganando por 1-0.
3: Sí, sobre todo firme en los duelos. Si hablamos de duelo, la pareja central es tanto Elizalde como de los Santos. Se han mostrado muy firmes. Por ahí requiere un poco más de compañía el tanque de Aguerre en esa zona.
0: Ahí la tiene Defensor otra vez, saliendo en el fondo largo, pero va cortando Gustavo Villero, le rebota el balón y se va a perder afuera. Hay un lateral que corresponde a Cerro Largo, uno se imagina en Cerro Largo, Jonathan, de Luca en el segundo tiempo, ¿no? Para mover un poquito más de mitad de cancha hacia arriba.
3: Sí, alguien que imaginábamos que podría llegar a ser titular en el partido de hoy, teniendo en cuenta los antecedentes frente a Wanderers.
0: Lateral para Defensor, que va ganando metros en el campo de juego. Ahí está Agassi, anda la pelota larga, saca con golpe de cabeza Ramos, recupera Asís, otra vez Defensor que va corriendo y va recuperando el balón. Ahí la tiene, por la zona izquierda le pega largo Frugoni, pero tan largo que se va a perder afuera. Entonces tiene que reponer Cerro Largo con un lateral.
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0: Bueno, un largo remate que va a contener Dawson. Hace un rato largo que no tocaba el balón Dawson, el arquero de Defensor.
3: Sí, está por ahí mal hablar de los que no están, pero creo que le está haciendo falta la pausa en los últimos metros que le pone Axel Pandiani.
0: La pelota la tiene otra vez Defensor. Gana con golpe de cabeza Frugoni. Frugoni manda para Medina. Va corriendo Mario García. Le queda para Medina. Arranca Nicolás, pero va cortando García. Ahí le tiene Mario, tocándola para Prado. Prado le pega largo buscando a Viera. La baja con golpe de pecho. La tiene Viera. Lo vienen agarrando a Viera. Viera consigue tocar igualmente para Ramos. Ramos de zurda. Le pega para Asís. Va siguiendo la trayectoria del balón que la va dejando para que la tenga Segovia. Arranca Segovia. Se viene de la punta al medio. Engancha el número 21. Le tiene el argentino. Levanta al centro. Que bien la puso para Franca. Está en el área. Mandó al medio. No llega el futbolista de Cerro Largo de Aguerre. Claro, le quedó muy adelante el balón, pero esta posibilidad pudo ser buena para Cerro Largo.
3: En esta jugada Sebastián Asís le había quedado reclamando algo al argentino Segovia, pero creo que en definitiva levantó muy bien la cabeza el argentino, porque cuando va a dar el pase, tanto Daguerre como Asís tiran la diagonal para el mismo lado y lo vio suelto llegar por el sector izquierdo a Franca, que cuando sirve por el medio no llega al tanque Diego Daguerre. Y bueno, la primera aproximación post-gol que tuvo Cerro Largo Fútbol Club.
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0: Saliendo Defensor, va marcando Franca. Franca va tocando para Viera, juega la personal, corre Franca. Se va con todo corriendo, pero va llegando primero Guillermo de los Santos. Mirá cómo le pega a Guillermo, ¿eh? No se complica, la manda afuera. Lateral para Cerro Largo, la mandó al banco de suplentes de Cerro Largo. Hay lateral, se van moviendo algunos suplentes del equipo de Arachán. Seguramente previendo lo que se va a venir para el segundo tiempo.
3: Sí, sobre todo en fase ofensiva. Se ve a la distancia que está realizando ejercicios precompetitivos Boris Baroni. Aparece en la zona de la mitad de la cancha jugadores como Jordan. Lo de Facundo Acosta también están realizando los movimientos precompetitivos. Hay que recordar que se dan en tanda de a 5.
0: Saliendo Cerro Largo otra vez por la zona izquierda. Sube el capitán Asís, ahí la tiene Sebastián. A ver a quién se la toca, se la arrima Ramos. Viene jugándola para Prado. Por aquel sector, quiero decir, la tiene Marcel. Marcel toca otra vez para Asís. Prado está más atrás, cerca del círculo central. Manda el largo pelotazo, va sacando otra vez Barrios. Ahí la tiene el 5. Barrios que manda largo pelotazo, va marcando otra vez. Hace fuerte Asís. Asís tocándola para Marcel. La tiene Santiago, vamos, Cerro Largo, vamos. Ahí la toca a la izquierda para Franca. La tiene Franca, sube Cerro Largo y va. Franca la pisa, la vuelve a tocar para el flaco Ramos. La tiene Nicolás. Arranca Nicolás, afronta el remate, toca de zurda, viene para que la tenga Segovia. Ahí hace un rodeo, va a tocar abriendo por derecha, viene para Mario García. La tiene Mario, Mario otra vez para Segovia, pero va sacando en el fondo finalmente Frugoni. Manda hacia adelante para Medina, va llegando primero Piegas, había falta sobre Piegas. En campo de Defensor, tiro libre y espera el equipo de Danielo.
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0: Viene Franca hacia el centro, se le va a perder afuera. se le va a perder afuera. Pensé que rebotaba, pero se va a perder afuera. Tiene que reponer otra vez defensor en el fondo. Bueno, por lo menos Cerro Largo salió un poco del fondo, de esa modorra, del cual lo tenía defensor sobre su área.
3: Sí, porque decíamos que había mejorado, pero sintió el impacto del gol en definitiva y ahora en estos últimos minutos busca aproximarse en el tramo final de la primera mitad.
0: Largo pelotazo del arquero Dawson, va llegando Prado, tocándola para Pedro González y este toca para Mario García, saliendo Cerro Largo. 40 minutos del segundo, del primer tiempo. Primer tiempo que tiene ahora ganando defensor por 1-0. Sale muy bien en el amague, piega, se va de la marca de Medina, tocando hacia adelante para Daguerre. Ahí la tiene Daguerre, Daguerre tiene que luchar con dos hombres, toca hacia adelante, pero va cortando, va quitando el futbolista Germán Barrios. Allá levantan otra vez el balón y golpe de cabeza de Ramos. Saca como puede Lucas Paul de los Santos, la manda afuera. Un nuevo lateral y corresponde a Cerro Largo.
3: Mucha batalla en esa zona de la mitad de la cancha. Se ven duelos de Nicolás Ramos con el propio Érico Cuello, algo de Barrios también. Lo que pasa con Lucas Paul de los Santos es una zona muy transitada, esa del medio, por eso a veces los equipos prefieren por ahí saltear líneas y jugar, juntar las bandas.
0: Ahí la tiene Cerro Largo, saliendo justamente el futbolista Prado. Prado toca para Viera, Viera mandó largo, pero va llegando primero Guillermo de los Santos, tocando la base atrás para Dawson. Dawson la tiene, Dawson que le pega largo, buscando allá adelante. Dawson va con golpe de cabeza, va quitando ahora Cerro Largo por parte de Piegas. Piegas, ante la arremetida de Torterolo, le pega por un costado y se va a perder afuera. Entonces hay un lateral y corresponde a defensor sobre la zona derecha del avance en la parte ofensiva del equipo de la Riera, que desde los 25 minutos está ganando por 1-0 después del gol, como que no hizo mucho por merecer un ataque más el equipo de defensor, que se ha mantenido ahí en la zona media.
3: Lo ha cuidado mucho también, prácticamente no deja que Cerro Largo se aproxime sobre su valla. Cuando intenta salir, creo que también intentan cortar enseguida. Y bueno, es como se está planteando el partido, un equipo violeta que cuida muy bien la ventaja que ha sacado.
0: Saliendo otra vez Cerro Largo, le queda para defensor, que va remetiendo, pero saca Mario García. Recupera otra vez, le pegaba hacia adelante Axel Frugone, reteniéndola. Ahora Pedro González la pone en el piso, el arquero de Cerro Largo, perdiendo Cerro Largo 1-0, tocándola para que tenga el balón Axel Prado. Prado y el balón Prado, que vuelve a jugar con Piegas. Ahí la tiene, saliendo el equipo para echar el número 3. Largo pelotazo, buscando a Segovia, va corriendo Segovia, va sacando. Finalmente se va haciendo fuerte Frugone. El balón rebotaba en el argentino de Cerro Largo. Entonces el árbitro dice que, y el lateral corresponde a defensor, y ya lo hizo Frugone. Frugone toca cortito otra vez hacia adelante para Medina, no va a llegar, pelota fuera. Vuelve a reponer el equipo de Danielo en la zona defensiva por parte de Piegas.
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2: Comenzó por estas horas el proceso de juveniles selección sub-14 con Gustavo Bueno al frente de la selección uruguaya ante Brasil, con goleadas. Debutó Bueno 4-0 y 7-0. Perdió en los dos partidos que jugó ante la selección brasileña el combinado uruguayo, que en septiembre disputará la Liga Evolución de la Colmebol.
0: Bueno, muy bien, todo el recorrido futbolístico, todo el recorrido deportivo aquí en La Voz de Melo con Rodrigo Sosa. Hay un tiro libre para el equipo de defensor. Otra vez se adelanta, allí Guillermo de los Santos toma posesión de la pelota, la pisa un poquito. Seguramente va a dejar para que Torterolo le pegue, ¿no? Porque la va acomodando. Cada tiro libre de defensor vienen, la tocan varios, después se van retirando hasta quedar uno solo, ¿no?
3: Trabajan muy bien la pelota quieta en definitiva. Hay que ver que por esa vía vino el gol.
0: Tiro libre, levanta la mano izquierda Alan Torterolo, mandó a larga, tanto para que Pedro González desbarate todo y se quede con ella y saca rápidamente. La pelota la mandó a la mitad de la cancha, no llega Daguerre, entonces llega el futbolista sacándola Elizalde. Mandó la pelota para Nicolás Medina, arranca Medina, está en el área Medina, enganchó, mandó al medio y abajo a Pedro González. Está perdiendo mucho allí en la zona media, Cerro Largo, balones porque no se encuentran, no se juntan los arachanes.
3: Sí, es un denominador común que lo mencionamos desde el comienzo del partido, mucha imprecisión, incluso en las salidas también se ha demostrado impreciso Cerro Largo.
0: Viene el centro largo pasado, no le avisaron a Mario García, le pega de volea hacia el costado, hacia atrás, pero no se va al córner, se va al lateral. Lateral que tendrá que hacer el número 15, Axel Frugone. Canta la barra de defensor después de ser goleado con Liverpool. Ahora están ganando 1-0. en el primer tiempo acá ante Cerro Largo, en el Paradino. Allá viene el centro, no pasa nada, se va a perder afuera, saca Cerro Largo en el fondo.
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0: Ahí saliendo otra vez Cerro Largo por parte de Piegas. ¿Cuánto más? ¿Dos?
3: Dos más, hasta los 47 va en la primera mitad.
0: Peleando en el fondo Piegas, le cometen falta. Hay tiro libre para Cerro Largo. Comenzamos a jugar ya tiempo adicional aquí en el Paravino. Tocaron para Ramos, ahí la tiene Nicolás. Levanta la cabeza, va llevándola hacia el círculo central. Ramos se abre allá, Viera, viene para Viera, la baja con golpe de pecho Viera, arca y la saca por un costado Agassi, recupera otra vez el equipo de defensor, manda el largo pelotazo por cuello, pero va a recuperar saliendo en el fondo Franca, tocándola para Pedro González, González toca para Prado, ahí te la tiene Cerro Largo saliendo otra vez, construyendo en el fondo, con el capitán, la tiene Sebastián Asís en la primera marca, Brian Montenegro, toca cortito para Prado, Prado y el balón, parece irse resistiéndose a este 1-0 que se termina en la primera parte, Cerro Largo, ¿no?
3: Sí, sin duda que Defensor se plantó en estos minutos finales y bueno, espera a ver qué hace Cerro Largo con la pelota y si se da el espacio por ahí buscar algún contragolpe.
0: Montenegro tiene el balón, Montenegro que toca, pasa atrás para Cuello, Cuello la pisa, toca hacia adelante pero se equivoca, recupera Cerro Largo por parte de Franca, Franca dejó para Marcel, Marcel que hace un rodeo, va a tocar cortito para Asís, Asís la tiene el círculo central, amaga por un lado y toca otra vez para que la tenga Nicolás Ramos, Ramos toca para Aguirre, Aguirre de zurda, mandó para Viera, arranca Viera, marcado por Torterolo, Viera apoya otra vez atrás para que la tenga Sebastián Asís, ahí sube Cerro Largo, Asís y el balón toca para Marcel, Marcel para Ramos, la perdió, la robó Érico Cuello, arranca Cuello por el medio, lo pide Montenegro, sube Medina, pero la va perdiendo, ahora Defensor, van saliendo, el árbitro que está cobrando. Primero falta y es para Cerro Largo.
3: Sí, me pareció merecedora de tarjeta amarilla para el futbolista de Defensor Sporting, Lucas Paul de los Santos. No lo entendió así el árbitro central Tejera.
0: Se va terminando la primera parte de este compromiso. En cualquier momento le queda medio minuto para que Tejera haga sonar por última vez el silbato. Ahí le dice que hay un tiro libre para Cerro Largo. Lo tiene que hacer Marcel cuando el árbitro dice no, ya no, no hay más tiempo. Gustavo Tejera hace sonar por última vez ahora sí el silbato en este primer tiempo, que fueron 47 con gol de Agassi. Después de un tiro de esquina desde la punta derecha, conectó el golpe de cabeza y salió lesionado hasta recuperarse el futbolista número 11, Lucas Agassi. Con ese gol, a los 25 minutos, está ganando Defensor sobre Cerro Largo por 1-0. Se quedan los muchachos de Defensor allí en el círculo central. Se van retirando los de Cerro Largo. Adelanta el comentario, Jonathan, de este parcial 1 para Defensor, 0 para Cerro Largo.
3: Está bien que esté ganando Defensor Sporting porque pese a que fue un partido donde prácticamente no tuvimos chances claras de gol, en definitiva, la que tuvo Defensor Sporting, un tiro de esquina, la aprovechó y de muy buena manera como para irse en ventaja en este primer tiempo.
0: Señores, sigue trabajando Rodrigo Sosa con la información, Bernardo Griotti en la locución, en la puesta en el aire, Danilo Meneses, me tomo un descanso y vuelvo para el segundo tiempo. Llega el comentario en un instante de Jonathan Ferreira.
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0: 12, ganaron los rochenses un tanto contra cero.
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0: Ferreira, ¿qué tiene en el banco de suplentes Danielo Núñez pensando en el segundo tiempo?
2: Como arquero suplente lo tiene a Lucas González, también está Nicolás Bertocci, Julián Pou, Facundo Acosta, Facundo Alves, Emiliano Jordan, Elías de León, Alfonso de Luca, Boris Barone y Felipe Córdoba. Son los posibles cambios.
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0: La etapa sigue en un ratito, 18:30 desde el campus de Maldonado con Deportivo ante Peñarol en el marco de la tercera fecha.
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0: Más temprano el equipo de Juventud de Las Piedras le ganó a Central Español un tanto contra cero, ayer fue victoria de Liverpool. El equipo de Liverpool le ganó a Cerro 4-0. Y en el otro partido del fin de semana que ya se disputó, Albion le perdió. Albion cayó ante Boston River por 3-2. Son hasta ahora los resultados. Así que tenemos victorias de Boston River, del equipo de Liverpool y de también Juventud de Las Piedras.
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0: ¿Quiénes esperan, Ferreira, en el banco de suplentes de Defensor Sporting?
2: El arquero suplente es Lucas Machado, también está Mateo Caballero, Diego Abella, Juan Manuel Jorge, Facundo Castro, Nicolás Gunch, Alex Perdomo, Juan Díaz, Lautaro Navarro y José Neris son los posibles cambios.
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3: Comenta Jonathan Ferreira.
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2: Se terminó el primer tiempo en el estadio Abraham Paladino, donde Cerro Largo hoy es local frente a Defensor Sporting, un equipo arachán que tuvo que realizar variantes obligadas, como por ejemplo el ingreso por delante de Pedro González. Estuvo marcando punta por derecha hoy Mario García ante la ausencia de Alexander Hernández. Después, en la parte central de la defensa, estuvo integrada por Alexis Piegas y Axel Prado ante la ausencia de Lucas Correa, mientras que la zona del lateral izquierdo, el que volvió fue Santiago Franca. Después, en la mitad de la cancha, se dio ingreso para Nicolás Ramos, teniendo en cuenta de que Mario García tuvo que ocupar su lugar en la zona del lateral. Después se mantuvo tanto a Santiago Marcel como a Sebastián Asís. Alexis Segovia está jugando en la zona derecha del ataque, pero también colaborando en tema retrocesos ante la ausencia de Axel Pandiani. Y después también, sí, los que se mantuvieron fueron Gustavo Viera, que se vuelca al sector izquierdo, y el futbolista Diego Daguerre, que es el navegante solitario hasta el momento que ha mostrado Cerro Largo Fútbol Club en su fase ofensiva. En el frente, un Defensor Sporting que en la previa especulábamos que podría llegar a tener tres hombres en el sector defensivo, teniendo en cuenta la nómina que habíamos tenido inicialmente, que especulábamos que Lucas Paul de los Santos podría llegar a ser ese tercer central. En definitiva, un sistema que por momentos prácticamente puede llegar a ser espejo del de Cerro Largo Fútbol Club, porque por delante de Kevin Dawson está Lucas Agassi como lateral derecho y está Axel Frugone como lateral izquierdo. La pareja de centrales está integrada por Guillermo de los Santos y Edgar Elizalde. Adelante de ellos

0: Sí, ahí sí está el volante Lucas Paul de los Santos, después está Germán Barrios y Érico Cuello. Lo vuelcan al sector derecho al futbolista Alan Torterolo y al sector izquierdo al futbolista argentino Nicolás Medina, mientras que el paraguayo Brian Montenegro es el hombre de ofensiva, el número 9 que tiene el equipo dirigido por Mauricio Larriera. Un partido que comenzó con Defensor Sporting plantado en campo rival. Los primeros minutos buscaba, sobre todo por el lado izquierdo, por el lado del argentino Medina, donde generaba más que nada alguna jugada de pelota quieta, alguna jugada de tiro de esquina. Creo que eso se dio en los primeros minutos hasta los 15, donde Cerro Largo Fútbol Club pudo salir y plantarse un poco más en campo rival. Apelaba hasta ese momento a lo que tenía que ver la tenencia de la pelota, donde buscaba sobre todo llegar de manera limpia al arco rival, donde si reconocemos cómo se dio la primera parte, buscaba sobre todo por su sector izquierdo, porque a las proyecciones de Franca se le agregaba lo que hacía Gustavo Viera, también Nicolás Ramos, que se volcaba para ese sector y generaba un triángulo para que el balón pudiera circular de manera prolija, pero que en definitiva no pudo profundizar sobre el arco de Kevin Dawson, más allá de algún centro pasado que no llegó Diego Daguerre. Por el lado de Defensor Sporting, como decíamos, esperaba un poco a ver qué hacía Cerro Largo Fútbol Club, sobre todo en esos minutos posteriores a los 15 minutos, hablamos entre los 15 y los 25 minutos, cuando creo que ahí se da la jugada del gol, porque tras un remate de Alan Torterolo, que se da sobre el minuto 22, producto de esa infracción que el árbitro pitó prácticamente en la línea, donde todo Defensor Sporting reclamó penal y seguramente chequeado VAR mediante terminó de confirmar lo que decía el árbitro Tejera, esa jugada deriva en un tiro de esquina que posteriormente es que se da el gol violeta a través de Lucas Agassi, una pelota que viene desde la derecha ejecutada de manera corta, se da un desvío en la parte principal, en la parte del primer palo, donde llega por el centro del área prácticamente en la línea para empujarla a Lucas Agassi, que luego tuvo algún choque con algún rival, lo decía Rodrigo desde Estudios, cuando va a restar el jugador de Cerro Largo termina impactando sobre el jugador violeta, que lo tuvo prácticamente algunos minutos fuera de la cancha siendo asistidos. Creo que el Cerro Largo sintió en esos 25 a los 35 minutos lo que había sido prácticamente ese gol sufrido en contra por parte de Defensor Sporting a través de Lucas Agassi de cabeza, un defensor que se plantaba en campo rival, si bien no jugaba en la última zona de Cerro Largo, pero creo que buscaba la tenencia y buscaba la presión alta, que Cerro Largo no pudiera salir de contra. Eso generó que el equipo de Cerro Largo tuviera también muchas imprecisiones, sobre todo en la zona de la mitad de la cancha, perdiendo muchas pelotas, algunas veces quedando desaireado. Recuerdo por ahí alguna cobertura de Alexis Piegas que le permitió llegar en tiempo y forma y por ahí también hacer que su rival le convirtiera falta, cuando se soltaba sobre todo el volante Germán Barrios, que llegaba sin oponentes prácticamente al área rival, una jugada que había salido desde la zona de la mitad de la cancha. Pero sobre el tramo final de la primera mitad, Cerro Largo mostró síntomas de haber sido aquel equipo donde después de los 15 minutos había intentado buscar el arco rival, y de qué manera, de una manera prolija, de una manera de tenencia de balón. Por ahí no se le ha dado, sobre todo por el sector derecho, por el lado del argentino Segovia, donde creo que está muy ocupado sobre todo de los retrocesos, de llegar a hacerle la cobertura a Mario García y por ahí asociarse a él en el sistema defensivo, teniendo en cuenta que Defensor busca por ese lado con Medina. Creo que no se le ha podido dar prácticamente ninguna jugada ofensiva al futbolista argentino, más allá de una pelota que recibe ahora prácticamente sobre el final de la primera mitad, y donde tanto Asís como Diego Daguerre marcan la diagonal hacia el mismo lado, hacia el sector derecho, y es así que el futbolista Segovia limpia la jugada para el sector izquierdo, donde trepaba una vez más Santiago Franca, que si bien se ha proyectado de mayor manera con respecto a lo que ha sido Mario García en el lateral derecho, creo que no ha culminado de buena manera las jugadas, algunos centros, algunos que se han dado sobre todo por la parte trasera del arco, y bueno, eso es lo que le falta a Cerro Largo, falta de eficacia, por ahí falta de confianza a la hora de pasar la pelota y de esa manera buscar llegar de forma prolija a lo que puede llegar a ser el arco rival. Si me preguntás de variantes, y bueno, te diría que el ingreso de De Luca, teniendo en cuenta lo que fue el partido anterior, siempre es auspicioso. Puede ser auspicioso también lo que puede llegar a ser lo de Elías de León, para acompañar un poco más a Diego Daguerre, que está batallando prácticamente solo, tanto con Guillermo de los Santos como con Edgar Elizalde, dos centrales de mucha experiencia, pero por ahí en el resto del campo de juego no se visualizan variantes, independientemente de que sí, por ahí decide darle ingreso a algunos de los laterales, que cosa que no creo, tanto a Pou como al propio Facundo Alves, para poder soltar a Mario García a la zona de la mitad de la cancha. Pienso que se va a mantener con esta oncena al menos los 15, 20 minutos del complemento, y por ahí sí entrar a buscar lo que puede llegar a ser este segundo tiempo, un partido que se plantea quizás igual a lo que había sido la primera mitad frente a Wanderers, donde también se iba en desventaja el equipo Arachán. Ya está Defensor Sporting, ya está Gustavo Tejera y está volviendo Cerro Largo para el complemento, que se va a venir en instantes nada más.
1: Comentó Jonathan Ferreira.
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5: Señoras y señores oyentes de La Voz de Melo, de Radio Nova FM, Radio Positiva en Río Branco, Cerro Largo Portal. Está para dar comienzo el segundo tiempo, que no tiene cambios, ¿no, Jonathan, para el complemento?
0: No tiene variantes. Recordar que Axel Prado y Nicolás Ramos son los únicos que tienen tarjeta amarilla en el partido.
5: De ahí van a salir los cambios, Bernardo.
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5: Ahí está Gustavo Tejera. Señoras y señores, ya rueda la pelota. Segundo tiempo en el Paladino de Montevideo.
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5: Largo pelotazo que va a las manos de Pedro González. El arquero de Cerro Largo la tiene. Cayendo el Arachán 1-0. Jugando de local acá el Montevideo frente a Defensor. Largo pelotazo buscando a Daguerre. Gana con golpe de cabeza. Corre Segovia. Allá va Segovia. Pero va llegando primero, la echa fuera. Frugón y la manda fuera. Hay lateral para Cerro Largo, que se apura en el comienzo de este segundo tiempo. El lateral lo hace Mario García, tocándola para el flaco Ramos. Ahí la tiene Nicolás. Nicolás toca para Marcel. Marcel dejó para Ramos. Ramos la tiene. Ahí avanza Cerro Largo. Toca para Asís. La tiene Sebastián, de zurda. Manda para Daguerre. Marca muy bien. Sacándola finalmente Elizalde. Recuperando Defensor. Sacando largo pelotazo para Torterolo. Va ganando con golpe de cabeza y con el hombro prácticamente. Sacándola el futbolista Franca. Recupera Ramos. Ramos toca para Mario García. Retrocediendo la manda hacia adelante. Recupera Defensor hacia arriba. La levantan. Pero va sacando Ramos, corre Daguerre, va sacando Elizalde, en la pelota está en la mitad de la cancha, golpe de cabeza de cuello, va recuperando Prado, saliendo Prado, tocándola para Asís, baja con golpe de pecho, tocándola para Segovia, ahí la tiene el argentino, un rodeo para tocar atrás, obligado, viene tocando para Piegas, Piegas dejó para Prado, ahí la tiene Axel Prado, Prado manda más adelante para Ramos, Ramos toca para Piegas y va saliendo Cerro Largo.
0: Decidido, aparentemente el primer síntoma que demuestra Cerro Largo en este complemento, no solo por las jugadas en largo, sino también por la tenencia de la pelota en los primeros minutos del complemento.
5: La corre Marcel, va marcando Torterolo. Torterolo deja para la ubicación de Lucas Paul de los Santos. Allá la tiene, saliendo otra vez con un largo remate. Frugone va marcando Prado. Prado la pone por el piso, va tocándola para Viera. Viera más atrás para Franca. Franca le pega para Viera, pero muy largo. Se va a perder afuera. Hay lateral defensivo y es para Defensor.
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7: En sub-14 decíamos que Rocha le ganó a Cerro Largo y 33 goleó a Chuy, 7 tantos contra 0. Ya fue final en la capital olimareña.
5: Bueno, Chuy hace un rato largo que está afuera. Y Cerro Largo peleando esa posibilidad. La tiene Marcel. Viene Cerro Largo. Marcel mandó al medio. ¡Oh! Le pega. Mirá cómo le pegó con la rodilla. Con la rodilla la sacó el número 15. Axel Frugone la mandó al córner. Tiro de esquina y es para Cerro Largo. Punta izquierda.
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5: Ahí le va a pegar Gustavo Viera. Botín derecho para mandar por arriba. Vamos arriba, Cerro Largo para empatar el partido. Viene el centro. Le queda para Asís. Asís tira, rebota. Rebota el balón, le queda para Torterolo. Allí marcado por Marcel, saca por un costado. Recuperando otra vez Segovia. Se le va perdiendo afuera. Lateral otra vez y es para defensor desde la zona derecha. Ahí sale el equipo violeta.
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5: Viene corriendo Viera, va Viera, lo marca De Los Santos. Marca Guillermo De Los Santos. Ya sale otra vez defensor, largo pelotazo para Montenegro. Corre Montenegro. Montenegro lo deja para Barrios, Barrios que la baja. Ahí está en el círculo central. Se va de la marca de Prado. Abre por izquierda. Por aquel sector va subiendo Frugoni. Atención, se viene defensor. Atención que va con ella, tocándola para Barrios. Barrios va a rematar, enganchó. La perdió, la perdió, la va sacando Prado. Prado toca para Mario García. Mario García tiene la pelota hacia la pausa, obligado, toca más atrás para Pedro González, que le pega apurado hacia Viera. Viera para Asís, Asís para Viera. Corre Viera, no lo entendió tampoco Daguerre, pero vuelve a recuperar otra vez el negro Asís. Cruza la mitad de la cancha, se viene Cerro Largo, tocándola para Diego Daguerre. Se esfuerza Daguerre, que está dentro del área del campo de juego, pero estaba levantando el banderín el asistente de este sector. Entonces hay otro lateral sobre esta zona y es para defensor, que sigue ganando por la mínima.
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5: Lateral que lo hace para Cerro Largo, Franca. Franca toca para Sebastián Asís. Ahí la ribolea hacia atrás para Prado. Prado deja para Piegas y va volviendo a salir Cerro Largo ante la marca de Montenegro. Muy largo el remate de Piegas. Se va a perder afuera, está jugando apurado Cerro Largo, me da la sensación, Ferreira.
8: Sí, está jugando no solo con el reloj, sino con el marcador en contra. En esta jugada creo que tenía salida clara con Mario García, pero como la jugada era cantada, buscaba la espalda del lateral, salió defectuoso el despeje de Piegas.
5: Ya hicieron en el lateral, gana con golpe de cabeza Mario García, toca para Segovia, va recuperando el Nico Ramos, otra vez para Segovia, para Ramos, cruza la mitad de la cancha, toca muy bien, de puntín, mandó para Marcel, ahí la tiene Marcel, Marcel abrió por derecha para Asís, que bien que la hicieron ahora, corre Asís, Asís tocó para Segovia, arranca Segovia, está en el área, pegale de derecha, la mandó hacia atrás, viene para Ramos, pegale, pegale, remató, rebotó, rebotó en un futbolista de defensor, allí la corre igual, la rebotaba en Lucas Paul De Los Santos, otra vez Cerro Largo va mandando para Segovia, pero muy largo, pero por lo menos intentó desde la punta derecha con Segovia por allí subiendo Cerro Largo.
8: 5 minutos, la primera vez que va a fondo Cerro Largo en este complemento, se dio por el lado derecho, por el lado de Segovia, que tiraba un centro hacia atrás, donde no había prácticamente nadie, y llegaba como asociando de frente el Fraco Ramos, el remate salió rebotado.
5: Seguimos bien comunicados, Bernardo.
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5: Ahí la tiene Prado y sale para Cerro Largo, tocándola por la zona derecha para Mario García, maga y arranca y se va. Toca por derecha, viene subiendo para Asís, arranca Asís, la pide Segovia, la pide Daguerre también, la pisa, hace la pausa, toca muy bien por el medio para Daguerre, va corriendo la Marcela ahora, la tiene Cerro Largo, rebota, rebota el balón y vuelve a salir otra vez defensor por parte de Cuello, cruza la mitad de la cancha Cuello, ahí espera compañía, viene para la ubicación de Agassi, corre Agassi, el hombre que convirtiera el gol de defensor, Agassi con un centro muy largo, muy pasado, cruza toda el área, miraba corriendo Mario García y va saliendo para Cerro Largo.
8: Hay un buen trabajo en la mitad de la cancha de los hombres de defensor. Hablamos de Cuello, hablamos también de Barrios. Están trabajando muchísimo los volantes violetas.
5: Se viene Nicolás Medina, corre Medina, va a marcar Segovia, sigue Medina. No le pueden sacar el balón, marca Piegas cayéndose. Y ahora le queda para Segovia. Ahí la tiene, tocando cortito para Asís. Asís dejó para Ramos, Ramos y el balón. Cerro Largo y la pelota, pierde por 1-0. Desde el minuto 25. 45 de la parte inicial. Segundo tiempo que sigue con el mismo marcador por ahora. Saliendo Prado. Prado juega con Franca. Saliendo Santiago Franca. Franca toca para Marcel. Ahí la tiene Santiago. El 5 de Cerro Largo hace la pausa. Vuelve a tocar más atrás para el Flaco. La tiene Nicolás Ramos. La pisa. Mira a quién tocársela y se la manda al capitán. La tiene Asís. Piensa y toca y sale con Pigas en el fondo para Cerro Largo.
8: Si bien tiene la pelota Cerro Largo en esta, creo que la circulación de balón todavía es dentro de todo lenta.
5: Saliendo otra vez el equipo de Achán, se mete en campo de defensor. Ramos toca para Daguerre para Ramos. Ramos deja para Viera. La corre Gustavo Viera. Está en campo de defensor abriendo por izquierda para Franca. Ahí la tiene Franca. Pide compañía. Se le acerca a Viera. También la pide Ramos. Viene para Ramos otra vez con Viera. Cortito y va. Cerro Largo tiene la pelota. Ahí la tiene el 7 que va a hacer un centro. No, prefiere mandar al medio. Viene para Marcel. Marcel más atrás para que se agrupe mejor Cerro Largo. Para que le pueda entrar de mejor manera a defensor. La tiene Segovia. Segovia toca para Asís. Asís más atrás todavía para Piegas. Piegas que tiene para Cerro Largo y piensa. El equipo de Arachán va subiendo por los costados y por el medio, por donde le pueda entrar a defensor que por ahora se agazapa. La tiene de Daguerre. Daguerre que hace un rodeo largo, tocando una cortita otra vez para la ubicación de Segovia. Segovia para Asís. Corre Asís. Marcel. Corre Daguerre. Muy largo. Se va a perder afuera. Saca defensor.
8: Le manejó bien la pelota Cerro Largo en esta. Buscó sobre todo por el sector derecho. Paciencia a la hora de tener ante un defensor que se replegaba, esperaba y miraba lo que podría llegar a pasar con el equipo de Cerro Largo, y esa espera la hizo bien el equipo violeta, porque en definitiva el pase se termina yendo largo por la línea de fondo.
5: Hay que pensar en construir el gol del empate, Bernardo.
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5: Bueno, se va a mover el banco de Cerro Largo, ¿eh? Allá del otro lado por lo menos dos van a venir al campo de juego.
8: Sí, a lo lejos veo la presencia de Elías de León, está Alfonso de Luca y si no me equivoco está Julián Pou, los posibles cambios que se pueden venir.
5: Largo pelotazo para Asís, va corriendo Asís, pero no llega, muy largo, tan largo que hace correr también a Axel Frugone. Cuando se está moviendo el banco, como decíamos, se van a venir cambios, tres por lo menos en Cerro Largo para buscarle la vuelta al partido, porque por ahora Cerro Largo sigue perdiendo por 1-0. Ahí la tiene defensor, tocándola para Lucas Paul de los Santos, corría con ella, va sacando Cerro Largo, otra vez para Segovia. Segovia dejó para Daguerre. Daguerre la pisa, abriendo otra vez para Asís. Ahí la tiene Asís, va a ser el centro, no, y en el centro rebota, rebotando la va sacando Lucas de Paul de los Santos, le queda para Marcel, tira, rebota, rebota, otra vez la tiene Asís. Ramos remata al arco muy abierto. Muy abierto, no le pudo pegar bien Ramos. Saca defensor otra vez en el fondo.
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5: 10 minutos del segundo tiempo.
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5: Gana defensor 1, Cerro Largo 0, va el remate al arco. Pedro González saca por un costado. Decía defensor 1, Cerro Largo 0.
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8: Bueno, momento en que decíamos que Cerro Largo había mejorado, había notado un crecimiento, sobre todo en cuanto a la tenencia de pelota en este complemento, pero defensor demostró que repliega, se repliega de buena manera y cuando pisa el área rival es con peligro, como en este caso anterior, el remate que de Torterolo que responde bien Pedro González.
5: Ahí saliendo otra vez el equipo Arachán, buscando permanentemente por la zona derecha, por la punta derecha, así tocándola para Piegas. Piegas tiene la pelota, Piegas jugándola con Nico Ramos, ahí está en el círculo central, abriendo por acá, viene subiendo Prado, ahí la tiene Axel, cruza la mitad de la cancha, juega otra vez con Nicolás, a la tiene Ramos, Ramos que va subiendo, va llevando Cerro Largo el balón, tocaron a la derecha para que la tenga Santiago Marcel, arranca Marcel, se va por la punta derecha, la pide Segovia, viene para Segovia, pero van cortando y van sacando, recuperando ahora a Asís, que en el cruce la va tocando de primera, pero otra vez vuelve a quitar defensor, y ya van subiendo por parte de Lucas Paul de los Santos, pero va cortando Mario García. Se va jugando a esto, ¿no? De ida y vuelta el partido, pero todo en la zona media.
8: Sí, lo que debe tener precaución Cerro Largo sobre todo es cómo queda parado cuando se expone y cuando intenta buscar el arco rival.
5: Ahí la tiene Viera. Viera toca para Marcel. Marcel dejó para Ramos. Ahí Ramos. Ramos que va tocándola para Sebastián Asís. Así toca para Aguirre. Aguirre que levanta el balón. Tira. Rebota. En el rebote le quedaba para Segovia. Queda sentido Segovia, Queda sentido Segovia y golpe de cabeza de Prado tocándola para que salga Piegas en el fondo.
0: Candidato a salir el argentino. El otro me puede parecer que puede pasar por el lado de Gustavo Viera. Y hay que ver si es Mario García o Ramos el otro que se va, porque creo que debe tener más compañía Diego Daguerre.
5: Bueno, está sentido el futbolista argentino en Cerro Largo. Momento que se van a ir realizando los cambios, ¿no, Jonathan? Uno de los que se va es Daguerre, el 18.
0: Sí, que pregunta, soy yo el que salgo. Y bueno, a mí también me sorprende un poco la variante. Momento del número 26, Elías de León, para que se vaya el 18, Diego Daguerre. También se va a dar la segunda variante, que va a ser el ingreso del 11, Alfonso De Luca en lugar del 7, Gustavo Viera. Y se va a dar la tercera variante, que va a ser el ingreso del lateral derecho número 6, Julián Pou, para que se retire con el número 28, Nicolás Ramos. Esos fueron los cambios.
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5: En 13 minutos ya del segundo tiempo. Se van a venir los tres al campo de juego. Todavía no lo permite el árbitro. El cuarto árbitro, ahora sí, Marcelo García. Están De León, está De Luca, está Pau también en el campo de juego. ¿Qué le puede proporcionar estos tres futbolistas en este momento del segundo tiempo, Jonathan?
0: Bueno, Pau va a ocupar en definitiva la zona del lateral derecho. Esto va a motivar que Mario García vuelva a la zona de volantes, que se plante en zona de volantes. Después, el ingreso de Elías de León, en principio me pareció que iba a ser para acompañar a Diego Daguerre, y en definitiva fue por el futbolista, va a ocupar la zona del 9, eso no se movió, y después se va a dar lo del sector izquierdo, donde Alfonso De Luca, bueno, en definitiva es el argentino que se va, Segovia, muy lesionado, y va a pasar Gustavo Viera al sector derecho en la parte de ofensiva. Bueno, se cambió el cambio, valga la redundancia.
5: El tiro libre lo hace Edgar Elizalde. Va recuperando Cerro Largo. Rebotaba el balón en el número 11, Agassi, el autor del gol. Lateral para Cerro Largo. Lo tendría que hacer por la punta izquierda Santiago Franca para el equipo Arachán.
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5: Saliendo en el fondo, Lucas Paul de los Santos. Tocándola más atrás para Gassi. Pero va recuperando ahora Marcel. Marcel en la mitad de la cancha, tocándola para Pau. No llega Pau. Y llega Cibarrios. Va marcando Marcel. Corrige el error. El 5 de Cerro Largo. Saliendo ante la barca de Nicolás Medina. Manda largo para que corra Viera. Pero va a llegar primero. Saliendo Elizalde, le pega desprolijamente afuera, lateral para Cerro Largo.
0: No vi el tramo final de la lesión de Segovia, porque en definitiva el cambio iba a ser por Gustavo Viera, y fue el argentino el que terminó saliendo, y se lo ve con muestras de dolor en el banco de suplentes.
5: La pisa Elizalde, toca hacia adelante, pero va recuperando otra vez Piegas. Alexis tocándola para Prado. Prado y la pelota. Una tarde radiante de sol, mucho viento, es verdad, eso es lo que enfría la tarde, pero el sol espectacular para el deporte al aire libre aquí en la Teja de Montevideo, donde juega Cerro Largo de local, cayendo por 1-0 ante Defensor. 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Ahí la mandan y tocan para Franca. Franca deja para la ubicación de Luca. Arranca De Luca, pisa. Hay primer pelota que toca De Luca. Alfonso toca para Mario García, que como decía Jonathan, se ubica en la zona media del campo de juego, abriendo y tocando para Piega, que sube y cruza la mitad de la cancha. Se mete en campo de Defensor, toca para Asís. Asís dejó para Viera, que va por la derecha. Viera va a hacer otro centro. Bien, atención para De León. Sacan como pueden. Corre Mario García. Sigue Mario hacia un túnel. La tiene el 8 de Cerro Largo. Obligado. Toca más atrás para Gustavo Viera. Viera engancha. Toca para Asís. Asís la tiene. Bailotea con ella. Toca un poquito. Viene para Pau. Julián juega con Mario García. Otra vez con Julián. La tiene Pau. Vuelve a tocar el número 6, que recién ingresó. Uno de los tres cambios que realizó Cerro Largo. Tocándola para Marcel. Marcel dejó para Prado. Prado se mete otra vez en campo de Defensor. El equipo violeta que aguanta el partido. Gana por 1-0. Tocándola para De Luca. Corre De Luca, casi se cae, perdió el balón y la va sacando el futbolista Lucas Paul de los Santos. Mandó largo para Torterolo. Hay falta sobre pie gastero libre y es para Cerro Largo.
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7: 34 minutos del primer tiempo en sub 16. Rocha y Cerro Largo empatan 0-0.
5: Ya dijo Rodrigo que cayó la categoría sub 14 1-0, que goleó 33 Capital a Chuy 7-0. Está jugando ahora la categoría sub 16 del Lolo Martín 10. Ahí sacó Dawson, se cayó Dawson, Igualmente consiguió tocar el balón. Viene saliendo Agassi. Ahí la tiene Lucas. La pisa, no lo deja salir. Está en la raya de la línea. Justamente que no le permite salir fuera el balón. Saca como puede Guillermo de los Santos. Hay falta, dice el árbitro del partido de León. Queda muy sentido. No sé si está haciendo algo de tiempo Guillermo de los Santos, caído en el campo de juego.
0: Sí, cuando va a buscar en la disputa de juego aéreo, de León va con su cuerpo sobre él. No me da la sensación de que termine impactándolo ni un codazo como estaba hablando al lado del árbitro Edgar Elizalde. Sí, lo termina invistiendo el futbolista de Cerro Largo, que bueno, termina disculpándose con el experimentado defensa violeta.
5: Y ya se levantó y va a hacer el tiro libre.
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5: Con la azul y blanca siempre, Bernardo.
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5: Por ahora, en busca del empate, va gambeteando el equipo Rachán.
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5: Saca Piegas, va mandando para De León, corre De León, corre también Asís, pero va sacando Elizalde. Le pega a la derecha, hay golpe de cabeza de Prado. Prado deja para Afonso. Ahí la tiene De Luca, la pisa. Engancha muy bien el 11. Entró bien el 11, entró bien el 11. Foul. Foul y tiene que venir cartón amarillo, ¿no? Por lo menos de Tejera. No mueve la amarilla para la gente de Defensor todavía, Ferreira.
0: En esta lo que la ampara, creo que es de Alfonso De Luca, está parado prácticamente sobre la línea, que prácticamente se iba el jugador número 11 de Cerro Largo, pero en definitiva el corte está hecho. Me pareció de tarjeta amarilla también.
5: La tiene Cerro Largo, ya la movieron, viene para Pau. Pau dejó para Viera, la corre Gustavo Viera, va Viera, va Cerro Largo, la tocan por el medio, va marcando otra vez el equipo de Defensor, se viene de contra, la mandaron largo para Montenegro, sale fuera del área Pedro González, a la marea de un zaguero, le pega largo, buscando la presencia de León, corre De León, la corre también Lucas Paul de los Santos, la deja salir afuera, tendrá que reponer Dawson para Defensor.
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5: Viene Mario García, toca para Alfonso De Luca. Arranca por la punta izquierda, se va De Luca. Que bien que la hizo, está en el área, levantó el centro. ¡Va Asís! Muy exigido Asís. Con el botín zurdo le alcanzó a tocar, pero se le fue afuera. Por lo menos está intentando algo De Luca por la zona izquierda, Jonathan.
0: Sí, y por eso esperábamos que fuera titular en el partido de hoy, teniendo en cuenta que estas mismas jugadas había tenido en el partido frente a Wanderers y era uno de los motivos con que Cerro Largo había rescatado un punto, que si bien pudo haber rescatado tres por este mismo jugador. Hoy hizo la misma jugada, recibió por el sector izquierdo enganchando hacia adentro, dejando desaireado al marcador de punta Gassi, que convirtió el gol, y por poco no llega Sebastián Asís por el segundo palo.
5: Sí, vamos, 21 minutos, Bernardo, de este segundo tiempo.
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5: Está ganando Defensor 1-0 a Cerro Largo. Ahí la tiene el equipo violeta que va. Tocan hacia adelante para Barrios, cruza la mitad de la cancha. Marca con dos piegas, notable quito de piegas. Se va saliendo el número 3, saliendo y cruzando la mitad de la cancha. Otra vez se va Cerro Largo, busca por este sector con Alfonso De Luca. Ahí la tiene De Luca, que ingresó bien, repito, en el segundo tiempo. De Luca toca para Mario, la tiene García. García vuelve a jugar más atrás para Marcel. Marcel que queda en la zona media, tocándola para Sebastián Asís, abriendo por derecha para que suba Julián Pou. La pide Gustavo Viera, prefiere tocar cortito adelante, al costado para Marcel. Marcel dejó para Mario García, García para Marcel. Ahí la tiene Cerro Largo, que trata de irse al fondo de Defensor.
0: Le da otra movilidad, otro posible receptor cuando estaba Mario García en la zona de la mitad de la cancha, que quizá no lo tenía cuando estaba Nicolás Ramos, que es más de contención.
5: Corre Asís, corre De León también, la corre Gustavo Viera, traba Viera, le queda para Mario García, trabó con todo, en el rebote le queda para Defensor. Y se viene ahora otra vez Lucas Paul de los Santos, hace un rodeo, le quita notable, pero había falta, dice el árbitro. Y ahora muestra el cartón, ¿para quién? Para Piegas, ¿no?
0: Para Alexis Piegas, pero el árbitro retrocedía y no sé si la falta anterior era la que convertía a Piegas. Así que me quedo con lo de Sebastián Asís, mostrándole al árbitro, recordándole la falta sobre el costado, la que le convertían a Alfonso De Luca, que nos parecía tarjeta amarilla también.
5: Hay tiro libre y es para Defensor.
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5: Corre Defensor, la van teniendo por parte de Agassi. Arranca Agassi, va a ser el centro largo pasado. Cruza toda el área, cruza toda el área. Se va por el otro lado afuera y lateral, que lo va a hacer rápidamente Julián Pau. Ahí está, manos arriba para tocar con Gustavo Viera. La tiene Viera, allá corre Viera, lo marca Frugone, la manda fuera lateral para Cerro Largo, espera para que lo haga Julián Pou. Allí está, cercano a la mitad de la cancha, sobre el lado de la tribuna de enfrente. Allí está Julián Pou, manos arriba de uno de los jugadores que ingresó en el segundo tiempo junto con De León y con De Luca. Mandaron para Viera, corre Viera, allá marcado por Elizalde, corre Viera, quiso tocar al medio, le van sacando otra vez, le van robando el balón, recupera Marcel, pero en el rebote vuelve a salir Defensor, ya la corre y le va mandando largo para Nicolás Medina, pero va cortando Cerro Largo por parte de Piegas. Buen partido de Piegas, y a pesar de haber recibido el cartón amarillo en este momento del partido.
0: Sí, sobre todo en los duelos individuales, en los mano a mano. Otro que tuvo buen partido en ese aspecto también fue Axel Prado.
5: Corre De Luca, De Luca mandó para Franca. Marca con todo De los Santos. Guillermo De los Santos, el árbitro está marcando que tiene que reponer el equipo de Defensor con un lateral cuando corría. Lo ponía a correr De Luca a Franca, pero claro, llegaba primero De los Santos, rebotaba en Franca. Hay un lateral y corresponde a Defensor, que no se apura, que sigue ganando por 1-0. Ahí está el lateral por parte de Lucas Agassi. Agassi mueve el balón, marca con todo, Franca se arroja al piso, ya roba Cerro Largo, le queda para Marcel. Marcel la tiene, Marcel toca cortito para Franca, otra vez para Marcel, la pide De Luca, viene para De Luca, arranca De Luca de zurda, va levantando, saca Guillermo De los Santos, para el rebote le queda otra vez para Cerro Largo, corre Marcel, gana Marcel, la pisa Marcel, engancha, Marcel toca, no, a ver, viene tocándola para Franca, Franca para De Luca, De Luca para Marcel, toqueteo de Cerro Largo, va la pelota al centro, al área, la van sacando, otra vez recoge De Luca, va De Luca, falta, me pareció falta, el árbitro dijo que no, que se caía, que se tiraba solo De Luca. Va cortando otra vez Piegas. Piegas sacándola y tocándola para Prado. Corre Prado para Franca. Franca va a ser el centro. Rebota el balón. Va corriendo De León. Gana con golpe de cabeza, pero va sacando Guillermo De los Santos. Le pega hacia adelante. Donde va corriendo Pau con golpe de cabeza. Pau que saca por un costado con el botín derecho. La va mandando para Gustavo Viera. Corre Viera. Pone velocidad. Le queda todavía gasolina. Mandó al medio. ¡Oh! Venía para De León. Se arrojó notable al piso sacando el águila. Guillermo de los Santos, la experiencia del capitán de Defensor.
0: Desbarató muy bien Guillermo de los Santos, un muy buen desborde de Gustavo Viera por el sector derecho. Cuando va a servir la pelota adentro, no llega por poco el jugador Elías de León, que venía por el centro del área. Muy atento Guillermo de los Santos para desbaratar esta jugada.
5: Saliendo otra vez Cerro Largo, va con Prado. Prado cortito y jugándola para Piegas. Ahí la tiene, saliendo en el fondo Cerro Largo, Alexis Piega, uno de los tres que tiene cartera amarilla, en realidad dos, porque ya Nicolás Ramos está fuera del campo. Allá la mandan para Viera, corre Viera, se viene por la punta derecha, pero muy largo. No va a llegar, pelota afuera. Vuelve a empezar el equipo violeta.
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5: Ahí saliendo el equipo de Defensor. Allí Cerro Largo le metía presión, pero van sacando igualmente. Le queda para Marcel. Marcel levanta el balón. Sacan con golpe de cabeza por parte de Frogoni. Recupera otra vez el equipo Rayán y ya la tiene Pou. Pou dejó para Viera, Viera para Asís. Van sacando afuera. Lateral para Cerro Largo, que desprolijamente va tratando de irse arriba.
0: Sí, me quedo con la jugada anterior, Eduardo, donde, bueno, venimos de un árbitro Fontes que prácticamente desde antes que agarrara la pelota el arquero ya estaba contando, digo, cuando iba a hacer el saque de arco. Ahora Kevin Dawson acomodó, esperó y después recién se empezó a darse el conteo.
5: Ahí la tiene Dawson. El equipo de Defensor le pega muy mal. Tan mal que la manda afuera. Repone Cerro Largo desde el lateral.
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5: Sube Cerro Largo y va. La tiene Pau, remató al arco por bajo. Cruza toda el área. Cruza toda el área. Hay que buscarlo más a De Luca, De Luca en las cortitas hace la diferencia. Toqueteando por esta zona izquierda, por donde avanza el 11 del equipo de Cerro Largo, cuando va a venir un cambio en Defensor, en el equipo de la Riera.
0: Sí, va a reforzar la zona en la mitad de la cancha con Nicolás Gunch. Veremos qué futbolista es el que termina saliendo, si es por el lado de Cuello. Pero reiteramos, ¿no? En la mitad de la cancha ha tenido un buen partido los futbolistas de Defensor Sporting en momento en que se va a dar la primera variante en el equipo de la Riera.
5: Ahí van mandando largo. Corre Guillermo de los Santos. Golpe de cabeza hacia atrás para que Dawson la tenga un ratito en sus manos. El árbitro tendrá que exigirle que saque. Mira el cronómetro el arquero y ya levanta la mano. Ahí está. Justamente el árbitro del partido, Tejera, le dice saque, señor. Y ya lo hace Dawson. Mandó largo, pelotazo. ¿Dónde va a correr Nicolás Medina? Marcado por Julián Pau. Sigue Medina. Medina que la muestra por un lado. Va a sacar hacia adelante, pero va ganando con golpe de cabeza Prado. Prado deja para Piegas. Piegas con el balón. ¿Quién está sentido? ¿Medina?
0: Medina, el argentino, que ahora se pone de pie.
5: Bueno, se recupera ya con 11 otra vez. En el campo de juego, Defensor. Cerro Largo va con Mario García. Tira en el rebote. Le queda para Torterolo. Arranca, le pega en la espalda y ya la consigue. Torterolo la tiene. Corre y la pide Cuello. Viene para Cuello. Marca, marca Prado. Saca De Luca. Le pega de volea. Va marcando otra vez el hombre gol de la tarde. Agassi. Ahí la tiene. Tiene que retroceder. Toca más atrás para el capitán. Defensor ganando por 1-0 en Cerro Largo.
0: Poco juego del equipo en este tramo del segundo tiempo. No muy lejos del nivel que ha mostrado, sobre todo a lo largo de la temporada. Y bueno, esperamos que levante, que genere un poco más de lo que nos tiene acostumbrado, sobre todo desde el intermedio de esta parte.
5: Viene saliendo Asís, cruza la mitad de la cancha otra vez. Ahí la tiene el capitán, va a mandar largo pelotazo, viene para De Luca. Ahí la tiene Alfonso De Luca. De Luca en cancha, se va De Luca. De Luca con otro centro pasado, viene para Gustavo Viera, muy pasado. Es lo que está faltando, ¿no? El puntillazo final. Si no es corta, es muy larga. En este momento el pasaje de pelota de Luca fue muy larga, entonces no llegaba Viera. La pelota tendrá que ser repuesta nuevamente por Dawson en su arco cuando se va a venir el cambio en el equipo de la Riera en este momento del segundo tiempo.
0: Sí, momento en que ingrese con el número 8 en el equipo de Defensor Sporting, Nicolás Gunch, quien abandona el campo de juego, va a ser el argentino. El número 7, Nicolás Medina, ese fue el cambio.
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5: 30 ya de este segundo tiempo.
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5: Sigue ganando Defensor 1, Cerro Largo 0.
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0: Momento de imprecisión por parte del equipo, momento de poco juego. Eso no quiere decir que no lo vaya a empatar, sino que los caminos con que nos tiene acostumbrados no se están dando.
5: Viene Viera, remata Viera, engancha y sale Elizalde. en el fondo, le pega hacia adelante, va a recuperar otra vez Piegas, ahí la tiene Cerro Largo, que va todos los jugadores en campo de defensores, con excepción de Pedro González. Ahora retrocede un poquito Piegas, vuelve a cruzar la línea divisoria, se mete en campo de defensor, ahí la tiene Cerro Largo, se defiende el equipo violeta que gana por 1-0, la tocan para Pau, Pau dejó para Asís, Asís que engancha, se viene hacia el medio, hace un rodeo, le marca el pase y vuelve a jugar con Pau, la tiene Julián, ahí la para con el botín derecho, toca para Asís, Asís va a pisarlo otra vez, engancha, levanta del zurda, viene para De León, pero saca finalmente Elizalde con golpe de cabeza, recupera Prado y va, Cerro Largo tiene la pelota, abrió muy bien para un solitario Viera, que va a hacer otro centro, golpe de cabeza de Elizalde, chichones en la cabeza tiene Elizalde de sacar tantas pelotas.
0: Sí, déjame decirte también que independientemente de que sea mundialista Gustavo Tejera, hace al menos 4 minutos que se está jugando con otro balón dentro de la cancha.
5: Bueno, ahí la tiene otra vez Cerro Largo por parte de Viera, Viera para Marcel, Marcel de taco, sin mirar, no le salió el taco, igualmente rebotó, le quedó para Mario García, dejó atención, la tiene otra vez Cerro Largo, el remate de Franca, de zurda, le pegó y se va a perder afuera. Y hay que intentar esto, ¿no, Jonathan? Porque ya que no se puede entrar con pelota y todo al área, hay que rematar de media y larga distancia.
0: Sí, es una alternativa cuando el rival te cierra los caminos, cuando por ahí se acorta en el sistema defensivo y hace un paredón en la última zona. Bueno, busca de media distancia, Cerro Largo también, que lo que va a buscar va a ser una nueva variante. Se va a venir el colombiano Córdoba, va a buscar por las bandas el equipo Arachán.
5: Ya sacó defensor, vuelve a recuperar Viera, arranca Viera, se rebotará el balón en Elizalde. Entonces hay un lateral para Cerro Largo, que se apura, que va desordenadamente en busca del empate, pierde por 1-0. El lateral que lo hace Julián Bou, que toca hacia atrás para Piegas, la tiene Piegas, Piegas la baja y va tocando con su compañero, círculo central, recibe, ahí va, ahí le tiene Prado, arranca Prado, el número 19, Prado mandó al medio para De Luca, De Luca para Prado, Prado va jugando, va corriendo, pero no llega. Tras el pase de Mario García, se va a perder afuera. Saca desde el fondo otra vez Dawson para defensor.
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7: Bien comunicados, Bernardo.
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7: Final de los primeros 45 minutos en el tenis de Rocha en sub-16. El local y Cerro Largo empatan 0-0.
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0: Momento que se dan dos variantes en el equipo defensor Sporting, adentro con el 16 Alex Perdomo y con la 9 José Neris, quienes abandonan el campo de juego con la 22 Alan Torterolo y con la 30 Érico Cuello, y también se dio variante en el equipo Arachán, también ingresó con el número 23 el colombiano Felipe Córdoba, en lugar del número 7 Gustavo Viera. Eso fueron los cambios.
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5: Se viene defensor, atención, la pelota al medio. Saca Prado. Saca Prado. Hacía un buen rato que no venía defensor a la última zona de Cerro Largo. Y Prado desbarató todo, la mandó al córner, tiro de esquina y es para ellos.
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5: Se viene el tiro de esquina. Ahí viene defensor con el centro. Wunsch viene al área, golpe de cabeza, va rebotando, lo va sacando Cerro Largo, otro golpe de cabeza. Era de Elizalde y contiene muy bien Pedro González, que saca rápidamente para que corra ahora Córdoba, corre Córdoba, pero muy largo el balón. Lo va a retener Dawson. ¿Da o no da para llegar al empate, Jonathan, en estos minutos que quedan del segundo tiempo?
0: Y el tiempo da, hay que verle qué camino decide tomar Cerro Largo, si el camino de las pelotas en largo, como decías vos, los defensas que prácticamente han sacado todo por arriba, o el camino de la tenencia, del ir por afuera con De Luca por un lado y con Córdoba por el otro.
5: Largo remate, venía hacia la última zona, la pelota se va a perder afuera, otra vez tiene que salir defensor en la última zona, se va moviendo el partido, a todo esto 35 minutos. Infracción, cayendo Cerro Largo a los 25 de la primera parte. Tras un córner desde la punta derecha llegó el gol por parte de Lucas Agassi para defensor. Con ese gol, defensor está ganándole a Cerro Largo. Cerro Largo no se entrega, Cerro Largo va, la tiene Mario García, ahí la baja, la tiene en la zona media, toca por derecha, viene para la ubicación del recién ingresado, la tiene Córdoba, arranca Córdoba, deja para Asís, Asís mandó para Julián, la tiene Pau, Pau con otro centro, largo pasado, sacan con golpe de cabeza, sacan por el costado, le queda para Alex Perdón. Perdomo. Hace rebotar el balón, se va a perder afuera, repone defensor.
0: Muy duros los defensas, sobre todo en el juego aéreo, tanto de los Santos como Edgar Elizalde. En los duelos aéreos, también en los duelos de fuerza, cuando hay que ir abajo fuerte, se han mostrado muy firme la dupla central violeta.
5: Ahí está el lateral que lo hace Agassi. Agassi mandó largo para Montenegro, pero va robando otra vez Cerro Largo y ya la van tocando para Julián Pou. Pou dejó para que la tenga Córdoba. Córdoba toca para Mario García. Mario García más atrás todavía, triangulando el balón Cerro Largo. Viene para Piegas. Piegas dejó para Prado. Ahí sube Prado. La tiene Axel Prado. Prado nuevamente exigido por Montenegro. Vuelve a tocar para que la tenga Piegas. Piegas para Prado. Prado la tiene. La lleva hacia atrás y va a tocar cortito o no. Más atrás lo hace todavía para Pedro González. González vuelve a jugar con Prado. Ahí la tiene Cerro Largo. Se juega el riesgo de salir en el fondo Prado. Prado mandó largo pelotazo para que la corra también así el futbolista Córdoba, pero va recorriendo por la punta derecha. Ahí la tiene Pau. Arranca Pau, se viene Cerro Largo, se la pausa, la pide Mario García. Viene para Mario. Ahí la tiene. Tres cuartos de cancha de zurda. Toca para que vuelva a bajarla Franca. Franca para De Luca. De Luca para Franca. Lo echó a correr, pero llega primero Alex Perdomo. La tiene Perdomo, hace rebotar en Franca otra vez lateral. Y es para el equipo de la Riera.
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5: Hay lateral para defensor o no, para Cerro Largo. Es el árbitro, está marcando eso. Y ya lo hace Prado, que se apura. Y vuelve a tocar para Pedro González. Largo remate, buscando a De León. Lo van agarrando a De León, Lo venía agarrando Guillermo de los Santos. El árbitro dejó seguir. Viene para Alex Perdomo. Perdomo le pega hacia adelante, pero va marcando. Otra vez Prado también, de buen partido en el fondo, junto con Viegas. Viene jugando para Marcel. Marcel abrió por derecha para que suba otra vez Felipe Córdoba. Arranca Córdoba. El colombiano la tiene. Se viene de la punta al medio. Toca de zurda para Asís. Asís la va llevando. Asís toca el medio, pero va marcando Alex Perdomo. Perdomo la manda adelante para que la corra Neris. Corre Neris, el número 9, que ingresó hace un ratito en defensor. Va sacando y recuperan el rebote Asís. Asís abriendo por derecha para Julián. La tiene Julián. Pou. Pou deja para Asís. Asís vuelve a tenerla. Cerro Largo va. La tiene con Mario García. Mario García abriendo para Franca. Se va metiendo en el área ahora De Luca. Sigue Franca con otro centro. Con otro centro por arriba. Por arriba del arco. No pasa nada. Sale defensor.
0: El gran problema de la tarde es la culminación de las jugadas por parte de Cerro Largo, donde no ha podido hacerlo de buena manera, sobre todo por las bandas. Centros que se van por atrás del arco. Pelotas que terminan rebotadas. En definitiva, no ha podido culminar bien las jugadas. Y vuelvo a reiterar, creo que esa cuota de pensamiento final que la tiene Axel Pandiani es la que no tuvo hoy Cerro Largo Fútbol Club.
5: Sacó Dawson largo, va recogiendo Prado hacia atrás. Levantaba el banderín, pero dejó seguir en línea de este sector, el asistente de este sector. Se la tiene Prado. Prado vuelve a exigir al defensor, mandando un largo pelotazo para Córdoba. Arranca Córdoba, pone velocidad, toca para Cisa. Cisla manda al medio, viene para De León. Corre, rebota, remata al arco. Era de Franca, pero por lo menos intentó de Franca frente al arco, muy de frente a Dawson, que estaba justo en la mitad del arco y se queda con la pelota.
0: Sí, una jugada que se dio por derecha y en definitiva llegaba por la media luna Santiago Franca, que termina agarrando la pelota de aire. Fue justo donde estaba parado Kevin Dawson.
5: No le gusta nada a la Riera, ve cómo se le viene Cerro Largo, ¿no? Se dio media vuelta cuando perdió otra vez defensor la pelota. Le queda para Córdoba. Córdoba dejó para Marcel. Con tan poquito defensor ganando, tiene que ajustar un poquito más Cerro Largo en la última zona.
0: Sí, sin jugar bien, termina perdiendo un partido prácticamente con una pelota quieta por parte de Defensor Sporting.
5: Viene De Luca, arranca De Luca, ganó en carrera, se va con pelota y todo afuera, que fue llevando, lo fue arrimando, lo fue acorralando. El hombre gol de la tarde, Lucas Agassi, la tiene que sacar en el fondo otra vez Dawson en un partido que se va yendo con el 1-0.
0: Que con el correr de los minutos lo fue escalonando bien Defensor Sporting, Alfonso De Luca, porque más allá de Lucas Agassi ser un jugador muy rápido, se vuelcan para ese sector tanto Lucas Paul de los Santos como el propio jugador que ingresó hace poco, Alex Perdomo, el ex Tacuarembó.
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5: Sí. Pero vos tenés que mirar nomás. Se tiró el olfato. Viene el equipo de Cerro Largo. La tiene Marcel. Marcel tocó para Mario. Mario dejó. Atención, le mandaron al medio. Está De Luca. ¡Gol! Cerro Largo, Canorino. De Luca, de Luca, de Luca, porque la tocaron allí entre los jugadores de Córdoba, de también Asís. La mandaron al medio, no la pudo sacar esta vez defensor. Y llegó Alfonso de Luca. De Luca al minuto 41 para empujarla con el botín derecho, para mandarla al fondo del arco, para decir, señoras y señores, Cerro Largo empata el partido. Acá en el Paradiso de Montevideo, de locatario, Cerro Largo 1, Defensor Sporting 1.
8: Paga con goles Alfonso de Luca los minutos que le dan en cancha. Como especulábamos que podría llegar a ser titular, como especulábamos también lo que habían sido los primeros minutos que había ingresado. Pero hay una clave en esta jugada, que fue cómo se la deja Mario García, el colombiano Córdoba, para que con pasillo libre ingrese a la última zona del equipo violeta y sirva esa pelota hacia adentro para que defina Alfonso de Luca y le ponga una cuota de justicia al marcador. Es empate en el Paladino. Cerro Largo 1, Defensor 1.
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5: Bueno, la pelota la va teniendo otra vez Cerro Largo, golpe de cabeza de Mario García para De León, para Asís. Ahí la tiene, otra vez jugando con Mario García, le gustó Cerro Largo el empate. Mandaron largo, pelotazo, saca con golpe de cabeza a Frugoni y llegó el empate nomás, Ferreira, ¿eh?
8: Justicia, porque creo que lo que habíamos mencionado, ¿no? Una pelota quieta, un córner nada más le estaba dando el triunfo a Defensor Sporting y creo que era mucho en este partido, relator.
5: Marcel la tiene, había falta de Asís, que aplaude diciéndole está mal lo que está cobrando Tejera. Tejera le importó poco y marcó falta para Defensor, que vuelve a marcarla otra vez. Hay tiro libre para el equipo violeta, que está jugando poco en este segundo tiempo. Cerro Largo se fue con lo que podía, no jugando bien, es cierto, pero la intención de llegar a la última zona de Dawson la tenía. Y si no, el gol que se dio justamente al minuto 42 de este segundo tiempo.
8: Me quedo con algo que dijiste hace mucho rato, relator. Sin ser prolijo, está yendo al frente en busca del empate.
5: Viene Defensor, que ahora se anima un poquito adelante. Alex Perdomo rebota el balón. Rebota y se va al lateral. ¿Quién rebotaba? En el de Defensor, ¿eh? Rebotaba en el de... Mira, Cerro Largo está más para seguir de largo que Defensor, que recibe este golpe en el mentón. Este empate que le hace Cerro Largo sobre el final del partido.
8: Y sin duda que es un golpe anímico para cualquiera de los dos. Para que el que empata quiere seguir de largo, y al que le empataron prácticamente se le cae el mundo abajo, teniendo en cuenta los minutos que faltan.
5: Ahí saliendo Guillermo de los Santos, manda la pelota hacia adelante, recuperando Marcel, pero le queda otra vez para Defensor. Marca Mario García. Mario, el hombre de todo terreno también, que juega del lateral derecho, juega de volante, por adentro, por afuera, por donde se lo pida, él juega, tocándola y saliendo Cerro Largo con Piegas. Piega más atrás para Pedro, la tiene Pedro González, la acomoda con el botín derecho, mandó largo pelotazo, pero va reponiendo otra vez Alex Perdomo. Perdomo tira, rebota en Franca con el golpe de cabeza, le pega otra vez Lucas De Paul, allí que el futbolista De Paul de los Santos, pero va en el aire, sacándola mal Defensor. Le queda para De León, De León abriendo por derecha, va corriendo, atención, la tiene Pau, se va Pau, arranca Julián, era de Luca. De Luca que se va, va a ser el centro de Luca. Viene, atención, la paró, la tira de León, remató de zurda, gol. No vale, no vale, no vale, no vale, no vale, no vale. Gritaba el segundo gol. Le pegaba, la bajó con la mano. Tiene razón el árbitro. En esta tiene razón el árbitro, Jonathan.
8: Sí, no es que la baje, sino que cuando controla la pelota le termina impactando en la mano al jugador de Cerro Largo, Elías de León, en fase ofensiva. Y es por eso que termina anulando el gol el árbitro Gustavo Tejera.
5: Bueno, cómo se pone el final del partido, ¿eh? La corre de Luca, que ahora cambió de lugar. Va por la derecha, mirá cómo la pisa, mirá cómo la lleva. Lo va marcando de Luca, que va tratando de llevarla. La consigue, pero se le va a perder afuera. Lateral y corresponde a Defensor.
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5: Mandó, atención, la mandaron para Dereor. Dereor lo mandó al medio. Sale Dawson. Sale Dawson. No llegaba de Luca, pero Cerro Largo. ¿Cuánto más se va a jugar?
8: Cuatro más, hasta los 49 va el segundo tiempo.
5: Bueno, lo está apurando Cerro Largo, ¿eh? A ver, deja la sensación como el partido con Wanderers. un empate con merecimiento a un poquito más y sin embargo se dio el empate. Acá lo empata y quiere seguir de largo. Vamos a ver si le da el tiempo. La va sacando Julián Pau. Pau abriendo para De Luca. Renca De Luca marcado por Elizalde. Corre De Luca. De Luca dejó para Asís. Asís va mandando para Julián. Corre Julián. Pero llega primero sacándola Lucas Paul de los Santos. Hace rebotar el balón Elizalde. En el jugador de Cerro Largo, en Pau, se va al lateral que corresponde a Defensor.
0: El termómetro del hincha es claro. Estaban en un clima prácticamente festivo cuando faltaba poco para el final. Y el gol de Cerro Largo, pese a que están empatando, cayó como un balde de agua fría. Hay que ver también el momento del equipo violeta.
5: Largo pelotazo, va ganando con golpe de cabeza, sacando en el fondo, respondiendo Cerro Largo por Prado. Corre Neris, arranca Neris, la toca más atrás y viene Defensor tocándola para Lucas Paul de los Santos, tocándola más atrás para Guillermo. Ahí la corre Guillermo de los Santos, cruza la mitad de la cancha jugándola con Agassi. Agassi la tiene, el autor del gol de Defensor, mandó muy largo. Va a cortar, sacándola, lo hizo mal. Arranca Guncho, Guncho tocó al medio, el remate al arco. Pedro, rebotó. Otra vez el remate al arco, se va a perder afuera. Y ahora se salva Cerro Largo. Y ahora se salva Cerro Largo cerca del segundo Defensor.
0: El primer error de la jugada fue el restar hacia adentro, porque por ahí si llegaba a cubrir la pelota franca, la pelota se iba por la línea de fondo. En definitiva la terminó restando hacia adentro, donde

0: de nosotros que haya sacado de afuera el área chica.
1: Qué raro, ¿no?
0: Sí.
1: Qué raro, porque dice, hágalo de vuelta. Le dijo que colocara más abajo, del otro lado de la pelota, ¿no?
0: Sí, creo que tiene que ver que cobró, que estaba fuera del área chica el saque de arco del arquero González.
1: Bueno, ahí sacó Pedro, el paraguayo mandó largo, recogiendo otra vez, cerro largo con golpe de pecho, Marcel abrió por derecha para De Luca, va corriendo De Luca, sube De León, sube así, sube también Córdoba, sigue De Luca, De Luca está en el área, De Luca va a ser el centro, se va a perder afuera, se le terminó la cancha De Luca, que entró con muchas ganas, me hubiese gustado verlo con más minutos a De Luca en el campo de juego, ¿no? Que lo que tuvo o lo que ha tenido en este segundo tiempo, cuando el árbitro del partido, el señor Gustavo Tejera, hace sonar a los 49 por última vez el silbato. Se ha terminado este partido aquí en el Abraham Paradino, en la Teja de Montevideo, entre Cerro Largo y Defensor, cuando los hinchas de Defensor le gritan nada lindo a la gente del equipo y seguramente el cuerpo técnico también, que cabeza la riera. Ha vuelto a empatar Defensor en 6 puntos, ha conseguido 1, es verdad, Cerro Largo 2, pero ha dejado esa sensación rara de empatar, de no pasar zozobra, de poder llegar al segundo gol que no se concreta. Empató 1-1 el primer gol a los 25 de la primera parte, lo hizo Agassi, el lateral derecho de Defensor, con golpe de cabeza. En el segundo tiempo lo empató a los 42 Alfonso De Luca, uno de los que ingresó en el segundo tiempo en Cerro Largo para decretar el empate. Con ese resultado se ha terminado el partido aquí en el Paradino de Montevideo, Jonathan.
0: Un marcador que termina ajustándose en base a lo que fue el partido, porque más allá de las ganas que le pusieron ambos, por momentos no fue un partido bien jugado. La pelea jugada del gol de Defensor Sporting viene a través de una pelota quieta y creo que en el complemento Cerro Largo hizo méritos como para empatar el partido. Quizás si el gol hubiera venido un rato antes pudiera llevarse algo más, porque posterior al gol creo que Cerro Largo salió a buscarlo definitivamente. Un gol que llegó, pero que por esa mano cuando controlaba la pelota de Elías de León, en definitiva termina sancionando el árbitro que estaba muy atento allí cerca de la jugada, que no valía. Y por ahí los rostros de los jugadores son elocuentes, ¿no? Sobre todo por el lado de Defensor Sporting, porque, como mencionábamos, ¿no?, el momento del equipo violeta no es bueno, venía de perder los dos partidos y ahora le agregamos este empate donde estuvo muy cerca de llevarse el triunfo y cerca del final lo termina empatando Cerro Largo con un encendido Alfonso De Luca nuevamente.
1: Bueno, los primeros en irse fueron los árbitros, ¿no? Esto raro que tiene, porque generalmente son los últimos en retirarse. Se fueron ya Gustavo Tejera y compañía, ahora se están yendo los de Cerro Largo, también los de Defensor. Números que llegan en la voz de Rodrigo de este empate que deja un punto para cada lado entre Arachanes y Violeta.
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3: Liverpool puntero del torneo clausura, 9 unidades, va a seguir así hasta el cierre de la fecha. Boston River 7 puntos, Cerro 6. 4 unidades para Deportivo Maldonado, Racing, Wanderers y 4 puntos también para Juventud de las Piedras. 3 puntos para Peñarol y Torque. 3 puntos para Central Español y también Cerro Largo llegando a esa línea. Luego está el equipo de Danubio y también Defensor Sporting. Albion, Nacional y Progreso todavía no han sumado unidades. Cerro Largo volverá a jugar este próximo miércoles 17:30 en el Prandi de Colonia ante Plaza. Partido correspondiente a la Copa Uruguay y el debut del conjunto azul y blanco. Mientras que por el clausura tendrá actividad nuevamente el domingo 30 ante Liverpool, aquí en el Uvilla de Melo, a la hora 19.
1: Muy bien, ya va a continuar con alguna otra información después del comentario de Jonathan Ferreira de este empate 1-1 entre Cerro Largo y Defensor. Rodrigo, la locución comercial de Bernardo Griotti, la puesta en el aire de Danilo Meneses en este fútbol sabatino que deja ese empate para los dos. Señoras y señores, la invitación va a ser para el próximo lunes con La Voz Deportiva, el miércoles en la doble función de el programa La Voz Deportiva y también del fútbol de la Copa AUF Uruguay, porque vamos a estar en directo del partido que van a jugar el equipo de Plaza Colonia ante Cerro Largo. Y el domingo, como decía Rodrigo también, vamos a estar después del clásico.

0: México, con el partido que va a cerrar la fecha número 4 del torneo clausura entre el Cerro Largo y Liverpool. Esperemos que se pueda jugar en nuestro escenario, en el Estadio Arquitecto Villa de Melo. Mañana la plataforma hípica, la invitación con los compañeros desde muy temprano, todo lo que va a acontecer en Santa Clara con el Hispano, 115 kilómetros, todo para compartirlo, por cierto, con el gran equipo de la plataforma hípica. Señores, estoy retirando, se viene el comentario de Jonathan Ferreira, el agradecimiento como siempre a Nova FM en Melo, a Radio Positiva y a Cerro Largo Portal, porque el fútbol es para todos. Gracias, abrazo de gol para todos, buenas tardes. La tiene Marcel, Marcel tocó para Mario, Mario dejó, atención, le mandaron al medio, está de Luca, gol, Cerro Largo, que no le dio. De Luca, de Luca, de Luca, porque la tocaron allí entre los jugadores de Córdoba, de también Asís, la mandaron al medio, no la pudo sacar esta vez defensor y llegó Alfonso de Luca. De Luca al minuto 41 para empujarla con el botín derecho para mandarla al fondo del arco para decir, señoras y señores, Cerro Largo empata el partido acá en el Paradiso de Montevideo, de locatario Cerro Largo 1, Defensor Sporting 1.
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3: Se fue el partido en el estadio Abraham Palaino, fue empate 1-1 entre Cerro Largo Fútbol Club y el equipo de Defensor Sporting, un equipo violeta que comenzó ganando en la primera mitad con ese gol convertido al minuto 25 por Lucas Agassi, donde había comenzado mejor en la primera mitad el equipo violeta y después a partir de los 15 minutos Cerro Largo Fútbol Club se fue plantando en cancha de buena manera, pero sin profundizar, sin inquietar prácticamente al arquero Kevin Dawson, y después sobre los 25 minutos y posteriormente a que llega el gol del equipo violeta, creo que Cerro Largo sintió un poco lo que tuvo que ver el envión de ese gol recibido en contra y lo tuvo prácticamente 10 minutos hasta los 35 aproximadamente, donde Defensor Sporting ejercía y mejoraba su juego, sobre todo en la zona de la mitad de la cancha, con futbolistas que por momentos se transformaron en figuras, porque tuvo muy buen partido Germán Barrios en la zona de la mitad de la cancha, lo de Érico Cuello también, lo propio de Lucas Paul de los Santos, y es de esa manera que prácticamente se iba la primera mitad sin generar chances claras de gol, posteriormente al gol recibido tras ese tiro de esquina que se da desde la derecha, un desvío y la llegada de Agassi por el centro del área. Es así que Defensor Sporting en la primera mitad se iba en ganancia. Para el complemento deciden salir sin variantes hasta quizás un largo rato, unos 10-15 del segundo tiempo, cuando el técnico Daniel Núñez decide darle ingreso a tres cambios juntos que hace: el ingreso de Elías de León, el ingreso de Alfonso de Luca y también el ingreso de Julián Pou. Eso hizo que desarmara la línea final, digo desarmara porque Mario García, que estaba jugando de lateral derecho, pasó en la zona de la mitad de la cancha. Ahí quedó con Julián Pou como lateral derecho, intentando conformar sobre todo ese sector final de la defensa adelante del arquero Pedro González. En la mitad de la cancha quedó con Santiago Marcel, Sebastián Asís y Mario García. Creo que eso le dio otra soltura al equipo y otra manera de pasar la pelota. Y de esa manera creo que Cerro Largo intentaba aproximarse sobre todo al arco rival. Un equipo Defensor Sporting que luego de sacar la ventaja la defendía muy bien, veía cómo Cerro Largo se venía, se agrupaba y por ahí intentaba salir de contragolpe, buscando siempre el error del equipo locatario, en este caso Cerro Largo Fútbol Club. Muy buen ingreso de Luca, que primero se volcó al sector izquierdo, haciendo el juego que él mejor sabe hacer, que es enganchar hacia adentro y por ahí centrar la pelota, buscar algún compañero mejor ubicado, pero quizás la culminación de la jugada era lo que le faltaba a este jugador, que fue buscando por todos los medios y en definitiva veía como Defensor Sporting se iba agrupando. Después se da la variante también, el ingreso del colombiano Córdoba, creo que termina siendo importante también por cómo se dio el puntazo final para que Cerro Largo pueda empatar, pero más allá de eso y de destacar que no fue un buen partido por parte de Cerro Largo Fútbol Club, teniendo en cuenta los juegos que venía anteriormente, un juego de tenencia, un juego de fútbol asociado, un juego donde buscaba con sucesión de pases llegar de manera prolija, llegar de manera limpia al arco rival, creo que le faltó, si bien por momentos lo intentó, le faltó el tramo final, hablamos de los tres cuartos de cancha, y por ahí a veces cuestionamos un poco lo que puede llegar a ser el juego de Axel Pandiani, pero creo que hoy lo sintió muchísimo a la ausencia del número 10, porque es el encargado de hacer ese tipo de tareas justamente en el equipo. Se vuelca preferiblemente sobre el sector izquierdo y por ahí intenta generar, intenta triangular con los jugadores que tenga más cerca. Bueno, hoy extrañó por ahí la sociedad o la inclusión de Axel Pandiani, pero tenía algo preparado para el tramo final del partido, porque una jugada que se da por derecha, Mario García se la deja prácticamente servida al colombiano Córdoba, que tuvo que centrar la pelota hacia adentro para después que llegara Alfonso de Luca por el centro del área para convertir y así darle el empate parcial, que en definitiva fue el empate final. Posterior al gol se dieron muchas, no ocasiones, sino mucha tendencia de Cerro Largo en busca de salir a buscar el gol que pudiera llegar a darle el triunfo. Es más, llegó en algún momento cuando Elías de León controla en el borde del área, prácticamente en la media luna, pero ese control fue tan alto que termina impactando en su mano y el árbitro esperó que definiera, una definición que se dio sobre el palo derecho del arquero Kevin Dawson, que no llegaba, la pelota termina dentro del arco, pero el árbitro termina sancionando esa mano que perfectamente le podría haber dado el triunfo, y creo que en definitiva fue bien sancionada la mano por parte del árbitro Tejera. Rendimientos altos en Cerro Largo. Más allá del gol recibido, creo que lo de Alexis Piega y Axel Prado en la zona central de la defensa fue muy buena. Después, ni que hablar lo de Santiago Marcel, que fue creciendo, creo que junto con el partido, porque en la primera mitad no había tenido un buen desempeño a nivel colectivo el equipo en general, pero después con pelota mejoró muchísimo el equipo, sobre todo en el tramo final del partido. Y ni que hablar de los ingresos, ¿no? Ingresó de buena manera Elías de León, lo bien que lo hizo Alfonso de Luca, y lo que mencionábamos anteriormente, lo del colombiano Córdoba, que en definitiva termina siendo fundamental con esa asistencia para que el equipo pudiera empatar una vez más. Si bien suena a empatar como local, pero en definitiva todos sabemos que ese sabor en definitiva termina siendo un punto como visitante, también lo es para Defensor porque no es local en esta cancha, pero creo que siente un poco más Cerro Largo teniendo en cuenta el viaje de por medio, que tiene que volver a Melo, que va a volver a jugar entre semana frente a Plaza Colonia, que después va a volver a Melo a jugar frente a Liverpool, y todo eso es el periplo que le toca atravesar al equipo Arachán, donde hoy consiguió un punto, no sé, se tomará más adelante en definitiva a ver si le sirve o no a Cerro Largo, pero era un partido que hasta prácticamente los 42 minutos del complemento lo tenía perdido, y en definitiva termina repescando ese punto que, quieran creerme, ¿no?, que sobre el final perfectamente se lo pudo haber llevado. Vamos cerrando nuestro trabajo acá desde el Estadio Abraham Paladino. Nosotros vamos a volver el lunes con la voz deportiva, con todas las repercusiones que nos dejó no solamente este partido, sino también una nueva fecha del torneo clausura del fútbol uruguayo con fútbol. Vamos a estar el miércoles desde el Prandi para llevarles a ustedes el partido correspondiente a la Copa AUF Uruguay, donde Cerro Largo va a estar visitando a Plaza Colonia. Después vamos a volver el día sábado con la voz deportiva y también va a volver el fin de semana el equipo fútbol de La Voz para llevarles a ustedes lo que va a ser el partido entre Cerro Largo y Liverpool, esperemos que en el Estadio Villa. El agradecimiento a todos los que estuvieron del otro lado. Vamos cerrando nuestro trabajo por acá. Los invitamos a seguir en la compañía desde estudios, tanto de Rodrigo, de Bernardo, como de Danilo también, que es quien nos pone en el aire. Muchas gracias por haber estado del otro lado. Nos reencontramos con fútbol en la próxima semana.
0: Comentó Jonathan Ferreira.
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0: 7 minutos pasan de las 17 horas, Horacio de Arroz en la puesta al aire, Bernardo Griotti en la locución comercial para hacer este cierre de jornada por La Voz de Melo.
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0: Falta poco más de 20 minutos en el tenis de Rocha. Rocha Cerro Largo en sub 16. Están empatando 0-0.
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0: El lunes podríamos cobrar algún aporte por insalubridad, ¿no?
1: Deberían, sí. Vamos a anotarlo en el buzón de sugerencias.
0: Montejo debería tenerlo en cuenta.
1: Esto es terrible.
0: Hay que aguantar a Da Rosa.
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0: En el propio el tenis más temprano, en sub 14, fue victoria de Rocha ante Cerro Largo 1-0.
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0: Informa Bernardo.
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0: Sigue el fútbol esta tarde por la tercera fecha del clausura. 18:30 van a estar jugando en el Campus Deportivo Maldorado Peñarol. Para cerrar la jornada de sábado, mañana domingo, en tanto tres partidos. A las 11 el matutino Danubio Racing. A las 15 va Torque Wanderers. Y 18:30 Nacional Progreso.
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0: En la emisión base de la radio, Cerro Largo, Defensor empataron 1-1, más temprano Juventud le ganó Central por 1-0, ayer se registró la victoria de Liverpool ante Cerro 4-0 y el triunfo de Boston River ante Albion 3-2.
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2: Por la Copa Uruguay que comienza esta semana, varios partidos se estarán disputando. Comienzo por lo que es la actividad del Grupo 1, donde van a estar jugando Peñarol Torque el miércoles 20:15 en el Campeón del Siglo, mientras que por la Serie 5 jugará el jueves en el Parque Central Nacional Albion 18:15. En otros partidos que vamos a tener en el marco de la primera fecha el martes, en el Francini Defensor Sporting Rentista jugarán 18:15 el miércoles. En el Parque Artigas, Juventud Oriental a las 3 de la tarde, 17:30 ese día. También va a Plaza Cerro Largo el jueves a las 3 en el Capurro Fénix Liverpool. El miércoles hay actividad también, miércoles ya de lo que va a ser el mes de septiembre. Es decir, se juegan algunos partidos esta semana, martes, miércoles y jueves. Y después el complemento va en septiembre. Van a jugar Racing Central en el Roberto, Boston River Colón en el Campeones Olímpicos y Deportivo Maldonado Wanderers en el Campus. Eso va a ser el 9, miércoles 9 de septiembre, jueves 10 en el Trócoli, jugarán Cerro Cerrito.
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2: Bernardo, un gusto, un placer haber compartido esta emisión.
1: El gusto ha sido todo mío y lo espero el miércoles.
2: ¿A qué hora arranca en la madrugada?
1: 2 de la mañana, 2:30 por ahí.
2: ¿Usted arranca
1: si
2: hacia puedo, allá?
1: Más tarde mejor. ¿Y cómo?
2: ¿Usted arranca hacia allá a esa hora?
1: Hacia Santa Clara, sí.
2: Bueno, yo quiero escucharlo. ¿A partir de qué hora sintonizó?
1: 4:30 de la mañana.
2: 4:30 de la mañana comienza el trabajo de
1: y
2: la
1: largan 6:30.
2: Bien.
1: No sé si 2 horas le da para hacer la previa a Medina.
2: Qué mala usted. Bernardo, ¿la seguimos en la semana?
1: La seguimos la semana el miércoles.
2: Muy bien, miércoles partido de Copa Uruguay. Jueves en principio partido del Ciudad de Melo. Veremos a ver si hay cambios o no. El miércoles no llovería, el jueves volverían las precipitaciones. Está marcado para miércoles y jueves la segunda fecha del torneo apertura del fútbol local. Veremos si hay cambios o se mantienen los detalles para entre semana, dependiendo de lo que son los anuncios que se están realizando. En concreto, hay mucho para compartir porque el fútbol se vive aquí por AM 1340, La Voz de Melo, con Cerro Largo en el Clausura, con Cerro Largo en la Copa Uruguay y con el Ciudad de Melo de Primera División, todo por AM 1340, La Voz de Melo. Los invitamos a todos a seguir en sintonía de la radio en esta tarde de sábado. Buenas tardes para todos.

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4: La voz de Melo le informa el tiempo en la ciudad.
5: Tiempo bueno, Melo.
4: Con una temperatura
5: de 10 grados.
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4: Chicos, a partir de este momento, juntos vamos a vivir la presentación del octavo material de uno de los cordobeses que se supo ganar el corazón de todos los argentinos. Lleva la música de Córdoba en su corazón. El Potro. 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
2: Paulo Froilán Rodríguez Franco, que en paz descanse, falleció hoy a la edad de 79 años en nuestra ciudad. El extinto se domiciliaba en barrio Falcón, calle Leoncio Olmos, número 10. Su sepelio se realizará mañana a la hora 9 en la necrópolis local. No se realiza velatorio, punto de reunión, cementerio nuevo. 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Al cumplirse mañana domingo una semana de la sentida desaparición física de quien fuera en vida Marlene Méndez Falcón Mima, su esposo, hijos, nieto y bisnietos invitan para la misa que se oficiará en su memoria mañana a la hora 10 en la parroquia San José. A todos el eterno agradecimiento de esposo, hijos, nieto y bisnietos de quien fuera en vida Marlene Méndez Falcón Mima. 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
2: La voz de Melo le informa el tiempo en la ciudad.
3: Tiempo bueno en Melo.
2: Con una temperatura
3: 10 grados.
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7: ¿Cómo les va? Bienvenidos, muy buenas noches. Aquí comienza Telenoche Sábado. ¿Cómo andás, Nati?
8: ¿Cómo andás, Nico? Buenas noches para todos. Una jornada muy agradable, salió el sol, muchos se pusieron al día con los lavados.
7: Por fin.
8: Ahora está un poco fresco, ¿no? Ahí
7: bastante.
8: Vemos algo nuboso, 11 grados, sensación térmica de 4, Nicolás.
7: Exactamente, hay mucho viento, hubo mucho viento durante toda la jornada y obviamente que eso se siente en la térmica y se va a seguir sintiendo por mañana, aunque bueno, hay que ver si mañana vienen un poquito más las nubes, ¿no? Parece
8: ojalá que venga el sol.
7: Ojalá que siga el sol como ahora, ¿no? Exactamente. Vamos a los títulos.
8: Crimen en Villa Española. Asesinaron a balazos a un hombre de 24 años con antecedentes penales. Ocurrió dentro de un comercio. Los asesinos llegaron en una moto, dispararon y escaparon.
7: Crimen en Nuevo París. Un joven de 19 años fue asesinado a puñaladas. En este barrio, la policía ya tiene identificado al agresor y trabaja con cámaras de seguridad de la zona.
8: Conflicto en el puerto. Los trabajadores de la terminal Cuenca del Plata se reintegran a sus actividades luego de la asamblea realizada este sábado. El lunes habrá una nueva instancia tripartita entre la empresa, el sindicato y el Ministerio de Trabajo.
7: Rescate en Durazno, vean esto, en estas inundaciones efectivos de la policía y de bomberos han acudido al rescate de personas que han quedado atrapadas por la crecida del agua, pero en algunas ocasiones también se han movilizado para salvar mascotas. En Durazno, por ejemplo, un perro fue rescatado por bomberos, lo vemos hoy en Telenoche.
8: Muertos en guerra ajena. En Buenos Aires desmantelaron una red ilegal que reclutaba ciudadanos argentinos para ir a pelear en la guerra en Ucrania. Les prometían miles de dólares, un seguro de vida y preparación militar, aunque la mayoría de los reclutados no regresaba.

0: Se lo decíamos en titulares, ocurrió un crimen en el barrio Villa Española, en un joven de 24 años.
1: Exactamente, que fue apuñalado, la policía está trabajando en esa zona.
2: Así quedó la escena donde ocurrió el crimen. Este viernes por la noche, un hombre entró a un comercio de Villa Española para realizar una compra y pocos minutos después fue asesinado a balazos. Según la información primaria, los atacantes pasaron por el lugar en una moto y efectuaron varios disparos contra el comercio. Uno de los proyectiles impactó en el pecho de la víctima, que era vecino del barrio, tenía antecedentes penales y había recuperado la libertad hace pocos días. Después del ataque, los responsables escaparon. En la vereda, los funcionarios policiales encontraron varias vainas de municiones que fueron relevadas por policía científica y serán analizadas en el marco de la investigación.
1: Hay noticia de último momento en el barrio Nuevo París.
0: Así es, y está Diego Piris, contanos.
3: Sí, compañeros, información de último momento, esto acaba de acontecer, estamos en la calle Carlos María Herrera, esquina Emancipación, aquí en Nuevo París, y ustedes van a ver lo que es este trabajo policial que está llevando adelante la unidad de UNATEM de la Policía Nacional. Allí están viendo un arma de fuego que fue incautada tras una persecución policial que llevaron adelante estos efectivos policiales que se encuentran trabajando aquí sobre la calle de Emancipación. Y le voy a pedir a Marcelo Porcelli que también, además de mostrar esa arma incautada tras esa persecución, muestre también hasta dónde llegaron estos efectivos policiales que ahora se están trabajando en este punto exacto de Nuevo París, donde circulaban dos jóvenes en esa moto que ustedes están viendo, que en la que también están trabajando estos efectivos policiales, luego de esta persecución por diferentes calles de aquí de la zona. Posteriormente, cuando llegan a este lugar, quien iba al mando del volante termina perdiendo el control y termina cayendo en este lugar. En ese momento es detenido un menor de edad de 17 años, al tiempo que otro escapa por aquí, por este pasaje en donde se encuentra la policía a esta hora, están en este lugar, pero por este pasaje termina escapando uno de los dos jóvenes que estaba en la moto. Lo importante de esta persecución policial y del trabajo que realizó UNATEM en este punto de Montevideo es el siguiente, porque más allá de la incautación de esta arma de fuego, una Glock 9 milímetros, que habrá que llevar adelante las pericias correspondientes para ver de si estaba requerida por algún hurto o por alguna rapiña o involucrada en algún otro hecho delictivo, este joven de 17 años que es detenido es muy importante para la policía por la investigación que se estaba llevando adelante, porque podría estar involucrado en un triple crimen este menor de 17 años, que además está fugado del INISA. Este menor de 17 años se lo involucra en aquel triple crimen del barrio Cerro en el mes de mayo. ¿Se acuerdan que entraron a una boca de venta de droga diferentes personas, que incluso hay dos detenidos por este caso? Bueno, se estaba buscando también, o se la policía investigaba a este joven de 17 años como uno de las posibles personas que estarían involucradas también en ese triple homicidio, pero además se lo está investigando por el homicidio de un policía en la Fortaleza del Cerro. Es decir, que por demás importante la detención policial que llevaron adelante estos policías tras un arduo trabajo y una persecución policial aquí en el barrio Nuevo París, en donde a esta hora, bueno, se están haciendo las primeras pericias. Como ustedes veían, la incautación de esta arma Glock 9 milímetros que yo les contaba y esta moto que se encuentra aquí en el lugar. Así que estamos en el lugar de los hechos. Hace muy pocos minutos ocurrió esto.
0: Bien, Diego. Y en ese mismo barrio, hoy temprano, también otro homicidio, ¿no?
1: En este caso, un joven de 19 años.
3: Sí, así es, a muy pocas cuadras donde estamos ubicados nosotros. Se trata de un joven de 19 años que tuvo un altercado hoy por la mañana con otro hombre, un hombre que ya está identificado de 35 años. Dicen algunos testigos que tras esa discusión que ya venía de algunos días atrás y que se está tratando de establecer por qué, hoy esa discusión monta, escala un poco más, se toman a golpes de puño y este hombre de 35 años empuña un arma blanca y termina asesinando a este joven. En primera instancia le da algunas puñaladas, este joven corre hasta la calle Emancipación e Iquique y en ese punto, en donde hay una plaza, es trasladado a un centro asistencial, concretamente al Hospital del Cerro, donde pocos minutos después termina falleciendo. La policía ya tiene identificado a quién sería el principal sospechoso de este crimen. Investigaciones y homicidios están trabajando en este hecho, bueno, para tratar de esclarecer todo lo que sucedió. Por lo pronto, Fiscalía lo que le pidió a la policía es las cámaras de seguridad y de videovigilancia que se encuentran aquí en la zona por parte del Ministerio del Interior, pero también cámaras privadas de comercios que se encuentran muy cerca de la zona donde ocurrió este hecho. Así que, en síntesis, compañeros, todo ocurre aquí en Nuevo París, hoy de mañana este homicidio, y ahora esto que le estábamos reportando en vivo, la incautación de esta arma de fuego y de este menor de 17 años que estaba fugado de Linisa, pero que además está involucrado con otros hechos delictivos gravísimos.
1: Muy bien, Diego, gracias por esta información. Nosotros vamos a seguir ahora con más temas que están vinculados a lo policial, porque han formalizado al delincuente Kevin Moroto por un homicidio, pero también lo están investigando por otros tres crímenes.
0: Así es, este delincuente fue detenido luego de un gran despliegue policial que se realizó en el barrio Santa Catalina.
4: La resolución judicial se conoció pocas horas después de su detención. Kevin Moroto, de 27 años, fue formalizado por la presunta coautoría de un homicidio muy especialmente agravado y deberá cumplir prisión preventiva hasta el 19 de febrero de 2027. La imputación es por el asesinato de un joven de 19 años, ocurrido el pasado 28 de julio, frente a un hogar de Linisa en el barrio Atahualpa. Moroto había sido detenido este viernes por la mañana durante un importante operativo policial desplegado en Santa Catalina. Unos 150 efectivos participaron de 15 allanamientos que terminaron con 7 personas detenidas. Además, se incautaron armas, municiones, drogas, teléfonos celulares y 2 motos de alta cilindrada. La Fiscalía adelantó que también prevé imputarlo por los otros homicidios en los que se investiga su presunta participación. Moroto era buscado por su posible vinculación con 4 asesinatos cometidos entre julio y agosto. El primero ocurrió el 3 de julio en Maracaná, donde un hombre de 41 años fue asesinado cuando llegaba a trabajar a una barraca. Días después, el 18 de julio, se registró un doble homicidio en Constitución y La Diligencia en el barrio Independencia. Ahí fueron asesinados 2 hombres de 53 y 33 años, mientras que un joven de 18 años resultó herido. Los investigadores trabajan sobre la hipótesis de que estos crímenes podrían estar relacionados con un enfrentamiento entre bandas criminales que operan en Santa Catalina. Moroto, además, fue víctima de 3 intentos de homicidio desde septiembre del año pasado.
0: Una fatalidad en las últimas horas. 2 hombres murieron aplastados por un árbol.
1: El hecho ocurrió en el departamento de Maldonado.
5: El trágico episodio ocurrió en un predio arbolado ubicado frente al cementerio departamental y próximo al Parque Burnett, en Maldonado. 2 hombres de entre 20 y 40 años dormían dentro de una carpa instalada debajo de los árboles. En ese mismo lugar, una empresa privada realizaba tareas de tala y desmonte. Según la información policial, los trabajadores no advirtieron la presencia de la carpa ni de las personas que estaban en su interior. En determinado momento derribaron uno de los árboles y cuando comenzaron a cortar y retirar las ramas, encontraron la carpa y los cuerpos de los 2 hombres. Ambos estaban en situación de calle y eran conocidos de la zona. Uno de ellos trabajaba como cuidacoches. Al advertir lo que había ocurrido, los operarios dieron aviso al 911. Hasta el lugar llegó personal policial junto a una médica forense que constató las muertes y determinó que se produjeron como consecuencia de los graves traumatismos provocados por la caída del árbol. La zona fue cercada para permitir el trabajo de policía científica mientras la investigación continúa bajo las directivas de la Fiscalía.
1: Tenemos que venir ahora, Natalia, al barrio Cordón, aquí en Montevideo, porque al lado de un contenedor, en un contenedor, se encontró un cráneo humano.
0: Así es, y es investigado por la policía.
4: El hallazgo inusual generó la intervención de la policía en el barrio Cordón. Un hurgador que revisaba un contenedor de basura en la esquina de Miguel del Corro y Ana Monterroso de La Valleja encontró un cráneo humano y dio aviso inmediatamente a la policía. Tras la denuncia, las actuaciones fueron derivadas a Policía Científica, que trabaja para determinar el origen del resto óseo. Una de las hipótesis que se maneja es que el cráneo pudiera haber sido utilizado como material de estudio, aunque por el momento no se descarta ninguna posibilidad. Los investigadores también prevén revisar el contenedor y la zona para determinar si existen otros restos óseos. El hallazgo ocurrió en la tarde del viernes y hasta el momento no se ha informado que el cráneo esté vinculado a una persona desaparecida o a un hecho criminal. Ahora la policía científica busca establecer con precisión el origen del cráneo y las circunstancias por las que terminó dentro de un contenedor de basura en pleno cordón.
0: Y ya hay novedades con respecto a un detenido en el barrio Marconi, Nico.
1: El hombre que encontraron con una mochila con 7 armas, 9 milímetros, bueno, fue formalizado por la justicia ayer.
5: Este miércoles la policía incautó 7 pistolas 9 milímetros que estaban en poder de delincuentes en la zona de Pasaje H y Artagabeitia en el barrio Marconi. Personal de Guardia Republicana y el GRT llegaron al lugar a instancias de una denuncia por disparos en las inmediaciones. Allí detectaron que 2 personas en actitud sospechosa se desplazaban en una moto y al ver a los policías se dieron a la fuga. Además, otras 2 personas escapaban a pie. Una de ellas, un hombre de 21 años, fue detenido y se le incautó una mochila que tenía en su interior 7 pistolas calibre 9 milímetros. Durante la persecución y el posterior operativo que se llevó a cabo en la zona, se produjeron incidentes con algunos vecinos. Minutos después y a pocos metros, se volvieron a reportar disparos. La policía incautó unas 20 vainas 9 milímetros que correspondían a un enfrentamiento. No se registraron personas heridas. El hombre de 21 años que fue detenido y al que se le incautaron 7 armas de fuego fue imputado este viernes por la presunta comisión de un delito de porte y tenencia de armas de fuego. Deberá fijar domicilio, presentarse una vez a la semana en una seccional policial y no podrá salir del país durante 120 días, plazo en el que se desarrollarán las investigaciones.
1: Y hablando de incautaciones, una importante incautación hizo la policía en el barrio Plácido Yauri.
0: Así es, incautaron 5 motos que estaban requeridas por robo.
5: Efectivos del Grupo de Intervención Rápida realizaban un patrullaje de rutina en la zona de José Ramírez y Pasaje Vehicular en el barrio Plácido Yauri cuando observaron a un grupo de personas en un predio baldío. Cuando los policías se acercaron, esas personas se retiraron del lugar. Ante esta situación, los efectivos ingresaron al terreno y realizaron una inspección. Entre la maleza encontraron 5 motocicletas que estaban ocultas y verificaron que todas tenían requisitoria por hurto. Los vehículos fueron incautados y trasladados a la seccional 17ª, donde quedaron en depósito a disposición de la justicia.
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0: Y es momento de hablar de las inundaciones, la crecida del río. Policía y bomberos trabajan para asistir a las personas damnificadas por las fuertes inundaciones. En Durazno, por ejemplo, además de asistir a las personas, rescataron un perro.
5: En la mañana de este jueves, vecinos de Durazno se preocuparon al escuchar el aullido de un perro. El animal estaba atrapado por la creciente del río Yi en una zona de monte autóctono. Sobre el mediodía, el destacamento de bomberos de Durazno fue alertado por la organización de rescate animal OVA Durazno y de inmediato los efectivos se trasladaron hasta el lugar a bordo de una embarcación equipada con motor fuera de borda. Según informó la Dirección Nacional de Bomberos, una vez localizada la zona, el sargento Pereira, asegurado con una cuerda como medida de seguridad, ingresó al agua y nadó hasta alcanzar el animal. Tras asegurarlo, logró trasladarlo hasta un sector seguro donde fue puesto a salvo.
7: ¡Muchas gracias!
8: ¡Gracias, chicos, gracias!
5: El perro presentaba signos de un principio de hipotermia, por lo que fue entregado a integrantes de la Organización de Rescate Animal, quienes continuaron con su asistencia.
0: Y nos vamos al departamento de Artigas porque la crecida del río Cuarén tiene preocupados tanto a los vecinos como a las autoridades. Al momento hay 12 personas evacuadas.
5: La situación es monitoreada hora a hora por el Centro Coordinador de Emergencias de Artigas. La crecida del río Cuarén mantiene en alerta a las autoridades que trabajan en la asistencia a las personas que deben ser desplazadas.
9: En el correr de la tarde empezó a subir en torno de 4 centímetros por hora. Ya estamos, según la tabla acá del puente, estamos en 9 metros 40. Y bueno, ya tenemos 2 familias evacuadas, ahora hay 12.
5: Por el desborde, los desplazados fueron trasladados a la Plaza Catalá y esperan que las condiciones mejoren para poder regresar a sus hogares.
10: Lamentablemente tuvimos que salir 6 de nuevo. Somos 4 personas. Nos agarran de adelante para de atrás. En un día antes nosotros juntamos todo, sacamos todo en bolsa. Y después dejamos, cuando después estuvieron allá, dijeron que nos iban a sacar a las 12, mediodía. Pero no llegamos. Antes de las 12 ya estaba entrando el agua. Por ahora que llegamos, siempre fuimos bien tratados, gracias a Dios. Yo no tengo nada que reclamar.
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1: Es momento de hablar ahora de la jornada masiva de vacunación contra el meningococo. En Maldonado, las autoridades destacaron la muy buena concurrencia. 1.200 dosis se entregaron a niños y adolescentes.
2: La campaña sigue a pasos escalonados. En Maldonado se realizó una jornada de vacunación masiva en todo el país para inmunizar a niños de entre 9 y 15 años contra el meningococo. En el primer balance, las autoridades sanitarias del departamento valoraron la organización y la respuesta de la población para protegerse ante una bacteria que puede causar infecciones graves como la meningitis y la septicemia.
11: Realmente los primeros elementos para evaluar en cuanto a lo organizativo, en cuanto al volumen de concurrencia de la población y la cantidad de dosis administradas es muy positivo. Estamos en torno a 1.200 dosis administradas, en una concurrencia que fue muy ordenada, muy prolija desde el punto de vista de la organización, que por supuesto tenemos que agradecer profundamente a Punta Shopping, que nos brindó la locación y mucho de la logística, y un equipo que nosotros tenemos que reconocer como un extraordinario equipo que tenemos en la interinstitucionalidad en materia de inmunizaciones, con licenciados, con vacunadores que han sido un cimiento fundamental para estas actividades. Hemos alcanzado este objetivo, que era una jornada que teníamos como expectativa alcanzar un volumen de dosis importante para el departamento. Y bueno, vuelvo a repetir, tenemos una primera instancia de evaluación muy positiva.
1: Bueno, como ustedes lo saben, hay que hablar de rendición de cuentas a la 1 de la mañana, 43 minutos del viernes. De ayer se aprobó en la Cámara de Diputados, ahora pasa al Senado. La ex vicepresidenta de la República, Lucía Topolansky, valoró esta aprobación del proyecto, pero también que el gobierno haya negociado con la oposición durante todo este periodo.
5: Topolansky dijo que hay que valorar que el Frente Amplio lograra aprobar esta rendición de cuentas en el contexto de que no tiene mayoría en la Cámara de Diputados.
12: Desde 1904 a la fecha, por primera vez un gobierno no tiene mayorías. No es que el Frente no le votó las rendiciones a la coalición en el periodo pasado. Tenían mayoría. Hay que contar la película entera. Cuando no tenés mayoría, el poder sacar los proyectos, tejer, ir.
5: La ex vicepresidenta de la República dijo que es importante que el oficialismo mantenga la capacidad de negociar con la oposición.
12: Yo estuve 22 años en presupuesto, sé lo que es, hora y hora y hora de discusión. ¿Y por qué pasa? Y pasa porque no hay mayoría. Yo no sé si esta realidad, que la tienen muchos países de Latinoamérica, vino para quedarse en Uruguay, porque no había sucedido nunca, ¿eh? Esto se gestó en octubre del 24, y ganara quien ganara el balotaje era lo mismo. Entonces, para mí es muy bueno, y tampoco meto a la oposición en una bolsa. Hubo actitudes muy distintas de toda la oposición, dentro de los partidos tradicionales también. Hay que saber mirar, hay que tener buen ojo, y yo tengo en eso.
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0: Y seguimos en temas políticos, porque los expresidentes Luis Lacalle Herrera y Julio María Sanguinetti realizaron fuertes cuestionamientos al abordaje de la historia política, la justicia y las consecuencias del pasado reciente.
4: El expresidente Luis Alberto Lacalle Herrera sostuvo que Uruguay atraviesa una profunda fractura nacional y cuestionó lo que considera una pérdida de garantías jurídicas y una interpretación parcial de la historia.
13: Estamos asistiendo a una gran fractura nacional. Hay zanjas muros que nos van separando mucho en cuanto al análisis del presente, pero sobre todo en el revivir de un pasado.
4: La calle Herrera defendió la ley de caducidad, recordó que fue ratificada 2 veces por la ciudadanía y criticó el tratamiento judicial de algunos casos vinculados al pasado reciente. También planteó la necesidad de impulsar acciones políticas, jurídicas y académicas para revisar lo que considera modificaciones o falsificaciones de hechos históricos.
13: La historia, curiosamente, en este caso ha sido escrita por los vencidos. Normalmente la escriben los vencedores.
4: El exmandatario propuso además organizar cursos y conferencias para promover distintas miradas sobre la historia reciente y cuestionó que, a su entender, un único relato haya adquirido predominio.
13: Entonces no sé si no tendremos que organizar algunos cursos, algunas conferencias sobre la verdadera historia.
4: En la misma línea, el expresidente Julio María Sanguinetti defendió la legitimidad democrática de la ley de caducidad y cuestionó el peso adquirido por la justicia internacional sobre las decisiones nacionales.
14: Hubo acá las dos legitimidades, la legitimidad de la representación y la legitimidad de la ciudadanía.
4: Sanguinetti también reivindicó el papel de periodistas y políticos en la reconstrucción de la historia reciente y rechazó que se trate simplemente de sustituir una interpretación por otra.
14: Pues no se trata de sustituir un relato por otro relato inventado. Como dice Hannah Arendt, la majestad de los hechos.
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1: Vamos a hablar ahora, Natalia, del conflicto en la terminal de contenedores del puerto, porque, atención, se levantaron las medidas.
0: Así es, se realizaron una asamblea en la jornada de hoy y hay novedades, y allí está Juliana Cartagena. ¿Cómo estás? Buenas noches.
15: ¿Cómo están, Nico, Nati? El saludo para ustedes y para todos. Sí, los trabajadores del sindicato de TCP estuvieron reunidos en asamblea desde las 8 de la mañana de hoy. El objetivo de esta asamblea era analizar la información dada por el Ministerio de Trabajo la jornada de ayer, la última propuesta de la empresa. Lo cierto es que los trabajadores, luego de analizar esta última propuesta, levantaron las medidas que tenían y desde las 3 de la tarde se está brindando atención a los camiones que llegan hasta aquí, hasta el puerto de Montevideo. ¿Por qué decidieron levantar esas medidas? Porque señalan que la última propuesta dada por la empresa se acerca a lo que ellos piden en relación a los jornales laborales asegurados. Lo que piden los trabajadores son 24 jornales. Esta propuesta contempla 22 jornales. Entonces allí los trabajadores comprenden que de a poco se va acercando a este pedido que ellos tienen. Lo que habría quedado descartado de momento es la reducción de la jornada laboral. Allí lo que piden los trabajadores es bajar de 8 a 6 horas sin pérdida salarial. Esto de momento no estaría negociándose por parte de la empresa y del ministerio, si bien el lunes habrá otra instancia tripartita. Recordemos que son 29 puntos los que quieren abordar los trabajadores y los que se vienen negociando en el Ministerio de Trabajo desde hace ya varios días, y en medio de estas negociaciones es que se han dado distintas medidas sindicales aquí en la principal terminal de Montevideo. Esta es la situación actual. Nosotros estamos desde hace unos minutos aquí y hemos visto el ingreso de camiones, por tanto se puede decir que la actividad está normalizada desde la tarde de hoy, aunque las negociaciones entre el sindicato, la empresa y el Ministerio de Trabajo continúan y seguirán, como les decía, el próximo lunes con una nueva instancia en el Ministerio de Trabajo. Esas son las novedades que tenemos por ahora desde aquí, desde el puerto de Montevideo.
1: Muy bien, gracias, Juliana. Vamos a continuar ahora con más información, contándoles que una jueza de Estados Unidos anuló la suspensión de las visas para la residencia permanente que afecta a nuestro país.
5: La medida regía desde el 21 de enero. En ese momento, el Departamento de Estado de Estados Unidos había informado que por disposición del presidente Donald Trump se endurecían los controles migratorios. Para Uruguay, la decisión implicó la suspensión de los trámites de visa para quienes buscaban obtener la residencia permanente. La administración estadounidense sostuvo entonces que los ciudadanos uruguayos, al igual que los de otros 74 países, presentaban un mayor riesgo de depender de la asistencia social o convertirse en una carga para las finanzas públicas. 8 meses después, la jueza del Tribunal Federal de Nueva York, Janet Vargas, resolvió dejar sin efecto la modificación. La magistrada entendió que la política impulsada por el gobierno de Trump era contraria a la ley y que la administración había excedido su autoridad. Según el fallo, se había instruido de forma indebida a los funcionarios consulares a rechazar solicitudes en función del país de origen de los postulantes, incluso cuando cumplían con los requisitos exigidos para obtener la visa. Con esta resolución, la medida quedó anulada.
0: Nos vamos al departamento de Maldonado porque tras el comienzo de las obras en Avenida Gorlero, los comerciantes valoran el impacto que puede tener la renovación en la próxima temporada.
5: La intervención busca renovar la imagen del corazón de Punta del Este. A pocos meses del inicio de la temporada, comenzaron las obras para recuperar el ancho original de la Avenida Gorlero, la principal arteria de la península. El proyecto prevé sumar lugares de estacionamiento, mejorar la circulación y realizar cambios en veredas, cordones y luminarias. Con los trabajos ya en marcha, los comerciantes de la zona valoraron la transformación y destacaron el impacto que puede tener de cara al verano, tanto para atraer a más turistas como para generar mayor movimiento y potenciar las ventas.
16: Y a mí me parece bien un cambio, y me parece bien también que atraiga más gente para que pueda el local también funcionar un poco más, no solamente este, sino los varios locales.
17: Necesitamos un cambio por lo menos en la Avenida Gorlero para que levante un poquito más, para que el público se sienta más cómodo, para estacionar y todo lo demás. Pienso que va a ser muy positivo, sí.
18: El levantamiento de veredas me gusta, le va a dar más movilidad y es el principio de una reforma que va a ser macro. Gorlero hace algo hay que hacer, ¿entendés? Estamos en una competencia con todos los shopping, grandes superficies y tiene necesitamos lo básico para seguir mejorando. Creo que esto puede ayudar mucho. Hoy los problemas máximos que tiene es el tema de movilidad, que esto va a ayudar, está pensado, viste, que se va a salir por la 24, o sea, está bien pensado.
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1: Hablemos ahora de tecnologías. El ministro de Educación, José Carlos Maía, consideró que el Estado debe liderar una reflexión sobre el uso de las nuevas tecnologías en la enseñanza, en particular la inteligencia artificial y los celulares en clase.
5: El ministro Maía consideró que hay que acompañar el avance tecnológico que cada vez se impone con mayor rapidez. En particular, para Maía, es necesario debatir sobre el impacto que la inteligencia artificial tiene en la educación.
19: Creo que lo peor que puede suceder es que el propio Estado efectivamente no actúe y no digo dirija porque sería un poco grandida cuenta decirlo, pero que no tenga una acción propositiva al respecto. Vos no podés pasar por el costado. Creo que lo que más importante es tener una actitud crítica y sin una actitud crítica sería una condena.
5: Respecto al uso de los celulares en clase, Maía aseguró que se están analizando experiencias en otros países para poder tomar alguna medida en Uruguay, aunque adelantó que el tratamiento del tema debería ser distinto en los diferentes niveles de la educación. En primaria considera que debería prohibirse el uso de los celulares en clase, pero a partir de secundaria habría que analizarlo.
19: A partir de la educación media, y ni que hablar la terciaria o universitaria, es una herramienta muy potente que lo peor que te puede pasar, insisto, es que no tengas una definición política en cuanto a qué actitud tenés. Eso llegó para quedarse. Estamos analizando las experiencias a nivel global, quiénes están yendo en determinada dirección y qué evaluación están haciendo para poder en Uruguay, con pruebas mediante, avanzar.
0: La oposición política en debate por rendición de cuentas habló sobre cifras de homicidios. El diputado nacionalista Pablo Audala afirmó que en junio cerró con 46 fallecidos.
20: Durante el debate y la votación de los artículos de rendición de cuentas vinculados al Ministerio del Interior, la gestión de la seguridad generó los principales cruces en la Cámara de Diputados entre la oposición y el oficialismo. En tal sentido, Abdala trajo a la discusión los datos de homicidios.
21: Estamos asistiendo a un incremento de la violencia letal, como todos sabemos, y de los homicidios. El ministro tuvo que admitir, no tuvo más remedio, que sus anuncios iniciales de que los homicidios estaban bajando, quedó eso absolutamente desmentido con la cifra del segundo trimestre y por lo tanto del primer semestre del año. Claramente hubo un crecimiento. Y bueno, y julio, que es el primer mes del segundo semestre, registró, de acuerdo a la información que nosotros tenemos, información del sistema de gestión policial, la cifra más alta, 46 homicidios, la cifra más alta el mes de julio desde mayo del 2018, que 2018 fue el año de más alto en materia de homicidios, fueron 420 desde que se llevan registros por parte del observatorio.
20: Por su parte, desde el Frente Amplio, el diputado Mariano Tucci dijo que es un tema que toman con seriedad y se refirió al Plan Nacional de Seguridad.
22: Que es un tema que estamos trabajando con mucha seriedad, con datos, con método, con personal capacitado, no solamente a nivel policial, sino que tenemos un conjunto de cientistas sociales en el Ministerio analizando esta realidad, pero no es una realidad que lamentablemente se pueda resolver de un día para el otro. Pero hay un compromiso del gobierno en encaminar este tema, por supuesto, porque nos duele cada uno de los muertos, cada una de las víctimas de violencia que tiene el Uruguay y cada una de las víctimas del delito.
1: Bueno, tenemos que volver a hablar de la crónica policial ahora, en este caso vinculado también al deporte, porque esta mañana hubo incidentes en lo previo al partido entre la policía e hinchas de Rampla.
0: Sí, lo están investigando las autoridades y el partido se jugó a puertas cerradas, pero más información tiene Diego Piris. Contanos, Diego.
3: Sí, así es, compañeros. Esto ocurrió hoy a la mañana cuando se estaba jugando el partido entre Rampla y alguien que estaba de visitante allí. Que ahora Nicolás tal vez me pueda ayudar con esto porque se me fue el nombre.
1: A ver.
3: Pero lo importante de todo esto, ¿sí? Deportivo Italiano me soplan por acá y perdón porque no lo recordaba, pero bueno, en el momento que se estaba disputando este partido a puertas cerradas, según la información policial que tiene el Ministerio del Interior, indica que en primera instancia hubo algún altercado entre la policía e hinchas de Rampla. La situación, a decir verdad, no pasó tampoco a mucho más que algún enfrentamiento, es decir, de palabra por parte de los hinchas de Rampla hacia los policías. También lo que se sabe es que esto podría haberse provocado luego de que se decidiera que este partido iba a ser a puertas cerradas y que los hinchas de Rampla querían ingresar al estadio. Todo esto se está investigando. A raíz de esta situación es que la policía se acerca al lugar, el grupo de choque de la Guardia Republicana. En ese momento algún hincha de Rampla le empieza a manifestar a la policía, bueno, el descontento que tenían por esta situación, y otros comienzan a insultar. En el momento que empiezan a insultar a la policía, un camión de la Guardia Republicana blindado se acerca. Allí, según relatan algunos policías, hay algunas pedreas, y bueno, se torna un poco compleja allí la situación. ¿Qué es lo que está pasando ahora? Bueno, se están investigando cámaras de videovigilancia del Ministerio del Interior para saber con exactitud qué fue lo que sucedió, porque por un lado está la versión de los policías que intervinieron en las afueras del estadio, a una o dos cuadras aproximadamente de la cancha de Rampla, pero también por otra parte está la versión de lo que dicen algunos de los implicados en este hecho. Por lo pronto no hay personas detenidas en principio, no hay personas heridas tampoco, así que bueno, esa es la información que se dio a conocer en la jornada de hoy respecto a lo que sucedió esta mañana, como les comentaba, en este partido que se estuvo disputando hoy a la mañana allí en la cancha de Rampla.
1: Muy bien, gracias Diego por la información. Vamos a seguir en la crónica policial para contarles ahora que una mujer denunció que los dos perros de su vecino mataron a sus ovejas en el balneario Arachaña, en el departamento de Rocha.
23: Perros ingresaron a una casa del balneario Arachaña y mataron tres ovejas.
7: Bueno, lamentablemente por cuarta vez sufrimos la matanza de las ovejas que nos quedaban. Todo empezó a las 6 de la mañana más o menos, que sentimos el perro ladrar, mi pareja se levantó, eran dos perros del mismo vecino, de las mismas ovejas de la otra vez, de las de siempre, de lo que pasó siempre. Y bueno, ahí fue donde se levantó mi pareja y fue. Entonces el otro perro se escapó, él lo siguió y fue hasta la casa del vecino, al dueño del perro, y le explicó que lo había soltado porque, bueno, para que saliera a hacer sus necesidades y todo eso. Cuando lo llamó no apareció el perro y lo dio por natural, quedó por nada. Y bueno, él quedó en la reserción de los animales, o el efectivo o los animales.
23: Desde el año pasado hasta ahora, los perros mataron entre 15 y 17 ovejas a la misma familia.
7: Muertas, y son como 15, 17 ovejas, por lo menos.
23: ¿El daño económico global de todas esas muertes?
7: Y son a $100 por cabeza cada oveja.
23: ¿Van a sacrificar el perro?
7: Exactamente, en estos momentos.
0: Y vean esta historia, policías del departamento de Maldonado ayudaron a una joven a dar a luz dentro de un móvil policial.
20: Todo ocurrió en cuestión de minutos. Sobre las 8 de la mañana de este sábado, la policía recibió el llamado de una familia que vive en la zona de Cimarrón e Indígenas, en Maldonado Nuevo. Pedían ayuda porque una joven embarazada había entrado en trabajo de parto. Un equipo llegó rápidamente al lugar y comenzó el traslado hacia el centro de salud. Pero la pequeña Zoe, como se llama la bebé, no quiso esperar. El parto se precipitó y nació dentro del patrullero. Así recordaron ese momento los policías que ayudaron a traer a Zoe al mundo.
8: Estábamos dando servicio al 911, nos lleva una clave de una parturienta término, Maldonado Nuevo. Vamos al lugar, ella nos dice que ya había roto bolsa. Nosotros empezamos automáticamente con el traslado, vamos al hospital de Maldonado, y cuando estábamos en el estacionamiento, nos damos cuenta que estaba en pleno trabajo de parto. Le brindamos las primeras asistencias. La nena Zoe, nace ahí en el móvil, buen estado de salud, por suerte, y ahí mismo es asistida por los médicos.
9: Cabe destacar a todos los compañeros que se unieron a los cortes del traslado para una mayor rapidez.
20: Según el reporte médico, tanto Zoe como su mamá se encuentran en buen estado de salud.
1: Y en San José, mientras tanto, una convocatoria a realizar picadas ilegales en distintos puntos derivó en un operativo junto a Policía Caminera. Un elemento clave fue el uso de drones, que aseguraron el éxito del procedimiento policial.
4: El procedimiento se desarrolló en las inmediaciones de Punta de Valdés y Libertad, donde los equipos policiales desplegaron un importante operativo de control. La novedad fue la utilización de drones de Policía Caminera, que permitieron realizar tareas de monitoreo, seguimiento e identificación de personas y vehículos involucrados en estas actividades. Desde el aire, los efectivos pudieron documentar lo que estaba ocurriendo y coordinar el despliegue de los equipos en tierra. Como resultado del procedimiento, fueron incautados 5 vehículos y un arma de aire comprimido, réplica de una pistola. Las imágenes obtenidas mediante los drones fueron registradas como parte de la actuación y podrán ser utilizadas como elementos probatorios ante la justicia. Según informó el Ministerio del Interior, una vez constatada la actividad ilícita, a los ocupantes de los vehículos se les aplicaron las sanciones administrativas correspondientes para posteriormente ser derivados a Fiscalía. La estrategia busca actuar de forma preventiva y evitar que las convocatorias puedan concretarse, utilizando tecnología para detectar las concentraciones antes de que los participantes puedan advertir la presencia policial. El operativo también puso de manifiesto la coordinación entre Policía Caminera, la Jefatura de San José y la Intendencia, ampliando el radio de acción para combatir las carreras clandestinas y las maniobras que representan un riesgo para la seguridad vial.
0: Y tras semanas de vigilancia y seguimiento, la policía de Canelones logró desmantelar 2 puntos de venta de droga que funcionaban a plena luz del día en San Jacinto y cuyos responsables mantenían en vilo a los vecinos con una seguidilla de robos en esta zona.
10: Las pistas llevaron a los investigadores de la Brigada Antidrogas hasta 2 casas ubicadas sobre la calle Teodoro Piñatares en San Jacinto. Con la orden judicial en mano, los efectivos irrumpieron en las viviendas y detuvieron a 3 personas. En el lugar incautaron droga, dinero en efectivo, balanzas, celulares, armas con municiones y varias motos que habían sido robadas recientemente. Detrás de este negocio ilícito había roles bien definidos. Una mujer de 52 años, que hasta el momento no tenía antecedentes penales, era la encargada de la distribución de la droga. Junto a ella operaba un joven de 24 años que ya había tenido problemas con la justicia por manejar vehículos robados y que andaba armado. El grupo se completaba con un hombre de 33 años, con un pesado historial de hurtos y lesiones, a quien la policía venía rastreando por saquear un comercio en San Jacinto, meterse a un depósito y robar una vivienda en Pando. Tras comparecer ante la justicia, ninguno se libró de la cárcel. La mujer deberá cumplir una pena de 2 años por la venta de drogas. El joven de 24 años fue enviado a prisión por 9 meses por tenencia ilegal de armas y el material robado que tenía en su poder. Mientras que el delincuente más peligroso, responsable de la seguidilla de robos en fincas y comercios, pasará los próximos 19 meses en la cárcel.
1: En Paysandú, mientras tanto, la justicia pudo comprobar que un hombre se hizo pasar por conductor de un camión que atropelló y mató a un motociclista para cubrir al verdadero chofer que tenía la libreta suspendida. Fue condenado por encubrimiento a 12 meses de libertad a prueba.
2: A 9 meses de cumplirse el siniestro fatal que cobró la vida de Jonathan Álvarez, la familia logró esclarecer parte del proceso penal. Es que quien se había declarado como conductor del camión finalmente no era, sino que era otro, el chofer, que tenía la libreta de conducir suspendida. La familia explicó cómo se dio este proceso y que ahora comienza una nueva etapa para esclarecer el proceso penal.
11: Sí, hoy oficialmente podemos decir que sí, que tenemos confirmado el cambio de chofer, que ya fue imputado. Capaz no es la pena que nosotros quisiéramos, que nos gustaría, pero sí sabemos que, bueno, está, se le dio lo máximo posible en su calidad de encubrimiento, en realidad. En realidad el cambio de chofer se hizo por algo económico, por el tema del seguro, fue cubrir el accidente, por motivos internos de la empresa decidieron que había que cambiar el chofer.
12: Primero, decir que siempre confiamos en la justicia. No con eso quiere decir que estemos de acuerdo con la sentencia que ha salido, que por el dolor que nos ha causado en la mentira, que nos mintió como familia el día del accidente, que todo fue por dinero. Aclarar que los camiones el mismo día del accidente siguieron trabajando, el mismo camión del accidente de mi hijo, que tenía, queda feo decirlo, la sangre de mi hijo en la rueda, siguió trabajando. Entonces vos ves que esa gente nunca nos pidió una disculpa, nunca un arrepentimiento, cero empatía, porque siempre, y eso lo queremos aclarar, para nosotros el primer día fue un accidente como podemos tenerlo cualquiera en la calle. Hasta ahí eso no cambia. Es mi hijo el que falleció, fue quien estuvo ahí en ese momento, pero era un accidente y cualquiera que andamos en la calle nos puede pasar. Ahora, todo lo otro que hicieron, premeditado, pensado, eso no fue un accidente, eso fue de mala gente.
0: Dos jóvenes en el departamento de Maldonado fueron registrados haciendo maniobras peligrosas en moto. Esto ocurrió en los accesos a la ciudad.
13: En la jerga tradicional se los conoce como wheelies. La maniobra de moto fue inventada por motociclistas expertos y realizada en lugares seguros. Pero en las rutas, algunos motociclistas practican esta maniobra peligrosa en medio del tránsito, lo que está prohibido por la norma. En los últimos días, dos jóvenes fueron registrados por otros pasajeros en Maldonado. El director de movilidad de la Intendencia de Maldonado se refirió a esta práctica.
24: Es una actitud temeraria que se ha venido dando últimamente en los usuarios de algunas rodadas.
13: Y opinó que se deberían determinar sanciones más severas para evitar la continuidad de esta práctica.
24: La falta es el antesala del delito, y eso es casi un delito. El atentar de esa manera contra su propia vida, con la vida de los demás, haciendo ese tipo de actitudes.
13: El jerarca departamental graficó que estas conductas pueden llevar a siniestros graves.
24: Digo, esas actitudes son las actitudes que nos preocupan muchas veces. Ese tipo de cosas se convierten en siniestros graves, en pérdidas de vida.
1: Bueno, vean esto, tras la aclaración de la rapiña a un ómnibus de la empresa Come, el Ministerio del Interior recibió a delegados de la Unión de Trabajadores del Transporte y anunciaron también la implementación de un botón de pánico, medidas, por ejemplo, que también se van a aplicar para el partido clásico del próximo fin de semana.
4: Tras la rapiña al ómnibus de la línea 538 de Come, la policía detuvo a un hombre de 39 años de edad que contaba con una requisitoria por casos similares a unidades de transporte. En paralelo, el Ministerio del Interior informó que se mantuvo una nueva reunión con representantes de la UNOT y el comisario general Alfredo Clavijo, jefe de policía de Montevideo, que junto a otras autoridades habían anunciado la preocupación por la seguridad en el transporte. Allí se analizaron medidas de prevención y mecanismos de alerta para mejorar la seguridad de los trabajadores. Uno de los planteos centrales fue la incorporación de botones de pánico en los ómnibus. Desde la jefatura se explicó que antes de avanzar será necesario relevar los sistemas de monitoreo que utiliza cada empresa, analizar su compatibilidad y estudiar una eventual integración con las plataformas de la policía. También se abordaron aspectos vinculados al próximo clásico del fútbol uruguayo, particularmente la seguridad en los recorridos de los ómnibus y el traslado de las parcialidades. Desde el sindicato de COME se indicó que participó un delegado y que se esperan contar con nuevos detalles sobre las medidas y avances durante la próxima semana. Tal como se anunció, la intención planteada por la jefatura es mantener un ámbito permanente de coordinación con el sector, mejorar la capacidad de respuesta y avanzar en herramientas concretas de prevención.
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0: Vamos a los más destacados del panorama internacional. En Buenos Aires desmantelaron una red ilegal que reclutaba a ciudadanos argentinos para ir a pelear a la guerra en Ucrania. Les prometían miles de dólares, un seguro de vida y además preparación militar, aunque la mayoría de los reclutados no regresaba.
15: ¿Has pensado antes alguna vez en ir a una guerra?
16: No. Primera vez que me lo planteé en serio y pelear por otro país que no es el tuyo.
17: Veía cada conflicto que pasaba y me interiorizaba y me fijaba si podía ir de voluntario. Yo en el principio de la guerra no entendía nada. Sabía que había una invasión de Rusia a un país europeo que se llamaba Ucrania, pero de ahí no sabía mucho más nada. Me enteré que había dos argentinos luchando allá. Y dije, che, tengo que ayudar allá, es mi vida, eso es lo que me gusta hacer.
18: ¿Proceso qué más escuchaba?
15: ¿Y cómo es el proceso de reclutamiento?
17: La brigada me preguntó si había gente argentina disponible a viajar, y yo como sabía que hay mucha gente argentina que está disponible a viajar, pero no tiene los recursos económicos para llegar allá, dije sí, que yo me venía a buscar gente. ¿Todo bien? ¿Cómo va? Bien, bien. ¿Qué tal el viaje?
25: Pesado.
17: O sea, estamos haciendo la función de nexo entre la persona que quiere ir y el gobierno ucraniano que le paga los pasajes para ir para allá con todo pago. Bueno, el trabajo consiste en trabajar para la brigada 47 Magura en Ucrania. El contrato son 3 años, a los 6 meses se puede romper. Una vez que vos firmás, tenés que servir 6 meses. Si no, te vas como desertor. Los sueldos son aproximadamente $2,800. Se te va a dar un entrenamiento de 25 a 35 días. Es una guerra. Tenés riesgo de salir herido, hasta de morir.
25: ¿Me explicaste el seguro de vida?
17: Sí.
25: En el caso que me pase algo, porque quiero dejarle algo a mi familia en el caso que me pase algo.
17: Sí, son $400,000 que lo cobran en 5 veces. Dale, hermano. Cuídate.
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0: de los comandantes recibe una alerta por radio. No entiendo su idioma, pero lo único que dijo fue dron, dron. Cuando vi que el impacto era inminente, me tiré al suelo. Siento la explosión y no siento nada en el cuerpo. Además de los muertos y heridos, y la otra consecuencia fue que muchos soldados se dieron cuenta que no estaban preparados para este tipo de guerra. Muchos pidieron irse.
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2: Y vamos a hablar de Colombia ahora, ¿no? Y de lo que dejó este terremoto que devastó una zona importante del país cafetero, pero que también dejó héroes inesperados. Decenas de camioneros están recorriendo el país con ayuda humanitaria.
3: Un sonido que anuncia una sola cosa: la esperanza rumbo a los lugares afectados. Y es que la unión se ha demostrado desde todos los rincones del país.
4: Solidaridad ante todo con nuestros compatriotas colombianos. Hoy les tocó a ellos desafortunadamente, mañana no sabemos qué nos pueda pasar. Colombia ahorita está muy unida y como tal tenemos que ayudarnos como hermanos.
3: A Milton Bedoya, caleño de nacimiento, se le quiebra la voz al pensar en la tierra que le abrió las puertas y en donde hoy tiene su hogar, Pereira.
5: La empresa facilitó el carro para llevar los insumos para las personas que están necesitando en Pereira. Voluntad.
3: Don José y su familia nos demuestran que nunca faltarán razones para ayudar.
6: El carro es de mis hijas y ellas pues están como muy conmovidas con todo. Y pues vengo a ayudar. Como el carro en este momento está parado, pues dijo, pues utilicémoslo en una buena causa, y eso pues es lo que estamos haciendo.
3: No importan los kilómetros recorridos, las horas de viaje o el clima en carretera, John tiene claro por qué enciende hoy el motor de su camión.
7: Porque el pueblo nos necesita, porque todos debemos aportar un grano de mostaza, no importa el desierto lo grande que sea, pero siempre eso va a contar. Y Buenaventura es patria. Y es la patria de nosotros los transportadores.
3: Ellos también son héroes anónimos, conductores que buscan llevar esperanza a quienes hoy más la necesitan.
7: A mí me emociona poderle servir a nuestra patria. Me siento orgulloso de ser colombiano y de ser transportador de carga.
2: Bueno, muy lindo el gesto de los camioneros entonces en Colombia. Vamos a hacer la primera pausa, Natalia.
8: Así es, ya se viene el deporte con Iñaki y Claudia. Todas las novedades, el fútbol y demás disciplinas.
2: Bueno, en un ratito también vamos a estar repasando, por ejemplo, que ya hay preparativos para la noche de la nostalgia con operativos especiales en algunos departamentos del país.
8: ¿Va a salir?
2: No.
8: ¿La noche de nostalgia? ¿No le gusta? ¿Los oldies?
2: Sí, me gustan.
8: Ponerse el
2: no
8: outfit.
2: Voy a salir.
8: ¿No?
2: Bueno. 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
8: Ya venimos.
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0: de 9 grados.
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4: Gracias por esperarnos. Vamos a hablar ahora, como decíamos hace algunos minutos, de la previa de la Noche de la Nostalgia.
5: Así es, la Intendencia de Canelones ya coordina un operativo especial con más descontroles en el tránsito, sobre todo. ¿Y sabe cuántas fiestas hay habilitadas ahora?
4: ¿Cuántas?
5: 40.
4: Muy bien.
6: Se acerca una de las noches más esperadas y con mayor movimiento del año. Mientras miles de uruguayos terminan de definir cómo celebrarán la Noche de la Nostalgia, el gobierno de Canelones ultima los detalles de un operativo especial que reforzará los controles en el tránsito. Durante la jornada se realizarán pruebas de alcoholemia y THC, además de controles de documentación de los vehículos.
7: Se refuerzan los controles de los que cotidianamente se vienen realizando, pero en esta oportunidad, al haber un auge de fiestas, de lugares de eventos, de diferentes puntos donde se realizan estos bailes y esta cena, bueno, el gobierno departamental ha definido de reforzar esos controles y nosotros ya tenemos las coordinaciones realizadas con el Ministerio del Interior en pos de garantizar el bienestar de los ciudadanos y garantizar la circulación de todos los vehículos.
6: Por estas horas, la Dirección de Contralor también procesa las solicitudes de autorización de los locales que preparan fiestas para la noche del 24 de agosto. Hasta el momento, ya hay 40 establecimientos habilitados.
8: El control de Contralor es que los locales habilitados cumplan con toda la normativa para los cuales fueron autorizados. Tenemos equipos de control de sonido y a su vez tenemos la parte de equipos que son drones para las fiestas que están en zonas rurales. A veces se puede ingresar directamente, pero están cerrados, entonces se toma captura aérea. Sí, con cámaras térmicas, se ve si hay actividad o no y después se intimará a los propietarios del padrón y ahí se llegará a quien regresará a la fiesta. Y si tiene alguna infracción leve, se lo notifica y no se suspende la fiesta. Si hay infracciones graves, ahí va a consideración de la dirección si suspende la fiesta en algún momento o más adelante o se pasa a la fiscalía, que se puede tomar acciones judiciales. La idea de la intendencia en sí es que la gente salga, se entretenga, disfrute y vuelva a su casa con seguridad.
5: La Intendencia sigue avanzando en la revisión del plan especial que están realizando en Ciudad Vieja. En tal sentido, la alcaldesa del municipio B afirmó que el cambio debe ser una política de Estado.
9: En el marco de los encuentros que se realizan con vecinos de Ciudad Vieja, la alcaldesa Patricia Soria apuntó que debe existir otra visión política.
10: Montevideo es la ciudad turística por excelencia, en donde recibimos a la mayoría de los turistas. Entonces, bueno, yo creo que habría que conversar un poco más. Para mí no es una instancia cerrada, sino todo lo contrario. Creo que hay una oportunidad allí importante de construir con la oposición y que pensemos esto como una política, en definitiva, de Estado, más allá de quién gobierna. Creo que aquí el beneficio es para el país.
9: Soria refirió a planes de seguridad, convivencia y repoblación.
10: Yo siempre digo que hay que exorcizar la marca de Ciudad Vieja. Hay una cuestión de mala fama cuando uno nombra la Ciudad Vieja, y eso se debe a que, bueno, hay que trabajar de forma interinstitucional en un montón de cuestiones que tienen que ver, por ejemplo, con la percepción de seguridad. Allí el trabajo con el Ministerio del Interior, sin duda alguna, que es fundamental, pero también de convivencia, también de los espacios públicos, de embellecer los espacios públicos. Hay una cuestión estética también que hace a la cuestión, y repoblarla, ¿verdad? O sea, la Ciudad Vieja tiene un encanto y una magia muy especial, pero hay que acompañarla desde las instituciones del Estado para que realmente luzca.
9: También destacó los encuentros con los comerciantes, que ya registran un impacto positivo.
10: Trabajando de forma muy intensa desde el año pasado, con una mesa que reúne a los comerciantes de Ciudad Vieja, nos reunimos todos los meses, y de allí justamente es que surgió la iniciativa de los sábados en Ciudad Vieja, que, bueno, ha sido una iniciativa muy exitosa, en donde los comerciantes están facturando en algunos casos 4 veces más de lo que venían facturando, y, bueno, los museos reciben muchísima más cantidad de gente, así que, bueno, yo creo que ese es el camino de trabajo.
4: Vamos otra vez a las principales noticias internacionales. Más de 600 pasajeros fueron evacuados por helicópteros militares en el sur de Perú. Habían quedado aislados por más de 5 días.
11: El deslizamiento provocado por las intensas lluvias asociadas a la tormenta Dan Aníbal dejó atrapados ómnibus, camiones y vehículos de carga en una franja de unos 2 kilómetros entre un cerro colapsado y la costa del Pacífico.
12: Duró 10 minutos, era joven que duró esa lluvia, y con la misma se deslizaron los cerros, se cayó, empezó a tapar los camiones, se volteó el camión de piña, lo llevó. Uy, no, era horrible, joven, terriblemente, era bien feo.
11: Mientras maquinaria pesada y soldados trabajan para despejar la vía en la localidad de Ático, las autoridades advirtieron que la emergencia está aún lejos de concluir. Según la Fuerza Aérea Peruana, 653 personas fueron trasladadas en un puente aéreo, pero al menos otras 1.000 permanecen aisladas y esperan ser evacuadas en las próximas horas.
13: No hay señal, no hay alimento, no hay nada, absolutamente estamos completamente aislados.
11: La presidenta Keiko Fujimori señaló que el sismo de magnitud 6,7 provocó nuevos deslizamientos y complicó las tareas de rescate. Las autoridades meteorológicas habían advertido previamente sobre lluvias inusualmente intensas y el riesgo de crecidas en Arequipa, asociadas al fenómeno atmosférico Aníbal.
5: Un adolescente de 17 años falleció durante un tiroteo ocurrido anoche en Estados Unidos durante un partido de fútbol americano escolar.
6: La policía de la ciudad de Bakersfield, en California, confirmó que un joven de 17 años murió tras recibir disparos durante un partido de fútbol americano escolar en la noche de este viernes. Además, varias personas resultaron heridas durante el incidente. El tiroteo ocurrió durante el primer partido de la temporada en la escuela secundaria Independence. La policía acudió al lugar a las 8:15 de la noche tras recibir reportes de disparos durante el encuentro. Al llegar, los agentes encontraron a la víctima con heridas de bala. El adolescente fue trasladado a un centro de salud, donde más tarde se certificó su fallecimiento. La policía subrayó que no había indicios de un tirador activo en la escuela, pero la investigación permanece abierta mientras se trabaja para determinar qué provocó el tiroteo e identificar a los responsables.
4: Vean esto, por primera vez en la historia, un robot humanoide logró arrebatarle el récord de 100 metros llanos a un ser humano.
6: En el Mundial de Atletismo de Berlín 2009, el jamaiquino Usain Bolt logró correr 100 metros planos en 9 segundos con 58 centésimas. Se quedó así con un récord del mundo que hasta ahora nadie ha superado. Hasta este sábado. El récord de Usain Bolt ahora solo se aplica a seres humanos porque un robot humanoide de la empresa Tianzhu registró un tiempo de 9 minutos con 39 segundos. Fue durante la carrera preliminar de los 100 metros celebrada en la jornada inaugural de los segundos Juegos Mundiales de Robots Humanoides que se celebran en Pekín, China. En este evento están participando 666 equipos y más de 2.000 robots procedentes de 16 países. Incluye 51 competiciones y más de 1.300 enfrentamientos. Una de las disciplinas que ya ha tenido actividad es el tenis de mesa robótico. Con la participación de 12 equipos de todo el mundo, esta competición pone a prueba la capacidad de los robots para ver, calcular y golpear la pelota. Los robots toman todas las decisiones de forma autónoma mediante inteligencia artificial. Deben determinar su estrategia de devolución, elegir entre golpes de derecha o de revés y tomar otras decisiones en menos de 0,3 segundos. Esto convierte al tenis de mesa en una de las pruebas más complejas de la competición. El evento se desarrollará hasta el 26 de agosto.
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4: Muy buenas tardes para todos, momento de deportes entre noche, aunque confieso, Claudia, que con lo que acabamos de ver, no sé si no se vendrán los Juegos Olímpicos de robot en breves.
15: Hemos quedado impactados realmente, sí. Aunque a veces algunos futbolistas tienen algunos movimientos parecidos, sí. Podríamos decir, en
4: sí,
15: campo.
4: Es verdad.
15: No digamos profesionales, a veces...
4: No, no, entre nosotros
15: entre
4: acá.
15: Nosotros,
4: sí,
15: entre
4: sí,
15: nosotros.
4: Totalmente. Al ping-pong no los vi tan bien, me parece que falta ahí todavía.
15: Ahí les podemos sacar ventaja todavía.
4: Exactamente. Nos vamos a meter, sí, en la actividad del torneo clausura, fecha número 3, que ya está en marcha. Que tuvo en la jornada de hoy la victoria de Juventud, el empate de Defensor con Cerro Largo y mañana, Claudia, tempranito ya arranca la actividad.
15: A las 11 arrancamos, sí, en el estadio de Danubio, recibe a Racing por la mañana.
4: Ahí está, y luego a las 15 Torque, que irá ante Wanderers en el estadio Charrúa.
15: Y después a la tarde el que genera la mayor expectativa, ¿no?
4: Claro.
15: Que es el debut de Carreño en el partido de Nacional con Progreso, que además tendrá como árbitro a Anaí Fernández.
4: Ahí está, exactamente, que ya había arbitrado a Peñarol.
15: Exacto.
4: Y ahora le toca a Nacional.
15: Ahora le toca a Nacional.
4: Un Nacional que necesita ganar tranquilidad, sobre todo más allá del tema de los puntos, que es verdad, es importante, pero sobre todo ganar tranquilidad en una semana que va a ser muy especial y que viene también de una semana muy movida con la llegada de Carreño.
15: Sí, bueno, Coate que habló también en conferencia, sí. Dijo que les estaba faltando cierta estabilidad, ¿no?
4: Exacto.
15: Mucha salida de jugadores, entrenadores, así que bueno, veremos cómo se desarrolla el partido. Evidentemente necesitan un triunfo, creo, como sea a esta altura.
4: Sí.
15: Sin jugar bien, necesitan ganar igual.
4: Exactamente. De hecho, en la búsqueda de la estabilidad, en el fondo, vuelve a estar Mejía, por lo menos eso es lo que ha trabajado Carreño, con la vuelta de Coates, y hay que ver también si termina metiendo a Dos Santos, el juvenil, que él dijo en la conferencia de prensa que los juveniles tenían un lugar muy importante en su equipo.
15: Creo que con tan pocos días de trabajo va a tener que hacer como un aporte importante desde el lado anímico.
4: Claro,
15: ¿no?
4: Sí.
15: Ir a los jugadores referentes e intentar entrar a los jugadores por ahí.
4: Exactamente. Vamos a escuchar a ver cómo ha sido también esta semana de Nacional, de la previa justamente al debut de Daniel Carreño. Se viene el estreno de Daniel Carreño en Nacional.
16: Solamente los vamos a convencer si Nacional muestra otra cara y empieza a ganar.
4: El nuevo técnico tricolor está enfocado en este partido.
16: Progreso, progreso, progreso.
4: Y absolutamente nada más.
16: De nada sirve ir a la cancha de Peñarol si no le ganamos a Progreso.
4: Con Mejía en el arco y Coates en defensa.
17: Bueno, vamos a ver todo esto.
4: Aunque él no lo confirmó en la conferencia entre semana.
16: Desde el punto de vista táctico, hacer una táctica muy ordenada, muy compacta, y empezar de atrás hacia adelante. En la parte física, un equipo generoso, corredor.
4: El gaucho del Pantanoso lleva 3 partidos con derrotas consecutivas, aunque en su último enfrentamiento con el tricolor, Maximiliano Gómez fue el responsable de salvar los 3 puntos sobre la hora.
18: Nosotros estamos jugando el descenso y esos errores no podés cometer porque si no te hacen el gol, como pasó ahora con los jugadores de calidad que tiene Nacional, ¿no?
16: Que esto se revierte. Bailaré, bailarás,
4: bailar otra vez. Y vamos a ver cómo se abrió, Claudia, esta fecha número 3 que tuvo en la tarde de ayer la victoria con muchos goles entre Boston River y Albion. Victoria 3-2 allí en el estadio Luis Francini. Y va a comenzar ganando. Boston River con Bonfilio y luego Couture, que ponía el 1-1.
15: Los dos partidos que arrancaron con muchos goles.
4: Sí,
15: ¿no?
4: Es verdad. Aquí iba a llegar justamente el remate desde la derecha. Y el 2-1 con Sur, que aprovechaba el rebote en el segundo palo. Y luego se iba a venir esta acción. Sale lejos el golero de Boston River y hay penal.
15: Este es tremendo penal, menos mal que lo cobró ahí, porque si espera que lo llame el VAR por sí, esto, claro, me muero, no vengo, el lunes sí, no vengo, porque realmente son esas jugadas que, bueno, uno espera que el árbitro sancione en el momento, ¿no?
4: Incluso Antunes también lo reconocía con el gesto. Álvaro López, que había recibido un golpe allí en la ceja, le pega fuerte y vence las manos justamente del golero. Y luego se iba a venir sobre el final el gol de Lautaro Vázquez para el 3-2 de Boston River. Nos vamos ahora allí luego de esta última acción en la que increíble lo tuvo Álvaro López, rebotó en el palo, pasó de todo, pero no hubo gol de Albion. La victoria de Boston River entonces, y nos vamos para a ver lo que pasó con el puntero del torneo clausura, con Liverpool, que viene intratable con Fossati.
15: La verdad que sí, con muchos goles y siendo muy efectivo, ¿no?
4: Sí, en 2 partidos, 8 goles, y las cosas iban a comenzar de esta forma con Garayalde, que aprovechaba el rebote para el 1-0.
15: Además mantiene también el invicto en el arco.
4: Es
15: verdad. Los últimos 2 partidos, 8 goles y no recibió goles.
4: No ha recibido, incluso Fossati también hablaba de cuidar su propio arco. Acá,
15: esta jugada...
4: ¿Hay falta?
15: Polémica, te diré, porque mira, camina 2-3 pasitos y después sí, me da un piscinazo.
4: ¿Piscinazo? Bueno, Martínez se tiró de cabeza y aprovechó, puso allí el 2-0 para Liverpool, que iba a encontrar sobre los últimos 10 minutos 2 goles más, aprovechando las ventajas. Al 81, Renzo Machado, que iba a llegar por el medio, y de zurda define muy bien el 9 de Liverpool.
15: Y bueno, la efectividad fundamental, ¿no?
4: Claro.
15: Y si te queda 1, 2, 3, 4, y definieron y fueron goles.
4: Exactamente. Facundo Barceló iba a cerrar la victoria de Liverpool sobre Cerro. 4-0, este equipo que está líder, que obviamente se mantiene a la espera de otros resultados, pero viene consiguiendo allí cosas positivas con Jorge Fossati.
15: Y que no está jugando en su estadio porque está de obras, además,
4: sí,
15: también, ¿no? Tiene esa particularidad.
4: Totalmente, totalmente. Vamos a escuchar a ver qué decía Jorge Fossati acerca de este arranque de Liverpool en el clausura.
19: Y la verdad, creo que los que iniciaron, como que los que después entraron, hicieron las cosas muy, muy bien, es mérito todo de los jugadores y bueno, feliz, pero nada, hay que pensar ya en el próximo partido por el uruguayo, que es en Cerro Largo, y o contra Cerro Largo, sea donde sea, y ese es el partido más importante del año, sin dejar de lado que el jueves tenemos partido por la Copa Uruguaya y que por ser un torneo oficial, lo vamos a encarar seriamente.
4: Y arrancó nuevamente el fútbol europeo. Claudia, no sé si vos sos más de la Copa Libertadores, del fútbol local, o te gusta también el fútbol europeo.
15: Sí, me gusta, pero sí, igual soy más de lo nuestro.
4: Soy
15: más de lo nuestro, sí. Defiendo mucho lo de este lado.
4: Está muy bien. Así el Real Madrid hacía su estreno con el Español. Está bueno también escuchar el diálogo que se dio entre Valverde y el árbitro del compromiso. Habilitados los micrófonos, le estaban hablando acerca del descanso.
20: El balón está con los capitanes. No tengo ningún inconveniente.
4: Ahí hablaba con los capitanes.
20: La explicación es pertinente. Evidentemente siempre tiene que ser corta, ¿vale? Para que fluya el juego.
4: También buscando que haya buen feeling durante el partido. Pero esta implementación que hace la Liga Española, permitiendo la escucha de esas conversaciones. Bellingham iba a poner el primero para el Real Madrid, que le tocó jugar de visitante con Valverde titular.
15: Sí, lo que veíamos antes de las cámaras, hay gente que no le gusta mucho.
4: ¿No?
15: El discurso previo de los árbitros.
4: Ah, ok.
15: Porque bien, después no se da mucho el buen trato que se recibe,
4: claro,
15: en el discurso,
4: sí,
15: previo.
4: Aquí va a llegar el empate del Español. Cala a los 30 ponía el 1-1. Igual de todas formas es mejor hablarlo,
15: no,
4: en la
15: por
4: previa.
15: Supuesto. Yo hablaba mucho antes, pero hay jugadores que no les gusta que les
4: no
15: hables.
4: Les gusta saber. Bueno, muy bien. Cada uno. Diamondé, que hizo su estreno. Y aquí Valverde, que iba a tener una muy clara. Pero el palo le decía que no al uruguayo. Capitán y doble 5 de este Real Madrid de Mourinho.
0: teníamos esa duda de ver dónde iba a jugar el intento de Valverde. Y sobre el final, como le gusta a Mourinho, ahí con lo justo, sin sobrarle demasiado, iba a llegar el gol de Espi, una de las incorporaciones, de las menos conocidas de todas, pero que está dando resultado.
15: Bueno, se va a empezar a ser conocido con estos goles sobre la hora, seguro que ahora ya lo están nombrando en todos lados.
0: Ahí la charla de Mourinho con Valverde, victoria del Real Madrid, 2-1. Dejamos España, nos vamos a ir a Portugal, Claudia, porque allí el Sporting de Salazar y también de Araújo lo sigue teniendo allí como protagonistas.
15: Siguen haciendo goles, lo cual es importante para nosotros.
0: Totalmente, pensando en la selección, pensando en lo que se viene. Allí Araújo, capitán y casi que apareció como un volante central.
15: Creo que tiene el rol protagónico un poco que asumió también la selección, ¿no?
0: Sí, es verdad. Ha crecido muchísimo en el último tiempo Araújo. Y de esta forma anotó en la victoria 3-1 del Sporting de Lisboa también.
21: Remate fantástico. Vean por dónde entra ese balón. Un zurdazo que entra ajustado a la...
0: Nos vamos ahora al arranque de la Premier, porque tuvo algunas sorpresas. Por ejemplo, la derrota 3-0 del Tottenham de Bentancur.
15: Y bueno, Bentancur que jugó un solo tiempo, ¿no?
0: Sí, exactamente, arrancó de suplente. Potter a los 12 ponía el primero para Brentford. Acá la complicación en la salida del Tottenham. E iba a llegar el segundo. Tras el rebote, Janil ponía el 2-0. Hay que ver si lo de Bentancur se trata de un descanso por el Mundial o si de verdad es suplente para este hombre, para De Zerbi.
15: Claro que puede agarrar más minutos, ¿no?
0: Claro.
15: Y tener mayor continuidad también.
0: Eso, porque también venía de algunas temporadas con muchas lesiones y bueno, no le ha permitido justamente regularidad. De todas formas, no pudo cambiar la historia porque el Brentford iba a encontrar el tercero. Cayo D establecía entonces el mal arranque del Tottenham, que el año pasado peleó el descenso, y hay que ver para qué está este año también. No le gustaba nada al técnico. Nos vamos ahora a otra sorpresa, porque el Hull City derrotó al Manchester United, que tampoco viene en muy buena forma, 2-0. Aquí va a llegar el primero justamente del Hull City, abriendo la Premier, a Hashi a los 17. Obviamente Ugarte recuperándose de la lesión.
15: Exacto, que fue operado, así que todavía tendrá para unos meses antes de volver a,
0: exacto,
15: a participar en algún encuentro.
0: Y luego a los 38 iba a llegar Mendy para establecer este 2-0 con el que se queda la victoria del Hull City y el Manchester arranca una nueva temporada con complicaciones, con Carrick allí como entrenador. Y con la espera también por el uruguayo Manuel Ugarte en cuanto a la recuperación. La defensa del Manchester por arriba tiene mucho para trabajar.
15: ¿Cuándo se dará que en nuestra liga se vea ese marco de público, no?
0: Bueno,
15: sí. Todos los partidos que vemos con estadios llenos, nos falta trabajar en eso, ¿no?
0: Sí, exacto, es difícil eso también. Nos vamos a México, donde también, por lo general, las tribunas están llenas y hay goles de uruguayos. Omenchenko anotó en este duelo del Querétaro ante Toluca. Estaba ganando 1-0 el Toluca, justamente. Gol de Omenchenko de cabeza. Se ha hecho fuerte Omenchenko en su estadía en México.
15: Sí, también. Y bueno, son nombres que, ¿por qué no? Tienen quizás chance de volver a ser considerados en este nuevo proceso de selección, ¿no?
0: Tuvo una relación un poco complicada con Bielsa Omenchenko, pero bueno. Acá hay penal, Claudia.
22: Lo recarga.
0: ¿Hay falta?
15: No parece nada.
0: ¿No lo carga en la espalda? No.
15: Parece una carga normal.
0: Normal. Bueno, Viñas, que de todas formas lo aprovecha para el 2-1. Hoy no te veo fácil para dar penales.
15: No, es que ese tipo de contacto, si cobramos penales por ese tipo de contacto, tendríamos muchísimos.
0: Claro, son todas faltas. Rodrigo Aguirre anotó la victoria de Tigres ante Atlante. Allí el uruguayo encontrando el 1-0 para su equipo, que termina ganando 2-0. Otro de los delanteros en el radar de la selección uruguaya también.
15: Sin duda.
0: Esperemos que sigan llegando goles en lo que resta, obviamente, del fin de semana. Nosotros le vamos poniendo punto final aquí a la sección deportiva, Claudia.
15: Así es, bueno, nos toca irnos y a seguir, bueno, con los partidos que se jugarán mañana.
0: Exactamente, el lunes te esperamos para más polémicas y todo lo que quedó también de esta tercera fecha.
15: Así será.
0: Ahora continúan los compañeros con más Telenoche.
5: Gracias, Claudia Iñaki, por esta completa información deportiva. Y el domingo pasado fue el Día del Niño y se sigue festejando. Por ejemplo, en el complejo Sacude, ubicado en el barrio Casavalle, festejó el Día del Niño con una fiesta a todo color que reunió a niños, padres y también educadores.
1: El complejo Sacude en la zona de Casavalle cumple 15 años. En ese marco de festejos está celebrando el mes de la niñez, con juegos, con distintas opciones para que los gurises pasen una tarde fría, pero muy agradable, con mucho calor humano.
2: Esto es una propuesta emblemática del barrio, que ya hace años que se hace, se celebran las infancias. La idea es tomar el espacio público, que sea un espacio de cuidado para las infancias, que puedan estar seguras y cuidadas y disfrutando y haciendo también uso de su derecho a la recreación y al goce, ¿verdad?
1: Para los vecinos de la zona hay un antes y un después del Sacude.
3: Por ser zonas como zonas que se catalogaban por zonas rojas, muchos de los que vivimos acá quedamos como con un esquema, con una marca que para conseguir trabajo, para poder estudiar. Entonces, creo que el Sacude le dio un demostrar que en este barrio también hay un montón de cosas lindas, que la gente hace otras cosas.
1: Santiago es un joven que nació aquí, en esta zona de Casavalle. Habla del Sacude de una forma muy especial, una forma de inclusión, de amistad, según nos dice.
23: Para mí es un orgullo tener este complejo en el barrio para que los gurises se junten y practiquen cosas nuevas, deporte, actividades, cosas.
1: Y dejen de estar de repente en la calle, en la vuelta. ¿No?
23: Claro, en vez de estar haciendo maldad en la calle, es mejor que estén acá practicando, haciendo amigos.
4: Y también hubo festejo en el barrio Primero de Mayo con muchos juegos y sonrisas. Además, los vecinos sueñan con un merendero.
1: Y este es el barrio Primero de Mayo. 20 años está cumpliendo el primer plan juntos que se hizo en la zona. San Martín y Capital Tula. Una zona que era totalmente de ranchitos, de a poco fue cambiando su historia. Hoy festejan el Día del Niño, con mucho esfuerzo, tratando de darle a los gurises lo mejor, pero sin duda sacándole una sonrisa a cada uno.
3: Esta cancha estaba tomada por los yuyos, la basura y habitantes de calle. En un momento empezaron a cortar el pasto, no sé quiénes, pero vinieron varias máquinas y dijimos, se armó un femenino. A través que se arma ese femenino, vamos a limpiar la cancha, sí, vinimos a pulmón a limpiar la cancha, a generar un espacio recreativo y lindo para los jóvenes, ¿no?
1: Principalmente.
3: Sí, sí, sí, sí, acá estamos armando la primera fiesta infantil de la niñez, contentos.
1: Hasta una payasa ahí, sí. ¿Cómo anda? ¿Bien?
24: Bien.
1: ¿Cómo es su nombre?
24: Mari.
1: Bueno, Mari, ¿qué sentís con los gurises acá, estando hoy festejando el Día del Niño?
24: Qué más lindo que arrancarle una risa a los gurises, ¿no? Y aparte está todo, como dije, las compañeras, todo a pulmón. Y lo más lindo que hay en la infancia, hay que hacerlas reír, hay que hacerlas un poco de salir adelante también con todo esto.
1: Patricia Gutiérrez es la referente de la zona. Hace muchos años llegó acá con la intención de ir cambiando un presente muy, pero muy complicado. A veces se puede, como ella dice, y otras no. Pero lo cierto es que intentan cambiar, sobre todo empezando por los niños.
25: Y nosotros queremos sacar los gurises de la calle, de la droga, queremos que ya desde chiquito empiecen, porque tenemos actividades para hacer, tenemos voluntad, falta el apoyo económico.
1: Bueno, ¿cómo están pasando? ¿Bien?
26: Bien.
1: ¿Qué es lo que más les gusta de la fiesta?
26: Los juegos.
1: ¿Juegos? ¿Y a vos?
26: También los juegos.
1: También los juegos. ¿En sí. tu caso?
26: También los juegos.
1: También los juegos. Bueno, ¿qué jugaron, por ejemplo?
26: Las bolsas para saltar, el luz verde, luz roja.
1: Y esta mujer tiene el último sueño, según ella. Poder lograr que se reactive un merendero. Pancitas felices.
25: Es volver a empezar y olvidar el pasado.
1: Sí.
25: Es olvidar el pasado. De la forma que la quiera y vamos por las nuevas generaciones que son las gurizadas.
27: Aquí ves la clásica campera M65, creada por el ejército de Estados Unidos para la guerra de Vietnam. ¿Por qué 65? Porque fue creada en el año 1965. Característica muy liviana, una campera muy resistente y con 4 bolsillos grandes delante y 2 bolsillos internos. Bárbaro. Ahora, ¿cuándo esta campera se hizo famosa? No fue durante la guerra, no. Fue en el año 1976, un año después de haber terminado la guerra de Vietnam. ¿Por qué? Porque se estrena en Hollywood Taxi Driver. Excelente película protagonizada por el capo de Robert De Niro. Robert De Niro hacía de un taxista que tenía trastornos para dormir y era un taxista nocturno. Había quedado mal después de la guerra de Vietnam. ¿Cuántas de estas se vendieron? Millones. Todas a partir de Taxi Driver. ¿Te gustó esta historia? El próximo sábado nos vemos aquí, en Telenoche.
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4: Bueno, vamos con la cotización de las monedas. El dólar en pizarra, 38.95 en la compra, 41.45 en la venta.
5: Dólar y Brow en la compra, 39.45 en la venta, 40.95.
4: El interbancario, 40.182.
5: Peso argentino, 002.020.
4: El real, 6.95.865.
5: El euro en la compra, 44.59 en la venta, 49.62.
4: Unidad reajustable, 1923.44.
5: Unidad indexada, 6.6356.
4: Onza Troy de Oro en Nueva York, 4.623.72.
5: Libra 1.3651.
4: El CEN 159.03.
5: Y el euro 1.16.83.
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5: Bueno, está fresquito a esta hora, Nicolás.
4: Exactamente, está bastante
5: frío. Sensación térmica de 4 grados. Mañana, atención, sale el sol. Tímidamente va a estar nuboso, máxima de 10, mínima de 4.
4: Mucho viento para el lunes en la noche, 11 la máxima, 3 la mínima. ¿Y el martes no? ¿Lo dejaste ahí?
5: Ah, pensé que yo había dicho martes. Máxima de 14, mínima de 3. Va a estar nuboso, chicos, así que abrigarse y disfrutar.
4: Bueno, pronto se están las impactantes. Se ven el Maximóvil en la pantalla de Canal 4.
5: No sé por qué había pensado que ya había dicho martes usted y me quedé ahí esperando que levanten la placa. No importa, que pase bien la noche de la nostalgia.
4: ¿Qué? ¿Usted ya no viene?
5: No, el sábado que viene no voy a estar.
4: Perfecto, pero bueno, que disfrute.
5: Muchas gracias.
4: Buen fin de semana.
5: Bueno, la dejamos con el super programa de los sábados. Sí.
4: Buenas noches, Gracias. Chao.
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17: Hay ojos que no se hacen los ciegos, porque las paredes no solo tienen oídos, ¿viste? También tienen...

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